y la hace germinar y producir, y da semilla al que siembra y pan al que come, así será mi palabra, declara el Señor. Mi palabra que sale de mi boca no volverá a mí vacía, sino que hará lo que yo quiero y será prosperada en aquellos para que la envíe. Entramos ahora, estimado oyente, en el capítulo 56. Allí el Señor más o menos nos está dando algunas de las condiciones para que nosotros seamos parte del reino eterno y obtengamos así la salvación. El versículo 1 nos expresa: así dijo Jehová, guardad derecho y haced justicia, porque cercana está mi salvación para venir y mi justicia para manifestarse. Aún en el tiempo de Isaías, ya había quienes alentaban a hacer las cosas a la luz del hecho que la salvación estaba realmente a las puertas. Por las sucesivas generaciones, Dios quiso, creo yo, que cada generación viviese con esa conciencia de la cercanía de la llegada del reino del Señor. El apóstol Pedro nos dice que llegará el día en que los hombres comenzarán a burlarse de la venida de Jesucristo, declarando que todas las cosas permanecen así como desde el principio de la creación. Pero el apóstol Pedro dice: estos son voluntariamente ignorantes. Que Dios trastornó el mundo una vez en juicio enviando la inundación, de eso ellos son ignorantes, de la intervención de Dios a través de esa catástrofe. Luego el apóstol Pedro prosigue explicando que el Señor no tarda su promesa, es decir, que la promesa de la venida del reino del Señor, el establecimiento del reino de justicia, no tarda. Él no ha de fallar en esto que prometió, sino que Él no quiere que ninguno perezca, sino que todos procedan al arrepentimiento. Así que la razón para que tarde un poco es que Dios está esperando que el hombre se vuelva a Dios. Ahora, cuando estábamos viviendo nosotros en Prescott, había allí una señora fascinante. Ella profesaba tener un gran amor en la vida de mi esposa y también en mi vida. Ella era un personaje interesante. Había pasado muchos años viviendo en China, estuvo allí como misionera, era nurse en el hospital Whipple Veterans. Comenzaba yo a hablar con ella de lo pronto que estaba, de lo cercano que estaba la venida del Señor, y ella entonces me decía: bueno, sí, yo creo que el Señor viene pronto. Ella me decía: estoy progresando y pienso que no estaré mucho tiempo por acá, así que la venida del Señor está realmente cercana para mí, haciendo referencia a que ella estaba pronto a partir. Ella tenía ese concepto de lo cercano de la venida del Señor. Bueno, en un sentido eso es cierto. Dios está viniendo por cada uno de nosotros pronto, porque ninguno de nosotros estará aquí mucho tiempo. Y si Él no viene en su venida colectiva por la iglesia, aún así nuestro tiempo en la tierra es realmente breve. ¿Qué es la vida? Lo dice Santiago en su carta: es neblina que se aparece por un poco de tiempo y luego se desvanece. Es como el pasto del campo, que hoy crece y florece y mañana está muerto. Así es el breve lapso de nuestra vida, especialmente cuando uno compara el tiempo que tenemos aquí con la eternidad. El periodo de tiempo de un hombre sobre la tierra, entonces, mirándolo así, es relativamente corto. Con todo, en este breve lapso de tiempo, nuestra eternidad está siendo establecida. Mi destino está siendo determinado por este preciso breve lapso de tiempo en el cual yo estoy aquí. Y esto es algo asombroso para considerarlo. Así que me incumbe a mí el pasar lo que sea de tiempo que tengo aquí en este mundo, caminando con el Señor, sirviéndole, en un total compromiso de mí mismo, de mis energías, mi vida, para Él, porque el tiempo es breve.

haciendo referencia al tribunal de Cristo. Todo lo demás, lo que nosotros realicemos para Jesucristo, permanecerá. Y todo aquello que es madera, heno y hojarasca ha de arder. No ha de tener ningún valor en absoluto en la esfera eterna. Lo que he hecho por la comunidad, lo que he hecho por ayudar a la gente con distrofia muscular, muchas obras buenas quizá que hice, no habrán de permanecer. Lo único que ha de permanecer son aquellas cosas que he hecho para Jesucristo, para la gloria de Jesucristo, para la gloria de su nombre. Así que pensemos, el tiempo es corto. Es un mensaje perpetuo para cada generación, sí. Su tiempo, estimado oyente, su tiempo es corto. Ahora, ¿cómo es que Dios quiere que nosotros vivamos? Él quiere que nosotros guardemos juicio, hagamos justicia, quiere que nosotros vivamos una vida honesta y justa. No quiere que seamos engañadores. No quiere que nosotros confabulemos y saquemos ventaja de los otros. Dios quiere que nosotros realicemos siempre lo correcto, hacer justicia, mantener juicio, hacer lo correcto. Eso es lo que Dios requiere de cada uno de nosotros. Seguramente no es mucho para requerirnos y es un requerimiento razonable de parte de Dios para el hombre. ¿Qué mundo glorioso sería si cada uno de nosotros, cada hombre, tratara al otro con justicia, de manera honesta y equitativamente? Pero esa no es la condición que tiene el mundo de hoy. Encontramos que siempre hay hombres que están buscando sacar partido de la posición que tienen, forzando a los demás para que ellos puedan darle alguna ventaja. Siempre es algo atemorizante estar en desventaja con la otra persona, porque usted puede estar seguro de que los otros han de tomar cada ventaja, han de sacar partido de ella, de cada ventaja que tiene sobre usted. Ahora, por ejemplo, mire lo que está pasando con el petróleo. Sabiendo que necesitamos el petróleo desesperadamente, sacan ventaja, levantan los precios, y de esa forma se vuelven extraordinariamente ricos. Con todo, hay un mundo que sufre y está en necesidad. El tercer mundo está siendo destruido, está siendo acosado por el hambre. ¿Por qué? Por causa de esas personas que sacan ventaja y el hecho de que poseen petróleo en su nación los hace así. Y que el mundo está escaso del mismo es un hecho, por eso toman ventaja de eso. Y están forzando al mundo, totalmente despreocupado de las personas, esas personas que son desafortunadas, que no pueden comprar, que la inflación resulta algo realmente nocivo con el incremento de los precios y especialmente el precio del petróleo. Pero este es solo un ejemplo. No estamos intentando señalar un grupo de personas. Esto es común con la naturaleza humana. Si usted tiene una posición en la cual los otros pueden sacar ventaja, créame que siempre habrá personas que buscarán sacar ventaja de usted. Jesús decía, ay de vosotros, escribas y fariseos hipócritas. ¿Por qué? Porque sacaban ventaja de la gente, de las viudas, de los enfermos, de los problemas que tenían. Es que, estimado oyente, el hombre no es justo. Ahora, Dios quiere que nosotros seamos justos. Dios clama por justicia y por juicio, porque Él dijo, mi salvación está cercana a venir. Bienaventurado el hombre que hace esto, decía Isaías. Ahora, como que Dios pronuncia que un hombre será justo, un hombre que será honesto, será bendecido por Dios. Y agrega, y el hijo del hombre que lo abraza. Y la persona que abraza este concepto dice, sí, haré a otros lo que me gustaría que hicieran conmigo. Seré justo, no tomaré ventaja de una posición en la cual podría tener superioridad o lo que sea. Seré justo. Dios está siempre a favor de los oprimidos. Dios

siempre está en pie por ellos y por los pobres. Y si nosotros somos hallados culpables de oprimir, de empobrecer a las personas, créame, nos hallaremos a nosotros mismos en oposición a Dios. Ahora dice, bendito es el hombre, ¿qué hombre? Que guarda el día de reposo para no profanarlo y que guarda su mano de hacer todo mal. La bendición sobre el hombre que guarda el sábado es un hecho, porque el sábado es una ordenanza que Dios estableció para la nación de Israel como un pacto con la raza, con el pueblo. Cuando Dios le dio la ley del sábado, luego podemos encontrar en el libro de Éxodo, Dios declaró al dar esa ley que era un pacto entre él e Israel para siempre. En el versículo 16 del capítulo 31 de Éxodo, nosotros encontramos, por lo tanto, los hijos de Israel guardarán, pues, el día de reposo, los hijos de Israel, celebrándolo por sus generaciones, por pacto perpetuo. Dios estableció esto. También estableció la circuncisión como un pacto con este pueblo. El pacto del Shabbat no tiene que ver con el mundo gentil ni con la iglesia cristiana. Con todo, un hombre necesita tener un día de descanso. Nosotros probablemente vivamos para ser gente más saludable entre los demás si es que nos tomamos un día a la semana para descansar, permanecer en la cama, descansando, reponiendo energías. Realmente debemos descansar, tener el día de reposo. Ahora, de esto se trataba el requerimiento para el pueblo de Israel, simplemente descansar, darle al cuerpo la oportunidad de recuperarse. Pero estas personas que encontraremos en breve no estaban guardando el sábado como debían hacerlo. Ellos comenzaban a hacer del sábado un día de placer, de recreación, que para que nosotros nos parezca que no somos culpables, nos parece que hacer eso también está bien. Pero el Shabbat es realmente el descanso que Dios estableció. Se debía guardar desde el viernes a la noche hasta el sábado a la puesta del sol. Adoramos al Señor, los cristianos, en el primer día de la semana. Ahora, en la iglesia primitiva, cuando ellos buscaron determinar qué relación tenían los gentiles creyentes con la ley, determinaron que no debían poner sobre los gentiles creyentes yugo de esclavitud, es decir, la ley que los mismos judíos no podían guardar. Así que cuando le escriben a los gentiles para decirles acerca de su relación con la ley, le escriben a la iglesia gentil, y les dicen, simplemente cuídense de los ídolos, de las cosas estranguladas. Si ustedes hacen esto, hacen bien. El apóstol Pablo más tarde modifica un poco esto cuando le escribe a los corintios y les dice, cuando vayan a la carnicería para comprar carne, no pregunten al carnicero. ¿Qué es lo que no debían preguntarle? ¿Esto fue ofrecido como un sacrificio a un ídolo? Él dijo esto porque si el carnicero decía que sí, entonces usted estaría en problema para comer aquello. Así que no hagan preguntas, simplemente vayan, compren la carne, no hagan preguntas por causa de la conciencia. Y entonces ustedes no se preocuparán por esto, porque él dijo que todo, el apóstol Pablo decía que todo era santificado por la oración, y realmente no importa, excepto si en su conciencia le comienza a molestar. Allí es donde eso se vuelve un verdadero problema para uno. Tenemos entonces que por causa de la conciencia, solo cuando, por ejemplo, ustedes hayan salido a cenar y alguien pone allí un bife de carne delante de ustedes, no digan, ¿lo ofreciste a algún ídolo esto como sacrificio? No, no lo haga, simplemente coma. Coma lo que le ponen delante de ustedes no haciendo preguntas. En otras palabras, decía el apóstol Pablo, disfrútenlo. Así que no es lo que entra en la comida al hombre lo que lo contamina. Es lo que sale del corazón del hombre, porque el corazón es revelado por las cosas que salen de la boca
a través de las palabras de los hombres. No había nada dicho a la iglesia gentil en cuanto a los días del Sabbat. Así que el apóstol Pablo le escribe a la iglesia en Roma y habla acerca de quienes eran débiles en la fe, que eran vegetarianos, porque ellos no comían carne. Ellos temían que esta fuese ofrecida en sacrificio a algún ídolo en algún lugar, así que se habían vuelto vegetarianos. Pero el que es fuerte en la fe come carne. Ahora, el que no come, no juzgue al que come. Y el que come tampoco debería condenar al hombre que no come. Es que es fácil para nosotros caer en la trampa de pensar que todos deberían vivir y decirle a las personas que no pueden hacer esto o no pueden hacer aquello según nuestra propia conciencia. Pero el apóstol Pablo dijo que no debemos juzgar a una persona que tiene mayor libertad que la que tenemos nosotros. Porque ante su amo y para su amo está en pie o cae. Y Dios es poderoso para hacerle estar en pie, aunque a nosotros nos cause asombro. Así que cuando el apóstol Pablo le escribe a los colosenses, les dice: por tanto, nadie os juzgue en comida o en bebida, en cuanto a días de fiesta, luna nueva, días de reposo, todo lo cual es sombra de lo que ha de venir. Pero el cuerpo es de Cristo, decía en esa carta a los colosenses, capítulo 2, verso 17. Es que estas cosas, todas estas cosas, eran una sombra. Guardar el Sabbat, las festividades y todo lo demás, eran sombras de las cosas que habrían de venir. La verdadera sustancia, estimado oyente, es Cristo. Así que el Sabbat era solamente una sombra de lo que Jesús es para nosotros, porque Jesús es nuestro verdadero descanso. Y el Sabbat era un día de descanso en el cual uno simplemente descansaba. Pero Cristo ha venido a ser para nosotros nuestro Sabbat. Debemos descansar en la obra de Jesucristo, en lo que se refiere a nuestra salvación. No estoy tratando de salir y contender y trabajar para ser salvo. No estoy tratando de ser salvo por obras. Yo estoy descansando. Descanso en Cristo. Cristo es mi Sabbat. Él es mi descanso. Y toda la celebración del Sabbat estaba apuntando a Jesucristo, la sustancia de quien es el descanso para el creyente. Todos nosotros descansamos nuestra salvación en Jesucristo. De esto es de lo que se trataba todo el asunto. Así que como leemos acerca del día sábado, nos damos cuenta que Isaías se está dirigiendo en esa oportunidad a Israel. No tenía nada que ver con los gentiles ni con la iglesia. Porque en la iglesia gentil, al decir del apóstol Pablo, uno hace diferencia entre día y día, otro juzga iguales todos los días. Cada uno esté plenamente convencido en su propia mente. Cada día es el día del Señor. Por ejemplo, me levanto a la mañana y digo: bueno, Señor, este día es tuyo. ¿Qué tienes para mí en este día? Y cada día es igual para mí. Así que yo no miro el calendario para ver qué día de la semana es, si es el día del Señor. No, yo simplemente le digo a Dios: mi vida es tuya. Pero le decía al pueblo de Israel: bendito el que guarda el día de reposo para no profanarlo y que guarda su mano de hacer todo mal.

El pueblo escogido de Dios no era obediente cuando tuvo que alcanzar a las naciones gentiles, y a pesar de todo eso, Dios ha dejado claro que su deseo es que todos los hombres y las naciones puedan ser su pueblo al recibir la salvación que el Mesías procuraría para toda la humanidad. El Mesías vino, Jesucristo, y hay que proclamarlo a todas las naciones.

0: Pasamos también ahora a la sección del programa donde el pastor Chuck Smith contesta preguntas de la audiencia. Preguntas que ustedes nos hacen llegar y que ponemos al aire para poder discutirlas juntos. Hoy tenemos a un oyente que escribe: estimado pastor Smith, recientemente escuché que usted mencionó en uno de sus estudios que toda la tierra probablemente regrese al estado original, siendo de un clima tropical incluso en las áreas polares. Estoy con curiosidad con todo lo que se habla del calentamiento global. ¿Podría el derretimiento que estamos viviendo en las regiones polares ser el retorno del clima tropical cálido traído por el plan de Dios en lugar del efecto del hombre sobre el medio ambiente?
1: Es muy interesante, nunca había considerado esto desde este punto de vista. Ahora, nosotros sabemos que la Tierra está inclinada unos 23 grados de su eje original. Y si estuviésemos, por decirlo, en el eje correcto, nuestra relación con el Sol haría que se creara el derretimiento de las regiones polares y se elevaría el nivel del océano. De esa manera tendríamos un área distinta del océano en la Tierra, diferente al que tenemos al presente. Por supuesto, esto probablemente traería mucho más lluvia sobre la Tierra como resultado de eso. Se da cuenta, sería toda la Tierra un clima similar, todo el mundo estaría con un área de deforestación exuberante, como parece que fue alguna vez. ¿Por qué? Porque se descubrieron depósitos de carbón debajo a 60 metros en el hielo en el Polo Sur. Encontraron allí mamuts en las regiones del norte de Siberia también, donde había vegetación tropical en el aparato digestivo de estos mamuts. Por eso sabemos que alguna vez las condiciones de la Tierra fueron muy diferentes a las condiciones actuales.
0: Muchas gracias, pastor Smith, como siempre, a sus comentarios respecto a esta pregunta. En la siguiente emisión de este programa, el pastor Chuck Smith continuará explicando que el plan de Dios para la salvación se extiende a todos los que clamen por su siervo ideal. Esto será en la próxima emisión de La Palabra de Dios para Hoy. Hasta aquí el estudio de La Palabra de Dios para Hoy. Seguiremos avanzando en el próximo episodio. Si quiere enviarnos su comentario de lo que ha escuchado el día de hoy, puede hacerlo a este número de celular por WhatsApp. Signo de más 598-91-610-610. Una vez más, audio, texto por WhatsApp, como prefiera. Signo de más 598-91-610-610. Nos encantaría escuchar su opinión.
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0: Es verdad que la ley establecía como pena para el adulterio el apedreamiento, pero observa que la primera cosa extraña que observamos es que la mujer llega sola. Si ella cometió adulterio, ¿dónde estaba el hombre?
1: 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Estamos explorando el libro de Juan y hoy nos vamos al capítulo 8 con una historia de perdón y amor. Nuestro tema será Queremos la libertad. Querido oyente, ya sabrás que muchas veces vivimos bajo mucha presión, sin rumbo ni dirección. ¡Qué agobio! ¿Cómo volver a encontrar la libertad en un mundo de falsedad? Busquemos la respuesta que dio Jesús.
0: La libertad, ese anhelo del ser humano. Seguramente estarás de acuerdo con nosotros en que uno de los valores más importantes es la libertad.
1: Yo me animaría a decir que la libertad está en la cumbre de la escala de valores del ser humano.
2: Sí, al punto que tenemos poemas, canciones, himnos nacionales, monumentos y memoriales que la representan en todas las culturas.
0: Pero a pesar de cantarle tanto a la libertad, podríamos pasarnos el programa entero escuchando con gran consternación las historias de esclavitud que suprimieron las libertades individuales a millones de personas a lo largo de la historia humana. Pero aquí vamos a ver que esta cuestión de la libertad tiene raíces más profundas que las decisiones políticas, económicas o sociales. Su origen es espiritual. Así que vamos al capítulo 8 para ver lo que está pasando. Llegamos al primer texto, la primera parte que va hasta el versículo 12, aunque en realidad empieza con el versículo 53 del capítulo 7, el último del capítulo anterior con aquella historia tan discutida y bastante conocida por todos.
1: La Biblia nos dice que los escribas y los fariseos le llevaron a una mujer que había sido sorprendida cometiendo adulterio. La pusieron en medio y le dijeron:
2: Maestro, esta mujer ha sido sorprendida en el acto mismo del adulterio. En la ley, Moisés nos ordenó apedrear a mujeres como esta. ¿Y tú, qué dices?
1: Ellos decían esto para ponerle una trampa y así poder acusarlo.
0: Recordemos que en el capítulo anterior ellos estaban intentando encontrar la manera de cómo matar a Jesús y sacarse un problema de encima. Jesús sabe por dónde viene la mano, así que de manera muy tranquila y calmada se inclina y empieza a escribir en el suelo con el dedo. ¡Qué respuesta para la inquisitoria de los maestros de la ley!, ¿no?
1: Y como ellos lo acosaron con preguntas, Jesús se incorporó y les dijo:
2: Aquel de ustedes que esté sin pecado, que le arroje la primera piedra.
1: Y Jesús, con total calma, volvió a inclinarse y siguió escribiendo en el suelo. Ellos, al oír esto, se fueron retirando uno a uno, comenzando por los más viejos y siguiendo por los más jóvenes. Solo se quedó Jesús, y la mujer permanecía en medio. Entonces Jesús se enderezó y le dijo:
2: «¿Y mujer, dónde están todos? ¿Ya nadie te condena?»
1: «Nadie, Señor».
2: «Tampoco yo te condeno. Vete y no peques más».
0: Fíjate, mi querido oyente, la gran verdad es que el pecado es la principal señal de falta de verdadera libertad en la vida de una persona. Esa mujer vivía en una situación de necesidad de liberación espiritual. Sin embargo, no había ninguna solución para su problema. Solo había acusación y constatación de su fallo.
1: La escena es horrible, Johnny. Imagino el momento, la condena y humillación total de esta mujer frente a todos y a punto de ser ejecutada por estas personas.
0: ¿Cuántas veces habrá ocurrido esto en la historia? Muy triste. Pero aquí vemos que Jesús vino a traer libertad genuina, liberación verdadera para esta mujer, sentando un precedente. Jesús no estaba allí para acusar a la mujer ya sobrecargada por su pecado. Y por supuesto que aquellos acusadores no estaban siendo sinceros, Porque si esa mujer fue encontrada en un acto de adulterio, ¿dónde estaba la otra parte del acto adúltero? ¿Dónde estaba el hombre involucrado en este asunto? Así que vemos que Jesús no se deja influenciar por la postura incorrecta de aquellos hombres religiosos de su tiempo que no tenían realmente a Dios, y Jesús los confronta con su propio pecado, que acusó sus conciencias.
2: Johnny, llama la atención que no hay moraleja en el texto.
0: Bueno, porque no es una fábula, es una historia real, y a través de ella, de lo que pasó, se nos invita a reflexionar en cómo actuaríamos en situaciones así. Prosigamos. En la secuencia de los próximos textos de Juan 8, vemos que Jesús va a confirmar una vez más que es el enviado especial de parte del Padre. Él dice esto en el versículo 12.
1: Yo soy la luz del mundo. El que me sigue no andará en tinieblas, sino que tendrá la luz de la vida.
0: Enseguida, los religiosos ponen en duda el testimonio de Jesús, pero él afirma una vez más que su testimonio es verdadero, dado por el propio Dios, y que ellos no entienden nada. En el versículo 18 dice claramente,
1: Yo soy quien da testimonio de mí mismo, y el Padre que me envió da testimonio de mí.
0: Ellos rechazan una vez más esa declaración preguntando quién es el Padre de Jesús, y Jesús entonces sigue confirmando la gran verdad.
1: Él dice, Ustedes son de aquí abajo, yo soy de allá arriba. Ustedes son de este mundo, yo no soy de este mundo. Por eso les dije que morirán en sus pecados, porque si ustedes no creen que yo soy, en sus pecados morirán.
0: Mi querido oyente, observa que Jesús muestra con claridad que la razón de tanto odio y de tanto rechazo hacia su persona es el pecado. El pecado es aquello que perjudicaba a la mujer que fue encontrada en adulterio. El pecado es lo que trae problemas a la vida de esos religiosos que no se disponen a reconocer quién es Jesús. El pecado es la verdadera razón de la prisión del ser humano, de la falta de libertad. Jesús entonces se presenta como el enviado de Dios, como la luz del mundo, como aquel que vino a resolver esa gran dificultad que el ser humano presenta en su existencia y vida espiritual, que es la esclavitud al pecado. Y prosiguiendo, desde el versículo 31 en adelante, vemos esta apelación.
1: Entonces Jesús dijo a los judíos que habían creído en él, «Si ustedes permanecen en mi palabra, serán verdaderamente mis discípulos y conocerán la verdad, y la verdad los hará libres».
0: «Queremos ser libres». Este es el grito de los pueblos democráticos que no quieren la dictadura, que no quieren la opresión. Pero la mayor opresión afecta a nuestro corazón cuando no conocemos al Dios de la salvación. Y Jesús presenta la gran verdad. Entonces, entre los judíos empiezan a decir, ¿cómo puedes decir que seremos liberados? Quizás te estés preguntando, ¿qué clase de libertad es esta? Yo ya tengo libertad. Voy a donde quiero, vuelvo cuando quiero, hago lo que me da la gana. Ellos pensaban de esta manera.
2: Nosotros somos descendientes de Abraham y jamás hemos sido esclavos de nadie. ¿Por qué puedes decir, ustedes serán libres?
0: Jesús entonces contesta directa y objetivamente.
1: De cierto les digo, que todo aquel que comete pecado, esclavo es de el pecado. Y el esclavo no se queda en la casa para siempre. El Hijo sí se queda para siempre, así que si el Hijo los liberta, serán verdaderamente libres.
0: Es interesante ver cómo muchas personas se creen libres, pero están aprisionadas por un vicio, sujetas a un hábito perjudicial, encarceladas en su propia maldad, dominadas por sus propios pecados. ¿Cuántas personas tienen una vida infeliz porque no son capaces de liberarse de cosas aparentemente sencillas? Jesús dice claramente que, si el Hijo los liberta, serán verdaderamente libres. Y fíjate cómo continúa Jesús.
1: Yo sé que ustedes son descendientes de Abraham, pero intentan matarme porque mi palabra no haya cabida en ustedes. Yo hablo de lo que he visto con el Padre, pero ustedes hacen lo que han oído de parte de su Padre.
0: Mi estimado y querido oyente, fíjate cómo se está complicando la conversación en esta historia. Jesús continúa y nos muestra dónde está la raíz de esa falta de libertad. Él empieza entonces a investigar la genealogía de sus interlocutores. Ellos entonces dicen, a ver, ¿qué estás diciendo? ¿Nuestro padre no es Abraham? Jesús dice, a ver, en el fondo no sois hijos de Abraham, porque si fueran hijos de Abraham, harían lo mismo que él hizo. Ustedes, en cambio, quieren matarme. Las obras de ustedes son como las de su padre. Ellos entonces dicen, ¿qué estás diciendo? Nosotros no somos hijos ilegítimos. Nuestro padre es Abraham. O lo que es lo mismo, espiritualmente hablando, nuestro padre es Dios. Jesús, entonces, añade lo siguiente.
1: Si su padre fuera Dios, ciertamente me amarían, porque yo he salido y he venido de Dios. No he venido por mi propia cuenta, sino que Él me envió.
0: Entonces Jesús señala dónde está la gran raíz de la falta de libertad y por qué no podían escuchar su palabra.
1: Ustedes son de su padre el diablo y quieren cumplir con los deseos de su padre, quien desde el principio ha sido un homicida. No se mantiene en la verdad porque no hay verdad en él. Cuando habla mentira, habla de lo que le es propio, porque es mentiroso y padre de la mentira. Pero a mí, que digo la verdad, no me creen. ¿Quién de ustedes puede acusarme de haber pecado? Y si digo la verdad, ¿por qué no me creen? El que es de Dios escucha las palabras de Dios, pero ustedes no las escuchan porque no son de Dios.
0: Mi querido oyente, fíjate qué verdad más estremecedora. Una simple persona religiosa o una simple persona común que sufre por la falta de la verdadera libertad, quizás no entiende que su cautiverio y que su cárcel tenga un inicio y origen espiritual. Hay una fuerza espiritual diabólica que impide que la persona se interese realmente por las palabras liberadoras de Jesús. Es importante que observemos y evaluemos nuestra vida para saber si no estamos en una situación diferente. Debemos gritar, queremos ser libres. Y esa libertad espiritual solo viene a través de Jesús. A pesar de este gran anuncio, los religiosos quedaron indignados. Dijeron que Jesús era un samaritano y un endemoniado, y él entonces mantiene la compostura afirmando claramente su origen. Jesús les dice,
1: Abraham, el padre de ustedes, se alegró al saber que vería mi día, y lo vio y se alegró.
2: Ellos se indignaron diciendo, ni siquiera tienes 50 años, ¿y has visto a Abraham?
0: Entonces Jesús, para enseñar que Él es la verdadera fuente legítima de libertad, va a decir algo estremecedor.
1: De cierto les digo, antes de que Abraham fuera, yo soy.
0: Imagínate el escándalo para estos maestros de la ley. Al decir eso, Jesús se hizo igual a Dios.
2: Literalmente tomaron piedras para arrojárselas.
1: Y tuvo que esconderse saliendo apurado del templo para no ser apedreado por sus enemigos.
2: En la que nos metimos, dirían los discípulos.
0: Como vemos en estas escenas, Jesús lleva la discusión a puntos totalmente confrontativos con estos líderes religiosos. Pero, mi querido oyente, más allá de eso, recordemos que el gran clamor del alma humana es por la verdadera libertad. No te puedes olvidar de la gran realidad aquí descubierta en Juan 8. Si el Hijo, es decir, si Jesús te libera, serás verdaderamente libre.
1: ¿Y tú quieres la libertad que ofrece Jesús? Déjanos saber tus pensamientos a nuestro número de WhatsApp +1 847 857 8029. Repito, +1 847 857 8029. O al correo electrónico misión66@transmundial.org. misión66@transmundial.org. Y cuéntanos qué opinas del programa. 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Vamos a nuestro tiempo de preguntas.
2: Queridos amigos, hemos escuchado la exposición de Juan capítulo 8 y ahora vamos a por las dudas para aprender un poco más sobre el texto. Johnny, el capítulo 8 empieza con una historia que parece un poco fuera de contexto. ¿Por qué aparece ese texto en medio de esta historia?
0: Bueno, como ves, esa cuestión es bastante discutida. Esa historia de la mujer sorprendida en adulterio es un poco rara porque parece interrumpir una secuencia que aparece en el versículo 52 del capítulo 7 y que es retomada en el 12 del capítulo 8. Leemos en el 7:52 así.
1: Escudriña y verás que de Galilea nunca ha surgido un profeta.
0: Y en el 8:12 leemos.
1: En otra ocasión Jesús dijo: Yo soy la luz del mundo. El que me sigue no andará en tinieblas, sino que tendrá la luz de la vida.
0: Da la impresión de que hay una secuencia normal en la argumentación y ese texto interrumpe esa secuencia. La verdad es que algunos manuscritos del Evangelio de Juan no traen ese texto en ese sitio. Algunos lo ponen al final o lo sitúan en otra parte. Así que sabemos con certeza que ese texto no es parte de la narrativa normal. Algunos incluso piensan que no es legítimamente de Juan. Pero pese a ello no podemos desecharlo y considerarlo como un texto indigno de la Biblia. Si está en las Escrituras, es por inspiración divina y el texto debe ser considerado como palabra de Dios. Pero se debe entender que, de hecho, no está en la secuencia estructural en la que esperaríamos que estuviese. De cualquier forma, el texto tiene valor y se debe estudiar.
2: Es que es tan fuerte que hasta el día de hoy se utiliza como dicho popular: aquel de ustedes que esté sin pecado, que le arroje la primera piedra. Todos conocemos esta frase y la hemos repetido en diferentes ocasiones. ¿Por qué Jesús no condenó a la mujer adúltera? ¿Es que consideraba el adulterio un pecado menor? ¿Cómo se resuelve una cuestión así?
0: Mira, esa cuestión es un poquito más compleja y necesita ser evaluada adecuadamente. Lo que ocurre es que lo que están tramando los religiosos no es el procedimiento legítimo. Es verdad que la ley establecía como pena para el adulterio el apedreamiento. Pero observa que la primera cosa extraña que observamos es que la mujer llega sola. Si ella cometió adulterio, no es algo que se haga solas. Así que, ¿dónde está la otra parte involucrada? ¿Dónde está la otra persona? No aparece nadie. Así que la motivación de esa gente no era la justicia. Ellos lo que quieren es hacer que Jesús caiga en una trampa. Sabemos después que los romanos tampoco permitían que los judíos practicasen la pena de muerte. Los romanos permitían el judaísmo como religio lícita, como religión permitida. Los judíos tenían sus juicios, sus procedimientos aceptables, pero no podían ejecutar de ninguna forma una pena de muerte sin el permiso romano. Así que, ¿qué es lo que ocurre en realidad? Si Jesús dijera: eso es, vamos, hay que apedrearla, ellos llamarían a la autoridad romana y dirían: ¿lo ven? Él quiere realizar una pena de muerte sin la autorización del gobierno romano. Así que la cuestión no era justa. Además, no había testigos. Todo se estaba haciendo sobre la marcha, con métodos equivocados. Estaba totalmente fuera de lugar. Por lo tanto, vemos que Jesús deja bastante claro que él no acepta esa forma de hacer las cosas. En realidad, Jesús también presenta la gran verdad. Escuchen, el que esté sin pecado, que tire la primera piedra. ¿Es que esa mujer es única? Esto de sin pecado no significa alguien que nunca pecó, sino el que no tiene un pecado específico, que no tiene ningún pecado relacionado con esa área concreta. Jesús entonces no disminuye el pecado de la mujer ni lo empequeñece. Tanto es así que él dice: vete y abandona tu vida de pecado. Jesús establece allí la verdad del perdón, la verdad de la liberación del pecado, y se libra de esa trampa preparada por los religiosos de su tiempo.
2: En los versículos 12, 18, 24 y 58 del capítulo 8 del Evangelio de Juan, Jesús siempre afirma esa expresión: yo soy, cuando habla con los judíos. Pero, ¿qué es él? ¿Por qué esa frase no aparece completa? ¿Qué significa yo soy a secas?
0: A primera vista miramos esto y decimos: vaya, aquí falta algo. Dice yo soy, pero no sabemos el qué. Da la impresión de que falta una parte, pero en realidad no es así. Yo soy es una forma de referirse al propio Dios. Cuando el Dios verdadero se presenta en la Biblia, él lo hace como el que dice yo soy. Así que ante esa verdad, ante esa realidad, ¿qué está diciendo Jesús aquí? Bueno, que él es tan poderoso y tan grande como el propio Dios del Antiguo Testamento. Él se hace igual a Yahvé, a Jehová o a Jehová del Antiguo Testamento. Cuando lo hace, vemos al final del capítulo que la gente toma piedras para apedrearlo. ¿Cómo se atreve? ¡Ha blasfemado! Está diciendo que es igual a Dios. Así que en realidad Jesús está haciendo dos cosas. Él está provocando a aquellos que están rechazando su palabra y está diciendo claramente: yo soy el Verbo de Dios hecho carne. Yo soy el verdadero Dios entre vosotros. Yo soy aquel que se hizo carne y habitó entre los seres humanos.
2: Otra pregunta. ¿Cómo puede Jesús afirmar que él y Abraham ya se conocían desde hacía tiempo? ¿Cómo es posible? Es lo que dice en el versículo 56 del capítulo 8. ¿Qué relación existe? ¿Cómo podemos vincularlos a tantos años de diferencia?
0: David, todas las referencias principales de aquellos religiosos de los tiempos de Jesús tenían que ver con Moisés, Abraham o David. Y sin lugar a duda, hay un vínculo más significativo cuando pensamos en la vida de Abraham, a quien llamaban padre Abraham. Así que, cuando Jesús se sitúa en posición semejante a Abraham, él va a dejar a esa gente en auténtico estado de shock, totalmente consternados, porque ellos se vanagloriaban de su genealogía. Y es que Jesús dice claramente que antes que Abraham existiese, yo soy. Es decir, él enseña que es preexistente a su vida humana, que él de hecho no es un hombre común y que, por lo tanto, debían entender esa realidad.
2: Al hacerlo insistentemente, ¿en qué está poniendo énfasis Jesús?
0: En su divinidad.
2: Pero aclaremos, ¿cómo es que puede conocer a Abraham?
0: Mira, por supuesto que Jesús no vivió en cuerpo humano en la época de Abraham. Claro que no era un personaje de la historia de aquella época. Aquí el texto no está hablando de reencarnación, ni de Melquisedec, ni de nada por el estilo. Está hablando de la preexistencia de Cristo, que es en realidad el Hijo de Dios.
2: Acabas de mencionar la divinidad de Jesús. Ya se ha dicho que el Evangelio de Juan surgió mucho tiempo después, más adelante en la historia. ¿Qué sentido tiene? Da la impresión de que solo aquí, especialmente en el capítulo 8, Jesús es presentado como divino.
0: Mira, esa discusión es muy interesante. Sabemos que el Evangelio de Juan se escribió después de los demás. Sabemos que es más o menos de los años 90 después de Cristo, mientras que los demás evangelios son de antes de los años 70. Pero muchos estudiosos, debido a ese énfasis en la divinidad de Jesús, intentaron sugerir que el Evangelio habría sido una creación posterior, que solamente después empezaron a creer que Jesús era Dios. Nosotros no podemos estar de acuerdo con esa afirmación, porque queda bastante claro que los demás evangelios también afirman la divinidad de Jesús. Y también es obvio que encontramos ese tipo de afirmación también en los escritos del apóstol Pablo. Así que no es verdad lo que dicen. De hecho, es interesante que un erudito, John Robinson, que era muy liberal en su manera de entender la Biblia, afirmó que seguramente el Evangelio de Juan es muy antiguo. Así que el Evangelio de Juan, pese a poner tanto énfasis en la divinidad de Jesús, no se debe considerar distinto de los demás como si fuese una creación del cristianismo en una etapa posterior, como si eso no viniese de la propia época de Jesús. No hay dudas. En todo el Nuevo Testamento, Jesús es visto como divino.
2: Muchas gracias. Y para ti, que nos acompañas, no te imagines cosas, sino acércate a la conclusión y aplicación de nuestro programa, una parte característica de nuestra singular Misión 66, que vendrá enseguida.
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0: En el programa Misión 66 de hoy, hemos estudiado el capítulo 8 de Juan. Nuestro tema ha sido Queremos la libertad. Jesús proclamó libertad y liberación a una mujer que fue sorprendida en adulterio. Jesús confirmó su origen en Dios hablando de la libertad, de la liberación que trajo a todos nosotros, y discutió con los líderes religiosos explicándoles lo que era la verdadera libertad. Mi querido oyente, no hay nada peor que vivir en algún tipo de prisión. Lo peor es vivir dominado por hábitos que nos esclavizan, por el pecado, en una verdadera esclavitud. Por eso, nuestro consejo es que pruebes la liberación que viene de Jesús, la libertad que libera el corazón.
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Hay un periodo de noches en otoño en el que la luna es absolutamente increíble. Suele ser en octubre. Se trata de la época de la cosecha para los agricultores. Y cuando hay luna llena, se puede ver una luna enorme, brillante y amarillenta, que se eleva en el cielo del este. Es tan impresionante que te deja sin aliento. Creo que fue antes de la llegada de la electricidad cuando los agricultores empezaron a llamarla luna de la cosecha. Con tanto que dependían de la cosecha y tan poco tiempo para recogerla, cada hora contaba. Y los días nunca parecían lo suficientemente largos para recogerla toda. Así que una luna llena brillante era más que una simple vista hermosa, significaba algo mucho más importante. Con esa luz extra, Dios les estaba dando un poco más de tiempo para recoger la cosecha. Hoy quiero tener una palabra contigo acerca del tema, un poco más de tiempo para recoger la cosecha. Tal vez tú y yo estemos viviendo ahora mismo bajo la luz de una luna de cosecha espiritual, para llevarle a Jesús algunas de las vidas que nos rodean y que Él rescató con su muerte. Tal vez por eso te está dando un poco más de tiempo. En nuestra palabra para hoy de la palabra de Dios, Lucas 13:6, encontramos un poderoso ejemplo de esto. Un hombre tenía una higuera plantada en su viñedo, pero cuando fue a buscar fruto en ella, no encontró nada. Así que dijo al viñador, «Mira, ya hace 3 años que vengo a buscar fruto en esta higuera y no he encontrado nada. Córtala. ¿Para qué ha de ocupar terreno?» «Señor», contestó el viñador, «déjela todavía por 1 año más, para que yo pueda cavar a su alrededor y echarle abono. Tal vez así, más adelante dé fruto, de lo contrario córtela». Me pregunto a cuántas de nuestras vidas podría estar refiriéndose esta parábola. Jesús viene buscando algún fruto en la vida de un creyente, especialmente a través de las personas que le hayas presentado, y no encuentra ninguno. ¿Por qué debería dejarnos aquí más tiempo, simplemente absorbiendo los nutrientes de nuestra tierra espiritual? Pero la respuesta es, dale un poco más de tiempo para que marque la diferencia. Por medio de la virtud, del hecho de que tú y yo todavía estamos aquí, Jesús ha decidido darnos al menos un poco más de tiempo para llevar a algunas personas al cielo con nosotros. Te lo digo, sientes profundamente cuando se acaba el tiempo para llevar a alguien a casa cuando termina la época de la cosecha. Todavía recuerdo a mi amiga Katy en bachillerato. No salimos juntos, simplemente éramos buenos amigos. Una mañana durante mi primer año en la universidad, recuerdo haberme despertado con una noticia que mencionaba su nombre. Me desperté de golpe. La noche anterior, un hombre armado había entrado en el centro de estudiantes de la universidad a la que asistía Katy. Había sacado una pistola y la había asesinado a ella a sangre fría. De repente me quedé sin oportunidades para contarle a Katy cómo podía ir al cielo. Habíamos hablado de todo menos de Jesús. Había perdido mi tiempo durante la cosecha y este se había agotado. Por eso la Biblia dice que cuando se trata de hablar acerca de Jesús, debemos estar aprovechando al máximo cada momento oportuno en Colosenses 4:5. Esto de la cosecha espiritual es urgente. La cosecha siempre lo es. Sabes que la oportunidad no durará mucho. Dejamos todo para recogerla. Y si esperas, la perderás. Dios quiere que sintamos ese tipo de urgencia por hablarles a nuestros conocidos sobre el hombre que los amó tanto que murió por ellos. Nunca sabemos cuándo se acabará el tiempo de ellos ni el de nosotros. Alguien que conoces necesita desesperadamente al Cristo que tú conoces. Y Jesús te ha dado un poco más de tiempo para traerlo de vuelta a casa. Una palabra contigo de Ron Hatchcraft.

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1: Hola amiga, ¿cómo estás? Te saludamos y deseamos lo mejor para ti. Nos agrada saber que tenemos muchas amigas virtuales. Las ondas radiales traspasan las paredes y llegan hasta donde sea que te encuentres. En tu casa, en un hospital, en un coche o en la cárcel. Gracias por acompañarnos y formar parte de nuestro gran círculo de buenas amigas.
2: Esperamos que este programa llegue hasta allí donde te encuentras y lo que digamos te sirva para darte ánimo y fuerzas para seguir adelante. Hoy queremos compartir contigo una carta que nos llegó desde una prisión. Alguien que nos escucha nos escribió de esta manera: estoy en la cárcel. Conocí el programa de ustedes por medio de una persona cristiana. Por favor, les pido que oren por mí para que Dios me ayude a calmar mis temores y mi confusión. Y oren pidiendo que Jesús toque mi vida y me sane. Yo sé que solo Dios en este momento es mi única esperanza.
3: Qué impresionante estas palabras de una oyente en prisión. Ora con nosotras pidiendo que Dios la ayude y la anime. Y también a las demás que escuchan Mujeres de Esperanza cada semana. Gracias por acompañarnos. Tenemos mucho para compartir, además de buena música que esperamos sea de tu agrado. Bueno, y ya mismo comenzamos con nuestro primer tema musical.

0: Hay muchas mujeres que hoy día viven detrás de las rejas. Cuando en la mañana se despiertan, una de las primeras cosas que ellas ven son aquellas gruesas barras de hierro y puertas bien cerradas que les recuerdan que no son parte de la sociedad libre.
1: Suena deprimente, ¿no te parece? A pesar de eso, muchas de estas prisioneras son mujeres de esperanza. Si estás en prisión, tú podrías llegar a ser una mujer de esperanza también. ¿Quieres saber cómo? Escucha con atención lo que tenemos para decirte.
0: Al hablar de una prisión o cárcel, me lleva a pensar en pisos de frío concreto y rejas de metal pesado. Eso es deprimente, porque creo que fuimos diseñadas para disfrutar de la luz y el calor del sol.
1: Sin embargo, las condiciones en la prisión varían. Algunas celdas son tan solo una pequeña habitación con piso de tierra y sin ventanas. Otras son mucho más confortables, pero los prisioneros aún están sin libertad. En algunas de ellas tienen muy poca comida y poco ejercicio o movimiento, y en algunos lugares los prisioneros son muy maltratados.
0: Y tristemente, no todos en prisión son culpables de un crimen. Algunos fueron encerrados tan solo por pensar diferente a su gobierno, o han sido acusados de un crimen que nunca cometieron.
1: Solo de pensarlo nos pones tristes. Así entonces, ¿qué podemos hacer desde nuestro lugar? Por la carta que hemos leído, sabemos que hay mujeres que nos escuchan desde la prisión y de nuestra parte nos interesa mucho saber de ustedes. Por eso, hoy vamos a dedicar este programa para decirles palabras de esperanza.
0: Puede ser que estés privada de libertad porque has cometido un crimen, o podrías estar allí injustamente. Has sido acusada de un crimen que no has cometido.

0: manera. No hables acerca de los crímenes de tus compañeras o acerca de sus estilos de vida. Respeta a todas y serás igualmente respetada. En vez de eso, asiste a la capilla o iglesia en la prisión y encuentra a alguien que pueda ayudarte con consejos de cómo convivir con las demás.
1: Apártate de los malos hábitos. Seguramente algunos de esos malos hábitos pueden ser parte de la razón que estás en prisión. Estos incluyen drogas, alcohol y el juego. No tomes ninguna píldora que no te recetó el doctor. Aléjate del juego. Es muy difícil lograr dinero en la cárcel y si te apropias de lo que no es tuyo, te encontrarás en un gran problema.
0: Nunca pidas prestado. Una prisionera dice, no aceptes cigarrillos, café, comida o drogas que te ofrezcan. Créeme que nunca es gratis, no importa lo que te digan. Otra dijo, más bien vive sin tomar de un extraño. Si tienes deudas, ellos te demandarán el pago de cualquier forma, tales como tener sexo, altos intereses si saben que tienes dinero, o te expones a ser lastimada o violada.
1: Y muy importante, mantente alejada de personas peligrosas. Elige a tus amigas sabiamente. Algunas prisioneras pueden tener siempre sentimientos de ira y revancha. Si te prendes a ellas o andas a su alrededor, podrían tirarte a ti también. Evita las que son homosexuales y las que forman barras. Personas involucradas en este tipo de relaciones pueden resultar muy posesivas y nunca sabrás cuándo podrías estar envuelta en mayores problemas si entras a su territorio. Esto podría significar que llegues a estar involucrada con personas o cosas que creen que le pertenecen. Las mejores personas con las cuales hacer amistad son aquellas que acostumbran a asistir a la iglesia de la prisión. Por lo general son prisioneras que están tratando de abandonar sus malos caminos. Aún en esto, asegúrate de usar un buen juicio en ver quién es genuina o sincera y quién no.
0: Respeta a los guardias de la prisión, pero no hagas demasiada amistad con ellas. Si las otras prisioneras te ven hablar demasiado con el guardia, podrán pensar que estás dando información interna. Esto podrá hacer que seas muy impopular entre otras compañeras de la prisión y corres el riesgo de que te lastimen.
1: Haz lo mejor para protegerte a ti misma mientras estés allá adentro. Si te permiten escoger la comida, escoge frutas y vegetales, carnes bajas en grasas y mantente con el mínimo de azúcar. Come lo más sano que puedas. Si te permiten hacer ejercicios, toma ventajas de esto. Ejercicios moderados como el caminar, estiramiento, sentarte y levantarte, empujar y tirar es beneficioso. Para mejores resultados, practícalos por lo menos 30 minutos, 3 o 4 veces por semana. Una buena dieta y ejercicios ayudarán que tu cuerpo funcione apropiadamente y te sentirás mejor a causa de esto. Mantente alejada de todo lo que pueda dañarte, como los cigarrillos y las drogas.
0: Y por último, cuida tus espaldas. Este es un dicho popular que significa debes cuidar tu propia seguridad. Una prisionera nos dijo este ejemplo. Evita los rincones donde no hay guardias para verte u otra compañera que podría ayudarte en caso que lo necesites.
1: Esperamos que tomes en cuenta estos consejos para poder estar un poco mejor en medio de las difíciles circunstancias que te ha tocado vivir.
2: Querida amiga, Mujeres de Esperanza te invita a que compartas tu opinión. Para nosotras es un gusto hablar sobre estos temas, pero te pedimos ahora que apartes unos minutos para decirnos cómo te sirven los temas que tratamos desde aquí. 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Que Dios te bendiga.

0: Nuestro programa lo hemos dedicado hoy a las personas que están en prisión. Hemos hablado de cómo cuidar del cuerpo y un poco acerca del cuidado de la mente. Hemos dicho además de permanecer lejos de las personas con malas actitudes. Podemos hacer algunas cosas que resulten buenas en nuestra vida, como lo es leer buenos libros. Si hay libros accesibles y puedes leer, podrás ejercitar tu mente leyendo libros y revistas. Leer libros te abre la mente a un mundo diferente. Por otro lado, si es en la prisión, ofrecen algún curso de manualidades o arte o estudio de la Biblia, anótate en ellos. Aprender siempre es útil.
1: Te sorprenderás todo lo que puedes aprender estando en la prisión. Pero queremos decirte que no importa lo que hayas hecho, seas o no culpable de algún crimen, Dios te ama, se interesa en ti y está pronto a escucharte en cualquier cosa que desees decirle. Esto es lo más importante que podrás aprender mientras estés en la prisión.
2: Es muy importante lo que dijo Mercedes, que sepas que Dios te ama y se interesa en ti. Y bueno, por eso queremos ahora contarte una historia de algo que sucedió en una prisión. Y la leemos de la Biblia acerca de una persona que vivió una experiencia muy especial. Verás cómo Dios pudo tomar una situación dolorosa en la vida de un hombre y cambiarla en algo hermoso. Puede hacerlo para ti también, porque Dios es todopoderoso y se interesa, como dijimos, en nuestras vidas. Déjame preguntarte, ¿te sientes completamente sola? Podrías estar en una prisión o rodeada de circunstancias tan difíciles y sintiéndote desesperada. Quiero decirte que puedes tener esperanza aun si tu situación parece ser desesperante. Hace un tiempo visité a una amiga que fue llevada a prisión por causa de haber robado dinero. Mientras el guardia me acompañaba hasta su celda, el sonido de mis pasos hacía eco entre las paredes. Me recorrió un escalofriante sentimiento. Noté que ella había estado llorando. Me contó lo preocupada que estaba por sus hijos. Su esposo la había dejado hacía varios años. Me dijo que se sentía como que no había nadie a quien recurrir. Sus palabras expresaban sus sentimientos de desesperanza. Admitió que lo que había hecho estaba mal. Y bueno, yo estuve de acuerdo con ella en eso. Pero quise consolarla, pero las gruesas barras de la celda de la cárcel nos separaban. Recientemente había puesto su fe en Jesús, el Hijo de Dios. Le recordé acerca de las promesas de Dios a sus hijos. Una de ellas dice, nunca te dejaré ni te desampararé. Esas fueron palabras de ánimo para ellas. Sus circunstancias me recordaron la situación de otro prisionero, un hombre de nombre José. Su historia se encuentra en la palabra de Dios, la Biblia. Había sido falsamente acusado de una violación por la esposa del hombre a quien servía. A pesar de su inocencia, fue arrojado a la prisión. Ya había experimentado algunas dolorosas y temerosas circunstancias en su joven vida, y ahora tendría más aún. Quiero leer para ti la historia desde la palabra de Dios, la Biblia. Y si tienes Biblia, puedes ir al libro de Génesis, por allí desde el capítulo 37 y en adelante. Te sientas y lo lees un día para ti, verás qué historia más impresionante. Y allí nos cuenta que José era el hijo favorito de su padre. Sus 10 hermanos mayores estaban celosos de él y planeaban matarlo. En vez de eso, vendieron a su hermano de 17 años a una caravana de comerciantes de especies que iban a Egipto. En Egipto, José fue vendido para ser esclavo de Potifar, un oficial del rey egipcio. Potifar llegó a apreciar a José y le entregó toda la responsabilidad sobre su casa. Pero no pasó mucho tiempo en que la esposa de Potifar engañó a José, pidiéndole que entrara a su dormitorio y luego lo acusó injustamente de violación, y él fue arrojado en la prisión. José estuvo en la prisión por el resto de su joven vida. Tenía 30 años cuando fue liberado de la prisión. Los años de su vida desde los 17 y hasta los 30 fueron muy penosos y difíciles como un esclavo y prisionero. Y nos preguntamos, o te preguntarás, ¿cómo enfrentó este sufrimiento? La Biblia nos dice que tuvo fe en Dios. Y no solo eso, aprendemos que mientras estuvo en prisión, el Señor estuvo allí con José. Durante todos esos años como esclavo y prisionero, José no sabía qué sería de su futuro. Pero él sí conocía al Dios que sostendría y dirigiría su futuro. La fe de José en el amor y el cuidado de Dios por él le dio esperanzas en medio del sufrimiento. ¿Cómo lo sabemos? Bueno, la Biblia nos relata lo que sucedió en la vida de José. Mientras estuvo en la prisión, ayudó a dos prisioneros que habían sido siervos del rey de Egipto. Uno era el principal panadero y el otro el principal copero. Cuando el copero supo que pronto sería liberado y restituido al servicio del rey otra vez, José le pidió que lo ayudara a salir de la prisión. Pero el copero se olvidó de todo eso y acerca de José, hasta 2 años más tarde. El rey de Egipto necesitó asistencia y el copero recordó cómo José le había ayudado y se lo dijo al rey. Cuando a José se le pidió que ayudara al rey interpretando un sueño que tuvo, ¿sabes lo que le respondió? Él dijo, «No está en mí. Dios responderá por el bienestar del faraón». Esto nos habla acerca de la fe de José en Dios. Y Dios ayudó a José. El rey se agradó tanto del joven que lo liberó de la prisión y lo colocó en la posición más alta dentro del territorio egipcio. Lo puso como gobernador. Y allí como gobernador recibió instrucciones para preparar alimentos para el hambre que se avecinaba. José manejó correctamente su trabajo y cuando llegó el tiempo de hambre, mucha gente iba de todas partes a recibir alimentos, incluyendo su propia familia. Sus hermanos, los que lo habían vendido a la esclavitud, llegaron a Egipto a buscar comida para sus familias. Ellos no reconocieron a su hermano, seguramente por la forma de vestir y por todo su atuendo, ¿verdad? Pero José sí los reconoció a ellos. José podría haberlos matado por todo lo que le hicieron, pero no lo hizo. ¿Recuerdas lo que hizo? Primero los probó para descubrir si aún continuaban siendo malos y envidiosos unos con otros. Cuando se dio cuenta que realmente se cuidaban unos a otros y que estaban dispuestos a dar su vida por los hermanos, les dijo quién era él. La Biblia registra sus palabras. Él les dijo, «Yo soy José, vuestro hermano, el que vendisteis para Egipto». Ahora pues, no se entristezcan ni les pese el haberme vendido. Dios me ha enviado aquí para preservar sus vidas. Sí, fue Dios quien me envió aquí, no ustedes. Después, más tarde, José dijo estas palabras a sus hermanos. No teman, ¿estoy yo acaso en el lugar de Dios? Ustedes pensaron hacerme mal. Pero Dios lo encaminó todo para bien, para hacer lo que vemos hoy, mantener con vida a un pueblo numeroso. Así termina esta historia apasionante que encontramos en la Biblia, la palabra de Dios.
3: Podemos apreciar a través de esta historia que el sufrimiento de José tuvo un propósito. Él creía eso porque creía en Dios, uno que lo amó y le dio esperanza en medio de difíciles circunstancias. José pudo perdonar a sus hermanos que lo habían traicionado gracias a su fe en el Dios de la Biblia.
4: Como puedes ver, Dios no lo sacó enseguida de la prisión. En vez de eso, Dios usó el sufrimiento y el encarcelamiento de José para hacer de él una persona que pudiera amar, perdonar y ayudar a otros. Le dio esperanza y un propósito para su vida. Aprendió que el amor de Dios significa que él hará lo que es mejor para su pueblo.
2: Amiga, ¿quisieras experimentar lo mejor de Dios para tu vida? ¿Sabes que Dios te ama? Escucha lo que dice en su palabra. Dios muestra su amor para con nosotros, en que siendo aún pecadores, Cristo murió por nosotros. Dios ha provisto una manera para que experimentemos su amor a través de su Hijo Jesucristo. Cree y confía en lo que Cristo ha hecho por ti. Admite que has vivido la vida a tu manera. Pídele que te salve y perdone tus pecados. Luego agradece que te atrajo a su familia de cristianos. Recuerda su promesa. Nunca te dejaré, nunca te desampararé. Si le sigues, te dará una vida con propósito. Te ayudará para que ayudes a otros que están sufriendo o luchando en la vida. Recuerda la historia de José. Cuando todo parecía sin sentido, Dios lo tornó para bien de él, su familia y todo su pueblo. Su vida sirvió para bendecir a muchos. Amiga, no te desanimes. En momentos de duras pruebas, pon tus ojos en Cristo y espera en Él. Nuevos tiempos llegarán si aprendes a confiar y descansar en Dios.

0: Querida amiga, hemos aprendido hoy que si tratamos amablemente a otros, si nos gusta hacer lo que es correcto y justo, moralmente hablando, y tenemos el concepto correcto de quiénes somos, estaremos agradando a Dios. Aun si alguna se encuentra en la prisión, puedes vivir haciendo lo mejor de ti, como lo hizo José con su propia vida, y Dios lo recompensó con gran bendición. Tú tampoco pierdas la esperanza.
1: Y ahora, amiga, tenemos que despedirnos. Será hasta pronto y que Dios te bendiga.

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Que Dios te bendiga.

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1: ¿Qué puede haber de más valor que la vida? Recién cuando la vida está en peligro, nos damos cuenta que vale más que la suma total de todo lo que poseemos. El valor de una vida es tal que Dios decretó hace milenios que el homicidio tenía un único castigo, la vida del homicida. Jesús pronunció algunas palabras muy extrañas poco antes de que Él diera su propia vida por nosotros en la cruz. Eran estas: el que ama su vida, la perderá, y el que aborrece su vida en este mundo, para vida eterna la guardará. Eran sus pensamientos más íntimos, expresados casi en el umbral de la muerte. Por lo tanto, deben estudiarse desde ese punto de vista. Tomemos la primera parte, donde dijo: el que ama su vida, la perderá. El que ama su vida. El que ama su vida. Su vida. Allí está la clave. ¿En qué consiste nuestra vida? Jesús dijo que la vida del hombre no consiste en la abundancia de los bienes que posee. Esa es la parte negativa. Pero ¿cuál es la positiva? Las famosas palabras de Pablo nos vienen a la mente. Para mí el vivir es Cristo y el morir, ganancia. ¿Cómo podía ser ganancia? Dejemos que Él nos diga. Tengo deseo de partir a estar con Cristo, lo cual es muchísimo mejor. Pablo había encontrado algo mucho mejor, de mucho más valor que la vida. ¿Qué era? En primer lugar, era una vida que estaba en manos de Cristo, una vida vivida enteramente para Cristo. Un fanático, dirían algunos, pero solamente porque no le conocían como su Salvador. Prácticamente, Cristo vivía a través de Pablo, y para Pablo esto era mejor que la vida misma, y hasta anhelaba la muerte para poder estar ausente de este mundo de pecado y congoja y estar presente con el Señor. Amigo, ¿qué es su vida? ¿Es Cristo o es usted? ¿Qué voluntad dirige su vida? ¿La voluntad suya o la de Cristo? Entregue su vida a Cristo.
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0: 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Saludos, amables oyentes de A Través de la Biblia. Les doy la bienvenida en nombre de todo el equipo de Radio Transmundial Uruguay, que prepara estos estudios para entregárselos a usted. Hoy vamos a comenzar en un nuevo libro del Antiguo Testamento de la Biblia. Recién acabamos de terminar el fascinante estudio del libro de Josué, y hoy el autobús bíblico nos llevará a otro fascinante libro, el libro de Jueces. Hoy nos situaremos en el capítulo 1 de Jueces, comenzando en el versículo número 1 y avanzaremos hasta el capítulo 2, verso 16. Así que les doy la bienvenida a otro encuentro con la palabra de Dios en el libro de Jueces. Soy su anfitrión, el pastor Lemuel La Rosa, para este programa, para esta región de las Américas. Quizás hace mucho tiempo que usted estudió Jueces y no lo ha visto en los últimos meses. Le van a sorprender las valiosas lecciones sobre cómo caminar con Dios o las consecuencias de no caminar con Dios. El libro se llama así por los jueces que guiaron a Israel durante unos 300 años. 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Ahora vamos a orar. Padre Celestial, Padre bueno, pedimos tu bendición para el estudio de hoy. Guíanos con tu Santo Espíritu. Danos sabiduría espiritual para entender tu santa palabra. Te ruego que bendigas la vida de cada oyente en sus luchas y necesidades. Tu bendición esté con cada uno. Te lo pido en el nombre de Jesús. Amén.
1: Comenzamos hoy nuestro estudio en el libro de los Jueces. Este libro proviene del período de la monarquía, a juzgar por la frase que aparece cuatro veces, en aquellos días no había rey en Israel, que encontramos en varios pasajes. Por ejemplo, en el capítulo 17, versículo 6, en el capítulo 18, versículo 1, en el capítulo 19, versículo 1, y también en el capítulo 21, versículo 25. Probablemente fue escrito por Samuel, aunque no se ha comprobado definitivamente cuál fue el escritor de este libro de los jueces. El versículo clave en este libro es el versículo 25 del capítulo 21, que dice: «En estos días no había rey en Israel. Cada uno hacía lo que bien le parecía». El tema que tenemos en este libro de los jueces es el tema de la apostasía y la admirable gracia de Dios en recobrar y restaurar. Ahora, en cuanto al propósito, el libro de los jueces es una filosofía de la historia. Allá en Proverbios capítulo 14, versículo 34 leemos, «La justicia engrandece a la nación, mas el pecado es afrenta de las naciones». Históricamente, este libro relata la historia de la nación de Israel desde la muerte de Josué hasta Samuel, último de los jueces y primero de los profetas. Llena el vacío entre Josué y el principio de la monarquía. No había un líder que tomara el lugar de Josué de la manera en que él había tomado el lugar de Moisés. Este fue el período de prueba de la teocracia después que entraron en la tierra prometida. Ahora, moralmente, es el tiempo de la decadencia profunda de los israelitas al apartarse ellos del líder no visible y al descender hasta el nivel bajo de las palabras que ya mencionamos. En aquellos días no había rey en Israel, cada uno hacía lo que bien le parecía. Esta debiera haber sido una época de gran progreso, pero en cambio fue un tiempo oscuro de repetidos fracasos. El ciclo de la historia de Israel comienza con la nación sirviendo a Dios. Luego da ciertos pasos hacia abajo. Los israelitas hicieron lo malo ante los ojos de Jehová y sirvieron a los Baales, como dice en el capítulo 2, versículo 11. Abandonaron al Señor y luego, ¿qué sucedió? Sirvieron a Baal y a Astoret. El furor del Señor se encendió contra los israelitas. Los entregó en manos de sus enemigos. Israel entró entonces en un período de servidumbre. Pero muy pronto Israel imploró a su Dios, estando en su condición triste y en gran apuro. Volvieron a Dios y se arrepintieron. Dios oyó sus clamores y levantó a algunos de los jueces, quienes libertaron a Israel. Y de nuevo la nación sirvió a Dios. Pero pronto se repitió la misma historia. Los hijos de Israel hicieron lo malo, abandonaron a Dios, siguieron su propio camino, fueron vendidos a la esclavitud, entraron en un período de servidumbre, clamaron a Dios en su aprieto y volvieron a Él. Se levantaron jueces y los israelitas fueron libertados. La nación empezó a servir nuevamente a Dios y una vez más se encontraron en lo alto del ciclo. Pero ¿qué le parece? Allí va rodando el ciclo e Israel peca de nuevo. Amigo oyente, el ciclo de la historia simplemente da vuelta tras vuelta. Se puede seguir aquel ciclo por toda la Biblia y aún rueda hoy en día. La antigua perogrullada que declara que la historia se repite es muy cierta. El libro de Isaías principia con Dios dando esta filosofía de la historia. Isaías bosquejó los tres pasos que conducen a la ruina o a la caída de las naciones y son, primero, la apostasía religiosa. En segundo lugar, la decadencia moral. Y en tercer término, la anarquía política, la cual es la etapa final de cualquier nación. Y a través de toda la historia, amigo oyente, estos pasos han causado la ruina de muchas naciones. Si usted desea saber cuán al día está el libro de los jueces, escuche estas palabras del general Douglas MacArthur en cuanto a los Estados Unidos. Él dijo, «En esta hora de tanta conmoción, cuando el deterioro moral del poder político extiende su corrupción creciente de costumbres, es esencial que se movilice toda fuerza espiritual para defender y preservar la base religiosa sobre la cual esta nación fue fundada. Porque es esa base la que ha sido el impulso para nuestro crecimiento moral y nacional». Y continúa el general MacArthur diciendo, «La historia no registra precedente particular alguno en el cual las naciones sujetas a la decadencia moral no hayan pasado a una decadencia política y económica. O bien ha habido un despertamiento espiritual para superar nuevamente la caída moral, o bien un deterioro progresivo, el cual conduce a un final desastre nacional». Hasta aquí las palabras del general MacArthur. Como usted ve, amigo oyente, el libro de los jueces está al día. La Biblia de Scofield, con referencias, da como tema el libro de los jueces, derrota y liberación. Y esto es muy apropiado. Sin embargo, hay otro aspecto en el cual este libro pone énfasis y es la desilusión. Los israelitas entraron en la tierra prometida con grandes aspiraciones y expectativas exuberantes. Es esperar que estos, que fueron librados de Egipto, guiados por el desierto, traídos a la tierra con tal demostración de poder y dirección de Dios, lograran un alto nivel de vida y una victoria en la tierra prometida. Pero no sucedió así, amigo oyente. Fracasaron en forma estruendosa y sufrieron miserablemente con una derrota tras otra. Dios constituyó a jueces para libertar a su pueblo cuando apostató y clamó a Jehová en su miseria. Estos jueces gobernaron entre el tiempo de Josué y Samuel. El libro toma su nombre de estos hombres a quienes Dios levantó. Los jueces ejercieron su ministerio en su mayor parte en un área local y limitada. Todos los jueces eran en sí limitados en sus capacidades. El hecho es que cada uno tenía algún defecto y sufría de alguna inhabilidad que no le era un impedimento, sino que llegó a ser un elemento positivo de buen éxito bajo la soberana dirección de Dios. Ninguno de ellos era líder nacional que llamara la atención a toda la nación, como habían llamado la atención Moisés y Josué. El relato no es continuo, sino más bien irregular acerca de un juez local en una parte limitada de la nación. Bien, y después de esta mirada panorámica al libro de los jueces, comencemos con el capítulo 1. El capítulo 1 nos presenta los hechos de Judá y Simeón, la justa recompensa de Adonibesec, la toma de Jerusalén y Hebrón. Otoniel recibe a Axa, los hechos de Benjamín y los hechos de José y de las otras tribus. Los capítulos 1 y 2 de este libro de los jueces nos dan una introducción a la época de los jueces. Se hace mención de 9 de las 12 tribus y su fracaso al no ganar una victoria completa en expulsar al enemigo. Las 3 tribus no mencionadas son Rubén, Isaacar y Gad. Y llegamos a la conclusión de que ellos fracasaron de la misma manera. Cada tribu enfrentó a un enemigo particular. La nación entera nunca combatió a un solo enemigo. La debilidad de las tribus se revela en el versículo 3, donde Judá pidió a Simeón que le ayudara en su situación local. Veamos en primer lugar la condición de Israel después de la muerte de Josué. Leamos el primer versículo de este capítulo 1 de los jueces. Aconteció después de la muerte de Josué que los hijos de Israel consultaron a Jehová diciendo, ¿quién de nosotros subirá primero a pelear contra los cananeos? La debilidad de las tribus se revela en la palabra subirá. Preguntaron al Señor lo que debían hacer y quién subiría por ellos contra los cananeos. Los cananeos estaban bien atrincherados en la tierra debido a que los israelitas no los habían expulsado. Constituyeron un pesar y un dolor para Israel durante los reinos de Saúl y David. Ahora el versículo 2 dice, y Jehová respondió, Judá subirá, he aquí que yo he entregado la tierra en sus manos. Los cananeos, en su mayor parte, estaban en la tierra que había sido adjudicada a Judá y a su hermano inseparable, Simeón. Ahora el versículo 3 dice, y Judá dijo a Simeón su hermano, sube conmigo al territorio que se me ha adjudicado, y peleemos contra el cananeo, y yo también iré contigo al tuyo. Y Simeón fue con él. Ahora, a primera vista, esto parece ser un buen indicio de colaboración entre Judá y Simeón, y lo fue. Pero también fue un indicio de debilidad en la tribu de Judá pedir ayuda a otra tribu para expulsar a los cananeos de su porción particular de tierra. Debían haberlo hecho ellos mismos. Ahora, como resultado, los cananeos nunca fueron completamente expulsados de aquella tierra. Leamos ahora el versículo 4. Y subió Judá, y Jehová entregó en sus manos al cananeo y al fereceo, e hirieron de ellos en Besek a 10,000 hombres. Y los versículos 5 al 7 nos hablan de la derrota del cananeo y el fereceo, y la captura de Adonibesec, y cómo Adonibesec reconoció que como él había hecho a 70 reyes, así le había pagado Dios a él. Ahora el versículo 8 dice, y combatieron los hijos de Judá a Jerusalén y la tomaron, y pasaron a sus habitantes a filo de espada y pusieron fuego a la ciudad. Uno creería que después de este primer paso de victoria, los hombres de Judá tendrían la confianza de que Dios les entregaría su herencia a ellos. Pero notemos lo que dicen aquí los versículos 9 al 13 de este capítulo 1 de los jueces. Después los hijos de Judá descendieron para pelear contra el cananeo que habitaba en las montañas, en el Negev y en los llanos. Y marchó Judá contra el cananeo que habitaba en Hebrón, la cual se llamaba antes Kiriat Arba. E hirieron a Sesai, a Aimán y a Talmai. De allí fue a los que habitaban en Debir, que antes se llamaba Kiriat Sefer. Y dijo Caleb, el que atacare a Kiriat Sefer y la tomare, yo le daré a Axa, mi hija, por mujer. Y la tomó Otoniel, hijo de Cenaz, hermano menor de Caleb, y él le dio Axa, su hija, por mujer. Los israelitas primero tomaron la región montañosa. Las colinas al pie de la montaña que quedaban entre la región montañosa y la costa fueron el lugar de guerra continua entre Israel y los cananeos. Cuando los israelitas se establecieron en la tierra prometida, estaban sujetos a la influencia y las tentaciones de la religión cananea. Era una religión degradante y muchas veces a los israelitas se les olvidó su pacto con Dios en el monte Sinaí. Cayeron en la idolatría y en la apostasía y fueron derrotados muchas veces. Ahora Caleb y algunos soldados de la tribu de Judá atacaron la ciudad de Hebrón y tuvieron éxito en tomarla. De Hebrón subieron contra los habitantes de Debir. La ciudad de Debir una vez se llamaba Kiriat Sefer, que significa ciudad del libro. A quien quiera que tomara esta ciudad le fue prometida una recompensa, y en este caso fue Aksa, la hija de Caleb. Ahora Otoniel puede ser o el sobrino de Caleb o su hermano menor, pero su matrimonio con Aksa le colocó también en la posición de yerno. Sin duda fue escogido como juez debido a su parentesco con Caleb. Y tenemos aquí este asunto del nepotismo, es decir, el poder está en la familia. El nepotismo era muy reinante aún en aquel entonces. Caleb era un hombre prominente y muy conocido. Fue uno de los dos hombres que salieron de Egipto y entró en la tierra prometida. Usted recordará que junto con Josué sirvió como espía para reconocer la tierra y regresó con un informe favorable. Y era tan conocido como Josué mismo. Otoniel, pues, era el yerno de Caleb. Ahora, si Otoniel hubiera sido algún otro hombre, probablemente nunca habría llegado a ser juez. Y muchos hombres hoy en día tienen puestos de prominencia no por su habilidad o su capacidad, sino debido a cierto parentesco o circunstancia. Napoleón, por ejemplo, se llamó un hombre del destino. Nació durante cierta hora de la historia y dentro de cierto conjunto de circunstancias. Llegó a ser prominente a causa del tiempo en el cual nació. Si hubiera vivido hace 50 años, nadie jamás le habría conocido. Así sucedió con Otoniel. Consideremos ahora las victorias incompletas de Benjamín y Manasés. 9 de las 12 tribus que son mencionadas en este capítulo se citan con respecto a fracaso. Hemos mirado ya las tribus de Judá y Simeón, y ahora vamos a considerar las de Benjamín y de Manasés. El fracaso es algo que persistía en cada una de las tribus. Leamos el versículo 21 de este capítulo 1 de Jueces, y luego pasaremos al versículo 27 y leeremos hasta el versículo 30. El versículo 21 de este capítulo 1 de Josué dice: «Mas al jebuseo que habitaba en Jerusalén no lo arrojaron los hijos de Benjamín, y el jebuseo habitó con los hijos de Benjamín en Jerusalén hasta hoy». Es decir, hasta el día en que fue escrito el libro de los jueces. Pasando ahora al versículo 27, leamos hasta el versículo 30. «Tampoco Manasés arrojó a los de Betseán, ni a los de sus aldeas, ni a los de Taanac y sus aldeas, ni a los de Dor y sus aldeas, ni a los habitantes de Ibleam y sus aldeas, ni a los que habitan en Megiddo y en sus aldeas, y el cananeo persistía en habitar en aquella tierra. Pero cuando Israel se sintió fuerte, hizo al cananeo tributario, mas no lo arrojó. Tampoco Efraín arrojó al cananeo que habitaba en Geser, sino que habitó el cananeo en medio de ellos en Geser. Tampoco Zabulón arrojó a los que habitaban en Quitrón, ni a los que habitaban en Naalal, sino que el cananeo habitó en medio de él y le fue tributario». Este es Israel en la tierra prometida, amigo oyente. Dios les había dado la tierra, pero a ninguna de las tribus le fue posible tomar posesión de su herencia. ¡Qué tragedia! Y llegamos ahora al capítulo 2. En este capítulo, un ángel reprocha al pueblo en Boquim. Tenemos también la perversidad de la nueva generación, el furor y la misericordia de Dios. Y los cananeos son dejados en la tierra para probar a Israel. El capítulo 2 es un informe sobre la triste condición del pueblo, la cual requirió que se levantaran los jueces para libertarlos. Este capítulo bosqueja todo el libro y la filosofía de Dios en la historia humana. Las palabras para juez, juicio y juzgado se emplean 22 veces. Las palabras «lo malo» aparecen 14 veces. El pueblo hizo lo malo y Dios levantó jueces, como lo vemos en los versículos 11 y 16. El pueblo hizo lo malo porque no obedeció a Dios, según los versículos 2 y 17. No obedeció porque no creyó a Dios, según el versículo 20. Y el ciclo histórico que el pueblo seguía se da en los versículos 11 hasta el 16. Consideremos, pues, en primer lugar, que los hijos de Israel son reprochados a causa de su desobediencia. Leamos los primeros 3 versículos de este capítulo 2 de Jueces. «El ángel de Jehová subió de Gilgal a Boquim y dijo: Yo os saqué de Egipto y os introduje en la tierra de la cual había jurado a vuestros padres, diciendo: No invalidaré jamás mi pacto con vosotros, con tal que vosotros no hagáis pacto con los moradores de esta tierra, cuyos altares habéis de derribar, mas vosotros no habéis atendido a mi voz. ¿Por qué habéis hecho esto? Por tanto, yo también digo, no los echaré de delante de vosotros, sino que serán azotes para vuestros costados, y sus dioses os serán tropezadero. Creemos que el ángel de Jehová no es ningún otro que el Cristo preencarnado. Dios apareció en una forma que podía ser percibida por los sentidos humanos. Siempre había suplido las necesidades de su pueblo, y sin embargo, ellos no habían obedecido su voz. Dios había sido fiel a su pacto, pero Israel no había sido fiel. Este es el principio del ciclo de la historia de Israel. Israel pasaba de servir a Dios a alejarse de él, a abandonarlo. Se levantaban entonces los jueces, e Israel volvía una vez más a Dios. Ahora el versículo 16 nos dice que Dios levanta a los jueces. Leamos este versículo. Y Jehová levantó jueces que los librasen de mano de los que les despojaban. Y usted puede ver en los versículos siguientes, hasta el final de este capítulo 2, que el ciclo se repite. Después de que los hijos de Israel hacían lo malo, abandonaban a Dios. Seguían su propio camino y eran castigados. Dios contestaba las oraciones de su pueblo levantando jueces para librarlos. Es decir que cada vez que la nación de Israel tocaba a fondo, Dios la levantaba mediante algún juez. Pero a la muerte de ese juez, ellos volvían atrás, decaían y se alejaban de Dios, y el ciclo se repetía una vez más, como ya hemos mencionado. Llegamos ahora al capítulo 3. En este capítulo 3 vemos que las otras naciones son dejadas en la tierra prometida para probar a Israel. Debido a su contacto con ellas, los israelitas cometen idolatría. Otoniel liberta a los israelitas de Cusán Risataim. Ahod los liberta de Eglón y Samgar los liberta de los filisteos. Los israelitas se casaron con los cananeos, con los heteos, los amorreos, los fereceos, heveos y jebuseos, entre los cuales vivían. Israel hizo lo malo, se olvidó de Dios y sirvió a los Baales. Y Dios, por su parte, los entregó a la esclavitud. Ahora Otoniel, el primer juez, fue levantado para librarlos. Su única cualidad parece ser que era sobrino de Caleb y que se había casado con Aksa, la hija de Caleb, lo cual, como mencionamos ya en el capítulo anterior, le colocaba también en la posición de yerno de Caleb. Ahod, el segundo juez, fue levantado para libertar a Israel de la esclavitud de Eglón, rey de Moab. Su cualidad fue que era zurdo, lo cual le permitió lograr la entrada a la presencia del rey sin ser descubierta su daga escondida. Ahora Samgar fue el tercer juez y era experto con una aguijada de bueyes, o sea, una vara larga con punta de hierro que los boyeros usan para estimular o aguijonear a los bueyes. Y Samgar la utilizó como instrumento de guerra contra los filisteos y libertó a Israel. Todos los jueces tenían algún defecto, alguna característica particular o impedimento que Dios usó. Y esto, amigo oyente, revela que Dios puede usar a cualquier hombre que esté dispuesto a ser usado por él. Y aquí, amigo oyente, vamos a detenernos por esta ocasión porque nuestro tiempo ya ha concluido. Continuaremos, Dios mediante, la consideración de este capítulo 3 de Jueces en nuestro próximo programa. Contamos siempre con su fiel sintonía. Mientras tanto, oramos que Dios le bendiga abundantemente.
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Amar es comunicar. En su primera carta a los Corintios, capítulo 16, Pablo comparte con estos hermanos una serie de proyectos y planes de trabajos. Los hermanos han sido fuertemente amonestados por el apóstol debido a numerosos problemas en la congregación, pero ahora están siendo informados de que son valiosos para los planes del reino de Dios. Pablo quiere dejar claro que, aunque desea visitarlos, también hay circunstancias que pueden demorar ese encuentro. Al contarles acerca de su ministerio en Éfeso para compartir la palabra del Señor y de las muchas adversidades para hacerlo, quiere dejarles claro que su demora en visitarles no se debe a que haya algún rencor o decepción hacia ellos. Con esto, el apóstol quiere despejar posibles dudas y no dar lugar a cualquier tipo de malentendido. La buena comunicación ha sido siempre clave para proteger el amor. Donde todo se dice con claridad, no hay lugar para malas interpretaciones. Cuando hablamos con franqueza acerca de nuestros proyectos o situaciones, la persona tiene elementos que le ayudan a pensar bien de nosotros. También la buena comunicación es fundamental para mantener relaciones sanas. El chisme y la murmuración se alimentan de la falta de verdad e información. Cuando las cosas no se dicen claramente, la gente es dada a imaginar y comentar lo que no es, basados en la subjetividad. Lo peor de todo es que el diablo usa esto muchas veces para debilitar y dividir las iglesias. Una vida silenciosa puede ser usada por Satanás para crear una falsa imagen o malos entendidos. La clave para vencer esto es comunicarse, porque amar es comunicar. La buena comunicación ayuda a cuidar el amor cristiano. Meditación escrita por Moisés Pérez Padrón, Cuba.

0: Bienvenido al tiempo de estudio y reflexión de tu Instituto Bíblico. 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En el texto bíblico, el Señor nos ha dejado preguntas que hasta el día de hoy nos interpelan. Al término del capítulo 5 del Evangelio de Mateo, encontramos algunas de esas preguntas que en este caso nos van a desafiar a ser diferentes a las personas de este mundo. Acompáñenos en una nueva lección en el Sermón del Monte.
1: ¿Por qué si amáis a los que os aman, qué recompensa tendréis? ¿No hacen también lo mismo los publicanos? ¿Y si saludáis a vuestros hermanos solamente, qué hacéis de más? ¿No hacen así también los gentiles? Sed, pues, vosotros perfectos, como vuestro Padre que está en los cielos es perfecto. Acabo de leer los versículos 46 al 48 del capítulo 5 del Evangelio de Mateo. Este pasaje tal vez sea el más difícil de entender del Sermón del Monte, o quizás de todo el Nuevo Testamento. Es la manera como concluye el párrafo que comienza diciendo: oísteis que fue dicho, amarás a tu prójimo y aborrecerás a tu enemigo. Pero yo os digo, amad a vuestros enemigos, bendecid a los que os maldicen, haced bien a los que os aborrecen y orad por los que os ultrajan y os persiguen, para que seáis hijos de vuestro Padre que está en los cielos, que hace salir su sol sobre malos y buenos, y hace llover sobre justos e injustos. Para poder entender esta enseñanza suprema de Jesús, la enseñanza ética más elevada que jamás haya sido expresada por cualquiera en el mundo, es importante tener en mente ciertas cosas, muchas de las cuales compartimos en nuestro último estudio. Quiero que echemos una última mirada a este asunto antes que pasemos al capítulo 6. Me gusta la manera como Cristo interroga a los que están recibiendo su enseñanza. ¿Ha notado usted cuántas preguntas hace el Señor? Una vez, dice el pastor Woodward, él hizo un estudio sobre las preguntas que Dios hace en la Biblia. En toda la Biblia aparece el fenómeno de que Dios le hace preguntas al hombre. Las primeras cuatro cosas que Dios le dice al hombre, las cuales se hallan en el capítulo 3 del libro de Génesis, son preguntas. ¿Dónde estás? ¿Quién te enseñó que estabas desnudo? ¿Has comido del árbol que yo te mandé, no comieses? ¿Qué es lo que has hecho? Jesús es Dios hecho carne, y notemos cómo Él presenta lo que hubiera podido ser un sermón en forma de preguntas y respuestas. También nos cuenta el pastor Woodward que en una ocasión hizo un estudio sobre esto en el Evangelio según Mateo. Jesús hizo 83 preguntas en este Evangelio. Él pudo haber dicho, nada aprovechará al hombre si ganare todo el mundo y perdiere su alma. Podría haber hecho esa declaración. Pero no solo declaró esto, hizo preguntas. ¿Qué aprovechará al hombre si ganara todo el mundo y perdiere su alma? ¿O qué recompensa dará el hombre por su alma? En el corazón de esta difícil enseñanza que nos da en el capítulo 5 del Evangelio según Mateo, con respecto a amar a nuestros enemigos y no resistir a las personas malas de este mundo, Jesús hace algunas preguntas muy problemáticas. Porque si amáis a quien os ama, ¿qué recompensa tendréis? Hay una versión que tradujo, si ustedes solo aman a los que los aman, ¿qué gracia están practicando? Otra versión dice, ¿qué de especial es eso? Sencillamente esta es la idea, ustedes tienen que ser diferentes. Notemos que esto es consecuente con toda la enseñanza de Jesús. En el capítulo 20 del mismo Evangelio según Mateo, se nos narra una ocasión cuando la madre de Jacobo y Juan se postra ante Jesús para hacerle una súplica. Él la mira postrada y le hace una pregunta. ¿Qué quieres? Ella quería que en el reino de él, uno de sus hijos se sentara a su derecha y el otro a la izquierda. Se nos dice que cuando iban hacia el aposento alto, ellos discutieron sobre cuál de ellos sería el primero, el más grande y el principal en el reino. Él los reunió y les dio una breve enseñanza. Les dijo algo como lo que sigue. Ese es un juego con el cual se entretiene el mundo. Siempre hay unos que quieren estar sobre los otros. Las personas del mundo quieren siempre ejercer dominio. Mas entre vosotros no será así. Ustedes son diferentes. Y el Señor prosigue.

que ama. Yo le demostraré que esa es una persona que usted necesita. Cuando un adolescente se fija en una bella chica y le dice, te amo, ¿qué es lo que realmente quiere decir? Bueno, los psicólogos le enseñaron que probablemente quiere dar a entender esto. Yo me amo a mí mismo y te necesito a ti, así que te quiero. Los psicólogos que llegan a ser cínicos, especialmente los que dejan a Cristo por fuera, parece que se vuelven cínicos con respecto a lo que significa el amor. Dice el pastor Woodward que en una ocasión escuchó a un psicólogo que dijo, ustedes pueden sustituir la palabra amor por el vocablo necesidad. Ahora, ¿es verdad eso? No tiene que ser verdad. Ciertamente no tiene que ser verdad para el verdadero seguidor de Cristo. ¿Cómo aplicamos esto a las personas que están al pie del monte, las que no han acudido al primer retiro cristiano? Pareciera que lo que Jesús dice es un comentario con respecto a ellas. Por eso dice, si ustedes aman solo a los que los aman, ¿se necesita alguna gracia para practicar eso? ¿Hay algo especial en eso? Miren al pie del monte. Eso es lo que hacen los publicanos. Y los publicanos eran las personas más odiadas en la cultura judía en el tiempo cuando Jesús vino al mundo. Eran los que cobraban impuestos de sus compatriotas para el gobierno romano. Eran traidores. Realmente trabajaban para Roma y se habían vendido a los romanos por el dinero. Con frecuencia cobraban un porcentaje para ellos mismos que era más alto que el que debían cobrar. Como estaban respaldados por el poder romano, la gente pobre no podía quejarse. Pertenecían a la clase de personas que ni siquiera debían mencionarse. Pero Jesús dice, ¿no hacen también lo mismo los publicanos? Los publicanos amaban a las personas que los amaban. Si el Señor hubiera estado enseñando en nuestro día, hubiera dicho, la mafia hace lo mismo. Los mafiosos constituyen una gran familia y ellos aman a los que los aman. Por supuesto, ellos no tienen ningún remordimiento de conciencia cuando asesinan a otra persona o cuando trafican con drogas, pero ciertamente aman a sus familiares y ellos los aman. Por eso Jesús dice, si ustedes aman a quienes los aman, ¿qué gracia es esa? Si como dice el psicólogo, muéstrame a alguien a quien usted me dice que ama y yo le mostraré a alguien que usted necesita, ¿qué es lo que usted está practicando? Para eso no se necesita ninguna gracia. En eso no hay nada en especial, nada diferente. Antes Jesús nos dio la ilustración según la cual nosotros somos la sal de la tierra, lo cual tal vez signifique que somos la influencia que debe preservar de corrupción al mundo. Del mismo modo como la sal impide que la carne se pudra, así nosotros somos en el mundo. Dijimos que frotar un trozo de carne con otro no la preserva. Ahora, la sal sí la preserva, si la carne se frota con ella, porque la sal es diferente de la carne. Lo que Cristo dice en toda esta enseñanza es esto. Ustedes tienen que ser diferentes si van a ser soluciones y respuestas. No pueden bajar allá donde hay una pelea como de perros y una competencia frenética como la de las ratas para portarse como perros y ratas y pelear como los otros perros y competir como las demás ratas. Ustedes tienen que ser diferentes y luego mostrar al mundo que pueden ser diferentes. Así que, si ustedes saludan solo a sus hermanos, si solo hablan con los que son sus amigos, ¿qué hacen que sea más que lo que hacen los otros? ¿Hay algo diferente en ustedes? Si entendemos realmente la enseñanza de Jesús, si entendemos los pasajes bíblicos que se refieren al nuevo nacimiento, como 2 Corintios 5:17, de modo que si alguno está en Cristo, nueva criatura es. Las cosas viejas pasaron, he aquí todas son hechas nuevas, y todo esto proviene de Dios. Si realmente entendemos lo que significa la regeneración, la redención, la salvación, la nueva criatura en Cristo, ¿qué significa tener a Cristo en usted entonces? ¿Qué significa estar en Cristo?
Bueno, significa vivir juntamente con Él.

0: unido con él, como las ramas están unidas al tronco de la vid. ¿Qué significa entonces todo esto? Bueno, en primer lugar debe significar sencillamente lo siguiente: debemos ser diferentes. Debe haber algo especial en nosotros. Si no somos diferentes, no somos más solución, más respuesta que todas las demás personas entre la multitud al pie del monte. Pero por la gracia de Dios, por el milagro de la reconciliación, por el milagro de la regeneración, de la redención y de la salvación, debemos ser diferentes. Estas no son palabras, sino descripciones de una realidad, de una experiencia, de una relación que continúa a medida que nos movemos por la vida. Esta diferencia debe manifestarse cuando contestamos la siguiente pregunta: ¿qué hace usted que sea más de lo que hacen los demás? Esta pregunta se hace esencialmente en el contexto del amor. No olvide, en el contexto del amor incondicional.
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0: 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Bienvenido, bienvenido a una nueva edición de Cruzada junto al conferencista internacional Luis Palau. Soy Johnny Pérez, su anfitrión, y para mí es una gran alegría darle la cordial bienvenida a este punto de encuentro, de estudio de la Palabra de Dios.
1: Dios salvó a la Gran Bretaña del caos social y político en el siglo XVIII gracias a un tremendo avivamiento espiritual. Dios usó a dos grandes evangelistas y predicadores para introducir ese terremoto cristiano. Se llamaban Jorge Whitfield y Juan Wesley, el famoso Juan Wesley. Lo que ocurrió en Inglaterra hace 230 años es imperativo que ocurra en la América Latina, en nuestro continente, en esta hora de la historia. Hoy le hablo acerca de Juan Wesley. Mañana, si Dios quiere, lo haré sobre Jorge Whitfield. Whitfield y Wesley, compañeros en la Universidad de Oxford, lucharon juntos por la liberación espiritual de su patria, de Inglaterra. Y no piense, amable oyente, que al surgir este joven estudiante universitario en el terreno evangelístico, que Inglaterra era un país ya cristiano, lejos de ello. El desorden moral imperaba al comenzar el año 1700. La nación estaba al borde de la desintegración moral. La situación era catastrófica, según los historiadores. Los vicios de la época eran obvios y visibles a ojos de todo el mundo. El descaro era uno de esos vicios. El primer ministro de la nación, por ejemplo, el reconocido Sir Robert Walpole, vivía en abierto adulterio, públicamente reconocido. Así se le daba un mísero ejemplo a la familia y a la juventud de su día. El teatro estaba totalmente destituido del pudor. Y de acuerdo a los historiadores y a los periódicos de la época, la literatura era de tinte pornográfico, el alcoholismo desgarraba a millares y millares, y los juegos de azar empobrecían a los obreros. La sociedad en esos días, escribía el historiador Trevelyan, era un vasto casino. Todo el mundo jugaba en los juegos de azar. Las estadísticas de los crímenes y la violencia escalaban alarmantemente. Las prisiones estaban recargadas. Pandillas juveniles rondaban por las calles de las ciudades asaltando a los ciudadanos indefensos. Sí, ese fue el fondo histórico para este tremendo despertamiento moral y espiritual que salvó a la nación de Inglaterra en el siglo XVIII. Ahora, ¿por qué la decadencia moral y social? Inglaterra había tenido su oportunidad espiritual, pero la generación previa a Juan Wesley se había tornado cínica, indiferente a Dios, indiferente a la Biblia, escéptica. El clima, decía un historiador, no era a favor de nada, pero sí en contra de todo lo sagrado y lo bueno entre nosotros. Así escribió el obispo anglicano de Bristol en el año 1751. Otro escritor decía: entre la gente culta y directora de la nación, ni una en cien parece actuar de acuerdo a los principios religiosos. La mayoría, decía, los descarta enteramente y fácilmente confiesa no creer en la revelación de Dios. Ni es mejor la situación entre el vulgo, particularmente en las poblaciones grandes.
2: Está de moda, dijo un parlamentario de la época, entre la mayoría de los hombres de hoy, el declararse ajenos a toda religión. Con gran razón, hacía falta un poderoso impacto cristiano. ¿No le parece, amable oyente, después de oír esa descripción de una nación? La vida moral había descendido al abismo. Por ello, Dios pudo usar a Juan Wesley y a sus amigos estudiantes. Se habían dedicado a Dios, se habían dedicado a vivir santamente, y por lo tanto, Dios podía utilizar a un grupo de jóvenes así de dedicados al bien de la nación, a la gloria de Dios y a una vida que correspondía. Yo quiero, escribió Juan Wesley en su inigualable diario que le recomiendo usted lea, amable oyente, yo quiero, escribió, reformar a la nación, particularmente a la iglesia. Y quiero esparcir una santidad escritural y bíblica sobre todo el país. ¡Qué grandioso el objetivo de este Juan Wesley! Aparentemente, sin embargo, era un plan imposible. En otra ocasión, él afirmó, yo tengo un solo punto de vista, el promover en cuanto a mí me sea posible, una religión vital, práctica, y por la gracia de Dios promover, preservar e incrementar la vida de Dios en el alma de los hombres. Juan Wesley fue lo que Dios quiso que fuera. Primordialmente y sobre todo, fue un gran predicador, un gran evangelista. Ese don, el don de evangelista, indicado en el libro de los Efesios en la Biblia, capítulo 4 por San Pablo, fue aprovechado al máximo por este siervo de Dios. Él sacudió a su primera congregación. ¿Sabe cuál fue el tema de su primer mensaje después de haber recibido a Cristo en su corazón? ¿Adivinó? La salvación por la fe. Con ese mensaje que Juan Wesley dio a la edad de 34 años, Wesley dio el trompetazo que inauguró el gran avivamiento evangélico del siglo XVIII en Inglaterra y que luego se esparció por todo el mundo conocido, en particular por el mundo de habla inglesa, pero luego afectó hasta nuestro continente latinoamericano. ¿Por qué? Los primeros que trajeron la Biblia a la América Latina eran hombres influenciados por el avivamiento que creó Wesley y Whitfield en Inglaterra. Yo quiero reformar especialmente a la iglesia, afirmó y escribió. Nunca se alejó él de ese objetivo. Y al final de su vida, pasados sus 80 años de edad, vio su deseo muy avanzado. ¿Necesitaba la iglesia de Inglaterra tal renovación espiritual? Lamentablemente sí. Los predicadores carecían de amor y carecían de pasión por las almas. Sus sermones, porque mensajes no eran, eran, según un escritor, secos, metódicos y sin emoción. Entregaban con calma insípida sus mecánicas composiciones, dijo un historiador. Siendo así el caso, con razón que Wesley ansiaba un avivamiento en la iglesia. Pero, ya que no podemos seguir hablando de Wesley hoy, lo haremos mañana, pero yo le pregunto, amable oyente, ¿no necesitamos acaso en la América Latina un avivamiento de estas dimensiones? ¿Acaso no arde en el alma suya y en el alma mía que haya en nuestro continente un sacudimiento espiritual y moral, un sacudimiento total que transforme el rostro de nuestro continente, que la cara de nuestro mundo sea transformado por un toque del Espíritu de Dios, que Dios toque a los gobernantes, a los directores empresarios, a los obreros y a los estudiantes, a las amas de casa y aún a los niños? De tal manera que en nuestro continente se conviertan a Dios millones y millones de personas que hoy son ateos prácticos y paganos practicantes. ¡Qué maravilloso sería! El profeta Isaías exclamó en uno de sus capítulos, ¡oh, si rompieses los cielos! Hablándole a Dios. ¡Oh, si rompieses los cielos y descendieras y a tu presencia se escurrieran los montes! Hagamos en este día usted y yo, amable oyente, esta nuestra oración. Y durante este día estemos pidiéndole a Dios que así como en Inglaterra en el siglo XVIII, dentro de un caos moral y social espantoso, Dios intervino por medio de un grupo de jóvenes que se dedicaron a ser santos de vida y llenos del Espíritu Santo, que igualmente en el mundo de habla hispana, en el siglo XX, ocurra un milagro similar. Pero para que Dios lo haga, usted y yo tenemos que ser sus instrumentos. La Biblia dice, sed santos, como yo soy santo, dice Dios. ¿Usted es santo? ¿Es lleno del Espíritu Santo de Dios?
0: Ya estamos llegando al final de la presente edición y muy agradecidos por su amable sintonía. Recuerde que usted se puede comunicar con nosotros a través de nuestro número de WhatsApp. Es el 091-610-610. Si escribe o graba desde fuera de Uruguay, hágalo incluyendo el código de área. Signo de más, 59891-610-610. Gracias por su amable atención y sintonía. Le espero mañana para una nueva edición de Cruzada, junto a Luis Palau.

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1: ¿Qué tal, estimado oyente? Qué bueno es encontrarnos junto a usted en esta nueva oportunidad para poder hallar la respuesta a aquellas preguntas que son dificultosas a la hora de responder.
2: Hoy nos centraremos en dos preguntas. ¿Nos puedes decir, Rodrigo, cuáles son?
1: Claro que sí, Silvia. La primera es, y miren qué interesante, ¿cómo es el infierno? Y la segunda, ¿nos vamos a conocer unos a otros en el cielo?
2: Recordamos a nuestros oyentes que estas preguntas y sus respuestas han sido extraídas del libro 55 respuestas a preguntas sobre la vida más allá de la muerte.
1: Muy bien, estimado oyente, luego de saber cuáles son las preguntas, pasemos a una pausa musical y luego sí nos encontramos con las respuestas. Que el Señor le bendiga en gran manera.

0: Jorge, ¿nos podrías decir cómo es el infierno?
1: En una encuesta reciente de USA Today, los encuestadores les preguntaron primero a los encuestados si creían en la existencia del infierno. Después les hicieron esta pregunta: ¿cómo cree usted que es el infierno? Las respuestas fueron interesantes. El 48% cree que es un lugar real, donde la gente sufre tormentos eternos. El 46% dice que es un estado de existencia lleno de angustias y no un lugar real. El 6% no sabe. US News and World Report, en un artículo titulado El infierno no tiene furia, proporcionaba esta información procedente de una encuesta titulada ¿Qué es lo más cercano que hay a su idea de lo que es el infierno? Y aquí los resultados. El 34% cree que el infierno es un lugar real, donde las personas sufren tormentos eternos por medio del fuego. El 53% cree que es un estado de existencia lleno de angustias y eternamente separado de Dios. El 11% no sabe. En otra encuesta, esta vez de la organización Barna, las personas revelaron sus ideas sobre cómo debe ser el infierno. El 39% cree que el infierno es un estado de separación eterna de la presencia de Dios. El 32% dice que es un lugar de tormento y de sufrimiento real donde van las almas de las personas después de la muerte. El 13% cree que el infierno solo es el símbolo de algún mal resultado desconocido después de la muerte. El 16% no está seguro, o dijo que no creía que hubiera una vida más allá de la muerte. Entonces decimos que la mayor parte de la gente cree en un lugar llamado infierno, pero las ideas acerca de lo que es están muy lejos de ser unánimes. Muchos han fabricado sus propias teorías acerca del infierno. Aunque la gente pueda hacer chistes y bromas acerca del infierno e invente sus propias teorías sobre si existe o no, la Biblia nos da el aterrador concepto de Dios sobre él, y no es cuestión de juego. La Biblia nunca nos da una descripción total y detallada sobre cómo es el infierno, pero sí nos da unos cuantos datos aterradores acerca de él. He aquí 10 datos terribles acerca del infierno, tomados de las páginas de la Biblia. Son verdades bíblicas que deberían convencer a toda persona en su sano juicio para que no quiera terminar allí nunca más. Antes, vayamos a una pausa musical.

Escuche bien, estimado oyente, los siguientes datos. El primer dato. El infierno no fue creado originalmente para los seres humanos. En Mateo 25:41 Jesús revela una verdad muy importante acerca del infierno. Entonces dirá también a los de la izquierda, apartaos de mí, malditos, al fuego eterno preparado para el diablo y sus ángeles. No obstante, los que toman la misma trágica decisión que tomó Satanás, sufrirán el mismo destino que él. Segundo dato, el infierno es un lugar donde se tiene memoria. En el infierno, la persona seguirá estando consciente e inmediatamente conocedora del lugar donde se encuentra. En Lucas 16, 19 al 31, el hombre rico supo de inmediato dónde estaba. También habrá identidad. El hombre rico sabía quién era. Y también habrá memoria. Cuando el hombre rico le pidió a Abraham que le enviara un poco de agua para aliviar el ardor de su lengua, éste le respondió, «Hijo, acuérdate que recibiste tus bienes en tu vida». También sabemos porque Jesús nos lo dice, que el hombre rico recordó a Lázaro y a sus cinco hermanos que aún estaban vivos. La gente que está en el infierno tiene una memoria en perfecto estado y sufre una angustia mental y emocional al lamentarse por la oportunidad perdida para siempre. Tercer dato. El infierno es un lugar de tormentos conscientes, físicos, mentales y espirituales. La peor parte del infierno es que habrá tormento y agonía en él. El hombre rico dijo, «Estoy atormentado en esta llama». Él mismo describe el infierno como este lugar de tormento. Cuarto dato, el infierno es un lugar de fuego inextinguible. Enviará el Hijo del Hombre a sus ángeles y recogerán de su reino a todos los que sirven de tropiezo y a los que hacen iniquidad, y los echarán en el horno de fuego. Allí será el lloro y el crujir de dientes. Mejor te es entrar en el reino de Dios con un ojo, que teniendo dos ojos ser echado al infierno, donde el gusano de ellos no muere y el fuego nunca se apaga, porque todos serán salados con fuego. Estas son palabras de Jesús en Marcos, relatado por él en el capítulo 9, versículo 47 al 49. Estoy atormentado en esta llama, dice Lucas 16, 24. Quinto dato, el infierno es un lugar donde se está separado de Dios, los cuales sufrirán pena de eterna perdición, excluidos de la presencia del Señor y de la gloria de su poder. Sexto dato, el infierno es un lugar de angustia, sufrimiento, ira, frustración indescriptible. Allí será el lloro y el crujir de dientes. Séptimo dato. El infierno es un lugar de sed. Sed incontenible, nunca satisfecha. Entonces él, dando voces, dijo, «Padre Abraham, ten misericordia de mí, y envía a Lázaro para que moje la punta de su dedo en agua y refresque mi lengua». Octavo dato. Además del cielo, el infierno es el otro único lugar donde se pasará la eternidad. En otras palabras, solo hay dos lugares donde van las personas después de la muerte, el paraíso o la perdición. Como ya hemos visto antes, no hay ningún otro lugar intermedio. No hay una tercera posibilidad. El hombre rico fue al Hades, Lázaro fue al paraíso. Hoy en día solo siguen existiendo estas dos opciones. Noveno dato, el infierno es un lugar cuyos habitantes no quieren que lleguen otros más. El hombre rico de Lucas 16 nunca se queja de que sea injusto él, que él esté allí. Se lamenta tristemente de sus tormentos, pero nunca dice que se haya cometido una injusticia con él. No obstante, anhela hacer llegar la noticia a sus hermanos que aún están vivos para que sepan lo que deben hacer a fin de evitar caer en su mismo destino. Tiene compasión de sus cinco hermanos vivos y sabe que para escapar al Hades es necesario que se arrepientan. El hombre rico que está en el Hades se siente repentinamente interesado en la evangelización y las misiones. Erwin Lutzer lo dice en forma conmovedora. Cualquiera habría pensado que este hombre hubiera preferido que sus hermanos se le unieran en el Hades para tener compañía. Sin embargo, estaba más que dispuesto a no volverlos a ver jamás, si con eso sabía que iban a estar al otro lado del abismo donde se hallaban Lázaro y Abraham reunidos por primera vez. Al parecer, hasta en el Hades existe la compasión, una preocupación humana natural acerca del destino de los seres amados. Décimo dato, el infierno se gana. El infierno es lo que nosotros nos ganamos, porque la paga del pecado es muerte, dice Romanos 6:23. El cielo es lo que Dios nos da como regalo de su gracia, mas la dádiva de Dios es vida eterna en Cristo Jesús, Señor nuestro. El precio de nuestra admisión al cielo fue pagado totalmente por la sangre de Jesucristo. Asegúrese de haberlo aceptado antes que sea demasiado tarde.

0: vamos a conocer unos a otros en el cielo?
1: Es probable que casi todas las personas hayan hecho esta pregunta en algún momento. Nuestro corazón anhela saber si vamos a reconocer en el cielo a nuestros amigos y seres amados y si ellos nos reconocerán a nosotros. Es interesante que en una encuesta reciente menos del 50% de los que respondieron creyeron que verían a sus amigos, parientes o cónyuges en el cielo. Pues le tengo una buena noticia. No solo veremos en el cielo a nuestros amigos y seres amados, sino que también los reconoceremos. De hecho, no nos conoceremos unos a otros de verdad hasta que lleguemos al cielo. Solo en el cielo, cuando caigan todas las máscaras y fachadas, nos conoceremos de verdad unos a otros y disfrutaremos de una comunión íntima y sin obstáculos. Lucas 16, 19 al 31 ofrece fuertes evidencias de que nos reconoceremos mutuamente en el cielo. En esta parábola, el hombre rico reconoce a Lázaro en el cielo y recuerda todos los datos acerca de su relación en la tierra. Hasta recuerda a sus 5 hermanos que aún están en la tierra. En cuanto a esto, diremos que las Escrituras indican que reconoceremos incluso a personas que nunca conocimos aquí en la tierra. Durante la transfiguración de Jesús, Pedro supo que los 2 hombres que estaban con él eran Elías y Moisés. Es obvio que él nunca había visto antes a Moisés ni a Elías. ¿Cómo supo quiénes eran? Al parecer, tenía un conocimiento intuitivo que lo capacitó para saber de inmediato quiénes eran. Yo creo que lo mismo va a suceder en el cielo. Todos los que forman parte del pueblo de Dios vamos a poseer este conocimiento intuitivo que nos capacitará para que nos reconozcamos a nuestros amigos y seres amados y también a los redimidos de todos los tiempos. En el cielo nunca nos encontraremos con ningún desconocido.

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1: Si desea hacernos alguna pregunta o sugerencia, puede escribirnos a Llamada de Medianoche, casilla de correo 6557, Correo Central, Montevideo, Uruguay. O también nos puede mandar un correo electrónico a preguntasyrespuestas@llamadaweb.com.
0: Nos encontramos, Dios mediante, en el próximo programa. Hasta pronto.

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1: Saludos fraternos, viajeros de la medianoche. Les habla Lemuel y junto con el equipo de RTM Uruguay estamos listos para llegar al momento final de la programación de RTM Uruguay. ¿Qué le parece si recordamos tres cosas acerca de Dios? ¿Cuáles son? Usted las conoce porque lo repito noche a noche. Dios es que amparo, segundo es fortaleza y tercero es auxilio en las tribulaciones. Ese es nuestro Dios, como lo afirma el Salmo 46:1. Amparo, fortaleza y auxilio, ese es Dios. Y ahora vamos al tesoro bíblico de hoy, que lo voy a comenzar a tomar del Salmo 53, la primera parte del Salmo, escrito por el rey David, dice así: dice el necio en su corazón, no hay Dios. Están corrompidos, sus obras son detestables. No hay uno solo que haga lo bueno. Desde el cielo Dios contempla a los mortales para ver si hay alguien que sea sensato y busque a Dios. Pero todos se han descarriado, a una se han corrompido. No hay nadie que haga lo bueno, no hay uno solo. Palabras escritas por el rey David de Israel y están en el Salmo 53, que se torna el tesoro bíblico de hoy para nuestro viaje hacia la medianoche. ¿Y qué le parece si ya vamos al encuentro de un tema musical?

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En nuestra reflexión bíblica de hoy, estoy siguiendo con el tema de la grandeza en el reino de Dios, basado en palabras de Jesús que están escritas por el evangelista Marcos, capítulo 10, versos 43 y 44. Tenemos hoy, como en aquella época que Jesús dijo esas palabras, tres opciones. Primero está la opción entre la búsqueda personal y el sacrificio personal. Santiago y Juan, discípulos de Cristo, le dijeron: querríamos que nos hagas lo que pidiéremos. La petición que hicieron merecería estar incluida en un libro de récords, como la peor oración jamás pronunciada. Sería difícil superar tan descarado egocentrismo. Imaginaron que se produciría un mezquino arrebato de los mejores asientos en el reino, de modo que juzgaron prudente hacer reserva anticipada del lugar. Su petición era un intento de someter la voluntad de Dios a la de ellos, mientras que la verdadera oración consiste en someter nuestra voluntad a la de Dios. Para pensarlo.

Y ya llego al final de otro encuentro de viaje hacia la medianoche. Estamos terminando este día y doy gracias a Dios que hasta aquí nos ha ayudado. Ahora, para despedirnos, digamos juntos: en paz me acostaré y asimismo dormiré, porque solo tú, oh Dios, me haces vivir confiado. Buenas noches, que Dios le bendiga.

0: Muchas palabras, palabras que merecen reflexión. Por eso nosotros acallamos nuestra voz para que usted piense. Mañana le invitamos a encontrarnos una vez más a las 20 horas, cuando el día se haga noche y nuevamente le presentemos nuestra propuesta de música y palabras para vivir mejor. Que tenga un buen descanso.
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Hola, hola, hola, hola, hola, hola, país, hola, Uruguay, hola al mundo. ¿Cómo les va? Bueno, bienvenidos a Radio País, bienvenidos a la 610 AM, bienvenidos a Rural, bienvenidos a Gustavo en la madrugada. Programa especial hoy, porque nos anticipamos, porque mañana es el Día del Padre. Es un día comercial, porque el Día del Padre es todos los días, ¿no? Todos los días es el Día de Papá, el Día de Mamá. Bueno, para quienes no tenemos papá en la tierra, sino lo tenemos en el corazón y en el cielo, nuestro saludo al cielo. Y para quienes lo tengan, bueno, mimarlo, estar con él, disfrutarlo, hacerle regalos, hacerle mimos, porque la vida se va muy rápido. Y bueno, lo importante es cuando están los afectos en vida, disfrutarlos con total plenitud. El programa de hoy, la primera media hora del programa, dedicada a todos los padres de la gran familia de Gustavo en la madrugada.

Tres horas de comunicación, tres horas a pura radio, hasta las 3 de la mañana, gente de radio haciendo radio para ustedes, integrantes de la gran familia de Gustavo en la madrugada, 38 años marcando la diferencia en el clásico horario de la hora cero. 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

Aquí está lloviznando en Parque del Plata, paraíso del mundo. La temperatura actual 12 grados, ¿eh? Mucha humedad, 98% el porcentaje de humedad. La mínima temperatura prevista para esta jornada de sábado, 8 grados. La máxima, 13 grados centígrados. Hoy, un día con cielo nuboso y cubierto, con probables chaparrones, ¿eh? Mañana domingo, mínima 6, máxima 12 grados centígrados.

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1: Música para soñar, música para recordar, música para evocar, música como para soñar despiertos. Los Plateros, Only You.

Beso grande a Elda Moreira en Capilla del Sauce, que ha de estar en la sintonía del programa. Beso grande a Sara Escoto en la Ciudad de las Piedras, otra querida oyente que nos acompaña siempre a través de la cantora.

Un clásico, Delilah, un clásico, Tom Jones, el Tigre de Gales y Pavarotti, un dúo realmente excepcional. Buen comienzo de programa, ¿eh?

0: ¡Qué voces, señoras y señores! ¡Qué voces! Bueno, vías de comunicación están habilitadas a esta hora de la madrugada. 099-232664, 099-232664. Y como les decía al comienzo del programa, bueno, hoy vamos a homenajear a papá. Hoy vamos a hablar de papá. ¿Qué recuerdos tenemos de papá? ¿Qué legado nos dejó papá? Para quienes los tienen, gracias a Dios, con vida, disfrutarlo a pleno. Y para quienes no lo tenemos, lo recordamos con cariño, con afecto, como tiene que ser. Porque, como digo siempre, algún día también vamos a partir en este viaje que tenemos seguro todos. Así que bueno, evocarlo a papá hoy es un día muy especial. Y cuando uno habla de papá, más allá de los temas musicales que hemos seleccionado especialmente para este programa, no puede faltar Héctor Gagliardi y el padre.
1: El padre. Y negra, ¿te puedo hablar? Ya los pibes se han dormido. Así que deja el tejido que después te equivocás. Y hoy te quiero preguntar, ¿por qué motivo las madres de la mañana a la tarde amenazan a sus hijos con ese estribillo fijo? Ah, cuando venga tu padre. Y con tu padre de aquí, y con tu padre de allá. Resulta de que al final, al verme llegar a mí, lo ven entrar a Caín y escapan por todos lados. Y yo, que vengo cansado de trabajar todo el día, recibo por bienvenida una lista de acusados. Vos empezás con tus quejas y yo tengo que enojarme. Lo mismo que hacía mi padre cuando escuchaba a la vieja, que entraba a fruncir las cejas apoyando a esa fiscal que en medio del temporal se erigía en defensa.

0: tu padre. No quiero encontrar culpables. Quiero encontrar alegría. Que no me pongas de escudo, como lo hacía mi madre, que consiguió que a mi padre lo imaginara un verdugo. Él llegaba y te aseguro que terminaban las risas, y en lugar de una caricia y de hablarle como a un amigo, lo miraba compungido presintiendo una paliza. Y el pobre que me entendía, sacudiendo la cabeza, escuchaba con tristeza lo que mi madre decía, y que él de sobra sabía. Que con este no se puede, que me ensució las paredes, que la calle, la pelota, que trajo muy malas notas y me saca canas verdes. A la cama, sin comer. Aburrido, me ordenaba. Mi madre me consolaba y yo lo culpaba a él. A él que había llegado recién de trabajar tan cansado y ya lo había amargado con todas mis travesuras. Yo era una criatura, pero jamás lo he olvidado. Los hijos nunca analizan el sentimiento del padre, porque el brillo de la madre es tan fuerte que lo eclipsa. Solo le hacemos justicia a su íntimo sentir cuando nos toca vivir. A nosotros, su problema. Ah, si mi padre supiera que recién lo comprendí, ¿y por qué nunca me dijo del modo que me quería? Si hoy yo sé cómo sufrí al ver enfermo a su hijo, ¿por qué me miraba fijo el primer pantalón largo? Y sé que me habrá besado cuando ya estaba durmiendo. Hoy que todo lo comprendo, ¿por qué no estará a mi lado? ¿Por qué no estarás ahora para abrazarte bien fuerte, viejo lindo, y ofrecerte mi cariño todas horas? ¿Ves a tu hijo que llora? Pero llora con razón, porque te pide perdón al pensar en esos días en que ciego no veía que eras todo corazón. Déjame, negra, que llore. Es tan lindo desahogarse. Vamos a ver lo que hacen nuestros futuros señores. Míralo, esos pantalones. Tapala un poco a la piba. Sí, ya sé, no me lo digas. Hoy se fue a la calle sola. Acostate, rezongona. Mañana será otro día.
1: Mañana será otro día, tal cual. Y mañana es el Día del Padre, y queremos comenzar el programa de hoy con esta poesía de Héctor Gagliardi, que habla precisamente de papá. Y hablando de papá, hay un tema que interpreta Nancy De Vita, que también su padre, igual que su madre, fueron pilares importantes en su carrera como artista, como cantante. Y Nancy cuenta que cuando ella cantaba esta canción, el padre se emocionaba. ¿Cómo para no emocionarse? Presten atención a lo que dice la letra y cómo lo interpreta la dama rubia del tango.

Qué hermosa canción, qué bien interpretada, porque más allá de ser una artista nuestra, con muchos años de trayectoria, es una mujer que más allá de interpretar, de cantar, interpreta el tema, ¿no? Como digo siempre, se mete en la letra de lo que quiso decir el autor, y eso llega al alma y llega al corazón. Imagino a Nancy actuando, su padre en la platea de un teatro, disfrutando de su presencia, orgulloso de su hija, que le canta este tema y que de alguna manera la emoción se transmite en forma rápida, quizás según lagrimón, que se desliza por la mejilla, como diciendo, y es así, nos estamos poniendo viejos, cargamos años sobre nuestras espaldas, experiencias, amores, desilusiones, desengaños, éxitos, fracasos, y es la vida misma, ¿no? Entonces, bueno, acá me dice Zulma, Gustavo, yo recuerdo a mi padre como un hombre muy recto, que me enseñó una disciplina que hasta hoy sigo poniendo en práctica y me ha dado excelentes resultados. Es el legado que me dejó mi padre, la disciplina, el orden, el respeto, algo que hoy día se ha perdido, pero yo sigo manteniendo y se lo pude transmitir a mis hijos. Es un buen legado. Yo creo que lo que más le podemos dejar a nuestros hijos es precisamente un gran legado, que es la educación. Eso es lo más importante. Que sean personas de bien, hombres y mujeres de bien en el día de mañana.

0: Ser Scott está en comunicación telefónica. ¿Cómo te va, Ser? Buenas madrugadas, bienvenida al programa.
1: Buenas madrugadas.
0: Cuéntanos.
1: Mira, yo recuerdo de mi papá, yo tengo un hermano 3 años menor que yo.
0: Sí.
1: Y vivíamos en Calderón, chicos, ¿no?
0: Sí.
1: Mi hermano tenía 3 y yo 6.
0: Sí.
1: Y nos sentaba uno en cada rodilla. Y siempre me acuerdo cuando habla el doctor Brunetto.
0: Sí.
1: Porque papá conocía el nombre de todas las estrellas. Y yo me quedaba embelesada escuchándolo. Siempre recuerdo ese momento y lo perdí a los 12 años.
0: ¿12 años?
1: Yo tenía 12 años.
0: Uy, una niña, prácticamente.
1: ¿Sí?
0: Ah, 12 años.
1: Compró las piedras, dejamos la chacra y estoy desde los 13 años acá en las piedras en el mismo lugar.
0: ¿De qué falleció tu papá?
1: Septicemia, decían los médicos.
0: Septicemia,
1: que los glóbulos rojos comían a los blancos.
0: Claro.
1: ¿Y puedes creer que yo heredé eso?
0: Ah, mira.
1: Porque a mí se me hace un tratamiento todas las semanas de una inyección, porque a ver si digo bien, la médula ósea no genera glóbulos rojos.
0: Claro, claro, claro.
1: Con este tratamiento que me hace la hematóloga, voy tirando y llegué a los 90.
0: Pero maravillosos 90 años. Sarita, te mando un beso grandote. Gracias por el recuerdo, ¿eh? Muchas gracias.
1: Un beso inmenso a toda la familia de Gustavo en la madrugada.
0: Beso grandote, gracias.
1: Y a Marcela también, otro beso para ella y a ti.
0: Gracias, que tengas un buen fin de semana.
1: Bueno, aquí estoy escuchando.

0: papá.
1: Hola Gustavo, buenas madrugadas. Recién prendí y escuché lo que mandó la señora. Muy cierto, el legado que nos deja nuestro padre. A mí me dejó lo del respeto y lo de tener conducta, Henry Cabrera desde La Paz, pero soy nativo de Las Piedras. Abrazos para todos. Gran abrazo, Henry. Gran abrazo. Buen fin de semana.
0: Papá, palabra muy bien.

0: Buenas madrugadas, Gustavo y Marcela. Aunque no escriba, siempre los escucho, porque en este horario tengo que mantenerme despierta. Hace 3 años ya. Besos a tu mascota. Saludos, Cristina Sosa, desde Cerro Chato.
1: Con fe que no afloja, vos siempre luchaste. Y sos de la casa sostén y verdad. En este tu día yo quiero brindarte mi tierno homenaje, querido papá. Papá, palabra muy tierna, que siempre perdona, que todo lo da, papá, o será siempre y no...
0: Hola Gustavo, perdí a mi papá muy joven, tenía 10 añitos, y mi mamá fue papá y mamá a la vez. Nos enseñó muchas cosas, lo recordamos con cariño, con afecto, siempre rezamos para que descanse en paz y tengo en mi dormitorio la foto de mi papá, dice Alicia, que estará siempre con nosotros, como dices tú, de alguna estrella, mirándonos y orientándonos en el camino de la vida. ¡Qué lindo! Gracias.
1: Papá.
0: Hola Gustavo, gracias por evocar a papá. Papá es alguien que nos acompaña siempre, alguien que de alguna forma nos ha enseñado lo que es la vida que vamos a enfrentar cuando seamos adultos. Y la verdad que tengo un recuerdo muy lindo de mi papá, sobre todo porque era muy trabajador. Trabajaba en una verdulería y él me enseñó a estar frente a un negocio. Hoy tengo un supermercado y siempre lo recuerdo porque gracias a sus enseñanzas hoy puedo ser una persona de bien, de trabajo, un empresario, y heredé eso de mi viejo Enrique, que siempre le pido a Dios que lo tenga en su... Y acá se me corta el mensaje. Bueno, mi padre fue mi gran amigo, lo amo, dice Mirta Puy, claro que sí. Uno añora, ¿cómo se extrañan a los padres? Padres eran los de antes, Gustavo, nos enseñaban disciplina. Hoy los padres están en otro nivel, con los celulares, trabajando los dos, ya se ha perdido el concepto de familia que teníamos antes, quizás tú y yo lo vivimos, una época maravillosa, en que mamá quedaba en casa, papá iba a trabajar, y cuando venía papá, almorzábamos juntos, cenábamos juntos, salíamos los domingos a pasear, y los domingos mamá hacía las tallarinadas, como tú bien decías en su momento, cuando recordaste tu infancia y tu niñez en tu heroica Paysandú, y ese es el recuerdo que también tengo de mi papá. Gracias por evocarlo en esta noche tan especial, que es la noche que se anticipa el día de mañana, que es el Día del Padre, que como bien dices tú, es el Día del Padre todos los días, pero el Día del Padre comercialmente es el día de mañana.

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3: Buena madrugada, Gustavo. Los sufrimientos de los discos intervertebrales se producen clínicamente por un dolor, se traducen clínicamente por un dolor lumbar referido a los miembros inferiores. Tenemos lo que se llama lumbosiatalgia. En los casos extremos de sufrimiento discal, se produce una hernia de disco. Tenemos en este caso un dolor lumbar irradiado al miembro inferior. Decimos en este caso que el paciente tiene una lumbosiática. O sea, tenemos lumbosiatalgia, que es sinónimo de sufrimiento discal, y lumbosiática, sinónimo de hernia de disco. Valentín tiene 68 años, de profesión sereno. Consultó por una lumbosiatalgia derecha, o sea, un dolor lumbar referido al miembro inferior derecho. En este caso, no se trata de una hernia de disco, sino simplemente de un sufrimiento discal. Vamos a preguntarle primero a Valentín cómo se enteró del programa.
4: Por intermedio de Gustavo en la madrugada, que yo lo estoy sereno, y lo escucho y me entusiasmé por lo escudo que sea el doctor y me decidí a venir, ¿no?
3: Así que usted es del interior, ¿no, Valentín?
4: Sí, señor, de Trinidad Flores.
3: Bien, ¿se escucha bien el programa por allá?
4: Sí, entra como local, pero más bien, y es muy entretenido porque es un horario que se lleva bastante lindo, sobre todo para la gente de la noche, ¿no?
3: Bien, Valentín, cuéntenos, ¿cuánto hace que empezó con su dolor?
4: Y más o menos, fuerte, venía sintiendo, de a poquito, pero cuando me atacó más o menos, ahora unos 2 meses, mes y medio, quizá no podía más ya.
3: Usted vino 2 sesiones, en la primera sesión, ¿cómo marchó?
4: Impecable, ya sentí una mejoría, sobre todo en las muñecas, y para dormir que no dormía. El dolor más grande para mí era en la noche. Yo no descansaba, pero ya ahora descanso perfectamente.
3: ¿El dolor en la pierna cómo está?
4: Mejor una sensación, pero no es ni cerca lo que cuando vine, ¿no?
3: Usted salió de aquí ya mejor, Valentín.
4: Sí, ya prácticamente cuando me iba para mis pagos, ya no sentía prácticamente una pequeña molestia, ¿no? Y después ya el resto de los días, yo tuve una mejoría total.
3: Bueno, este es un caso muy típico del tratamiento de acupuntura en las lumbosiatalgias. Lo que le hicimos a Valentín es un tratamiento, repito, con acupuntura, y le hicimos solamente, trabajamos solamente en un punto de su columna lumbosacra, más específicamente a nivel del sacro. Se trata del punto gatillo ubicado en esa región. Con un solo punto, una sola pequeña aguja, nosotros logramos este efecto en el que prácticamente Valentín no tiene dolor. Finalizando el espacio, como siempre, mencionamos el tratamiento estético para la cara, tratamiento para el rejuvenecimiento facial con plasma rico en plaquetas. Utilizamos para ello las propias plaquetas del paciente, y el propio plasma del paciente. No es un relleno, no es relleno, no es cirugía, es un tratamiento natural. No hay efectos colaterales y prácticamente no hay contraindicaciones. Trabajamos con un equipo profesional, quien les habla, además de un médico especialista en hemoterapia, un técnico en hemoterapia. Rejuvenecimiento facial, regenera nuevas células de la piel, reafirma la piel, recupera elasticidad y brillo de la piel, buscando detener el envejecimiento cutáneo. 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Buena madrugada, Gustavo.
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0: Si me escuchas, papá, espérame en la luz.
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2: Si me escuchas, papá, una canción que realmente toca el alma, ¿no? Sea con inteligencia artificial, sea como sea, pero me gusta lo que dice la letra. Hay un tango para papá. El autor y el intérprete de este tango es una persona que yo quiero mucho, es un payador, Dieguito Sosa. Este tango es de su autoría, es un tango para papá.

Excelente, Diego Sosa, ¿eh? El payador. Un tango para papá. Dice, hola Gustavo, te escucho siempre. Y la verdad es que el tema del padre me encanta. Tuve un padre maravilloso. Luchador, un hombre de bien, querido, admirado. Y la verdad es que tengo de él el mejor de los recuerdos. Siempre rezo para que descanse en paz, para que encuentre la luz. Porque de alguna manera sé que está con nosotros. Mamá quedó viuda siendo muy joven, pero me supo transmitir tantos valores que hoy se lo puedo transmitir a mis propios hijos y me siento orgullosa del padre que tuve, dice Zulma, que fue mi viejo, mi amigo, como dice la canción de Roberto Carlos.

0: Hola Gustavo, qué hermoso programa el de hoy, sobre todo porque estás evocando a papá, esta imagen que uno tiene de papá, que está en el recuerdo de todos. La verdad que hay un tema, no sé si lo tendrás por allí, de Patsy Andión, padre. Bueno, Carmen, aquí está el tema que habla precisamente de papá.
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0: Patsy and Dion. Padre. Señores, estamos en Radio País, estamos en la 610 AM, estamos en Rural, estamos en Gustavo en la madrugada, hora 0:53 minutos, está lloviznando aquí en Parque del Plata, paraíso del mundo, 12 grados la temperatura actual, 12 grados la mínima temperatura prevista para esta jornada, 8 grados la máxima, 13 grados centígrados.
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0: Bueno, titulares a esta hora de la madrugada. Yo lo advertí, dijo Karina Suárez, integrante de la familia asesinada este viernes en El Monarca. Una noticia realmente horrenda, ¿no? Esas noticias que uno dice, pero ¿hasta dónde, hasta cuándo vamos a estar soportando esta ola de crímenes en nuestro país? La familia de los Suárez es un grupo criminal que operaba en Villa Española. La mujer habló con la prensa, estaba en el lugar cuando ocurrió el quíntuple crimen. Karina Suárez, integrante de la familia asesinada en El Monarca, ya me estaba por mudar, estaba esperando que le terminara la cautelar a mis hijos. Le dije al fiscal que me tenía que ir, que salvara a mis hijos, no van a ser una matanza humana. Yo lo advertí. El crimen fue cometido por 4 personas que llegaron al lugar en moto e ingresaron a la casa al grito de allanamiento, fingiendo ser la policía. Ingresaron a todas las habitaciones a disparar a quienes se encontraban. En la casa había 7 personas, una de ellas era Karina Suárez, y un adolescente de 14 años se salvaron. La mujer se escondió debajo de una cama. Sus 3 hijos fueron asesinados. Sus 3 hijos fueron asesinados a las 7:30 de la mañana de ayer. Un joven de 28 años y 2 gemelos de 18. Las otras personas asesinadas son un adolescente de 14 años, novia de uno de los jóvenes, y una mujer de 38 años, madre del adolescente. ¡Qué triste noticia, por Dios! ¡Qué triste noticia! Es horrible lo que está ocurriendo y todo sigue igual. Todo sigue igual. Políticos reaccionaron ante este quíntuple homicidio. Todo se está yendo de las manos y no están logrando controlar esta situación. Bueno, la gente del Monarca, este barrio, este asentamiento, realmente hay preocupación. En filas coloradas y blancas, legisladores se expresaron con duras críticas hacia el gobierno luego de conocer lo ocurrido en el día de ayer en el barrio El Monarca. Políticos de los partidos reaccionaron. Habló Robert Silva, el senador colorado, dijo en redes sociales que el país no se gobierna con videítos mentirosos y manijeros. Háganse cargo porque todo se está yendo de las manos. Por su parte, el exministro del Interior, Nicolás Martinelli, apuntó directamente contra el ministro Carlos Negro. Presidente, ¿tan difícil es encontrar otro ministro? ¿Uno que esté a la altura de la silla que ocupa? Esto lo escribió el doctor Nicolás Martinelli, ex ministro del Interior en la época de la calle Pou, en su cuenta de red social X. El diputado nacionalista Pablo Abdala también criticó al actual ministro del Interior y dijo que el hecho nos enfrenta a una realidad que tenemos que asumir, y es el crecimiento de la violencia letal, que es el crecimiento de la lucha entre las bandas, de los ajustes criminales. Y agregó, el gobierno y el ministro del Interior no están logrando controlar esta situación. Y bueno, si el gobierno y el ministro no logran controlar esta situación, ¿cuál es la solución? ¿La renuncia del ministro? ¿Tiene que renunciar el ministro Negro, como han dicho en varias oportunidades? Pero ¿quién podría ocupar su lugar? De gran responsabilidad y de mano fuerte, de mano dura. El presidente del Frente Amplio, Fernando Pereira, manifestó que el hecho es tristísimo, pero por supuesto, chocolate por la noticia, Fernando Pereira, a nadie en la historia de la humanidad, ni un quíntuple, ni un homicidio. La vida, para quienes tenemos valores humanistas, es el valor supremo a preservar. También tenemos que asumir que hasta ahora no hemos podido resolver el tema, ninguno de los partidos. Bueno, pero tiene que haber una solución. Y añadió, la diferencia que creo que hay es que hoy el Uruguay tiene un plan nacional de seguridad pública que lo va a llevar adelante. Bueno, ¿cuál es el plan nacional de seguridad pública que tiene el Frente Amplio y que van a llevar adelante? ¿Cómo terminamos con esto, que esta ola de delictiva? Dice, oh, Gustavo, qué cambio. Ahora se alarman y preocupan. Pensar que hasta hace poco celebraban porque se la daban entre ellos. Y ahora se lamentan porque no se puede controlar la situación. Esto es un chiste de muy mal gusto, dice Manuel. Dice, hola, Gustavo, esto es lamentable. Esto es increíble. Le siguen mintiendo al pueblo. El Frente Amplio tenía soluciones para todo, tenían rumbo, eran honestos, eran transparentes. ¿Pero qué pasó? ¿Se olvidaron de todo lo que prometieron en campaña? Esto totalmente sigue peor que antes. Esto ya no hay ni un Bukele que lo pueda frenar, o sí. Quizás viniendo un Bukele al país, la cosa podría cambiar. O alguien parecido, o con la misma mentalidad, puede cambiar esta situación. Es lamentable esto, ¿eh? Es lamentable que esto esté ocurriendo en nuestro país. Vamos a la pausita de esta hora y seguimos en instantes. Hoy está cumpliendo años Olga de Grossi, la dama del tango. Hoy también la vamos a evocar a Olga de Grossi, que está en una casa de salud, y le mandamos un gran beso. Y hoy, durante el día, vamos a comunicarnos telefónicamente para saludarla como corresponde.
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3: Para todo el país, la 1 de la mañana, 2 minutos, 1 de la madrugada, 2 minutos, está bajando la temperatura, 11 grados, la temperatura actual, nuboso, cubierto, con probables chaparrones, hoy sábado. Está lloviznando aquí en Parque del Plata, donde estamos saliendo al aire por Radio País. Un enfrentamiento entre clanes. Un enfrentamiento entre clanes es lo que dijo el ministro del Interior, Carlos Negro, sobre homicidio quíntuple, y habló de reestructura de la jefatura de Montevideo. Tenemos conocimiento pleno de la circunstancia en la que ocurren estos hechos, resultado de un enfrentamiento entre clanes familiares que viene de larga data, que se ha cobrado algunas vidas, dijo el ministro. Cari Prieto, buenas madrugadas, bienvenido al programa. Bueno, lamentable esta noticia que estamos dando, que conmocionó la opinión pública en la pasada jornada. ¿Qué pasa? Ahora el ministro lo que está diciendo, una reestructura en la jefatura de policía de Montevideo, está hablando de clanes que datan de hace mucho tiempo, de larga data, clanes familiares. ¿En qué te va a terminar toda esta situación, que es como una bola de nieve que va creciendo día a día? Buenas madrugadas.
4: Buenas madrugadas, Gustavo, ¿cómo te va?
3: Bien.
4: Mirá, pensé que iba a dar toda la noche por el tema del padre y demás y todo, pero cuando empezaste a desarrollar esta noticia me hizo como saltar de la cama, porque conozco bien todo esto. Te puedo asegurar que conozco mucho más. Quiero saludar a Fernando y gracias por los conceptos que el otro día tuvo sobre mí, que te hizo un comentario ahí. Y bueno, y espero siempre tratar de hablar como lo que, de las pocas cosas, de lo que sé, hablo, de lo que no sé, no hablo, no me meto, ¿no? Pero en este caso, esta mujer es una cucaracha. Esta que habló en la prensa, la madre de estos pibes, pero no mataron solamente estos hijos. Ella tiene otros muertos anteriores a estos.
3: ¿Siete hijos puede ser que dijo?
4: Mirá, esta mujer es una coneja. Es una rata, porque los conejos tienen otra categoría. Una rata. Yo discutí con esta mujer, pero mil veces.
3: No, ah, ¿tú la conoces? ¿Tú la conoces?
4: Pero yo los he llevado preso, Gustavo. A todos. Y parte de la historia que no cuentan de acá. Porque viste que con las palabras dulces, Gustavo, sí, porque es un problema, es un problema complejo, es complejo. Es lo único que saben decir, pero no saben decir de que ellos son los culpables de haber permitido hacer esto, Gustavo. Escuchame, nosotros íbamos, mirá, eso de que llegaron y gritaron no sé cuánto...
3: Allanamiento, dijeron.
4: Ahí va, allanamiento. La mujer es la primera jurista en pararse en la puerta y pedir la orden de allanamiento. A menos de que, bueno, vayas de bandido, pero por lo general la policía golpea la puerta fuerte. Un par de veces, orden de allanamiento, te golpean. Te dan la chance de que vos abras. Cuando vos escuchás ruidos adentro, que sabés que se están descartando de algo, o empiezan a correr para los fondos, como este sinvergüenza que terminó muerto, ahí es donde poner las alertas. Digo, no vas a ir a perder a un allanamiento. ¿Me entendés? Se está descartando la droga por el water, o el pozo negro, o les das tiempo a que tomen armas, y cuando abrís la puerta te reciben con todos los plomos.
3: ¿Sos tú? Entonces, o ellos.
4: Pero por supuesto, lo que pasa es que los que hablan tendrían que empezar a salir a la calle, ¿viste? En un patrullero, pero no con la carita de no sé dónde estoy, de Carlos Negro, Martinelli, este otro muchacho que sale a decir de nuevo, sí, era una casa que la teníamos para investigada o no sé qué, este otra vez. Ya tendría que dejar de ser el jefe de policía, este otro muchacho, ese, vos sabés cuál es, el que está ahora, ¿tá? El amigo de Bonomi.
3: Sí.
4: Oye, a ver, sí, porque nosotros teníamos, estaba planificado la policía, y en el del tercero, el de los tres homicidios también, cuando corrieron a todos los de la zona 3, a los de la zona 4, y vamos, qué casualidad, sí, esa casa la teníamos. No abras más el paraguas, loco. Ya sabemos que no le da la pelota para atracar con ninguno. Tienen que llamar a los viejos policías y poner las cosas en orden.
3: Ahora dice el ministro, estamos trabajando en el diseño de expandir los operativos que se han realizado hasta el momento y que han dado resultado. ¿Qué resultado dio? Operativo Atenea, dice que ha logrado la reducción de más del 50% de los homicidios en el lugar donde se despliega. El operativo Atenea. Pero todo sigue igual.
4: Gustavo, de esta manera se están acercando más y peor al tiempo de la dictadura. Yo me acuerdo a mí, yo creo que te conté, a mí en lo personal me allanaban 3-4 veces la casa, el ejército, pero estábamos en un estado donde yo tenía un familiar militar y tenía un familiar que podía estar de repente simpatizante de la izquierda, pero bueno. Pero los tipos venían, hacían el chequeo, entraban a cada casa de la cuadra, a cada casa de las dos, de mi vereda y la vereda enfrente, mi vereda y la vereda enfrente, y así iban todas casa por casa. Eso es lo que están queriendo hacer esto. Cuando antes vos no tenías que entrar, nosotros no teníamos que entrar a la casa, un barrio, para saber, mira, viste este auto no es de acá. No, este auto no es de acá, vamos a pegar la vuelta. Porque algo tal, consulto matrícula, sí, tal y tal y tal y tal. Pendiente por hurto, perfecto. Te bajabas, agarrabas un poquito de frío, que los policías de cristal hoy no quieren, te bajabas, te ponías en algún lugar sin celulares que te delaten la presencia. Bueno, vamos a esperar, cuando se suban al auto los trancamos. Te combinás con otro móvil, etcétera. Ahora, estos Suárez son plaga desde que nacieron, Gustavo. El hijo mayor de ella, Carlos Suárez Hurtado, mató al tío, lo agarró a balazos, lo mató, ¿está? Ellos vivían donde fue la vieja sede de Villa Española. Ellos se quedaron con esa casa. Entonces, esta mujer, a los hijos los tenían todos ahí, pero ella vivía en la calle Güemes, donde hace la curvita de Osvaldo Cruz, enseguida a mano derecha y sobre mano izquierda la segunda casa, de bloque y todo lo demás. Una conventillera, pero mayúscula. Una tipa que no tiene cero valor. Porque esto que le mataron a los hijos, y mañana queda preñada de nuevo. Pero quédate tranquilo que mañana queda preñada de nuevo. Son gente que, si hubiera intervenido el Estado, cuando nosotros fuimos por el Carlito Suárez, que lo teníamos pegado por rapiña, fue preso por rapiña, porque fue preso por rapiña. Pero fue preso, no que le dieron la chance de que, bueno, decime, fuiste vos, bueno, mirá, no te voy a poner rapiña, te voy a poner hurto, y te voy a formalizar estos tipos que terminaron muertos. Pueden haber sido venganza de otros que dijeron, ah, mirá vos, la justicia no los mató en cana, vamos nosotros por ello, vamos a hacer nosotros justicia. Entonces, hay un código penal paralelo, Gustavo. Hay un código penal paralelo. Bueno, este Carlito Suárez, el hijo de ella, uno de los primeros que empezó a morir, mató al tío. Después otro primo vino y mató a Carlito. Entre ellos ya se empezaron a...
3: Sí, sí, sí, sí.
4: Estos Suárez eran íntimos amigos de los Albín, de Gustavo Albín y de Sergio Albín. Eran tipos que vendían droga y venden droga, pero fueron superados por las crías, porque las crías son mucho más violentas, porque agarraron un código penal y una falta de miedo que los padres no... Los padres, al contrario, los padres respetaban a la policía. Mirá que nosotros íbamos un allanamiento a lo de los Albín. Cero problema, ¿eh? Hola, sí, bueno, venimos con una orden de allanamiento. Bueno, ¿está? ¿Dónde está la orden? Acá tenés la orden. Y las manitos a la vista, ¿eh? ¿Está? Un papá, listo, se terminó. Aparte, después agarraron, sí, la rosca de amenazar con abogados, porque todos ellos tienen buenos abogados, tienen plata para los abogados del policía, ¿no? Vos vas... cumpliendo con la ley. Después de repente te meten en terrible...
3: ¿Pero lío, estos delincuentes tienen plata para buenos abogados, decís?
4: Y la droga mueve todo, Gustavo. Porque no son narcotraficantes. Aparte, otra cosa que quiero aclarar. Cuando le dicen narcotraficante, narcotraficante es Macet. A ver, narcotraficante es Christian Dior, Levis, buenas mansiones, piscina, te bañás, no jedés a perro muerto, no guardás la droga en el gallinero. ¿Entendés lo que te quiero decir? Inclusive hasta juegan con esa ventaja, te esconden la droga en el gallinero y hay policías que no se ponen un par de guantes de eso de goma, de lavar los platos, para ir a revisar en el gallinero a ver si realmente está la droga donde... Te la guardan entre la bosta de los caballos, pero ahí hay los policías, la nueva era de los policías. Antes dejabas las cosas todas pata para arriba, ¿entendés? Pero encontrabas, eras un perro sabueso. Ahora, que no son narcotraficantes no son, porque viven con la diaria. Viven con la diaria, Gustavo. Estos tipos deben hacer, por supuesto, que en barrios que mueven droga, que venden, sí, los tipos, ponele, hacen 500 mil pesos.

0: Había otro respeto.
1: O sea que esto es propio de la época que estamos viviendo. Este tipo de múltiple asesinato, propio de esta época.
0: Y del Código Penal, Gustavo. Esto se disparó desde el momento que el Frente Amplio puso todo este... Bueno, ya lo viste, te pasamos... El otro día estuvimos hablando de la base programática del Frente Amplio. Que no quieren gente presa, que no quieren esto, no quieren lo otro, que hay que todo el fichaje para la calle. Tuvieron 15 años con el Petit este, no sé cuánto, comisionado al Santo Pepe.
1: El comisionado parlamentario.
0: Pero ¿cuánta gente se mató en la cárcel? Pero nunca hubieron tantas violaciones a los derechos humanos. Las violaciones de los derechos humanos en mi tiempo eran dos, tres garrotazos, algunos que se hacían locos, pero eran dos, tres garrotazos, que eran dos, tres garrotazos y después los tipos caminaban derecho. No, pero ahora no lo vayan a tocar. No, pero él le escupió al policía. Bueno, está, pero él tiene su derecho, pobrecito. Él es víctima de la sociedad y demás, y esto y lo otro, y pa. Ahora cuando empiecen a matar, pues esto mirá que todavía no empezó. Si siguen así, van a empezar a matar jueces, van a empezar a matar fiscales, van a empezar a atentar contra los políticos. Mirá que se le viene. Estos son los tupamaros del siglo XXI. Estos son los tupamaros del siglo XXI. Y van a perder por hacer caca como las ovejas. ¿Entendés? Porque esto es así, esto es mano dura, Gustavo. Esto es mano dura, no dura, durísima a esta altura. Pero con el Código Penal no necesitas salir a matar gente. El tema es que ellos no se están dando cuenta que cuando estos tipos entren a descubrir que en los barrios como el tuyo, el mío, en la casa de fulano, de mengano, no hay, van a decir, vamos a empezar a olfatear como en la Pantera Rosa el olor a torta. ¿Dónde están? Allá, barrio privado. Vamos a atacar el barrio privado. Les secuestramos los hijos, las mujeres. Vamos contra los políticos. ¿Dónde está la plata? Está acá. Vamos a dársela. Y lo llevamos y lo secuestramos y le sacamos plata. Y le cortamos un dedo y se lo mandamos a la familia. Esto no empezó, Gustavo. No lo quieren ver, no lo quieren reconocer porque siguen con la bobada. Dice, hace 50 años la dictadura. Si en estos momentos, ojalá estuviera el Goyo Álvarez, ojalá estuviera Medina, ojalá estuvieran todos los que estuvieron en aquel momento y esto no pasaba. Te podían pasar otras cosas que no estoy de acuerdo, torturas y lo demás. Está mal, claro. No lo defiendo. Pero no puede ser que hoy no haya policías en la calle, Gustavo.
1: Ahora, o sea que tú conocías a esta señora Karina Suárez.
0: Por favor.
1: Ella dice, ya me estaba por mudar, estaba esperando que le terminara la cautelar a mis hijos, le dije al fiscal que me tenía que ir, que salvar a mis hijos, nos van a hacer una matanza humana. Yo lo advertí, decía esta Karina Suárez. Advirtió al fiscal, por favor, de lo que iba a pasar y de lo que ocurrió. Lamentablemente, este crimen fue cometido por cuatro personas que llegaron al lugar del moto, ingresaron a la casa con el grito de allanamiento, fingiendo ser de la policía, ingresaron a todas las habitaciones a disparar a quienes se encontraban. En la casa había siete personas, una de ellas era Karina Suárez y una adolescente de 14 años se salvaron. La mujer se escondió debajo de la cama. Sus tres hijos fueron asesinados el viernes a las 7:30 de la mañana. Los tres hijos, un joven de 28, dos gemelos de 18. Las otras personas asesinadas son un adolescente de 14 años, novia de uno de los jóvenes, y una mujer de 38 años, madre del adolescente. Eso es lo que claro. Se dijo ayer por televisión, una matanza que hicieron con mis tres hijos, con mi consuegra, con mi nuera. Me allanaron la casa, me dieron vuelta toda la casa con los cuerpos muertos ahí adentro, no tiene una pizca de vergüenza. Es terrible esto. Esta descripción que hace esta señora Karina Suárez de la escena del crimen es horrenda, es de una película de terror.
0: ¿Y buscando qué? ¿Le dieron vuelta a la casa buscando qué?
1: Droga, supongo.
0: Porque le llevaron, después, creo que la policía allanó una casa lindera que la estaban usando de base.
1: Ya enterré cuatro hijos antes, siete hijos me mataron. Ya enterré cuatro hijos antes, siete hijos me mataron. ¿Qué justicia voy a pedir ahora? Los perros me salvaron porque cuando ellos entraron diciendo allanamiento, pensé que eran los botones que estaban tirando balas de goma y que no entraban para mi cuarto. Entonces me tiré abajo de la cama y los perros ahí atacando para que no entraran porque justo en mi cuarto no hay

0: luz. La casa donde ocurrió era objetivo de la policía, informó el jefe de Montevideo ayer, y agregó que en febrero hubo allanamientos. Fueron detenidos 3 de los fallecidos y estaban imputados. La mayoría de los que estaban en la casa pertenecen a la familia de los Suárez. Es un grupo criminal que operaba en Villa Española. Una de las hipótesis es que el crimen se debe al enfrentamiento con otras bandas de Villa Española, como los Albín y los Puglia. Luego del homicidio fue allanada una casa lindera utilizada por la familia para operaciones criminales. Pero qué horror, ¿qué es esto? Por Dios.
1: Anoche, antes que pasara esto, previo a que pasara esto, hubieron tiroteos en Villa Española. A mí me llaman de todas partes, Gustavo, para que tengas una idea, pero me llaman por temas así. Oh, mirá, tenemos tal cosa, mirá, conoces a alguien en tal zona, porque hay algo que acá ahora no se tiene, y es la capacidad de poder lograr información, el trabajo de inteligencia que nosotros hacíamos. Te ganaba la confianza de la gente, que vos podés llamarlo y decirle, ¿estás con alguien al lado, podés hablar? Sí, puedo hablar, decime, tal nombre, tal apodo, ¿te suena? Sí. Déjame 15 minutos y te averiguo. Ta, pim, pum, pa, nombre y hasta cédula me consigue. ¿Entendés? Pero hoy no, porque hoy te cruzan de una casa enfrente. Me dijo la vecina que usted conoce. No puede ser tan ordinario. Porque está la vida de la gente. Vos sos policía, pero la gente después queda en el barrio viviendo. Nadie se va a abrir contigo. ¿Me entendés? Ahora, esto que están diciendo de los Puglia y de los Coso, los Puglia los conozco. Los Puglia hace tiempo, los Cacagua, mataron a uno del amigo de los Puglia ahí. Dejaron una pistola arriba de un techo para embagallar justamente al padre de los Puglia, que es un entrevero ahí, porque hay Puglia y no Puglia. Y entre los gurises de esos delincuentes mayores, grandes, uno ya fallecido, pero antes contenían a los delincuentes. No existía esta violencia. ¿Por qué, Gustavo? Porque sabían que si perdían, la iban a pasar mal. Desde que no te íbamos a invitar con un café, no te van a dar... Gustavo, ¿vos sabes una cosa? Te voy a contar algo, te vas a morir. Y quienes están escuchando no deben tener la más pálida idea. En el juzgado, Gustavo, Juan Carlos Gómez y en Misiones, mirá lo que te voy a contar, Gustavo. Policías que están de 6 a 14 y de repente son las 15 y no le vino el relevo. ¿Eh? Tuvo que abrir el carcelaje para recibir las milanesas en 2 panes para los detenidos. Y ellos no tienen derecho a comer una milanesa, Gustavo.
0: ¡Qué horror!
1: Le dan de comer a los presos.
0: ¿A los presos?
1: ¿No? A los detenidos. Milanesa en 2 panes para los detenidos. Viene la bandeja traídas calentitas para los que están en cana.
0: ¿Y la policía no puede comer? ¿No puede comer esas milanesas?
1: No vayas a tocar una milanesa porque sos boleta. Sos boleta. Y mirá una cosa, que hay muchos detenidos, mucho pichaje, que no son, viste, todos malarreados. Pero mirá que han invitado a policías, los policías, no, muchas gracias. No, pero dale, comparto. Los presos, los detenidos. Pero a lo que voy, esa discriminación, esa falta de criterio, y el tipo que no siente la penitencia, Gustavo. Estos muchachitos, desde que empezaron a nacer, yo los conocía desde chico, los ves creciendo, todos los fines de año, arriba de los techos, en la calle. Estos fueron los que balearon el móvil de investigación hace poco en Corrales, frente a la FUNSA. Pasó un móvil de investigación y lo cosió a tiro. Ahora le tiró una ráfaga. ¿Entendés? Entonces, estos Suárez, mirá te voy a hacer. Estos Suárez son medios parientes del Suárez, el Beto Suárez Correa.
0: ¿Al Betito?
1: Exacto. ¿Qué pasa? Hay una prima ahí que tuvo familia con otro primo y de ahí viene el odio y se dividieron como familia. Pero hay una cuestión, hay una consanguinidad.
0: ¿Qué familia? ¿Qué familia? Exacto. Acá tengo la información de Clavijo que dice que donde ocurrió el quíntuple homicidio hubo un allanamiento en febrero y 3 fallecieron que habían sido imputados. Ya en febrero había sido allanada esta vivienda, según Clavijo, el jefe de policía.
1: Bueno, ese barrio Monarca, hace, no sé si 3 años de repente, capaz, sí, capaz que un poco más, ahí llevaron a un informante arreglaba luz porque no tenía luz en el rancho, y mirá si no termina siendo esto. Resulta que quedaron el Colo, un tal Colo y otro, que no, el Oreja, el Colo y el Oreja quedaron ahí mientras el electricista se volvió para atrás, y lo fusilaron ahí. Y eso fueron de las primeras ejecuciones así. Pero, a ver, Gustavo, vos me decías si antes se veía esto. No, mirá, yo estuve trabajando en un triple crimen ahí por la calle Camino Carrasco, en un barrio medio raro, después de Alejandro Gallinal. Hubo un triple homicidio. Ese triple homicidio fue como el escándalo en cuanto a muertes y demás, pero habían excelentes jueces que atacaban el asunto. No era el tema este de fiscalías y cosas, no te daban a elegir. El tipo hasta ahora se va a pudrir en la cárcel. Los mató a los tres a fierrazo. Sí, mató al hombre, mató a la señora y mató al chiquilín que estaba siendo adoptado de 18 años. Era adoptado por ese matrimonio gallego, ¿viste? Tenían un reparto de vida y demás. Entonces, pero ahora, eso era un espanto, pero los jueces te clavaban de cabeza. Eran 30 a 35 años de prisión por homicidio. Hoy van 7, Gustavo. Entonces, vos ves que a los Albín también les mataron gente. Y los Albín viven a una cuadra y media de donde vive los Suárez. Y entre ellos después entraron a matar, porque era una guerra entre chiquilines, ya no era un problema entre mayores. ¿Entendés? No era un problema entre mayores. No se tiraba a Sergio Albín, el bicho o el Moti, como son los verdaderos apodos de ellos, de los pesados pesados. El Moti, el bicho. No se tiroteaban con estos perejiles. Estos son los gurisitos. ¿Entendés? Ni con el Diego Suárez Furtado, que le decían el peligroso. ¿Viste? Pero, o sea, esto se disparó, esto se fue al carajo. Y esto tiene que agarrar y llamar a Díaz y decirle, hermano, ni a Díaz creo, tiene que ser el presidente que diga, vamos a voltear el código nuevo proceso penal. No, se terminaron los fiscales, no, que agarre los jueces el toro por las guampas. Porque hay mucho, yo veía hoy pasar, y uno respeta porque quiere la institución, pero yo lo veía. Y si, no sé si no se chocaban entre ellos y tenían como 20 metros para cada lado para poder caminar los jerarcas que estaban ahí en el... Fueron de todos lados, no sabían ni qué iban a hacer, los veías como cara de pollo mojado. ¿Qué vamos a decir ahora? Qué preocupante. Ya está, loco. La política se hizo de algo que no saben. El político a lo suyo, el policía a lo suyo. Esto no lo arreglás con tanques, no lo arreglás con bombarderos, no lo arreglás con bombas de napal.
0: ¿Es cambiando el código penal?
1: Es el código penal, Gustavo, porque el otro día, no sé qué, llamó un oyente que estaba hablando contigo, que decía, no sé si Tamujil, ¿no? Porque Tamujil apareció porque se ve que la medicación empezó a no hacer efecto.
0: Bueno.
1: Hay otro. No, porque las cosas que dice, los disparates que dice, es una falta de respeto para todos los que pensamos más o menos ordenado. Porque no puede salir diciendo cosas. Una persona que está contra la democracia y a favor de las dictaduras, de los asesinos, que hoy están cobrando platales por una pensión, y nosotros que salimos a arriesgar la vida, toda la vida, y tenemos una miseria de jubilación y te dan 200 pesos, y entonces uno no puede. Yo por lo general no me voy contra ningún oyente, pero cuando uno escucha, ahí disparate y disparate, porque vos podés decir, bueno, vos podés estar provocando como el pony. Podés provocar hasta cierto punto y llamar un poco ahí, armar un poco revuelo para ser más entretenido. Pero cuando te están hablando en serio y con conciencia de lo que tenés, decís, no, pará, esto... Bueno, pero te decía, estaba hablando el hombre sobre el tema del código penal. Te decía que no era solo agarrote, una cosa así. ¿Estamos de acuerdo? No es solo agarrote. El tema es que hoy, fíjate vos que cerraron el hogar. Tenés que conocer lo que es el hogar al lado de la 13. El hogar ese de para tener a los menores presos. Mirá que ahí no hay manera de hacerte el loco, a menos que te faciliten el hacerte el loco. Y cerraron ese hogar. Gustavo, cerraron ese hogar. Entonces les va dando viento a la camiseta. Y otro problema más que está teniendo el gobierno y que lo están haciendo pasar desapercibido. Estos calibres de armas que le abran el gancho a los cuarteles. Porque las balas, me parece que no solamente vienen de afuera. El día que hagan un inventario en los cuarteles, como sé que lo llegó a hacer Blandengue y encontró que le faltaban varios fusiles, ojo, porque hay mucha gente que son adictos a las drogas y están en el ejército. Y si te pueden chorear, como pasó hace no hace mucho, no sé si te acuerdas, que el Servicio de Material y Armamento tuvo una desaparición de armas automáticas, ¿te acordás? Que hubo, no, o capaz que no, pero hubo hicieron un zafarrancho, corrieron un montón de gente, el encargado del Servicio de Material y Armamento, un frente amplista, ¿entendés? Entonces, ojo con el calibre de armas que no son propias de la policía, que no le echen la culpa a las armerías y demás, porque hay calibres que las armerías no pueden manejar. Armas de guerra como las están usando estos tipos, no. Aparte tiran a cualquier lado.
0: O sea que fue cuando se hizo el inventario.
1: Exacto.
0: En el inventario descubrieron que faltaban armas.
1: Armas y balas y proyectiles. Y balas. ¿Está? Entonces, ahora, y evidente, y yo veía mucha gente que digo, porque yo iba a hacer trámites ahí, y yo digo, pero ¿cómo? Este loco, vos hablabas, y no es aquel viejo soldado del ejército, viste, recto, que para él la patria, la bandera, libertad o muerte, viste. Era, no, ahora los encontrás, viste, piercing, tatuaje, Joana te amo, no sé qué, los dedos tatuados. Yo digo, cambiaron las cosas, pero le ve los ojos rojos. Y el ojo rojo no es el de Satanás. Es de la marihuana.
0: Acá me dice Henry, faltaron en la Fuerza Aérea también hace unos años armas. En la Fuerza Aérea.
1: Bueno, pero la Fuerza Aérea, cuando faltaron lo de la Fuerza Aérea, preguntale al esposo de Cose. Fue al esposo de Cose que es el que le faltaron las armas y las municiones. Fue al esposo de Carolina Cose, que era militar. Que no se haga ahora la zurda invencible porque ella estaba casada con un milico. Al marido fue que le robaron las armas. ¿Viste?
0: ¿Un policía o un militar el esposo? ¿Un militar?
1: Militar.
0: Militar.
1: Militar, claro. No sé qué grado tenía, pero él fue al que lo vincularon con la desaparición, ¿viste? Entonces, esto de los Suárez te vuelvo a repetir. Esta Karina no tiene dos dedos de esencia. Creerle a esta. Fíjate, le pusieron cautelar. Quiere decir entonces que lo sacaron de Villa Española cuando el último allanamiento, por aquella balacera con investigaciones, los corrieron para el Monarca. Se fueron para el Monarca. Estaban esperando volver a Villa Española. Perfecto.
0: Entonces, ¿está cerca el Monarca de Villa Española? ¿Dónde? ¿Cómo lo ubicamos estos barrios en Montevideo? El Monarca y Villa Española.
1: Villa Española es la Funza, Varela y Corrales. ¿Tá? Ellos estaban, vamos a decir, en Cerratosa y Corrales. Eso es Villa Española. Ahí ellas estaban donde fue la vieja sede de Villa Española. Pero el Monarca, cuando vos vas por Ruta 8 hacia Pando, antes de llegar al arroyo, antes de llegar al puente, del puentecito que hay ahí que divide el departamento, hay unas viviendas sobre mano derecha que te entras ahí. No sé ahora cómo estará los días de lluvia, si siguen mal, porque mirá que hay muchos vecinos que son dueños de ómnibus, de choferes de ómnibus, obreros, hay un montón de gente buena ahí. Se fue pudriendo porque les fueron dando, viste, pero es un barrio, el Monarca no era un barrio que vos dijeras, pa, mirá, es más, vos entrabas de repente a dar una vuelta ahí y no veías nada, viste, no veías nada porque era todo gente de laburo, por ahí algún picharca, viste, que andaba buscando, no sé, si quedar electrocutado o buscaba un golpe de corriente porque andaban por el tema de los cables, viste. Pero después, ahora se transformó en tierra de nadie, pero todos los barrios se transformaron.
0: Ahora, Gary, tú decís que esto puede cambiar si se cambia el Código Penal, ¿verdad? Pero también el Código Penal, de cambiarse el Código Penal, ¿tendría que cambiarse también el Ministro del Interior? ¿A qué personas pondrías en ese lugar con tanta responsabilidad y en esta situación tan difícil por la cual está atravesando el país, desde el punto de vista de la delincuencia?
1: En estos momentos nadie puede guiar mejor este barco que un capitán de navío. Vos no podés poner al cocinero a pilotear el barco. Entonces, en estos momentos tiene que ser alguien. Yo los otros días me encontré y estuve hablando con gente, con jerarcas, ex jerarcas de jefes, ¿no? Y me decía lo mismo, que lo comentamos contigo. Navas es uno de los principales candidatos. Lo que pasa es que Navas es mano dura, Enrique Navas.
0: Enrique Lava, sí, claro, lo ubico.
1: ¿Entendés? Es muy recto, ¿tá? Es muy recto.
0: ¿Pero qué hace falta una persona recta en ese lugar?
1: Y no solamente, pero no solamente el Código Penal, como decís vos. Sí, el Código Penal. Pero después volver a las comisarías como eran antes. Lo hablamos mil veces acá. La garita en la puerta, volver a utilizar de las 37 garitas que están abandonadas, menos una. Todas están abandonadas, la del buceo, la de Rivera y Julio César. Todas esas garitas que tienen que tener por lo menos 2, 3, 4 policías. Entonces hay un problema en la vuelta. Van, salen a patrullar como lo hacíamos nosotros. Salíamos, damos una vuelta, cada tanto volvíamos. Tomábamos un poco de agua, un par de mates, salíamos de nuevo. Y así estábamos. Entonces, pero la gente tenía un problema y tenía como referencia la garita. Hoy te ponen un domo, no sé, un coso ahí para que digas, está, oh sí, ¿qué fue lo que le pasó? ¿Era blanco o negro? Negro. Bueno, dijiste el uno. Ponga su número de celular.
0: Claro, no, muy técnico, claro. El 911, ¿está funcionando bien a tu criterio?
1: Falta gente de todos lados, Gustavo. Es un desastre.
0: Porque frente a una situación límite, tú tenés que llamar a alguien que venga en forma inmediata a solucionar el problema.
1: Mira, Gustavo, mira, para que tengas una idea. Bueno, vos hoy llamás para el 911, ¿cuál es la urgencia? 911, ¿cuál es la emergencia? Mire, señorita, ¿sabe que entraron un... ¿lo vio cómo está vestido? ¿Cómo es su nombre? ¿Qué edad tiene? ¿Dónde vive? ¿Su número de teléfono?
0: Claro.
1: No, cuando termine, para. Entonces así como la mujer esta que lo hizo ahí por no sé si fue en Punta Gordo, que llamó a la policía, se demoraba, llamó a la policía y le dijo, estoy saliendo con la escopeta a matar al delincuente. A los 2 minutos estaba lleno patrullero. ¿Tenés que llegar a eso? Tenés que inventar, porque siempre ahora está esta. Es un hurto o una persona extraña, te dicen que el tipo está armado hasta los dientes. Entonces te trae policía de todos lados. ¿Por qué obligás a la gente a que te mientan para atender algo? ¿Entendés? ¿Para qué te llevan a que vos tengas que mentir? Entonces, vos me decías el 911, ponele. Pero si están, el otro día yo vi de 12 monitores en la policía, una foto que sacó la policía, que no sé, estaban promocionando el tema de la cámara de videovigilancia y todo lo demás. Había de 12 monitores, un solo policía. ¡Uno! 12 monitores en distintos escritorios. Un policía. Ahora, ese policía, y de repente puede estar mirando. O por ahí hay un partido y se encajó el partido en internet. Pero, yo digo, vos estás mirando... 8 de octubre, mirá vos, 8 de octubre y Perna. Ahí hay un loco que está desde hoy. Móvil próximo 8 de octubre y Perna. Sí, tengo una persona de remera roja, pantalón vaquero y championes Adidas. Hace rato que está ahí mirando las carteras de las personas. ¿Se podría acercar un móvil y verificar situación? Que vaya. Tata, y de repente ese tipo le incautas un arma. Pero no lo hacen, no previenen. Dicen, sí, tenemos las cámaras de video. Pero a mí no me sirve ver a mi padre cómo lo mataron. Cómo mataron a mi hermano. No me sirve ver cómo me rompen impunemente las rejas de mi negocio. Mandarme un patrullero antes, porque para eso pusieron eso. Sacaron a la policía porque molestaba a los pichis. No, los provoca. Bueno, está, vamos a sacar a los policías de las tribunas del fútbol, del básquetbol, vamos a entregarle todo al pichaje. ¿Y después qué hacemos? Porque esta ola nos va a sobrepasar a todos, hasta a los políticos, como te dije, y a los jueces. Ojalá no.
0: Es que ya nos está sobrepasando. Ya estamos llegando a un límite impresionante y esto sigue creciendo. Entonces, ¿a dónde vamos a parar?
1: Y bueno, entonces lo que tienen que hacer es volver a la policía vieja, a la policía de que...
0: A patrullar las calles, los barrios.
1: A patrullar las calles a como sea. No podés caminando, entonces no podés...
0: Pero ¿cuántas veces llamás a la comisaría y dice no tenemos nafta para el patrullero?
1: Bueno, acá en San Gregorio llaman a la comisaría y te dicen no tenemos patrullero. No tenemos, pero si llaman a 911, sí aparece patrullero con policía. Más allá de esto, acá en San Gregorio somos 3.800 habitantes, 3.880. Y hay 4 policías por turno. Que no vaya a haber un accidente que tenga que involucrar 6 policías porque va a tener que ir a buscar a alguno a la casa, sacarlo en pijama y traerlo para acá. Porque es una vergüenza. Es una vergüenza. Porque crece la población y no te manda policía. Y si te manda policía con poco... No es por... Antes vos te sentabas frente a 10, 12 gorilas que te preguntaban esos bigotes gruesos, ¿viste? Gordos, la nariz colorada, te miraban con cara de perro. ¿Y usted por qué quiere entrar a la policía? ¿Su familia? ¿Hay algún izquierdista? ¿Algún antipolicía? Vos te daba miedo, pero decía no, quiero entrar porque quiero, me gusta ser policía. Porque me gusta y tengo vocación de servicio. Y después ibas a la escuela y tenías que soportar y aguantar y entrenarte, pero vos sabías a qué ibas. Hoy entran a la policía y después dicen, no, pero yo si no salgo en un móvil, no. Yo si no estoy en la oficina, no. Si no, bueno, firmame acá y te vas de baja. Que voy a traer a otro que realmente quiera ser policía. Porque mirá que hay mucha juventud que quiere ser policía. Porque es por vocación esto. ¿Entendés? Porque esto no tiene que... A mí me saltó una vuelta una mujer, no sé, que me decía de la policía, no sé cuánto, señora... Ojalá yo pudiera dormir tranquilo como duerme usted, porque usted duerme tranquilo, porque yo estoy en la calle y le puedo dar fe de que yo estoy acá en la calle cuidando su sueño. Y eso me enorgullece, saber que yo le llevo tranquilidad a usted, a su vecino y a los demás. Entonces antes de hablar de la policía, lávese bien los dientes, lávese bien la boca, porque la policía es la que tiene que cuidar y a mí te tiene que enorgullecer eso, que ver que la gente está trabajando tranquila, que vos te bajás como me ha pasado, bajar, ¿cómo anda? ¿Todo bien? Cualquier cosa estamos acá a la vuelta, ¿Le dejo mi número de teléfono? Ah, sí, ¿cómo no? Me llama a mí, bueno, vengo más rápido. Pero te quería comentar otra cosa, vos hablabas del 911. Antes te llamaban, móvil tanto, como ahora, que estás con el móvil 3, Gustavo. Móvil 3, QRB. Móvil 3, aproxímese a 18 de julio entre Gido y Yaguarón. QRB, hasta ahí. ¿Qué tiene? Mirá, vas a encontrar en la galería Yaguarón que hay una... Escuchá lo que te digo. Operadores u operadoras. Mirá, en el segundo local por la galería Yaguarón hay una casa de música. Ponele, te estoy poniendo un ejemplo. Hay una casa de música, bueno, parece que hay un NN que está queriendo forzar la reja. Te conocían al dedo. Acá, hoy, le sacás el celular, el GPS, y yo te decía la otra vuelta, nosotros andábamos con la guía de teléfono, con el mapa de las guías, ¿entendés? Y hoy las pibas que están, o los pibes que están policías, que con todo el respeto lo digo porque no es la culpa de ellos, sino quienes los ponen ahí, no saben tomar un 121 a Pocito. ¿Dónde tomo el ómnibus? Vos tenés que ser la fuente de información, vos tenés que saber dónde están los hospitales, las policlínicas, los centros de vacunación, qué ómnibus tomarte, tenés que saber...
0: Es otra formación diferente a la que tuviste tú.
1: Por supuesto, Gustavo.
0: Nada que ver, y deja mucho que desear. Redondeamos un poco esto, tengo que ir a la pausa y lo estoy... Tengo una entrevista ahora con el profesor Brunetto, así que, ¿querés agregar algo más?
1: Hace tiempo que no escuchábamos al hombre de la...
0: Ahora viene a hablar de algo muy interesante, un hallazgo en mi heroica ciudad de Paysandú. Mesetasaurus, dinosaurio uruguayo cuyos fósiles aparecieron en mi heroica. Mirá qué temas tengo para esta madrugada. ¿Querías agregar algo más, redondear un poco lo que estás diciendo?
1: Y que los servicios que están los organismos que están al servicio del Estado, Mides y demás, no pueden permitir que mujeres de estas sigan teniendo familia y sigan trayendo chiquilines para que sean carne del crimen. Porque acá no entró, creo, en ningún momento, y me consta, no entró en ningún momento visitadores sociales. Para saber, no, señora, usted ya no puede tener más hijos. Orden judicial, ligadura de trompa, listo, punto. Porque vos no podés seguir teniendo, ¿entendés? Pero bueno, esto no lo vamos a arreglar así nomás,
0: Gustavo. Acá me dice Laura, buenas madrugadas, Gustavo, me encanta escucharlo a Gary. Estoy de acuerdo con todo lo que dice, Dios lo bendiga. Me dice el 619, dice, sí, muy cierto, tenés que decirle así, yo lamentablemente soy mi policía, en mi barrio es... Nuestro uno, cuando llego del trabajo y entro, la perra lo corrió, volvió de nuevo y le mostré que no tenía que venir más. Me robó una vez, pero no vino más. Y el doctor Barofio me dice, no se trata del Código Penal, que es de 1934. Se trata del Código del Proceso Penal reciente y bastante malo. El 676 me dice, excelente lo de Gary, 976, dice Nico. Bueno, como verás, siempre es importante tu intervención. ¿Querías agregar algo más, Gary?
1: No, estoy de acuerdo con la corrección que hizo Barofio, el doctor Barofio, porque sí, el código, pero creo que me parece que podemos estar de acuerdo con Barofio, que si bien es el Código Proceso Penal, sí, pero las leyes que están en el Código Penal de 1934... Eso, si se aplicara, realmente no estaría dando los problemas que están dando ahora. El tema que justamente lo que trajo ahora Jorge Díaz, para beneficiarse él y, o no sé, para beneficiar a quién, nos está haciendo vivir en un estado de ansiedad, porque eso trae mucha ansiedad, ¿viste?
0: El hecho que se quiera fundar ahora el Ministerio de Justicia, ¿puede de alguna manera ayudar a esta situación que estamos atravesando?
1: No, y mucho menos con lo que está haciendo Perrone. No tiene vergüenza ese hombre. Ese hombre no tiene vergüenza. Fíjate vos, que él plantea de que una vez, por ejemplo, porque ahora no se va a poder hacer, porque primero que no tiene los votos, ya está, eso ya fue, o sea, ya no va a pasar. Pero ¿qué pasa? Perrone, todavía peor, pone de que el cambio de la fiscal, de la fiscalía, de la máxima autoridad de la fiscalía, cambie cada 6 meses. Entonces vos te mandás una metida de pata en 6 meses, que corrija Barofio si estoy equivocado, en 6 meses se te queda la causa sin efecto. O sea, es toda una cuestión de que no pueden, ellos no se pueden meter con la justicia, tienen que dejar. Mónica Ferrero, te puedo asegurar, Gustavo, que Mónica Ferrero y la tuve en un par de situaciones, y no como muy amiga. Tuve no palabras, pero sí defendiendo mi posición y todo lo demás, sobre una banda que estuvo metida en Antel, que se hicieron pasar por el hermano del presidente y todo lo demás. Pero te puedo asegurar que una persona muy, pero muy derecha, está casada con un policía y sabe muy bien de qué se trata esto. Una mujer con la cual no transás, donde la salud es mal un día, olvídate. Pero es una excelente persona, una excelente profesional. No se casa con nadie, no le van a encontrar nada a esa mujer. Entonces yo lamentaría de que pase esto. No, el tema de la justicia, esto como te decía y aclaraba un poco Barofio, el doctor, es el Código Proceso Penal, sí, cierto. Tienen que sacar eso. No puede ser de que vos mataste a una persona y por dos años. Vos imaginate, si a vos te matan, Gustavo, que no te maten a nadie. Pero ¿entendés? Pero a la persona que le matan un ser querido. Y vos decís, y ni que hablar si tienen antecedentes y son medios malarreados. Le mata y dice, che, viste que el que mató a tu hermano sale mañana. Mirá vos. Y antes las canas se las comían, como Goncalves. Se comió 45 más no sé cuántos de medida de seguridad. Bueno, entonces, ¿sabés qué? Bueno, tomá, Christopher, tomá. Casá la 9, andá con aquel, agarrá una moto sin matrícula, van, chau, listo, se terminó. Y hacen justicia, pero no podemos tener un código penal paralelo.
0: Bien, acá me dice el doctor Barofio, sí, tal cual, el código penal no es suave. Suave está siendo su aplicación. Yo tuve el gusto de estar frente a ella por un cliente, una dama y profesional excelente, con respecto a lo que usted está diciendo. Y acá dice, buenas madrugadas, Gustavo, escuchando el programa mientras trabajo, muy bueno lo que habla Gary y explica Ángel de Flor de Maroñas. Bueno, Gary, te mando un gran abrazo. Gracias por tu participación brillante, como buen siempre. Gracias, Móvil 3. Feliz Día del Padre.
1: Bueno, el Móvil 3, feliz Día del Padre para todos los padres.
0: Gracias, un abrazo.
1: Chau, chau.
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3: Para todo el país, 1:49. Bueno, atención, En la heroica ciudad de Paysandú, investigadores de la Facultad de Ciencias presentaron una nueva especie de dinosaurio gigante de Uruguay. Se llama Mesetasaurus protector, que quiere decir el reptil de la meseta, porque se encontró en la meseta de Artigas en Paysandú. Y la especie está dedicada a Artigas porque había sido nombrado el protector de los pueblos libres, porque se encontró a metros del busto de Artigas en la meseta, a kilómetros del campamento de purificación, y hasta fue aprobado el día del natalicio de Artigas, dijo Matías Soto, paleontólogo. Estamos en comunicación con el profesor Brunetto. ¡Qué placer! ¿Cómo le va, mi estimado profesor? Muy buenas y frías madrugadas. ¿Cómo está? ¿Cómo le va?
4: Muy, muy buenas madrugadas, querido Gustavo de los Santos. Sí, hoy excelentemente bien. Hoy nos reintegramos para hablar de otro gigante que habitó el norte del Uruguay durante la era de los dinosaurios, queridos oyentes.
3: Exactamente.
4: ¿Ustedes saben que Artigas ya tenían estatuas y monumentos y hasta había un mamífero prehistórico emparentado con los carpinchos que llevaron su nombre, ¿no?
3: ¿Ah, sí?
4: Claro.
3: Oh.
4: Y ahora va a tener un dinosaurio. Sí, esa broma.
3: Exclusivo de Uruguay, ¿no?
4: Sí, exclusivo. Esta ocurrencia, que en realidad no es mía, es de Matías Soto, se convirtió en el nombre científico cuando él y sus colegas de Montenegro y Daniel Perea identificaron dos vértebras halladas justamente, como bien dijo, en la meseta de Artigas, en Paysandú.
3: Pero ya en Quebracho, una población también de Paysandú, se había encontrado un tiempo atrás algo parecido, ¿no?
4: Bueno, por eso mismo le iba a decir que Paysandú ha sido llamado el departamento de los dinosaurios.
3: ¡Apa! No sabía eso, qué interesante. Pertenezco, nací en el departamento de los dinosaurios.
4: Exactamente. Justamente, en Paysandú
3: tenía perros y marrones y dinosaurios, Artigas, entonces.
4: Y estaba unos metros de la estatua. Porque en Paysandú se han hallado más restos de ningún otro lugar acá del Uruguay de esos famosos lagartos gigantes de la prehistoria, queridos amigos. Y es así que estos científicos decidieron rendir homenaje al protector de los pueblos libres y se identificó al nuevo dinosaurio uruguayo. En realidad resultó ser, Gustavo, el segundo descrito como una especie exclusiva del país.
3: Del país.
4: Que el primero había sido el Udelartitán. Udelartitán celeste fue el primero.
3: ¿Y fue en Quebracho ese?
4: Claro. ¿Se acuerda que habíamos hablado del Udelartitán
3: celeste? Sí, por eso, me acuerdo de eso.
4: Y bueno, es llamativo, ¿no?
3: Udelartitán celeste.
4: Sí. Y además en Paysandú se había encontrado el pseudosuchu también, pero en la década del 60, ¿eh? Ahora, para no irnos del tema, ¿cómo era este simpático animalito?
3: ¿Cómo era? ¿Cómo era?
4: En primer lugar, le digo que no era un depredador feroz ni tampoco un cazador. No, no, no. Pertenecía al grupo de los titanosaurios.
3: Sí.
4: Titanosaurios, lagartos titánicos. Titánicos. El grupo de dinosaurios vegetarianos de cuello largo. Aquellos que dominaron los paisajes del periodo Cretácico, hace cosa de 80 millones de años. Y era bastante grande porque alcanzaba los 10 metros de largo. Por supuesto, pesaba varias toneladas, ¿no? Y formaba parte de un linaje muy especial, queridos amigos. El linaje de los eolosaurinos. ¿Por qué ese nombre?
3: ¿Por qué?
4: Por Eolo, el dios de los vientos.
3: El dios de los vientos, claro.
4: ¿Se acuerdan que los vientos también tenían su nombre en la mitología?
3: Claro,
4: griega, ¿no?
3: Por supuesto.
4: Boreas, el viento del norte, Noto, el viento del sur, Euro, era el viento del este, Céfiro, el viento del oeste, y todos obedecían a su dueño, el dios Eolo, que los tenía encerrado en las cavernas del volcán Etna. Hoy me voy por las ramas porque a mí me encanta la mitología también. Pero ¿cómo era esto? Estaba caracterizado por una especial disposición de las vértebras de la cola. Y caminaba en cuatro patas, utilizaba el larguísimo cuello para alcanzar las hojas ubicadas a varios metros de altura. ¿Y sabe con quién compartía el paisaje?
3: Sí.
4: Con árboles de palta.
3: ¡Uy! ¡Palta! Lo que me encanta. Acá estamos comiendo mucha palta.
4: Bueno, entonces...
3: Me encanta la palta. Nos encanta la palta con limón y sal. Son una tostada caliente.
4: Muy sana y nutritiva.
3: Por supuesto.
4: Usted tiene una dieta similar a la del Mesetasaurus.
3: Pero lógicamente, por algo soy sanducero. Ahora, ¿habrán sido estos dinosaurios los que colocaron el busto de Artigas tan alto en la meseta?
4: Había que preguntarle.
3: Porque hay que llegar hasta allá arriba.
4: Bueno, claro, no, lo que pasa es que la Tierra ha sufrido muchas conmociones, ¿no? Hay levantamientos por un lado, hundimientos geológicos por otro, pero el hecho es que la palta, esa planta nativa de América, cuya presencia en la zona, durante el Cretácico estamos hablando, ya se había sido ampliamente documentada mediante el registro fósil, Gustavo.
3: Claro.
4: Ahora, este nuevo ejemplar es muy porque amplía el árbol genealógico de los gigantes uruguayos. Ahora, como les dije, el único dinosaurio de este tipo en nuestro país era el Udelar Titán celeste. Y es parecido, pero digo parecido porque ambos fueron titanosaurios, o sea, reptiles titánicos, pero pertenecieron a linajes diferentes. Y eso es un indicador de la diversidad de estos reptiles gigantescos. O sea que en Uruguay era mucho mayor esa diversidad de lo que se pensaba.
3: O sea que estos animales se alimentaban de paltas.
4: Y de otras plantas.
3: Y de otras plantas.
4: De palmas, de palmeras, de hierbas no, porque no había pradera. No había pastos. En aquel tiempo no había pastos. Pero la vegetación, helechos, decopodios, colas de caballo, eso sí, era muy abundante esa planta. Ahora, lo más llamativo, aparte del tamaño, son las dos vértebras caudales, vértebras de la cola, descubiertas justamente en la cantera de la meseta de Artigas, a poca distancia de donde funcionó el campamento de purificación del
3: Rey
4: Máximo.
3: Claro.
4: Y cuando Soto vio una fotografía, pensó que pudo pertenecer al mismo grupo de dinosaurios que otro titanosaurio que había sido identificado unos años antes en Yum.
3: En Yum, también Río Negro.
4: Eso es. Pero la sorpresa llegó con la segunda pieza. La segunda pieza revelaba caracteres nunca vistos en ninguna especie conocida. porque según los expertos, esas vértebras, con un estado de preservación verdaderamente excepcional, ¿no? Y guardaban una combinación de características muy difíciles de pasar por uno. Una de esas características es que la vértebra, digamos, presenta un hueco, presenta una depresión ubicada en una posición poco habitual dentro de los eolosaurus. Pero ambas vértebras compartían caracteres anatómicos que permitían ubicarlas dentro de ese grupo de los titanosaurios. O sea que ninguna especie conocida, queridos amigos, tenía justamente ese conjunto de características. Pero claro, después una crítica, usted sabe que los críticos nunca faltan, ¿no?
3: Claro.
4: Apareció un cuestionamiento acerca de la edad de las rocas donde los fósiles aparecieron. Entonces el equipo uruguayo concluyó el análisis y comparó la fauna de la formación Guichón con la fauna de decenas y decenas de depósitos cretácicos de Sudamérica y África. Entonces, esto respaldó la tesis de que la formación Guichón es bastante más joven que la que se citaba esa edad. Entonces, esta interpretación, muy acertada, por cierto, ¿no?, permitió saber que algunos animales prehistóricos que vivieron en Uruguay, como el famoso cocodrilo Uruguasuchus, también es de sus pagos, ¿eh?
3: ¿También de allá de la zona norte?
4: Claro, de sus pagos.
3: ¿De Paysandú?
4: Sucho significa cocodrilo, y Uruguay, por supuesto, cocodrilo uruguayo. Ese famoso cocodrilo antediluviano sobrevivió mucho, pero miles de años más de lo que se creía anteriormente. O sea que los científicos uruguayos tienen una forma muy particular de trabajar, Gustavo.
3: Qué interesante, ¿no?
4: Cada detalle es vital. La inclinación de una articulación, la posición de un hueco, de una cavidad, la forma de un hueso, la forma de una superficie ósea, todo eso puede convertirse en la pista.
3: Estas piezas óseas, estas vértebras, ¿las encontraron lugareños que estaban pescando en el lugar?
4: Claro, porque pasó una máquina de la intendencia, y dejó una fractura donde quedaron expuestas. Ahora, esas vértebras fueron a parar, después de una fue a parar a un liceo y la otra fue a parar a un coleccionista particular. Afortunadamente, esta noticia llegaron a conocimiento de este equipo que yo acá les mencioné, encabezado por Daniel Perea, a quien, si está escuchando, le mando un gran abrazo, porque Daniel Perea me obsequió dos libros magníficos, me regaló dos libros de cuencas sedimentarias del Uruguay. Sin un gran abrazo para Daniel Pérez. Y sus colegas, ¿no? Montenegro y Matías Soto.
3: Claro.
4: Interesaron por el asunto y comenzaron a investigar, y resultó que ahora la Universidad de la Facultad de Ciencias, de la UDELA, se hizo cargo, ¿no?, de la cuenta.
3: Claro, lógico, son piezas interesantísimas de la historia.
4: Claro. Sí.
3: Y lógico, claro.
4: Es un análisis tremendo, un análisis filogenético, un análisis geológico, un análisis anatómico, que se enmarca justamente en la cátedra de paleontología de vertebrado de la Facultad de Ciencias, que aporta información valiosísima sobre la antigüedad de los suelos sedimentarios del litoral oeste y las conexiones biológicas, ¿no?, que unían al territorio actualmente uruguayo con el resto del continente y de la fauna prehistórica.
3: Y lo que se podrá encontrar en un futuro también, digo yo, ¿no?
4: Y sí, va a haber que seguir investigando, claro, porque el litoral uruguayo es muy rico en restos de estos monstruos antediluvianos.
3: Tal cual.
4: Pero antes de despedirnos, quería agradecer vuestra deferencia, Gustavo, el rey de la madrugada, y quería saludar también a Héctor Amuedo, nuestro querido amigo, que me ha obsequiado varios restos fósiles importantes, y por supuesto a nuestro querido amigo Marcelo Casañol, ¿no?
3: Pero por supuesto, el profesor que está hasta ahora en la sintonía,
4: Muy bien, a María le debo una respuesta a una pregunta que me hizo sobre las tres Marías, no me olvidé.
3: Bien, no me olvidé. La que está en Capilla del Sauce de regreso luego de la operación es Elda Moreira.
4: A quien le mandamos un abrazo de oso gigantesco, oso cavernario. Sí.
3: Está sin radio, no nos escucha, está sin radio. Ahora va a recibir en los próximos días una radio que le regalan para escuchar el programa, porque nos extraña muchísimo en la madrugada.
4: Y sí, no es para menos.
3: Tal cual.
4: No es para
3: menos. Estimado profesor, ¿algo más para agregar?
4: No, mis saludos a Marcela y a toda la gran audiencia de la familia de Gustavo en la madrugada.
3: Le manda muchos cariños Simone Fogiel.
4: Un gran saludo para Simone Fogiel, para Fernando, para Daniel, para todos los amigos de la barra. Y como siempre, Gustavo, de parte de Brunetto, un abrazo para todos.
3: Buen fin de semana, feliz Día del Padre mañana, ¿eh?
4: ¡Feliz Día del Padre!
3: ¡Eso!
4: ¡Un abrazo!
3: Gracias, chao, chao. Un abrazo grande, chao, profe, chao, chao, chao.
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3: Para todo el país, 2 de la mañana, 7 minutos. Hoy está cumpliendo 94 años Olga Del Grossi. Olga, un beso grandote. A seguir acumulando juventudes. Nos comunicamos en la tarde de hoy a la Casa de Salud donde estás, en la zona de Malvin. Y bueno, que tengas un feliz cumpleaños rodeada de la familia, de los afectos, y nosotros desde aquí, un hasta siempre, amor.
4: Con un tema que pertenece al maestro Donato Rassiati Federico Silva, que yo grabé hace muchísimos años, lo estrené, este tango, Hasta Siempre, Amor. Con este trío maravilloso.

Olga del Grossi, Hasta Siempre Amor. Un clásico, ¿eh? En el repertorio de Olga del Grossi, que hoy está cumpliendo 94 años. 099-232664, 099-232664, 093-657522, vías de comunicación que están habilitadas a esta hora de la madrugada.

0: La pista explota, no paramos por nada. Dice Marina, qué bueno saber que hay policías como el señor Prieto. Bueno, sí, es un hombre que tiene verdadera vocación de servicio, indudablemente, ¿no? Eso es indudable. Bueno, tengo por acá algo que me enviaron. Dice, Gustavo, muy interesante esto que te envío, porque sé que te gusta mucho, y a la audiencia también le gusta mucho, el doctor Lust. Presta atención a esto que es muy interesante.
1: Esa desaprobación generalizada, que después la vamos a ver, tenemos las encuestas. El gobierno algo tenía que hacer. Algo tienen que hacer porque cada mes que pasa la desaprobación sube, sube, sube, y llegó al 65% y al 55% y al 75% entre las personas que desaprueban expresamente y las personas que no aprueban ni desaprueban. Entonces algo tenemos que hacer. Y ahí salió el ministro O'Donnell en lo que yo considero que es una maniobra, y esto lo digo, y cuidado con opinar sin fueros, cuidado con opinar sin fueros, O'Donnell, Valcorba y Arim, y Tolosa, y Orsi, salió a comprar votos, tomaron algunas medidas que son para comprar votos, y tomó una medida para su futura, su futuro lanzamiento a candidato al presidente dentro del Frente Amplio, que yo creo que O'Donnell tiene aspiraciones de ser candidato a la presidencia. El candidato natural es el Pacha Sánchez, el secretario de la presidencia, el copresidente, el miembro del triunvirato, el que no sabe dónde están los aviones Hércules. Ahora vamos a ver un video.

terremoto y se repartió entre compañeros socialistas de la presidenta Delcy Rodríguez y el criminal de Diosdado Cabello, los amigos del Frente Amplio, los amigos del senador Casciani. Bueno, los amigos del Frente Amplio en general. Y de ahí salió el gobierno de Venezuela y se enojó con el alcalde de Panamá porque puso el chip. El gobierno de Venezuela no se enojó porque están robando la ayuda humanitaria que Venezuela está recibiendo. Se enojó porque lo descubrieron. Ustedes se dan cuenta que si el gobierno del Frente Amplio, Odone y compañía, el que es socialista y le encanta sacarle plata al que tiene y darle al que no tiene, porque es la cuna del socialismo. Si Odone dice que con 30 millones de dólares baja el 25% de la pobreza infantil, quiere decir que con 60 millones de dólares baja el 50%. Y quiere decir que con 90 millones de dólares baja el 75%. Y quiere decir que con 120 millones de dólares baja el 100% de la pobreza infantil. O sea, lo que Odone está diciendo es que yo con 100 millones de dólares termino la pobreza infantil. Y eso no es así. Eso es una de las tantas interpretaciones, no vamos a decir mentira, que hace el ministro Odone. ¿Por qué es lo que hace Odone? Odone dice, bueno, ¿cuánta plata se necesita o con cuánta plata una persona es pobre? Entonces, según el Instituto Nacional de Estadística del Uruguay, dice el Instituto Nacional de Estadística que con 39.192 pesos, un hogar de dos personas, o sea, una madre y un hijo, son pobres. Es decir, que por debajo de 39.192 pesos, un hogar de dos personas es pobre. Dice el ministro Odone, dice, bueno, yo le doy 10.000 pesos a cada niño pobre que nazca de 0 a 3 años, contados a partir del año 25, y el año que viene le doy 10.000 pesos más a otra franja de niños que nazcan antes, que nazcan después, perdón. Y el año que viene le doy, y así llego al año 29, el año electoral, el año de las elecciones, repartiendo millones de dólares y diciéndole a la gente, miren que si gana la coalición republicana, esto se pierde. Entonces los 10.000 pesos por hijo que yo le voy a dar, que no se lo da a los niños, ¿no? Se lo da a los padres. Lo da al padre, a la madre, o al padre y a la madre. No dice si va a controlar qué es lo que hace el padre y la madre con esos 10.000 pesos que tienen que volcarse en el niño. O el padre y la madre van a agarrar esos 10.000 pesos para ellos. O sea, ¿cómo se va a materializar? ¿Cuál va a ser el control de los 10.000 pesos de dólares? Pero el niño no vota. Ese niño de 0 a 3 años no vota. Y de 3 a 6 tampoco, y de 6 a 9 tampoco, y de 9 a 12 tampoco, y de 12 a 15 tampoco, y de 15 a 18 sí. Pero a Odone le interesa el 29. No dentro de 15 años, no el 2040. A Odone le interesa repetir este gobierno muy malo en el año 29. Entonces imagínense ustedes los miles y miles de votos que ellos con el verso de la pobreza infantil, el verso de la pobreza infantil, van a comprar y ya empezaron a comprar. Empiezan a partir del año 27 la compra de votos para el año 29. Lo dijo el propio ministro. En el año 28 va a haber otra partida mayor y en el año 29, que es el año electoral, la otra partida. Y ahí vamos a decirle, miren que esto es nuestro. Esto se aprobó en nuestra rendición de cuentas. Cuando venga el próximo gobierno de coalición, esto se borra y ustedes los 10.000 pesos que yo le voy a dar todos los meses, todos los meses, no es una única partida, son 120.000 pesos anuales para el caso del niño ese, y hay otras categorías. Entonces usted póngase en el lugar de esa persona que dice, está yo, esto será unos mentirosos, unos chanta, pero a mí me dan 10.000 pesos por mes todos los meses, que se lo dan al adulto, porque el niño no es pobre, el pobre es el adulto, nosotros lo decimos hace años a esto. Una persona que no es capaz de generar riqueza, no es ni rica ni pobre. La riqueza o la pobreza se mide en virtud de quien la genera. El que genera riqueza es rico y el que no genera es pobre. Y ese es el adulto, porque acá está prohibido el trabajo infantil. O sea que el niño no puede trabajar. Es una campaña para comprar votos. Eso es lo que está haciendo Odone, Orsi, Arín, que armaron un tablado, todo hizo una apuesta.

0: escena espectacular y encontraron la solución. Ustedes se dan cuenta que es tan ridículo lo que están diciendo, que si fuera tan sencillo con 30 millones de dólares bajar la pobreza infantil, ¿por qué no se hizo antes? Pues acá esta gente descubrió la pólvora. Con 30 millones de dólares, es menos de lo que gastó Frati en otro negociado que se mandó Frati con la estancia María Dolores, en el cual se gastó 40 millones de dólares para 6 amigos de él, para 6 colonos compañeros, 6 colonos compañeros. Frati les compró una estancia que entre lo que pagó del campo, lo que tiene que ponerle arriba, lo que tiene la infraestructura, las casas, etcétera, la maquinaria, los tambos, el riego, etcétera, etcétera, sale 40. Bueno, Frati gastó 40 en 6 compañeros frente amplistas. O'Donnell baja un 25% de la pobreza infantil. Es insostenible eso, O'Donnell. Lo que O'Donnell no les dice es lo que dicen los informes internacionales, que yo lo tengo acá, y que dicen que para bajar la pobreza infantil, para eliminar la pobreza infantil, no hay que darle solamente, no hay que darle 10 mil pesos a las personas. Y acá lo que dicen todos los informes internacionales es que hay que tomar 5 medidas. Primera, fortalecer el acompañamiento de los primeros 1000 días de vida del niño. Expandir significativamente con equipos interdisciplinarios que garanticen visitas domiciliarias universales a todas las familias vulnerables, asegurando control de salud, nutrición y estimulación. ¿Van a hacer eso? ¿O le van a tirar las 10 mil pesos en un hábitat? Y chao. Universalización de los servicios de cuidado y educación temprana. Aumentar dramáticamente la cobertura de CAIF, centros de cuidados y educación inicial para niños de 0 a 3 años, actualmente muy limitada. Esto no solo beneficia al desarrollo infantil, sino que permite que las madres, especialmente las jefas de hogar, puedan trabajar. Segunda medida, universalizar los servicios de cuidado y educación temprana. Primera medida, controlar qué se hace con los 10 mil pesos. Tercera medida, la reforma del sistema de transferencia, que eso es lo que está haciendo O'Donnell. La tercera medida, la primera y la segunda no la hace. Rediseñar las asignaciones familiares y transferencias monetarias para que sean suficientes y lleguen automáticamente a todas las familias, con los niños bajo la línea de pobreza, eliminando los burócratas. Eso es lo que es lo único que está haciendo O'Donnell, juntando todas las ventanillas y dándole la plata junta. Cuarto, atención integral a la pobreza. Además del ingreso de los 10 mil pesos, abordar las carencias de vivienda, saneamiento, hacinamiento y educación. Se sabe que 4 de cada 10 niños viven en hogares con pobreza multidimensional. Y estos problemas deben atacarse en forma coordinada. Vivienda, saneamiento, hacinamiento y educación. Por si lo está haciendo, no. Priorización territorial y focalización en poblaciones más vulnerables. Concentrar los recursos en los departamentos fronterizos como Artigas, Rivera y Cerro Largo y en los barrios periféricos de Montevideo. Y en familias afrodescendientes que según el Instituto Nacional de Estadística son las que tienen mayores dificultades. ¿Está haciendo algo de eso? ¿De las 5 medidas que se recomiendan? No, está haciendo una de las medidas. ¿Cuál es la única medida que está haciendo? Repartir 10 mil pesos. Ahora me dice, no, pero usted no puede decir eso porque todavía no dijo cómo se va a hacer. Bueno, entonces cuando diga cómo se va a hacer, que eso va a ser el año 27, y en el año 27 diga que va a hacer todo esto, yo voy a venir acá y decir, el ministro Orsi, el ministro O'Donnell, el presidente, el jefe de Estado Orsi, el ministro O'Donnell, Valcorba y Tolosa y Arim, están haciendo lo que dicen que hay que hacer. La noticia de hoy son los 10 mil pesos.
1: Excelente. Dice Gustavo, excelente. Me gusta mucho cuando pasás a este abogado, porque habla muy claro, el doctor Luz, habla muy claro de la situación y la verdad que te abre los ojos de lo que estamos pasando. Te mando un beso grande, dice Julio César. Julio César de Positos. Gracias, Julio César de Positos, por estar en la sintonía del programa. Lo tengo a Ferreira en comunicación telefónica. ¿Cómo te va, Ferreira? Buenas madrugadas.
2: Gustavito, buenas madrugadas.
1: Buenas madrugadas.
2: Bueno, felicitaciones, porque es algo increíble la gran familia que tiene el Gustavito de los Santos, a Gary, al doctor Brunetto, y bueno, y toda esa gente entera. La que hace días que no habla es la señora esta, locutora, que era locutora.
1: Simone Fogiel. Habló ayer, Simone Fogiel.
2: Sabés que te escucho
1: y te dormís.
2: De repente capaz que
1: te dañeo, ¿no? Claro, suele pasar.
2: Sabito, así que, ¿qué te voy a decir? Está todo hecho. Y Eduardo Luna, ¿sabés lo único que lamento? Viste que la cantidad de votos que se pierden por estar desintegrado, ese grupo que hay de personas. Yo se lo dije, porque yo le firmé cuando él se fundó el partido nuevo que hizo él.
1: Sí.
2: Lo bueno que se junten entre ellos, que un grupo de personas que sean compatibles, y bueno, que esos votos no se vayan por la borda y vaya a parar al otro cuadro, porque lo malo que tiene todo el sistema de las elecciones es que esos votos que no se que por ejemplo el de Eduardo Luz, el del ingeniero César Vega y todo ese tipo de votos, eso van a parar a estos señores, ¿me entendés lo que te digo? Que es por lo que se obtienen las mayorías.
1: Claro.
2: ¿Te das cuenta de lo que te digo, Gustavito?
1: Claro. Sí, claro.
2: Es lamentable, ¿viste? Y yo lo llamé, ¿viste? En una oportunidad le dije, ¿sabes lo que lamento? Es lo que está pasando, el caso este. Así que, Gustavito, te felicito porque los otros días pasaste, y hoy pasaste el tema Pache Andión, que es una maravilla, ¿viste?
1: Ah, del padre, ¿viste? Como hablo del padre, ¿no? Pache Andión.
2: Demasiado, es brillante. Ahora te digo, no solamente los padres, yo lo que añoro y llevo muy dentro de mi corazón, no solamente a mi madre, viste, que fue una mujer excelente y una gran madre, sino que también a los grandes maestros que tuve en esa gloriosa escuela pública que ha desaparecido, con la han desintegrado, y al maestro que venía a ser mi segundo padre y a la maestra que venían siendo la segunda madre. La excelencia que había, la enseñanza, te enseñaban increíble, mira, yo añoro todo eso, ese Uruguay que hemos perdido, viste, que había una propaganda que decía, el Uruguay aún mantiene sus rasgos más típicos, ¿te das cuenta?
1: Tal cual.
2: ¿Lo sentiste eso?
1: Pero por supuesto, claro que sí, claro.
2: Una maravilla de país. Valía más una palabra que un documento. Ahora con documento.
1: Claro, claro.
2: Arriba,
1: el valor de la palabra.
2: Sí, no.
1: El valor de la palabra. Soy una persona de bien, un hombre de palabra. Sí.
2: Exactamente, y el respeto que se tenía por la maestra, por los padres, y cuando los padres estaban hablando, viste, uno se tenía con los mayores, uno se tenía
1: callarse la boca,
2: ¿no? Y no interrumpir.
1: Tal cual.
2: Y bueno, en ese Uruguay querido y adorable que lamentablemente ha desaparecido y que estos señores lo han destruido sistemáticamente, no solamente la Suprema Corte de Justicia, la Fiscalía de Corte, eso hay que desintegrar y sacar al señor negro y al otro a Jorge Díaz, que es algo que es impresentable, que quieran poner texto de justicia, que quieren poner una dependencia ahora,
1: claro, ¿viste? Sí.
2: Es una vergüenza, eso es impresentable. En un Estado democrático han destrozado todo el sistema democrático en este bendito Uruguay, y no sé dónde vamos a parar. Escúchame, si tenés claritamente y lo podés pasar, pasalo, ¿viste? Y un abrazo, y bueno, y te sigo escuchando.
1: Un abrazo, no te duermas, no te duermas, no te duermas.
2: Un gran programa, Gustavito.
1: Gracias, querido, gracias.
2: Chao, querido, chao.
1: Chao, chao, chao, chao, chao.

0: Buenas madrugadas, ¿quién habla allí?
1: Hola, Gustavo, ¿cómo andás?
0: Bien, ¿quién habla allí?
1: José Pedro Méndez.
0: Hola, José Pedro, ¿cómo estás? ¿Cómo te va?
1: Muy bien, ¿y tú?
0: Bien, bien, bien, bien.
1: Ahora te voy a decir una cosa, ya que se habla de la inseguridad, los políticos y todo eso, en caso de que le pase algo a Orsi o que renuncie, según la mini reforma electoral del balotaje y todo eso, no queda Carolina Cose, queda el segundo más votado, que es Álvaro Delgado.
0: ¿Quedaría Álvaro Delgado en supuesto caso que renuncie a Orsi?
1: Sí, porque según la ley electoral última que se aprobó de la reforma al balotaje y todo eso, no, en caso de muerte del presidente o renuncia, aunque lo saque.
0: ¿Aunque sea del otro partido?
1: Sí, sí, queda el segundo más votado, que es el Partido Nacional. Que es el segundo más votado, según tengo entendido, es Álvaro Delgado.
0: O sea que no quedaría, como se dice, la vicepresidenta de la República, la ingeniera Cose.
1: No, según la reforma electoral esta no. El balotaje y todo eso.
0: Muy buen dato, muy buen dato.
1: El segundo partido más votado, que es el Partido Nacional, con Álvaro Delgado a la cabeza.
0: Bárbaro.
1: Ha sido un gusto, Gustavo.
0: Un abrazo grande, buen fin de semana.
1: Chao.
0: Chao, chao, chao.
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Para todo el país, 2 de la mañana, 33 minutos, 10 grados la temperatura actual. 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

españoles deben de estar orgullosos del presidente que tiene, por su elegancia que derrama en el mundo y con su razonamiento y su pensamiento real. Por eso digo que los españoles no se van a encontrar nunca más con un gran presidente.

Gus, hace mucho no te escribo, te escucho todos los días. ¿Qué decirte? Todos deberíamos reaccionar. Orsi parece Alicia en el País de las Maravillas. Virginia de los Cerrillos, es la primera vez que emito públicamente un comentario político. Muchas gracias por siempre estar ahí en las 610. Buenas madrugadas. Qué bueno saber que hay policías como el señor Prieto, dice Marina. Buenas madrugadas, Gustavo. Impecable lo de Luz. Dice lo que piensa medio país. Saludos, Rosmarie.

0: para todos, 10 de julio de 2026, y vamos con el resumen de la crónica policial del día de hoy. Bueno, empecemos con una rapiña a una policía femenina en la calle del Camino San Fuentes y Pilar Bastida. Sujetos la agredieron y le llevaron el arma de reglamento. Buenas noches para todos, 10 de julio de 2026, y vamos con el resumen de la crónica policial del día de hoy. Bueno, empecemos con una rapiña a una policía femenina en la calle del Camino San Fuentes y Pilar Bastida. Sujetos la agredieron y le llevaron el arma de reglamento.
1: Terrible esto, terrible. Bueno, el diputado Rodríguez dijo que el Frente Amplio no votaba ni la ley de presupuesto ni las leyes de rendición de cuentas cuando era oposición. El diputado del Partido Nacional indicó que la ley de rendición de cuentas, que es una evaluación inicial del 2025, el gobierno la ha perdido. Juan Martín Rodríguez es diputado por el Partido Nacional. Él recuerda que el Frente Amplio no votaba los presupuestos y las rendiciones de cuentas cuando era oposición. Además, señaló que distintos mecanismos para cumplir sus reasignaciones de recursos si la ley no es aprobada. Creo que los legisladores, lamentablemente, de la bancada de gobierno, les falta, además de mirarse al espejo y buscar los ejemplos que ellos mismos actuaron cuando no fueron gobierno, en los cuales no votaban ni la ley de presupuesto ni las leyes de rendición de cuentas, y después sí, artículo por artículo, analizaban y acompañaban, comentó. Y agregó que si el gobierno no tiene mayoría parlamentaria en la Cámara de Diputados, primero es porque la gente no se las dio. Segundo, porque no han tenido la capacidad de construirla hasta ahora. Confío en la capacidad de los legisladores del gobierno. Seguramente ya tengan más que avanzadas algunas conversaciones. No tengo dudas que van a lograr los votos que necesitan para en la Cámara de Diputados aprobarlo. Rodríguez dijo que la ley de rendición de cuentas, que es una evaluación inicial del 2025, el gobierno la ha perdido. Y sobre la rendición de cuentas, que sigue siendo la noticia que ya hemos, de la cual hemos hablado días pasados, hemos escuchado realmente cosas muy, pero muy interesantes, ¿no? Como estas, por ejemplo.
2: ¿5% de la pobreza infantil?
3: Parece que 30 millones es el número mágico de este gobierno. Llegó la rendición de cuentas al Parlamento y el gobierno anunció con bombos y platillos que con un gasto adicional de 31 millones de dólares van a reducir la pobreza infantil en un 25%. ¿31 millones de dólares? Eso es lo que pierde el Estado en un año por el capricho del Portland. Eso es menos de lo que gastaron en la compra de María Dolores. Entonces, si con 31 millones de dólares podemos bajar en un 25% de la pobreza infantil, yo tengo una sugerencia. ¿Por qué mejor no dejan de gastar en boludez?
1: Bueno.
3: Y se proponen erradicarla. A este gobierno nunca le faltó plata. Lo que le faltaron fueron las prioridades claras y buenas decisiones.
2: ¿Están en contra de un proyecto que busca reducir un 25% la pobreza infantil?
3: Parece que 30 millones es el número mágico de este gobierno.
4: En Carlos Molina, a los payadores dignos de la patria. En Walter Cantamil, a la gente buena. A mi patria.
5: Tiene que ver con la hija de Blanca Rodríguez, ¿no? Con María Fernanda Sousa Rodríguez, que ha estado en la polémica en... No, el tema este en realidad es de 2024, porque la hija de Blanca Rodríguez se hizo conocida, digamos, el año pasado para el gran público, cuando fue colocada a dedo el Ministerio de Ambiente, ¿no? El Ministerio de Ambiente que dirige el señor Ortuño, Edgardo Ortuño, colocó a dedo a la hija de Blanca Rodríguez en la dirección de cambio climático, ¿no? Con un sueldo que hoy en día son unos 230 mil pesos, que le pagamos todos, ¿no? Con nuestros impuestos, Pero eso fue el año pasado. El año anterior, en 2024, en la campaña electoral, recordemos que había quedado como intendente interino el señor Cristian Dicambia. Y el señor Dicambia contrató a María Fernanda Sousa durante el año 2024, a dedo también, a la hija de Blanca Rodríguez, en un puesto que tiene que ver con comunicación de la intendencia, que nadie sabe bien para qué sirve ese puesto, y no se entiende bien tampoco, porque esta señora María Fernanda Sousa tiene formación en sociología. Pero bueno, le dieron ahí un carguito en la intendencia de Montevideo en 2024, año electoral, con un sueldo fabuloso, mientras la ciudad es una mugre, no se arreglan las plazas, no se pongan los árboles. Y bueno, y el año siguiente, con el Frente Amplio en el gobierno nacional, esta señora María Fernanda Sousa es designada a dedo por Ortuño en una dirección de cambio climático, ¿no? Que uno no sabe bien para qué sirve. Pero bueno, y en lo que va de la gestión de esta señora Sousa, nos hemos enterado que se la ha pasado viajando al exterior con buenos viáticos, en buenos aviones, alojándose en grandes hoteles. Eso lo ha publicado ella misma a través de sus redes, ¿no? Que se muestra
4: a los payadores dignos de la patria.

Claritamente, hermosa canción, hermosa milonga esta, hermosa milonga. Estamos en las 2 de la mañana, 46 minutos. Acá dice, hola Gus, qué bueno que Gary Prieto forme parte de nuestra familia. Cuánto nos informa y es totalmente vocacional. Buen fin de Gus para ti, Marcela. Rocío de Punta Ballena, no escribo seguido, pero estoy siempre con gusto en la madrugada. Muchas gracias, Muchas gracias por estar en la sintonía de Radio País.

0: mayor prepotencia con el periodismo. Ustedes vieron ayer cómo le hablaban a un periodista de cerrar su medio. Él es un trabajador de un medio de comunicación, como ustedes lo son. Es como si yo le dijera lo mismo. Es una barbaridad jugar con el trabajo de la gente y jugar con la libertad de expresión de la gente. Porque eso es una pregunta. Jugar con la libertad de expresión, gesticular, sacándose selfies, festejando que van a tener un presupuesto, que la gente va a tener menos ingresos, les debería dar vergüenza. Y probablemente algunos la sientan, ¿no? Porque a muchos los conozco bien, son gente de bien, seguramente a muchos les duela estar atravesando esta situación.
1: Y esa pregunta justamente que desató la polémica, ¿usted entiende que la coalición republicana le está dando la espalda a la gente?
0: Claro que le está dando la espalda a la gente, totalmente. Si usted tiene un incremento presupuestal de 31 millones y cerca de 46 millones de redistribución interna y eso no lo va a poder ejecutar en este momento, le está dando la espalda a las niñas y niños uruguayos del 50% de menores ingresos, le está dando la espalda a los cooperativistas de vivienda que van a construir en los materiales de construcción, le está dando la espalda a la ANEP, le está dando la espalda a la policía, le está dando la espalda a tener tecnología adecuada para perseguir el delito, que es uno de los temas más importantes en el Uruguay. Claro que le están dando la espalda a la gente.
2: Ahora, respecto a lo que es la discusión parlamentaria, hablábamos de que para conseguir el voto 50 seguramente haya que apelar a Cabildo Abierto. ¿Hasta dónde va a ir el Frente Amplio? Porque seguramente Cabildo Abierto pide algo a cambio.
0: Hay que negociar, el Frente Amplio siempre ha negociado. El Frente Amplio tiene una historia de negociación desde su propia fundación. La negociación en las palabras de Sereni era parte del glosario permanente y también en la palabra del presidente Orsi. Ustedes lo vieron negociando para otorgarle a las intendencias del interior la mayor partida de la historia del Uruguay. Ustedes vieron negociando al presidente Orsi por distintas cuestiones, o a los integrantes del gobierno, o del gabinete, o del parlamento. Negociamos la ley de presupuesto, pero claramente que tienen definido al gobierno ni un vaso de agua. Y con la frase al gobierno ni un vaso de agua, terminan no dándole a los niños con mayores dificultades, a los cooperativistas, a los policías, a las maestras, a los profesores. Es decir, están haciendo un desastre.
2: ¿Entienden que esto es campaña electoral?
0: Totalmente. Empezaron el día 2 de marzo en campaña electoral y no la han detenido. De hecho, se le escapó a la calle en la convención del Partido Nacional hablar de 2029 en el año 2025. Es decir, en el primer año del gobierno del Frente Amplio. Si eso no es campaña electoral, dígame qué es.
1: Pereira, aprovecho la oportunidad. Una última encuesta marcó una importante desaprobación al ministro del Interior, Carlos Negro, y hoy amanece en Montevideo con un quíntuple homicidio. ¿Cómo ve usted la seguridad? ¿Cómo analiza este hecho puntualmente y lo que viene siendo la labor del ministro Carlos Negro?
0: Bueno, el hecho es tristísimo. A nadie en la historia de la humanidad, ni un quíntuple, ni un homicidio. La vida, para quienes tenemos valores humanitos, es el valor supremo a preservar. Cuando se pierde una vida o varias vidas, como en este caso, el dolor es profundo. Y luego pensar que esto se resuelve con un comunicado de prensa de la derecha, obviamente es absurdo. El periodo pasado de gobierno fue el periodo con mayor homicidio de la historia del Uruguay. Entonces, también tenemos que asumir que hasta ahora no hemos podido resolver el tema ninguno de los partidos. La diferencia que creo que hay es que hoy el Uruguay tiene un plan nacional de seguridad pública que lo va a llevar adelante, que no va a resolver los temas en poco tiempo, pero que ya empieza con la instalación de nuevas tecnologías, con el llenado de vacantes de nuevos policías, en el caso, insisto, que se aprueba la rendición de cuentas, porque también nuestras políticas están condicionadas por no tener mayoría en el Parlamento. También ellos tendrían que admitir que la gente nos eligió a nosotros para gobernar, ¿no? Que eso es una parte de las cuestiones no habladas, de que hay que dar gobernabilidad. Y con estas limitaciones probablemente nos estén achicando un poco, pero eso no quiere decir que no lo enfrentemos. Claramente tenemos que intentar evitar que estas cosas sucedan.
1: ¿Cuándo la gente va a ver a los principales líderes o presidentes de los partidos políticos reunidos trabajando en conjunto, por ejemplo, en materia de seguridad y no tanto fuego cruzado en palabras que se dan habitualmente en el Parlamento? Yo hice, vos hiciste.
0: Nosotros estamos trabajando y cuando nos convocó el gobierno pasado mandamos a uno de nuestros principales cuadros en seguridad pública a discutir aquel ámbito que convocó Sanjurjo. Sí. Y participamos de la reunión una hasta la última. y luego ni el Partido de la Gente, ni el Cabildo Abierto, ni el Frente Amplio estuvieron de acuerdo con firmar el documento de esa manera porque no había existido un proceso de elaboración conjunta. Pero no quiere decir que no trabajamos. Y estamos dispuestos a sentarnos, como lo hizo el Ministerio del Interior, llamando a todos los líderes políticos siempre, porque entendemos que la democracia se construye con las opiniones más diversas. Lo que pasa es que cuando hay un objetivo que no es construir una política pública, sino más bien destruir al otro, cuando hay un objetivo que es no darle un vaso de agua al gobierno, es muy difícil pensar en diálogo constructivo. Más bien se dan este tipo de valoraciones que son dañinas. Ustedes han visto en esta legislatura llamar a un senador puto de mierda, han visto en esta legislatura llamar a una directora sumamente calificada burra, han visto decirle a los periodistas ojalá que cierren el medio o lo vamos a cerrar. Hemos visto groserías de todo tipo y naturalmente ese no es el mejor clima en donde se construyen acuerdos. Aún así, nosotros siempre vamos a estar dispuestos a discutir, a acordar y a negociar. Pero un ratito deberían sentir vergüenza por la decisión que tomaron.
3: ¿Considera que ya se están viendo resultados del plan de seguridad? Y si su respuesta es negativa, ¿cuándo se van a empezar a ver?
0: No, ya se están viendo. Lo que pasa es que es grande el problema. Todos nos damos cuenta, y sobre todo ustedes que trabajan en estos temas, que el problema es mucho más grande que la percepción incluso que tiene la sociedad. Entonces, cuando hay un problema de este tamaño hay que tomar decisiones. Se tomaron. De hecho, los principales narcotraficantes están presos. Hubo una incautación de drogas la más grande de la historia del Uruguay el año pasado. Se sigue trabajando en esta materia. Habían bajado los delitos. Naturalmente que estas cuestiones que a cualquiera de nosotros conmueven hacen perder de vista todo esto que le estoy nombrando. Pero no es que esto dejó de existir. El Ministerio del Interior está trabajando y no va a trabajar por encuestas, porque cualquiera que asuma el cargo del Ministerio del Interior sabe de antemano que va a ser un ministerio que no le va a dar guarismos positivos, por lo menos en el corto plazo. Pero tiene la vocación de resolver uno de los principales problemas que tiene el país, que es que la gente pueda caminar en paz en el lugar donde vive. Bueno, ahí estamos trabajando y trabajando intensamente.
4: ¿Está uniendo esto al Frente Amplio?
0: No, pero no se trata de eso. Se trata de que hay niños y niñas que le falta un plato de comida, para ponerlo en valor. Y cuando falta un plato de comida en una casa donde hay niñas y niños, lo que el Frente Amplio está haciendo es colocar un plato de comida más. Lo que el Frente Amplio está haciendo es que los niños puedan estar vestidos. Lo que el Frente Amplio está haciendo como complementación de políticas es extender el tiempo completo y el tiempo atendido hasta el tercio de los alumnos de primaria, es duplicar los comedores escolares, es el Uruguay Crece Contigo para seguir un niño desde que nace hasta los primeros 3 años, es proteger a esas edades de 0, de 1, 2 y 3 años para que finalmente el niño se le proteja los primeros días, bien día de vida. Cuando nos hablan de la multidimensionalidad, esto es la multidimensionalidad. Que los niños accedan a vivienda, que los niños accedan a salud, que pasen por la escuela y la escuela pase por el niño, y al mismo tiempo una partida que le permita comer. Yo los veo a senadores multimillonarios hablando de cómo va a gastar la plata el que casi nada tiene. Y lo que hay que hacer es que la gente tenga alimento, que la gente pueda tener bienestar. Bueno, si de eso se trata, no votarlo, tendrán que explicárselo a la gente, no al Frente Amplio. Pero el Frente Amplio claramente lo va a denunciar en cada lugar donde pueda, porque no es que se pueda hacer cualquier cosa en política y salga gratis. Yo no creo que todos sean iguales, supongo que acá debe haber posiciones diferentes, que ojalá a lo largo de la discusión de la rendición de cuentas se vayan generando circunstancias de apoyo que nos permitan aprobar un proyecto que es para el bienestar de las personas, fundamentalmente en este caso de niñas y niños. Hay que votar contra niñas y niños.
4: Esta semana hubo paro de dientes también. ¿Qué pasa con la inversión en las empresas públicas?
0: Bueno, se va a hacer, pero no es el tema de hoy. Si no termino hablando de...
5: Bueno, me da asco escuchar a Fernando Pereira, dice Héctor. Bueno, llegamos al final. Nos queda mucho por hablar, mucho por decir, mucho por compartir, pero es tiempo de despedirnos. Como siempre, muchas gracias por estar en la sintonía de Radio País. Gracias a Walter Mario Pombo, nuestro ingeniero de sonido, en la capital de la República, en la Avenida Suárez y Cisplatina, con toda la potencia de Rural. Les deseo un muy buen fin de semana. Feliz Día del Padre mañana domingo, y el martes estaremos nuevamente juntos compartiendo el aire de la radio en contacto con ustedes, integrantes de la gran familia de Gustavo en la madrugada. Buen descanso, buenos sueños, buen despertar y buen fin de semana. Hasta el martes. Chao, chao.

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0: Muchas gracias por su preferencia y muy buena jornada para todos.

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0: ¿Qué tal, amigos? ¿Cómo están? Muy bienvenidos a los Versos al Viento y a Rural. Un gusto poder recibirlos en este fin de semana. Un fin de semana muy especial, para todos los padres, porque bueno, mañana es el Día del Padre, así que van a estar varios ahí celebrando, me imagino, encontrándose con su familia. Aquellos que ya no tienen a su padre a su lado, bueno, estarán recordándole. En fin, un día especial sin duda. Vamos a comenzar en este día, vamos a estar compartiendo como todos los sábados. Ahora estamos con el encuentro en el estudio, estamos con una banda y vamos a seguir con esa entrevista que realiza Lalo Mir. Continuaremos luego con el aporte de Julia Pérez, que nos trae todos los sábados de costumbres y recuerdos de nuestra tierra. Y finalmente estaremos compartiendo dos secciones de Hugo Piris. Una tiene que ver con el humor en serio, y el otro tiene que ver con el si ustedes me lo permiten. Así que con todo eso vamos a estar transitando durante este rato acá en Versos al Viento.

Bueno, ahí escuchábamos a Shirley Valiente con este tema Mi Secreto, un tema que participó, la llevó a participar en el Festival Nacional de la Canción, siendo una de las 6 canciones finalistas. Vamos a seguir entonces con la entrevista de Lalo Mir a Los Cafres, que es la banda que estamos escuchando, y les cuento un poquito de sus comienzos. Ellos comenzaron en 1987, la banda se formó en la ciudad de Buenos Aires en ese año, sus miembros fundadores fueron Guillermo Boneto, voz, líder y guitarra rítmica, Roberto El Roba Rasul en bajo, Adrián Canedo en batería, Gustavo Pilati primera guitarra y coros y Claudio Illiobre en percusión y coros. Desde el primer momento, la intención de sus integrantes fue hacer reggae root en castellano. El primer show de Los Cafres fue el 17 de octubre de 1987 en Funk, un exótico pub ubicado en la esquina de Santa Fe y Porredón, en el barrio norte de la ciudad de Buenos Aires. Durante los primeros 2 años de la banda, su formación fue inestable y sus shows esporádicos debido a que Guillermo Boneto era al mismo tiempo percusionista de Los Pericos. Debido a la difícil situación política y económica que atravesaba la Argentina al promediar 1989, la banda decidió hacer un paréntesis. Sus integrantes emigraron a distintos países, pero la mayoría de ellos regresaron a Buenos Aires en 1992 para volver a los escenarios a fines de ese mismo año.

0: El reggae hoy en día es como el tango, digamos, que por ahí vas a Japón o Alemania y hay festivales internacionales de tango con orquestas de tango de todo el mundo. El reggae pasa lo mismo.
1: Sí, es cierto.
0: ¿No? Hay festivales donde hay orquestas de reggae
1: en
0: los lugares más insólitos del
1: mundo. De Alemania, y grandes artistas hoy del mundo son de Alemania, de Italia, de Jamaica, de Inglaterra.
0: Y están buenas las fiestas.
1: Sí, están re buenas. Muy, mucho nivel, mucha calidad. Es como que se toma la posta, ¿no? Las religiones pasó lo mismo. El budismo pasó de India a Japón, se hizo fuerte en Japón, cuando se debilitó en India. Y bueno, el reggae, por un momento, en Jamaica aflojó el reggae roots. Se puso todo muy maquinoso, después volvió, y ahora hay new roots en Jamaica. Pero hubo un agujerito que fue tomado quizá por otros países, ¿no? Como la posta de hacer algo con amor y no con hastío, con decir, ya fue reggae roots.
0: ¿Y cuántas clases de reggae hay, por ejemplo?
1: Hay un montón, pero digamos, básicamente tenés de los que rapean, de los que cantan. Entre los que cantan hay un montón de subgéneros, más combativo, más rastafari, más lover, le llaman también.
0: Cuando se a los que hacen más letras de amor.
1: Exactamente.
2: No sé si los japoneses que tocan tango se sienten como nosotros que tocamos reggae, porque en realidad estamos viendo como un río en Latinoamérica que es que está hecho de reggae también, y la gente que nos encontramos está aprendiendo a vibrar y están empezando a tocar, y hay bandas, bueno, hay unas bandas increíbles de Centroamérica, de Puerto Rico, como Cultura, y también Trasandina de Chile, como Guana, y hay muchas bandas en Latinoamérica muy, muy importantes.
1: Claro que
2: entonces
1: sí.
2: Ya es, no es solamente un japonés tocando tango.
1: Claro, es bueno lo que está señalando, porque el reggae tiene un...
2: No, o sea, creo que suene mal.
1: No, pero es muy claro lo que dice, porque es difícil para un japonés, debe haber quizá, ¿no? Tango en japonés. O sea, las letras.
0: Hay tango, claro, en japonés.
1: Pero seguramente que hay.
0: Una versión de balada para una versión cantada en japonés.
1: Pero es una versión.
0: Ah, o sea, un tango original,
1: claro,
0: japonés.
1: Nosotros
0: debe haber también.
1: Seguramente debe haber.
0: Sí.
1: Seguramente debe.
0: Roots, obviamente que sí. Nuestro,
1: seguramente que sí. Porque de hecho son paralelos, porque la lírica del tango es repesada también. Pero en el reggae, bueno, básicamente lo que él quiere decir es eso, que lo bueno que está pasando en Latinoamérica con el reggae roots o el reggae en general es que se está hablando en el idioma y para los latinoamericanos. No es solamente desde el punto de vista del jamaiquino que habla de volver a África, porque habla solamente del pueblo negro, etcétera, etcétera. Hablamos de música latina, de latinoamericana, hecha por latinos y para latinos y para el mundo.
0: Ok, pero conservando de alguna
1: por
0: manera
1: supuesto,
0: el espíritu libertario.
1: Por supuesto, siempre
0: la cuestión
1: tomando
0: del equilibrio,
1: claro,
0: y todas las cosas que puede llegar a transmitir la
1: tratando
0: música.
1: Tratando de.
0: También hay, tratando, está muy bien, y haciéndolo, ¿no? Porque en cada concierto hay gente, cuando alguien escucha y alguien se emociona, ya.
1: Sí,
0: ya está
1: cierto,
0: hecho.
1: Es cierto, tal cual.
0: O sea, aunque sea uno, ¿no?
1: Tal cual.

0: ¿Coinciden ustedes que un poco la cuestión grande empieza más o menos en el 2004 con ¿Quién da más? Ahí es como que se abren más puertas para ustedes.
1: En los CAFRES, sí, claro, sí.
0: Llevaban ya unos cuantos años, estamos hablando de casi de 15, 16, 17 años, sí. Cuando la cosa empieza, digamos, a resultar más impactante.
2: Menos abrieron más heladeras.
0: Menos trabajosa, ¿eh?
2: Muy bueno. La heladera había más cosas.
0: El CAFRES lo mide, claro. Es un maestro. Mide con la heladera. Y sí, se llenó la heladera. Se no, te dice, hasta la mitad.
2: No. Sí, mis amigos traían la carne a mi casa.
0: Tiene un sabor diferente haberla yugado tanto tiempo que llegue de la popularidad, entre comillas, sí, o esa cosa que finalmente llegue cuando uno fue obsesivo y tesonero. Sí, ¿no?
1: Es diferente, seguro, diferente. No sé si es mejor.
0: A la chispa del que hizo una canción y la pegó al principio.
1: Yo creo que va a ser más difícil eso. Ahí entiendo por qué las sobredosis y demás, ¿no? Debe ser medio complicado.
0: Sí, o que la gente que agarra caminos raros.
1: Nosotros lo agarramos igual, pero...
2: No nos daban bola. Pero había canciones que podían haber sido un éxito.
1: Claro, yo quiero aclarar una cosa, perdón que te interrumpa. Yo no creo que nosotros hayamos cambiado, Para mí, Si el amor se cae, es un tema increíble, que cayó en el momento justo. Pero el disco no creo que sea mejor que los otros.
0: No, algo pasó por ahí, son coordenadas, tiempo y espacio que ocurre.
1: Y también se adosó otro equipo de gente, otro tipo de entendimiento de las reglas del juego, ¿no? Nosotros veníamos de pensar que tocamos casi todos los fines de semana, que nos iban a venir a hacer notas. No teníamos gente de prensa que...
0: Claro, ustedes...
1: Pensamos que era así.
0: No motorizaban.
1: Claro, no teníamos idea de cómo se maneja un grupo bien, ¿viste? Teníamos
0: una banda cool, independiente, autosuficiente.
1: Sí, teníamos un sello, igual teníamos nuestra compañía, pero bueno, no era su mejor cara el marketing, digamos, ¿no?
0: A la hora de componer, a la hora de escribir, hay unos tips, digamos, hay un pequeño mínimo código que ustedes tienen, o no, o ya tienen la matriz y ya sale así y no...
2: Depende de cómo venga la fiebre, de cuántos grados tenga. Y...
1: ¿De qué color? ¿De qué color?
0: ¿Tenés con fiebre?
2: Sí, siempre, todos con fiebre.
0: Muchas fiebres de colores.
2: Sí. No, yo estaba pensando ponerle en El amor se cae, era como medio en el nacimiento de los piqueteros. Y era una cuestión piquetera a nivel de que vos en vez de quemar una goma ponés un cartel que diga amor. Y a la gente le resulta tan chocante como, como quemar, como el humo
0: del caucho.
2: Nos criticaron mucho por decir amor en tema que en una música que supuestamente es revolucionaria. ¿Qué es el amor?
0: Revolución continua.
2: Totalmente.
1: Sí, sí. Es una acción y se toma como una liviandad. Bueno, de hecho, quizá el que critica es porque lo asocia, por no escuchar la letra o no analizarlo, lo asocia con una novela, con una fantasía de un amor de pareja. En ningún momento habla de amor de pareja el tema. En ninguna parte de la canción.
0: Claro, bueno, pero está la palabra amor y el amor tiene tantas acepciones. Y además, seguramente si vamos a la historia más dura, detrás de una revolución, seguramente hay una cuestión de amor.
2: Claro.
1: No, por supuesto.
0: De amor, ¿eh? Del otro, del amor carnal y del amor y del celo y del despecho y todas esas cosas que son propias de amor.
1: Sí, bueno,
2: el cuchillo,
1: son capítulos.
0: Y a las guerras le atribuyen también que muchas veces los reyes y eran cuestiones de amor que terminaban siendo guerras.
1: Sí, pero bueno, pero es un concepto que está bueno ahondar, porque el amor, solamente el amor como una situación que te llega, que

0: La banda de ustedes es una banda, tiene, qué sé yo, dos guitarras, bajo, dos teclados, percusión y bronces.
1: Masajista.
0: Y otras cosas que no vamos a detallar en este momento. ¿Se puede salir uno de eso? ¿Ustedes han ido cambiando? ¿No hay congas?
1: Las congas no son nuestro estilo.
0: No son el estilo de ustedes.
1: De los Cafres.
0: Pero digo, se podría, o sea, organizar de otra manera también, ¿no?
1: Sí, siempre se puede organizar.
0: Si es un espíritu libertario y uno dice, puedo tocar de otra manera.
1: No, por supuesto, hemos probado de todo. Hemos metido en algunos discos,
2: Hubo una introducción en el 2000 del disco Espejitos, que era una introducción para el disco instrumental de Bombo y Charango. Estaba el Chango Farías Gómez con nosotros.
0: Wow.
2: Y...
1: qué groso.
2: Claro, eso, en un momento preguntaron, ¿tiene letra esto?
1: Claro, él quería hablar algo, ¿viste? Quería recitar algo.
2: Y yo me fui al baño, ¿viste? Y...
1: Cafre, escribite algo, ya.
2: Digo, sí.
0: Es muy buena la idea.
2: Pero después estaba el Chango ahí para grabarlo, y yo estaba transpirando, me moría. Y no sabía si estaba bueno, ni siquiera yo lo había leído. Le digo, jefe, ¿le parece digno de leerlo usted? Dice, si no estaría acá, si no. Lávame.
1: Chao, ya fue.
0: Y vos que tenías tanto nervio, ¿viste?
2: Me quedó buenísimo con los mismos nervios. O sea,
1: quedó buenísimo.
0: Chan. ¿Y ahora cómo está? Ahora sigue habiendo... Porque como así como a fines de los 80, el reggae era había mucha gente, banditas, sí, chicos, garage y todo lo demás... Después de los 90, como que hacia el 2000 y las crisis y todas las cosas cambiaron bastante la escena. ¿Cómo queda esta escena hoy en día? Que ustedes ya son como los tíos grandes.
1: Y hubo bandas que la remaron bastante desde casi de los comienzos, que por ejemplo Resistencia Suburbana, que está hace una bocha también. Después Reading también, por ahí andan, ellos como son los más antiguos. Y después, bueno, se fueron sumando bandas más nuevas. Apareció Mimi Maura, con el que le fue muy bien en su momento. Después Dancing Mood también por ahí en esa época, haciendo propuestas nuevas, lindas, ¿no?
2: Y música... faraónicas,
1: algunas. Sí, ni hablar, complicadas y con,
2: muy bueno,
1: con mucho laburo. No Palidece también, que entró muy fuerte.
2: Dremaray,
1: bueno, de esta época ya. Dremaray, que viene remando hace unos años, y ahora con estos años que pegó muchísimo.
2: Muy
1: con,
2: buena voz.
1: Con un laburo propio, ¿no? Sin tener compañía y demás. Bueno, está creciendo mucho. Vos pensás que había un censo hace poco del programa más conocido de reggae que hay, que él había censado 300 bandas.
0: ¿300
1: es
0: bandas?
1: Muchísimo.
0: Eso es muchísimo.
1: Es muchísimo. Yo creo que antes eran 30 en todo el país.
0: Es toda una cultura.
1: Y sí, es bastante. Ahora los chicos cuando empiezan a tocar, tocan reggae capaz. Y antes, ¿quién va a tocar reggae?

0: Un montón de años, pero que no son tantos, porque siguen en carrera y están mejor que nunca y están tocando, pero si miran para atrás dicen, uy, como 20 y pico de años, 2 décadas y pico, un grupo de gente que sigue junta, un motor que puso a otros muchachos adentro de la banda y se fueron y se fue movilizando, pero que, y este sentimiento, ¿qué dejaron los Cafres o hasta ahora? ¿Qué van dejando que a ustedes los llena? Y dicen, ah, puta, mira todo lo que... ¿Qué sería ese sentimiento? ¿Qué palabra le pondrían?
1: Wow. A ver.
2: No, yo veía en el Luna Park. El otro día tenía unos nervios importantes. Pero veía, estaban mis hermanos y estaba mucha gente que nos fue a ver del comienzo ya con los hijos grandes.
1: Es re loco eso.
2: Hijos. Y yo tenía que hacer ting, ting, ting. Y nada, y era, ellos querían escuchar eso, las canciones, las canciones viejas, las de ahora, que son como de los niños nuevos que somos.
0: Y a pesar de los años, de los miles de shows, se te siguen parando los pelitos. Claudio, Guille, Cafres, muchísimas gracias por haber compartido este encuentro en el estudio con nosotros. Fuerte el aplauso.
1: Gracias.

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1: Bienvenidos a este rinconcito de las costumbres y recuerdos de nuestra tierra. Y para hoy elegimos, ¿saben a quién? A Julio Sosa, el varón del tango. Para recordarlo, Julio Sosa fue hasta el momento al menos la mayor figura del tango confirmadamente uruguaya. Sabemos que la nacionalidad uruguaya de Carlos Gardel es sobre todo una presunción. Aún así hay quienes estiman que el valor artístico de Sosa superaba al del zorzal criollo. Nació en el seno de una familia humilde. Su padre, Luciano Sosa, era peón de campo y su madre, Ana María Venturini, trabajaba como lavandera. Debido a la pobreza, Julio tuvo que ejercer varios empleos informales, conocidos popularmente como changas. Este cantante siempre me resultó muy cercano, a pesar de la diferencia del tiempo, pues de acuerdo a las narraciones de mi madre y mi tío, trabajó siendo un niño en la empresa funeraria de mi abuela en Las Piedras, lavando coches. Sus comienzos profesionales fueron como vocalista en la orquesta de Carlos Gilardoni en la ciudad de La Paz. Luego se trasladó a Montevideo, donde cantó con la orquesta de Hugo Di Carlo, Epifanio Chaín, Edelmiro Damario y Luis Caruso. Con esta última grabó 5 interpretaciones para el sello Sondor en el año 1948. El periodista Ricardo Gaspari fue quien lo bautizó como el varón del tango, nombre que se utilizó en su primer disco de larga duración. Durante una de sus actuaciones en Montevideo, Sosa estaba interpretando una de sus canciones más favoritas. El público completamente entregado y la atmósfera vibraba con la pasión del tango. En ese momento una mujer se levantó de su asiento y se acercó al escenario. Con lágrimas en los ojos, la mujer le entregó un pañuelo blanco. Sosa, conmovido por el gesto, secó sus propias lágrimas y continuó cantando. El pañuelo se convirtió en un símbolo de la conexión profunda entre el artista y su audiencia. Desde entonces, en cada presentación, Julio Sosa llevaba consigo ese mismo pañuelo blanco. Se convirtió en parte de su atuendo característico y en un recordatorio constante de la emoción que compartía con su público. La historia del pañuelo se propagó y se convirtió en una leyenda dentro del mundo del tango. En 1949 se mudó a Buenos Aires, desde donde logró triunfar en todo el Río de la Plata y más allá. Durante sus 15 años de trayectoria en Argentina, Sosa fue cantor de 3 orquestas. Con la orquesta de Francini Pontier, realizó 15 grabaciones en RCA Víctor, incluyendo temas como Por Seguidora y Por Fiel, Dicen que Dicen, Viejo Smoking y El Hijo Triste. Bueno, y además también estuvo con Francisco Rotundo, grabó 12 temas en el sello Pampa, entre ellos Justo el 31, Mala Suerte, Secreto, Yo Soy Aquel Muchacho y Bien Bohemio. Y en la última etapa, desde el 1955 al 60, Sosa grabó en total 33 registros, los 23 en el sello CBS de Columbia. Algunos temas destacados: Tiempos Viejos, Araca París, Cambalache, Al Mundo Le Falta Un Tornillo, Padrino Pelao, Tengo Miedo, Azabache. Julio Sosa perdió la vida el 26 de noviembre de 1964, a los 38 años de edad, a causa de un trágico accidente automovilístico en Buenos Aires. Tras una actuación en Radio Splendid, se dirigió a una cantina en el barrio del Abasto, conduciendo su auto Fisor 1964 color rojo, un modelo italiano, basado en la versión pistera DKW 1000 Coupé del auto Unión. por razones no aclaradas, terminó impactando de frente contra un monolito ubicado en la intersección de Avenida Figueroa Alcorta con Mariscal Castilla en el barrio de Palermo. El choque afectó la parte delantera del auto y, a pesar de ser intervenido, Sosa no pudo recuperarse y falleció debido a las graves lesiones, incluyendo el hundimiento de sus costillas y conmoción cerebral. El último tango de su vida fue La Gallola. El verso final de esa canción dice: juntaré unos cuantos cobres pa' que no me falten flores cuando esté dentro del cajón. Este detalle se ha convertido en una especie de premonición de lo que sucedería un poco más tarde. El accidente sigue siendo un misterio y una leyenda urbana. A la ya mencionada premonición de la letra de La Gallola se suma el hecho de que el accidente ocurriera al chocar contra un monolito en la intersección de Avenida Figueroa Alcorta y Mariscal Castilla, lo que ha llevado a algunas personas a creer que el lugar estaba maldito o que tenía una energía negativa. Además, al igual que con muchas figuras famosas, han surgido teorías de conspiración en torno a su muerte. Algunos sugieren que hubo circunstancias sospechosas o que el accidente fue provocado intencionalmente. Sin embargo, no hay pruebas sólidas que respalden estas afirmaciones. Su legado como uno de los grandes intérpretes del tango perdura y su voz continúa emocionando a quienes escuchan sus canciones hasta el día de hoy. ¿Qué opinas? ¿Te gusta Julio Sosa? ¿Estás de acuerdo con que superó Gardel? Bueno, esto fue escrito por El Teclazo y bueno, lo compartimos aquí en este rinconcito de las costumbres y recuerdos de nuestra tierra. Espero te haya gustado, que te haya, no sé si te gusta Carlos Gardel, Julio Sosa, el tango, pero bueno, compartimos estos momentos para recordar a esta persona que realmente fue una persona muy, pero muy querida y muy seguida por muchos uruguayos. Seguimos compartiendo versos al viento.
2: 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Yo te conocí cuando el amor te iluminaba por dentro, y te adoré de lejos sin que lo supieras, y sin pensar que confesándote este amor podía haberte salvado. Te conocí cuando era yo un estudiante de bolsillos flacos, y el París nocturno de entonces lanzaba al espacio en una cascada de luces el efímero reinado de tu nombre, Mademoiselle Yvonne.

0: estamos con Carlos el Negro Aguirre, quien nos visitó y nos emocionó con la historia de esta evocación de su niñez hecha canción. Un profundo y sentido homenaje a sus padres y a su pueblo en una zampa. Memoria de pueblo.
1: Mi pueblo, Villaseguí, está a 50 kilómetros, digamos, al este de provincia adentro, ¿no? Como de Paraná metiéndose hacia adentro de la provincia. Uh-huh. De su lugar, que con lo pequeño es, que es, digamos, alcanza para brindarte un universo uh-huh, muy vasto. Y sobre todo para alguien que vive la infancia ahí, ¿no? En el sentido que... Y es muy loco porque mis padres siguieron viviendo allí y a los 14 años yo me establecí en Paraná por cuestiones de estudio, ¿sí? Había cosas que yo quería estudiar que no estaban en el pueblo y que ameritaban un cambio directamente de domicilio. Estar más cerquita de algunas cosas. Pero bueno, lo sufrí bastante. Fue fuerte el impacto. Era muy chico. Yo le agradezco así a ellos la generosidad de haberme permitido
2: volar,
1: hacerlo contra un poco su voluntad, de alguna manera, porque ellos querían como eternizar ese momento, ¿no? Que es tan importante incluso, ¿no? Para la fundación de un corazón, ¿no? Que está en crecimiento, ¿no? ¿Qué sé yo? Yo estaba a una cuadra del centro, mi casa era una cuadra del centro, digamos, del centro cívico, así, ¿no? Y a una cuadra del campo,
2: ¿no? Campamento.
1: Sí, sí. Así que bueno, ahí nuestros juegos transcurrían ahí, ¿no? En cualquiera de esos dos espacios. Me acuerdo incluso de compañeros de la secundaria que vivían en el campo y a los cuales yo iba a visitar a caballo, ¿no? Me pasaba. Y esa travesía que para mí era eterna, que tal vez eran cuadras, no sé.
2: Claro.
1: Era una experiencia inolvidable porque era el vínculo con el caballo, el silencio, el viento lavándote la cara de alguna manera. Y bueno, y yo seguí, después ya me fui a Paraná, sí, digamos, y seguí visitándolos a mis viejos. Y vi todas las mudanzas del pueblo, ¿no? Las transformaciones. Pero cuando yo cierro los ojos y lo quiero recordar al pueblo, siempre me aparece una imagen anterior, como casi intrauterina, ¿no? ¿No? Como ese útero que era el pueblo ese, porque es como el primer útero, es un lugar chiquitito. Guardo esa imagen, entonces siempre que me acuerdo es así con el pueblo, calle de tierra o de barro, cuando llovía. Bueno, eso por un lado. Y por otro, el hecho de que de alguna manera ese duelo, digamos, que uno inicia en el momento que se va, por más que fuera a 50 kilómetros,
2: sí, sí,
1: es un duelo que no termina más, digamos, es por toda la vida, ¿no? Como el duelo de cuando se va algún ser querido, ¿no? Uh-huh. En mi caso, mis dos padres, por ejemplo, que en este último tiempo han ido partiendo. Entonces, incluso para mí ahora todavía tiene otra implicancia, ¿no? De cantarla y eso. Porque es como el duelo de todo eso, ¿no? De desprenderme de alguna manera de todo ese mundo en donde están mis viejos también. Uh-huh. Y después, bueno, tardes de barrilete con mi hermano, ¿viste? De hacerlo nosotros al barrilete, ¿no? Hacerlo, mi vieja se tiraba en el suelo con nosotros
2: Armarlo
1: con el papel barrilete, las cañas que íbamos consiguiendo por ahí en algún cañaveral cerca del pueblo. Yo ahí digo, bueno, barcos mensajeros, ¿no? Como que esos barriletes también es donde uno embarca, ¿sí?
2: Sí, incluso se ponían mensajes.
1: Sí, en unos papelitos que se iban yendo de a poquito hacia arriba también, en, lo, en el violín.
2: En el violín, claro, sí, por eso el mensaje era desde el violín hasta arriba.
1: Se iba moviendo solito, ¿no?
2: Sí, vale.
1: Con la propia navegación, ¿no? O vuelo del barrilete. En los pueblos hay como ciertas prácticas, o por lo menos en aquel entonces, por ejemplo, la religión tiene como un peso. Todos pasamos por eso, yo hice como todo el circuito, digamos, ¿no? Hasta la confirmación, inclusive la religión católica, ¿no?
2: Sí.
1: Entonces, para mí, como la iglesia era en el pueblo, es un lugar de encuentro. Lugar, incluso cuando ya entras a la adolescencia, podés ir a ver a la chica que te gusta, porque no la ves después en otro lado, o te la podés ver un rato, ¿no? Porque ahí se queda quieta y en un...
2: Claro,
1: ¿no?
2: Sí, incluso poder ir a comulgar atrás de ella, ¿viste?
1: Sí, a ver si cruzaba, aunque sea un saludo, ¿viste? Bueno, no sé. Entonces, como que la iglesia, como que tiene una entidad así fuerte, y me llamaba mucho la atención el campanario que tenía, que era un campanario de ojos grandes, digamos, unas ventanas grandes donde se veían las campanas, ¿no? Entonces siempre para mí fue como un campanario que miraba, que era como un gran vigía de la siesta, que era el lugar, el momento en donde los viejos se iban a dormir y nosotros salíamos a hacer diabluras, digamos, pero al cobijo de esos ojos, ¿no?, que nos miraban desde arriba, de alguna manera.
2: Y aparte de la iglesia,
1: claro.
2: De protectora.
1: Bueno, pero como que eso, todo eso evoco, digamos, y un poco... Yo siento que en el fondo es como un homenaje, digamos, al cobijo de mi familia, digamos, ¿no? Que fue por el amor así profundo que mis viejos tenían y mi hermano tiene a la música, es que yo de alguna forma emprendí ese camino, digamos, ¿no? Bueno, así que un poco es una... Tal vez un duelo más abarcativo de todas esas cosas.
2: Vamos a ver si estamos a la altura de esta obra,
1: pero sí,
2: maravillosa.
1: Favor.

0: Eso, qué bueno. Qué
1: ¡Qué
0: hermoso, qué
1: lindo!
0: hermoso cantar. Qué lindo.
1: ¡Maravilla!
0: Siempre pienso en volver, honestamente siempre pienso en volver. Y es como que hay un tironeo así, que no se resuelve, ¿no? Como un dominante así, ¿no? Que no se resuelve, pero porque, claro, a la vez quiero hacer muchas cosas y para poderlas hacer, necesito estar cerca de las personas con las que las estoy haciendo, ¿no? Y para poder reunirse, para poder ensayar. Fundamentalmente mis cosas que quiero hacer tienen que ver
1: Claro, sí,
0: con la
1: con la otra,
0: música y
1: con la
0: también
1: gente.
0: con algunas interacciones, con otras, qué sé yo. Me gusta sumarme a causas, digamos, que trascienden el hecho musical en sí, pero ponerle, está como el foro ambiental en mi ciudad y poniendo a la luz, digamos, la problemática de los campos con agrotóxicos. Bueno, y eso también es evocar también ese paisaje, porque ese paisaje que evoco en la infancia es un paisaje de la diversidad, de muchos bichos que ya no hay, porque esos bichos los matan,
1: Sí,
0: esos
1: son esos
0: tóxicos, ¿no?
1: tóxicos.
0: Vas en la ruta y antiguamente, me acuerdo cuando era chico, que volvías de un viaje con el parabrisas totalmente lleno de bichos. Hoy, no. Entonces, como que de alguna manera te completa así en tu práctica cotidiana el ser parte de esas situaciones, ¿no?
1: ¿Y esta la hiciste cuando te fuiste? ¿Mucho tiempo
0: Años
1: después, Mario?
0: después,
1: ¿Años
0: años
1: después de que te
0: después.
1: fuiste?
0: Y incluso escribía llorando directamente así, pero como que ahí esta sí tuvo un proceso muy intenso y acotado en el tiempo, ¿no? Tal vez en unas semanas, así, pero de
1: Salió
0: llanto
1: así.
0: permanente y ir escribiendo así sobre. Como que sentía que muchos años después estaba empezando como a poner sobre la mesa un duelo que había desconocido o no lo había
1: Sí,
0: vivido
1: no,
0: conscientemente,
1: en el
0: ¿no?
1: fragor de, digamos, de lo
0: Sí,
1: nuevo,
0: de lo nuevo y
1: de
0: todas las actividades
1: todas
0: que, claro,
1: nuevas que estás
0: que te
1: haciendo.
0: envuelven, ¿no? Pero sí, fue como un duelo, no tardío, pero digamos, porque no hay tiempo para eso. Pero es poner, como que fue ponerlo en la conciencia.
1: Muchas gracias, la verdad,
0: No.
1: por darnos estas obras para que los que no sabemos escribir podamos cantar.
0: Pero sabes cantar de una manera tremenda.
1: Qué felicidad poder conversar con quienes escribieron las canciones que hoy escuchamos. La poesía se hace pincel y la música un lienzo, pintando un paisaje indeleble en nuestro corazón. Gracias, negro.
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Bueno, Sandra, corresponde a la página de humor. Yo sigo con el tema del Mundial, ¿no? Ha sido tan rico todo este tiempo en el cual hemos estado sabiendo de 48 países, pero más de 48, porque aún los que no han estado presentes han sido evocados en alguna ocasión, como por ejemplo Italia, que tiene mucho que ver con nuestro país. Una pena que esta selección, este país no haya clasificado al Mundial porque siempre ha dado un muy buen espectáculo, ¿no? Bueno, entonces lo que hice, buscando páginas de humor, el humor de cada país, ¿no? Y encontré allí unos refranes graciosos, divertidos, de España. Así que simplemente los leo, no sé si merecen algún tipo de comentario, porque el refrán en sí mismo contiene una enseñanza, una educación, y también viene con una sonrisa de regalo, por así decirlo, ¿no? Dice uno de los refranes, a buen entendedor, menos sopapos. Sopapos. Antes se usaba mucho esa palabra. Yo creo que ahora no se usa tanto. Sin lugar a dudas que sí que viene de España. Yo por lo menos aquí la identifico con ambientes del interior, ¿no? Aunque también mucha gente del interior viviendo acá en el sur. Bueno, yo ya no vivo en Montevideo, pero ahí se escuchaba mucho la palabra, ¿no? Otra, agua que no has de beber. Jálale la palanca. Está bien, bueno, nosotros no usamos el término jálale, pero los españoles sí, pero la entendemos. Este está lindo. Uno que madrugó, un dólar encontró, pero más madrugó aquel que lo perdió. Está bien, tiene sentido, está bien. Sin lugar a dudas que hay muchas, no muchas, pero algunas enseñanzas. No sé si escondidas, pero contenidas dentro de estas palabras que son refranes, que son pequeños dichos populares que intentan ayudarnos en la vida a ser, en este caso, más cautos, más precavidos, ¿no? Al buey por el cuerno y al hombre por el verbo, tal cual. Sí, señor, así mismo. Bueno, este es de sabios. Cambiar de vieja, bueno, allá para el que lo escribe, para el que lo repite. Acá hay un término que yo lo voy a cambiar porque, bueno, me parece inadecuado para aquí, para la radio, ¿no? Pero dice, estamos embarrados y el agua lejos. Yo creo que mucha de esta mentalidad forma parte de nosotros, la vida de los uruguayos, la concepción de la vida de los uruguayos. Estamos embarrados y el agua lejos. Armadillo que se duerme se convierte en charango. Boca de miel y manos de hiel. Hay dos palabras que te abrirán muchas puertas. Tire y empuje. ¿Está bien? Hay algunos ahí que no son adecuados para compartir aquí en la radio, por lo tanto hago el silencio al respecto, ¿no? Este sí, siembra un árbol, haz feliz a un perro. Está bueno. La excepción de la regla dura 9 meses. La ociosidad es la madre de una vida bien padre. Carne de zorro no envejece. Y hay más, y hay más. Caras vemos, más abajo no sabemos. La unión hace la tercia. 5 minutos de emoción, 9 meses de hinchazón. Conmigo andarás descalza, pero con la barriga llena, dice. Los buenos estudiantes y los buenos caballos siempre terminan su carrera. Qué bueno. Los buenos estudiantes y los buenos caballos siempre terminan su carrera. Y el último por hoy. Del plato a la boca hay una distancia de 34 centímetros. Bueno, Sandra, aquí terminamos. Yo me divertí. Espero que ustedes también lo hayan hecho. El próximo sábado traeremos otra página de humor parecida, a esta.

0: bizarrero asqueroso. Esperaste ganarle a México para ensartarte con el plasma de Barraca Europa, ¿eh?
1: Estabas tan embanderado, tan subido al carro, que te encerrabas en el cuarto chico a ver la tele chica, la que no tiene canalera, solo para ver el gol 4 segundos antes que tu familia, que lo miraba en el living, asqueroso.
0: Y los periodistas que viajaron, lo mismo, se creyeron que volvían a la semana. Gursi se llenaba la cabeza con los 7 partidos y llevó 2 calzoncillos, Toife. Yo mismo lo lavaba.
1: Alejandro Figueredo se durmió, no llevó el repuesto y se le empezó a notar las raíces, ¿entendés?
0: Y vos mismo, que te la tirabas de tolerante, que en el Día Internacional de la Lucha contra el Racismo, cuando salió Lugano y en un perfectísimo inglés dijo: Don't you discrimination, gurise. Don't go to the racing, botija. Que es muy buena en contra del racismo, y a la hora y media estaba gritando: ¡Lo erraste, negro cagón! ¡Negro barca, negro mono!
1: ¿Cómo le explica el racismo a tu hijo así? Y usted tampoco se ría, porque usted también, usted tenía miedo, usted estaba nervioso.

0: Pues lo más lindo que le pusieron en toda la caravana. No había ni una dispuesta a chuponear con el moreno. Supongo yo que por temor a que cobre vida el labio inferior de Palito Pereira, que es como grande pachurrasco, mucho más palabio. Bueno, pero ahora por suerte Palito encontró laburo en el Espanta Tiburones y eso nos tiene contento a todo el cine uruguayo. Un aplauso para Palito Pereira, orgullo del cine nacional.
1: Bien, Lidl Pali, bien, Lidl Sting. Y a usted le vamos a cantar, a usted sí. Usted que siempre siguió la selección, usted que siempre apoyó a usted.

0: si ustedes me lo permiten.
1: Bueno, se nos acerca el Día del Padre y bueno, siempre es una ocasión para tratar el tema. Creo que sea, ¿verdad? Es un tema que todos están pensando. Y bueno, a mí me conmueve, me mueve muchísimo el tema. He tenido una grata experiencia de haber tenido un padre solidario, un padre compañero, un buen padre, el que, bueno, ya hace unos cuantos años que murió y sin embargo es un motivo de recuerdo y de vocación junto a mis hermanos. Pero bueno, no quiero hablar de mí. Me pareció una canción muy linda la que escribió Alejandro Sanz. Se titula Ese que me dio la vida. Yo no conocía la canción, la escuché y me gustó mucho. Algunos de sus versos dicen: con tu sonrisa de medio lado, cuántos te quiero, te habrás callado. Cuántas cosas de chiquillo aún conservas en los bolsillos. Con tu eterno cigarrillo, con tu ojera y tu descuido. La más bella de las danzas es tu cojera y caminar. Imagino que engordaste para que el alma te entrase. Imagino que tus canas son recuerdo en sus bodas de plata. Y la canción sigue. Y bueno, una de las particularidades que tiene Alejandro Sanz es esa forma que tiene de componer, de cantar y de comunicar. Por alguna razón ha llegado a ser uno de los más importantes cantautores en la España de hoy. Vamos a escuchar un ratito de la canción y después tengo otra también muy linda.

Y la otra canción es una canción compuesta por, tengo entendido que por Alberto Cortés, Cuando un amigo se va, una canción que hemos cantado, hemos admirado y nos ha conmovido. Y según sabía, porque lo había dicho él y porque lo leí ahora en internet, esta canción fue escrita cuando su padre falleció y entonces él se expresó de esa manera tan linda, ¿no? Cuando un amigo se va, queda un espacio vacío, lo cual habla de la buena relación que tenía Alberto Cortés con su padre. La escuchamos también, ya tendremos ocasión ahora en los futuros días de poder hablar un poquito más sobre el concepto de padre y todo lo que ello implica, sabiendo que no todos han tenido una buena experiencia de paternidad y pedimos perdón si llegamos a ofender a alguien, pero las buenas experiencias creo que hay que transmitirlas porque animan a que otras personas puedan modificar los malos comportamientos que han tenido o iniciar una buena relación con los que son sus hijos o con los que serán sus hijos. Cuando un amigo se va, Alberto Cortés.

0: Bueno, tremendo, ¿eh? La verdad que gracias, Hugo. Muy emotivo este, si ustedes me lo permiten, de hoy, haciendo referencia a los padres que están y a los que ya no. Nosotros nos vamos a encontrar, si Dios quiere, la semana que viene, el martes, a la hora 3, en la madrugada, como siempre, los esperamos por acá. Y feliz día, ¿eh?, para aquellos que son padres.
1: Hasta aquí, Versos al Viento. Para nosotros ha sido un privilegio acompañarte en el corazón de la madrugada. Que tengas una jornada reparadora.

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4: Buenos días, audiencia. Como siempre, mi especial saludo a la familia Tambera y también a todas las familias de la producción agropecuaria que nos siguen en la mañanita de Rural. Agradezco al doctor Juan Andrés Mancino del Centro Médico Veterinario de Colonia que nos ha gentilmente puesto en conocimiento de los detalles de la tercera jornada de actualización en lechería que tendrá lugar el viernes 14 de agosto en Bastión del Carmen, en la colonia del Sacramento. Por cierto, lo que ya podemos ir adelantando a nuestra audiencia es que es un programa sumamente atractivo y le cuento al respecto. Arranca con una conferencia de Darío Cafarena sobre la simplificación de procesos en la crianza sin detrimento del sistema. Sigue una charla a cargo de el doctor Daniel Laborde y de la vicecanciller Valeria Zucassi, referido hacia dónde va la lechería, un nuevo escenario mundial Mercosur, Unión Europea. Un temazo, por cierto, con la participación de la vicecanciller y del doctor Daniel Laborde. Luego hay una presentación de Paula Florit del Ministerio de Ganadería. La doctora Florit va a referirse a extensión rural y desigualdad de género en la lechería, desafíos y oportunidades. Luego hay una participación de Rafael Ferber, presidente de la Asociación Rural, junto a el doctor Marcelo Rodríguez del Ministerio de Ganadería y el doctor Adolfo Bortagaray, sobre la figura del veterinario corresponsable sanitario a la luz de nuevos escenarios. El doctor Martín Paul, prestigioso profesional que vuelve a Uruguay, va a hablar en esta oportunidad de registro y análisis de datos de mastitis, conocer la realidad para poder actuar. Y la actividad concluye con una presentación a cargo del doctor José Jauregui sobre tecnología y automatizaciones. La actividad incluye una dedicación de toda esa jornada, porque con la charla de Cafarena arranca a las 8:30 de la mañana y se extiende hasta las 17:30 aproximadamente con el cierre de actividad. Antecedentes de esta jornada de actualización en lechería, esta es la tercera. Bueno, los antecedentes son muy buenos, son excelentes, los tenemos muy presentes. Tercera jornada de actualización en lechería Bastión del Carmen el 14 de agosto. Pero vamos a estar conversando aquí en la audición con las protagonistas en el curso de estas próximas semanas.
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4: El picudo rojo ha ocasionado daños irreversibles a los palmares uruguayos ha afectado nuestro paisaje, ha provocado también una afectación emocional en todos aquellos que admiramos, apreciamos la belleza de los palmares. No ha habido éxito en su control, pero hay una alternativa presentada por Alda Rodríguez en Tacuarembó, una alternativa en el campo del control biológico, comprando un hongo, y hemos venido compartiendo con ustedes la charla de Alda, auspiciada por la Asociación de Ingenieros Agrónomos, en tres entregas anteriores, y hemos reservado para hoy la cuarta y última, que hace foco en las preguntas y respuestas de Alda una vez finalizada esa charla. Compartimos con ustedes.
5: Nos preguntan, Alda, dado que, bueno, que esto parecería que está en crecimiento, ¿cómo te ves, de alguna manera, la empresa, cómo se ve aumentando su capacidad de producir cada vez más esto, ¿no? Porque seguramente haya una gran demanda. ¿Qué planes ves, Alda, por delante?
6: Bueno, hasta ahora ya tuvimos un salto cualitativo en la demanda porque nosotros mantuvimos y mantenemos la producción de insumos para otros rubros, para el rubro hortícola, para el rubro ganadero. Entonces, también tenemos muchos trabajos de investigación en otros temas, como en la agricultura y con la garrapata, que mantenemos trabajos de investigación y que mantenemos en algunos casos procesos de registro, en algunos cuantos casos procesos de registro. Y hemos batallado mucho porque, no lo conté, pero vale la pena decir que cuando empezamos a hacer registros de insumos biológicos, no había ley para el registro de insumos biológicos con organismos nativos, como es nuestra filosofía. Nosotros, ustedes saben, sabemos como agrónomos que está la literatura científica plagada de datos de muchas veces que intentando traer organismos de otro lado para hacer un efecto de control biológico, terminamos generando plagas a nivel nacional. Esa es una de las razones importantísimas por qué usar productos en base a microorganismos que ya estén adaptados a estas condiciones y, por supuesto, que tengan todas las garantías de inocuidad. Que eso hay laboratorios especializados en el tema y que el Ministerio de Agronomía, el Ministerio de Ganadería, perdón, a través de la Dirección General de Servicios Agrícolas, cuando uno va a hacer un registro, recomienda cuáles son esos laboratorios para enviar a hacer los ensayos ecotoxicológicos. Entonces, en todo este tiempo, 20 años o 30, empezamos en el 2003, el primer producto que registramos fue un biohormiguicida, después obtuvimos el registro para un bioinsecticida para mosca blanca, en conjunto con la cooperativa agraria de Punto Verde. Era un proceso que iba en ascenso muy lento, porque las trabas que habían y que hay para el registro, para la difusión, para que sea considerado por nosotros los colegas que salimos de facultad con mayor conocimiento de productos de síntesis que de cómo se usan bioinsumos y cómo se integran los insumos biológicos en un paradigma que está basado en el producto, en el uso de productos químicos. Entonces, esto ha hecho que ha sido todo muy lento, Dayana. En el último tiempo ha crecido, y ha crecido desde febrero especialmente, porque es un nuevo rubro que tenemos, que es para palmeras. Y yo te cuento, el laboratorio hoy por hoy es un laboratorio que acaba de... Para sanidad vegetal no se exige no nos hicieron la aprobación de la planta por buenas prácticas farmacéuticas, pero nosotros las cumplimos y ahora no hace tanto tuvimos la auditoría de sanidad animal para el cumplimiento de las buenas prácticas farmacéuticas, que es una exigencia mayor. Y esto nos ha preparado para tener escala. Pero creemos sinceramente que si esto sigue aumentando y se sigue desarrollando en Uruguay el conocimiento y el manejo con el uso de bioinsumos, seguramente va a dar la oportunidad para que más empresas como la de nosotros crezca en estos temas. Aprovecho a contar que hay una iniciativa apoyada por la Cooperación Técnica Alemana, esto del intercambio Uruguay-Alemania y también por ANDE, donde estamos trabajando en la formación de una organización que nos represente a las empresas de bioinsumos. Somos en total 10 las que estamos generando esa asociación de emprendedores o de empresas productoras de bioinsumos. O sea que Uruguay de a poquito viene ahí desarrollándose. Hay un plan nacional de insumos que yo creo que todavía no está no se ha concretado ni en apoyos ni en acciones, que más bien hoy por hoy puso sobre ley la importancia de promover esto. Así que se viene un camino de mucha exigencia para que esto sea real para todos.
5: Y muy bienvenido, y muy bienvenido. Vino por añadidura todo esto, ¿no? Y hay que agradecer. Hace muchos años atrás tuve la posibilidad de estudiar en Suecia y recuerdo entrar a los invernáculos y ver artilugios de todo tipo, de todo color, y yo preguntaba, ¿pero esto qué es? Y eran controladores biológicos, ¿no? Y a mí aquello me abrió la cabeza y yo decía, por Dios, esta gente está años luz. Y nosotros seguimos aplicando siempre lo clínico, lo preventivo, lo sistémico, y bueno, esto de alguna manera nos está revolucionando también lo que es el control. Tú hablaste de la importancia de la biodiversidad, Alda, y algunas de las preguntas que nos hicieron apuntaban a eso, ¿no? ¿Cuán específico este producto es con el picudo y no con otros insectos que quizás vivan en la palmera también y que no nos interesa matarlos, ¿no? Yo entiendo que hasta ahora tenemos un problema, que lo tenemos que atacar de la mejor manera posible. Por eso la importancia del crebío, que, bueno, a los mamíferos no nos afecta en definitiva, no es carcinogénico, tiene un montón de ventajas que otros productos químicos no los tienen, que muchos de los productos químicos no los tienen. Pero bueno, la especificidad en este caso, ¿cómo es, Alda? Contanos un poquito de eso.
6: Sí, bueno, por un lado hay mucha bibliografía que habla de la especificidad de este tipo de microorganismos y por eso es importante este proceso de investigación que parte de la prospección, que parte de evaluar cepas dentro de la infinidad y diversidad de cepas, aún de una misma especie, aún de Mentarrhizium anisoplex, evaluar cuáles son las más efectivas sobre la plaga en cuestión, porque esa especificidad viene siendo dada a través de la evolución. Los hongos existen antes que nosotros y la naturaleza ha ido evolucionando en esas relaciones. Entonces, sí, hay bibliografía que respalda la especificidad. Nosotros no hemos evaluado, porque no nos ha dado el tiempo ni la capacidad para evaluar en muchos organismos. Fue evaluado sobre Cicloneda sanguínea, que es, bueno, el San Antonio Rojo, en lugares donde estamos aplicando y donde no, y mantenemos esa evaluación, hasta ahora no hay ninguna diferencia. No hemos visto, nunca hemos encontrado a nivel de campo cicloneras atacadas por Mentarrhizium. Eso es un tema importante, no digo que no haya que ampliar esa información, pero también quisiera decir que ha sido un tema de preocupación por nosotros, para otros rubros y para otros productos nuestros, y ha sido motivo de preocupación siempre. Y en otros rubros, por ejemplo, en el rubro hortícola y en invernáculos, donde nosotros tenemos tres productos desarrollados, el Crevio 4, que es en base a Trichoderma asperellum, que es para el control de enfermedades, un producto que además es promotor de crecimiento de las plantas. El Crevio 3, que también se usa en horticultura para control de trips, y el 5 para el control de mosca blanca. Y allí se hizo un trabajo muy interesante del ingeniero doctor en ciencias Guillermo Galván hace unos cuantos años, donde esta pregunta también impactaba y era importante, pero para invernáculos, hizo un trabajo muy interesante donde se evaluó en muchísimos predios que usaban control biológico versus los que usaban, técnicas más convencionales basados en el paradigma químico, y fue en estos lugares con control biológico donde se vio mayor diversidad de organismos benéficos. Se evaluó cicloneda, se evaluó crisopa, se evaluó los microhimenópteros como encarcia, por ejemplo, y bueno, hay que seguir evaluando. Por ejemplo, ahora en este trabajo que fue elegido por la ANI, este proyecto como caso de éxito, un proyecto que llevamos adelante nosotros y que puede ser motivo de otra presentación, un producto que se va a llamar Crevio Pasturas, que ya inició su proceso de registro, que es para el control de garrapatas a nivel del suelo, pero también tiene microorganismos que solubilizan fósforo y fijan nitrógeno y regeneran suelo, porque hay tanta para hacer, ¿no? Y este es un trabajo de investigación de 2 años, donde el LATU participó. Y evaluamos sobre lombrices, sobre escarabajos estercoleros y la relación hongos-bacterias, que es un indicador de salud del suelo. Y vimos que estos productos, en ese caso, también promovían regeneración en el sentido que encontrás más lombrices por metro cuadrado, más organismos benéficos de los tres que estuvimos evaluando. Entonces creo, Dayana, que se podría decir que lo que se habla en bibliografía de su especificidad, más algunos trabajos que van mostrando en distintos rubros,

0: lo digas. Porque lo que no se dice no existe. Entonces es muy bueno que lo digas. Por más que a vos te parezca a veces alguna cosa obvia, es muy buena decirla.
1: Es cierto, bueno, lo que pasa es que uno se mete tanto en estos temas que se olvida de lo obvio, es cierto.
0: Bueno, de la Escuela Agraria de Minas, te están saludando y parecería que están trabajando juntos, Alda. No nos nombraste a INIA y a Facultad de Agronomía. No, hasta ahora no hay algún trabajo en conjunto con ellos, con la academia, con la investigación de línea.
1: Bueno, estamos charlando con INIA, vamos a ver qué deciden. No hemos hecho estos trabajos con INIA, ¿no? El último proyecto trabajamos con LATU en estos últimos 3 años en el desarrollo del Crevio Pasturas y hemos afianzado mucho las relaciones con LATU y creo que vamos a seguir afianzando con otras instituciones. Ojalá que sí, porque bueno, el tiempo apremia y son muchas las necesidades. Y creo que también la institucionalidad oficial de investigación viene abriendo espacios para lo biológico, que en un tiempo tampoco estaban tan abiertas esas puertas y de a poquito se van abriendo. Pero quiero contarles que yo hice mi doctorado en ciencia y lamentablemente no hubo oportunidad de quedar trabajando entre el año 98 y 2003 y lo hice en el INIA. No era integrante de la plantilla de profesionales de línea, fui pasante nomás de doctorado, hice la investigación acá en el INIA Tacuarembó una parte y en el INIA Las Brujas otra parte. Y ese trabajo que llevó a aislar más de 30 aislamientos contra mosca blanca, bueno, en aquel momento no se continuó. Estaba muy adelantada, yo creo, en la época, yo, 2003, y bueno, pero son parte de los eslabones y de los, como dice el profesor, el gran profesor, que además tengo una publicación científica, el doctor Eduardo Chía, que es de Francia, ha venido varias veces a Facultad de Agronomía a dar cursos y es un especialista en todo lo que tiene que ver con las evaluaciones de los desarrollos sociotécnicos. Publicamos a mitad del año pasado un artículo que dice 20 años de coinnovación en el biogarrapaticida, que ya lleva 20 años de investigación, y él dice son espirales evolutivos, se va dando que más actores se integran. Así que ojalá que cuando me preguntes eso otra vez, Dayana, ya te pueda decir si tenemos más involucramiento con otras instituciones.
0: Se armaron más alianzas, más redes, más intercambio y crecimiento en conjunto, ¿no?
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3: Con la alegría de siempre recibimos a Miguel Teperino. ¿Cómo estás, Miguel? ¿Cómo has pasado esta semana?
4: ¿Qué tal, Daniel? Muy bien, por suerte, con el gusto, como siempre decimos, casi todos los jueves estar en tu programa. Bien, Daniel, una semana un poco diferente a lo normal en cuanto a la actividad laboral. Pero bien, arrancamos la semana procesando información y analizando distintas variables de opciones que ahora en unos minutos te cuento. Y ahora, Daniel, bien, disfrutando por estos lados, en este momento una arrancó muy nublado, pero una soleada tarde de jueves en los pagos de Tacuarembó, ahora en una especie de pequeña escapada familiar, pescando y haciendo alguna otra actividad con los menores de edad.
3: Estupendo, eso es intransferible y no uno no puede dejar de hacer eso, ¿verdad? Porque son las cosas lindas de la vida.
4: Y sí, como dice el dicho, hay que trabajar para vivir y no vivir para trabajar, en la medida de las posibilidades.
3: Exactamente, así es, así es. No quiero tomarte mucho tiempo, entonces, sé que estás disfrutando esta jornada, pero si nos podés dejar algún consejo técnico, siempre es muy esperado, como lo sabemos.
4: No, Daniel, a ver, si bien, yo disfruto mucho trabajar también y me cuesta mucho a veces desengancharme de los temas laborales. Yo debo ser de las pocas personas que me voy de vacaciones por ahí y me llevo para leer algún tema que me queda pendiente, o generalmente lo que no tengo tiempo para leer durante el resto del año. Y bueno, y es para

0: un poco de que cuando uno más o menos hace algo que más o menos le gusta y lo lleva, yo que sé, lo hace con relativa facilidad y gusto.
1: Y cuando se trabaja en forma independiente, eso ocurre también.
0: Y sí, claro, porque bueno, los horarios se regulan de otra manera, ¿verdad? Eso no cabe duda, no cabe duda. Y el tiempo para la formación y capacitación sale de los huecos, eso no hay duda tampoco, ¿no?
1: Así
0: en
1: es,
0: esto que
1: así
0: uno, bueno.
1: es, así es,
0: Pero
1: así
0: bueno,
1: es.
0: tema largo. En ese sentido, Daniel, la semana pasada estuvimos hablando un poco del gran tema, ¿verdad? Yo siempre digo, ¿no? En la lechería mundial y la lechería uruguaya no escapa a esto, tiene un gran parteaguas, ¿verdad? En un tema de escala. Cuando los productores, ¿verdad?, llegan a un número X de vacas a ordeñar el establecimiento, crecimiento mediante, incorporación de campos, etcétera, empezamos con los problemas de los tiempos de ordeñe, la velocidad de estos tiempos, ¿verdad?, el tiempo de sala, etcétera, y bueno, y eso a veces se lleva a situaciones complicadas. Hoy día, ¿verdad?, el recurso humano capacitado, no quiero decir que escasee, pero no sobran demasiado. Entonces también hay que cuidar mucho el personal, dar las condiciones, etcétera. Y en ese sentido, el trabajo, ¿verdad?, de optimización de los tiempos de fosa son fundamentales. Hablamos, ¿verdad?, de las máquinas con salida doble salida, máquinas dobles, etcétera, doble equipamiento, los sistemas de ordeño automático, voluntario, las calecitas que ya entran en una escala, ¿verdad?, de tambos tal vez superiores a las 1000 vacas y con proyecciones, obviamente, que a mucho más. Pero una cosa hay que tener bien clara siempre, ¿verdad? La velocidad de ordeñe, que es un tema de desvelo para mucho productor, y no es un tema menor como lo planteo, en el sentido de que hay gente que está ordeñando en fosas de 20, 25, 28 órganos, números de vacas muy por encima de los que se previeron en un momento, hasta con las mayores ideas de crecimiento de los tambos para esas instalaciones. Y hoy día están verdaderamente colapsados. Bueno, el equipo en sí resuelve un sinnúmero de cosas, pero debe ir acompañado siempre y, por supuesto, por un entrenamiento del personal. Y aquello que hablamos siempre, ¿verdad?, y que analizamos, me animo a decir, en mi caso, en cada visita, tambo a tambo, y después, por supuesto, en análisis, y se cuantifica y se mide, etcétera, que es la velocidad de ordeñe, los tiempos muertos y demás, y los ordeñes bimodales. ¿Por qué son tan importantes, verdad, que lo hemos hablado en tu programa varias veces, Daniel? Porque es un tema directamente relacionado con la variable, la medición de el grado de estimulación que tiene el ganado en la bajada de leche, es decir, bajada de oxitocina mediante y todo lo que más o menos ya sabemos. Y esto es fundamental. ¿A qué voy con esto? Ni el equipamiento más grande soluciona una mala rutina. Y a veces los temas, por ejemplo, de rutinas descuidadas o extremadamente simplificadas y malas o con muchas variables, es decir, variables en el sentido de variabilidad de procesos día a día, nos llevan, ¿verdad?, a ordeñes que son muchas veces lentos, incluso con buenos equipos, es decir, con equipos, bueno, por lo menos con un buen dimensionamiento. Esto es fundamental, la correcta estimulación del ganado. Es facilísimo decirlo, pero esta frasecita lleva adentro un sinnúmero de cosas que arrancan desde cuando la vaca está comiendo en la chacra hasta cómo la traen, cuánto tiempo está en la sala de espera, por dónde vino caminando y cómo está pisando y cómo está en las patas y todo el tema de locomoción, que no es un tema nada menor. Todas las variables relacionadas a la configuración del equipo y al ordeñe, y por supuesto los tiempos de esta, el tiempo entre que entró, la vaca se estimuló, dando por sentado de que están las condiciones básicas para que se dé una estimulación fácil, y después la colocación del colector, tema nada menor, y por supuesto el tiempo de ordeñe. ¿Por qué lo digo así? Porque muchas veces, ante lo difícil, ¿verdad?, de poner más o menos alineadas estas variables que someramente tratamos de dejar ahora representadas, se trata de ganar en velocidad de ordeñe, poniendo estimulación en mecánica sin medir otras variables, subiendo los niveles de vacío, con aquel viejo concepto de que el nivel de vacío alto hace un ordeñe más rápido, y bueno, nos olvidamos todos los temas inflamatorios y la agresión a nivel de ubre que se pueden dar, etcétera. Y otro tipo de cosas, como también a veces diagramas de sala que son verdaderamente temerarios a veces, ¿no?, en cuanto a la cantidad de vacas por lado, y no tienen en cuenta variables como el ingreso, la salida, el acomodo de los animales, el confort, por supuesto, y la alineación de los colectores. Un tema de fijar bien la vaca, ¿verdad?, tener siempre presente el tamaño promedio de las vacas de nuestro rodeo, a veces complicado, cuando tenemos mezcla de algunas jerseys con holando ahí, ¿verdad?, que son animales literalmente muy distintos en cuanto a su tamaño. Y bueno, son todas cosas a ajustar. La resumida cuenta de esto, cada una de estas cosas debe medirse, debe ajustarse tambo a tambo. Acá ni siquiera aplica, ¿verdad?, para establecimientos a veces de un mismo productor, porque yo tengo productores que en un mismo tambo ahora pusieron dos alas y con el paso del tiempo, y no mucho, esas dos alas hoy tienen comportamientos o manejos o como quiera llamársele, totalmente distinto. Y a veces gente que en una época trabajó en una o en otra indistintamente, pero los tambos son diferentes, partiendo de un rodeo base y con un manejo relativamente similar, etcétera. Cada tambo, ¿verdad?, en esto es un mundo, es algo a ajustar, y para ajustar, volvemos al punto base de todo esto. Primero hay que medir. Si no lo medimos, estamos en el aire o en un cuarto oscuro, ¿verdad? No tenemos
1: como idea. Siempre decimos, sí, está así. Sin duda. Excelente consejo, como siempre, Miguel. No quiero sacarte más tiempo. Gracias, gracias por hacerte un huequito hoy.
0: No, Daniel, por favor, saludo, siempre un gusto.
1: Un saludo afectuoso al heredero. Y bueno, como siempre te digo, te aguardo junto a la audiencia y junto a la familia Tambera el próximo jueves, ¿sí?
0: Bueno, Daniel, cómo no. Me pareció un tema importante. Lo hemos estado viendo en estos días. Los tambos del Uruguay, pese a las dificultades y demás, todos están creciendo, y eso es un dato no menor, y los dolores del crecimiento son estos, son los que se ven por lo menos dentro de la fosa. Después tenemos, pero como siempre decimos, de afuera para adentro. Entonces, exacto, digo, la fosa es la última, y cuando llega el momento de invertir, no es fácil, no es barato, y hay que apechugar por ahí.
1: Estupendo, excelente, como siempre, Miguel, con enorme claridad, y un tema, como bien lo decís, los dolores de crecimiento radican en estos puntos, de manera que oportunísimo el comentario. Bien, Miguel, no te quepa la menor duda que ha sido muy bien recibido por la familia Tambera. Te mando un gran abrazo.
0: Bueno, Daniel, otro para...
2: Bien, por aquí nos quedamos por un Uruguay productivo. Nos reencontramos con la audiencia de Rural el lunes, tempranito, aquí en Todo Tambo. Pasen ustedes un excelente fin de semana.
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¿Te acordás cuando por el prado, con el pretexto de estudiar, íbamos juntos a aburrir nuestros cuadernos tirados en el trebolar? ¿Y te acordás de tanto andar, camino siempre del mismo lugar, fuimos formando un caminito de nosotros que nos llevaba hasta el Pinar? Vos le llamabas nuestro camino.

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0: Buen día. ¿Cómo andan? Bien. Nosotros, especial, a Dios gracias. Buen día, Poloño.
1: Buen día, ¿cómo anda, Jaume?
0: ¿Qué onda especial usted?
1: Muy bien, aquí comenzando esta jornada de 11 de julio, sábado 11 de julio.
0: 11 de julio, Se fue el galopito, en la primera semana, en los primeros días de julio, allí con un cambio de temperatura interesante, yo le diría más que nada. Salimos unos fríos realmente que nos hicieron tiritar y al final aflojaron un poquito.
1: Sí, estos días con bastante humedad, ¿no? Porque ayer estuvo lloviznando, por lo menos por acá, por la capital, lloviznando, y se ve que lloviznó en la madrugada, por lo que vi en algunos vehículos, y pero bueno, con bastante humedad, obviamente que con otra temperatura, ¿no? Estamos 10, 11 grados.
0: Bueno, por lo menos hace más llevadera.
1: Porque al principio, ni que hablar.
0: Al principio parecía que nos íbamos a morir todos acá.
1: Nada, pero creo que son fríos que tienen que venir, que yo prefiero los fríos en estación que después esas temperaturas que se dan fuera de época.
0: Bueno.
1: Pero yo creo que los fríos tienen que venir para cortar una cantidad de ciclos que bueno, que es parte de la naturaleza, ¿no? Las estaciones tienen que venir con sus características.
0: Si hay alguien que no tiene que explicar nada, es usted. Nada. Con su opinión del frío. Después de haber elegido Alaska para pasar sus vacaciones, no hay nadie que va a dudar que a usted el frío le gusta.
1: No, eso ni que hablar. Eso está clarísimo.
0: Seguro, porque ¿qué vamos a discutir? Nadie. Yo no he conocido a nadie hasta ahora, le juro, que me diga que sus vacaciones las iba a pasar a Alaska. He escuchado todo, menos eso. Tampoco he escuchado a nadie que me diga que va a ir a las vacaciones al Sahara. Tampoco, ya. Bueno, usted lo hizo. Por lo tanto, explicar creo que es redundante. No hay cosa que...
1: Nada. Tremendo.
0: Está bien. Es así la cosa. Lo otro que... Usted sabe que yo generalmente lo que hago, hacemos.
1: Sí.
0: Los sábados es hacer un repaso.
1: Un repasito.
0: De las cosas que pasan afuera y adentro del diario rural, ¿no? Que depende, muchas veces las cosas que suceden adentro del diario rural superan a las que pasan afuera, según nuestro criterio, no el criterio de los que de alguna manera titulan en general. Por ejemplo, si yo tuviese que de cosas importantes del diario rural que sucedieron, fue el análisis que hizo Federico Bacino. No, que fue una cosa que salió natural, un diálogo al aire en el cual él con números demostraba lo que era la realidad hoy y lo que significaba un cambio de época en la ganadería, ¿no? Con empresas que se amoldaban a sus realidades. Bueno, yo creo que marcó un punto alto en el diario rural hoy, ¿no? Principalmente por la repercusión que tuvo, porque después los comentarios que existieron y todo ese tipo de cosas, que bueno, que muestran que la audiencia está de acuerdo con ese tipo de cosas que suceden, ¿no? Por encima de si está de acuerdo o no, eso no.
1: No, que por encima sobre todo de que de repente hay gente que capaz que estaba al otro lado y que le fue mejor o que de repente no le fue tan bien. A ver, acá hay todo. Lo que pasa que creo que Bacino lo que hace es manejar muy bien los números en los establecimientos. Obviamente que nos transfiere lo que maneja con los establecimientos que maneja, ¿no? Que asesora. Pero creo que sí, que es un punto alto. Además, vio que creo que comunica muy bien, entonces, y es claro en los conceptos, entonces eso le da un plus a toda esa información que vuelca. Él, yo conversaba después, un rato después, y bueno, siempre tiene mucha devolución en cuando sale el aire, y la verdad que eso está bueno también, porque creo que también lo nutre a él de mucha consulta o de repente de acercar la información. Pero creo que sí, que es un punto alto, sobre todo por eso, porque está en el campo, porque sabe de lo que habla y porque maneja muy bien los temas que plantea, ¿no? que comenta.
0: Lo mismo otro que puso entre blanco y negro su pensamiento y su forma de expresarse fue el Tano Bianchi, que el cual desde el punto de vista ovino también este traspuso, por lo menos para el análisis, una forma de ver determinado tipo de cosas. ¿Qué es eso lo que parece interesante? No que se esté de acuerdo o no. El tema es que el que expresa se entienda y que no quede en la nebulosa y que tenga argumentos necesarios para sostener o demostrar determinado tipo de escenario que uno pretende demostrar. Creo que es la cosa que uno busca, y en estos dos casos los dos intérpretes, yo me molé, estuvieron a la altura de los acontecimientos. Puedo buscar otro, pero indudablemente uno de los temas que ha acaparado la atención y acapara la atención del país es la rendición de cuentas. Eso indudablemente ha traído como aparejado una realidad que, si bien todos éramos conscientes de cómo era, también se pone de manifiesto en un momento crucial de nuestro país para saber cuál es la marcha que tiene que seguir de aquí en más. Y yo diría que en este caso en particular, y de acuerdo a cómo se han sucedido los hechos, hay cosas que para mí, por ejemplo, quedan claras. En primer lugar, ¿cuál ha sido la actitud de la administración Orsi hasta ahora? ¿Cómo fue la presentación de las cuentas, o sea, el presupuesto nacional que se hizo el año pasado, que de alguna manera fue aprobado en general por todos, y a partir de allí muchos consideraban que no lo iba a poder cumplir, pero él dijo que sí, bueno, y ahora queda los hechos de los análisis de qué es lo que sucedió. Es un hecho real en una administración que yo diría que en muchos casos se ha dedicado más a pasar cuentas y reconstruir cosas que se habían hecho en la administración anterior. Por ejemplo, todo lo relacionado con el agua y Arasati, que yo en esto voy a ser bien claro, por encima de lo que puede opinar uno o no, lo que sí sabemos es que es un tema polémico y que hoy, tomando otro rumbo, como es lo que optó la administración Orsi, trae aparejado que otra gente opine totalmente distinto y que los que sostienen lo contrario tengan argumentos necesarios para sustentar lo que ellos dicen. O sea, no es que uno diga un disparate y el otro no diga nada. No, los dos tienen argumentos sólidos, necesarios, para sustentar lo que ellos creen. El problema radica, sencillo, que el tema, a partir de que se hay que deshacer lo hecho hasta ese momento, demora las cosas para adelante. O sea, usted tenía un camino avanzado para determinado tipo de cosas y decidió parar todo lo que había hecho, dar marcha atrás y agarrar por otro lado. O sea, ahora que mando yo, cambio yo. Discrepo contigo, esto no lo voy a hacer, hago otra cosa. Y eso traía aparejado un freno. Un freno duro, más que nada por el tiempo que se pierde y el tema agua sigue esperando. Eso es Jordan. Segundo, y yo ahí me limito a lo que dijo la definición que hizo el ex presidente Julio María Sanguinetti hace unos cuantos meses atrás en un artículo que salió en el diario El País, que al final del mismo, yo no sé si la palabra literal es, esto es bien claro, entre la patria y el sindicato. Fue así más o menos que terminaba, ¿no?
1: Sí, tenía que elegir entre el país y o los gremios.
0: Entre el país y los gremios, así termina. Y uno mira y dice, ¿cómo es posible, por ejemplo, que el puerto lleve 22 paros? 22 paros. Y hoy está parado. O sea, sin solución. Viniendo ya de atrás con haber perdido una zafra de pesqueros. Entonces, por encima de lo que uno pueda opinar o no, si le guste o no, tiene que llegar a la conclusión de que no se logra transitar por un camino sólido y que se sepa a dónde se apunta. Estamos permanentemente trancados por diferentes motivos que no consiguen desarrollarse de forma correcta. Eso es realidad, y si sigue y no logran superar lo del Portland, y no logran superar lo de las cervezas, y no logran. ¿Por qué? Porque los sindicatos son lo suficientemente fuertes para impedir que la administración Orsi de alguna manera logre poner en marcha algo que todos deseamos, que es el país. Entonces eso es real, no es invento mío, es una cosa que fácilmente se detecta, que le preocupa a la administración Orsi, pero que indudablemente no logra superarlo. Y eso es lo que en definitiva está sucediendo hoy con la rendición de cuentas. Indudablemente no pudo cumplir con lo que supuestamente se había propuesto cuando él hizo el presupuesto, y hoy aspira a hacer determinado tipo de modificaciones que no todos están dispuestos a acompañarlo, de acuerdo a como sean las circunstancias, y ese es el motivo que está de alguna manera también trancando en esta ocasión el normal desarrollo de los acontecimientos. Es lo que uno percibe simplemente como ciudadano común, pero que indudablemente al país le hace tener una nueva demora, un nuevo trancazo en lo que tiene que ver con su normal desarrollo. En lo que tiene que ver con el puerto de Montevideo, bueno, el otro día decía Gandini, acá estamos corriendo el serio riesgo de que sea tildado como, o catalogado como, un puerto sucio. ¿Qué es un puerto sucio? Que las principales empresas navieras, transportadoras de container, eviten Montevideo. ¿Eso qué quiere decir? Que bueno, que determinado tipo de mercadería deja de estar deja de llegar directamente acá y hay que traerla después de otros puertos. Eso es lo que haría. Él decía que un barco que parte de Rotterdam o de donde quiera que quiera usted, que trae determinado tipo de mercadería, hace su itinerario y dice, bueno, voy a entrar en tal lugar, en Santos en tal fecha, voy a entrar en Río en tal fecha, voy a entrar, y en tal fecha llego a Montevideo, y en tal fecha llego a Buenos Aires. Es un itinerario. Levanta container y deja container. Cuando llega al puerto de Montevideo, cuando va a atracar, está de huelga o no lo quieren descargar y no lo permiten levantar, sigue de largo, va a otro puerto. Y esos containers los debajan en otro puerto y allá Montevideo tiene que llegar vía terrestre. Esa es la solución. Ahora, ¿hasta cuándo podemos sostener esta situación? Yo no sé. También sabemos, y nos decía, que tenemos que tener dragados los canales, que hay que llevarlos a 13 o 14 metros. Bueno, no lo hacemos. ¿Por qué? Y bueno, se hace una huelga porque los señores sindicatos dicen que no le nombraron un chef para que les dé a comer. No quiere un cocinero, quiere un chef. Y eso motiva que el puerto está de huelga. Y eso es lo que sentimos a diario. ¿Está bien o está mal? Y bueno, yo no sé, pero por ese motivo es el riesgo que corremos como quedar catalogados como puertos. Y eso es a diario. Y eso es lo que está entorpeciendo el normal desarrollo de la administración Orsi. Uno de los motivos. Otros yo lo desconoceré, simplemente me limito a analizar lo que uno escucha y lee. Y en definitiva, conceptos como el de Sanguinetti cada día tienen más fuerza. Eso es la realidad. Dichos con bastante anterioridad, de acuerdo a cómo se vienen desarrollando los acontecimientos. Y ese tipo de cosas, pienso yo de Sanguinetti con dos presidencias arriba y con larga trayectoria política, de algo de eso tiene que saber, pienso yo, ¿no? Además, si alguien tiene memoria, se acordará que el famoso pacto llamaba el pacto del coco. ¿Usted se acuerda de eso?
1: No.
0: Bueno, el pacto del coco, ¿sabe lo que era? El pacto del Partido Colorado con el Partido Comunista.
1: Uh-huh.
0: Famoso, ¿no? Era lo que habían logrado hacer para que los sindicatos no... no trabaran. El hecho concreto de que el señor Castillos, militante del Partido Comunista, hoy sea este ministro de Trabajo, y bueno, él no miente. Todos sabemos cuál es su real saber y entender y qué es lo que él cree. No, él no está mintiendo, ¿no?
1: No.
0: Eso es correcto, no es con culpa de Castillo. Si es Castillo el más apropiado para ocupar ese cargo para el beneficio del país, de acuerdo a la necesidad del mismo. Eso es lo que hay que preguntarse. Ahora, ¿eso trae aparejado problemas internos del Frente Amplio? No tengo la menor idea. De eso no tengo la menor idea. De la misma manera que digo esto, digo que en otro tipo de cosas, que es un tema que nos ha quedado pendiente por allí, y que yo lo hemos rozado en forma constante y permanente, es ese trabajo que conseguí, que me mandaron de línea, un trabajo hecho por Marcial Campo, Fabio Montosi, está también Suárez de Lima, ¿no?, entre otros, allá a Britos. Es un pantallazo de la realidad de la ganadería de nuestro país, en la cual nos deja pensando, ¿no? Y dentro de las cosas que dicen es por ejemplo, después del último taller, después de 25 años, de 24 años de llevarlo adelante, en Uruguay el 40% de los productores revisa toros, el 60% no revisa toros. Decir, ¿cómo es posible? Sin embargo, muestran que en los talleres que ha mejorado sensiblemente la ganadería en nuestro país, en lo que tiene que ver

0: viendo si la extensión en nuestro país ha sido la correcta. Porque con la extensión que se hacía antes del taller, este país no revisaba toros. Me refiero a uno de los temas. También dice en esa fotografía, de ese trabajo al cual yo me refiero, que muy pocos establecimientos tienen un plan sanitario. No tienen plan sanitario. Accidentalmente consultan un veterinario. Y la mayoría de las veces, cuando eligen los productos, lo hacen de acuerdo a su saber y entender. No consultan a un profesional. Es complicado el tema, ¿no? Ahora, cuando a ustedes le dicen, le dan esa información, se explica por qué la sanidad de este país tiene mucho, deja mucho que desear. Si la realidad es esa, si nadie consulta.
1: No, nadie consulta, porque si no.
0: La minoría.
1: Bueno, pero algunos consultan, seguro, sí.
0: Bueno, por eso estamos como estamos.
1: Bueno.
0: Estamos más o menos. Pero cuando usted se encuentra con un problema serio y complicado, como es la garrapata, por ejemplo, no tiene la certeza de que usted le llega a todo el mundo. No la llega.
1: No, es que no llega.
0: Bueno, entonces quiere decir que la extensión está en cuestionamiento. Y cuando yo digo estas cosas, generalmente se enojan los que no se tienen que enojar. Se enojan los que tratan de que llegue. Ahora, el resultado final es malo. Es lo mismo que la lana. Exactamente igual que la lana. Ayer hablamos con el presidente de
1: Los consignatarios. Lanero.
0: ¿Qué nos dijo? Bueno, que la lana ha tenido un cambio importante en el mundo. Ahora, ¿eso quiere decir que no pasamos la crisis de la lana? No. No es cierto. La crisis de la lana existió. Ahora, también sabemos nosotros que fue mucho más crisis para las lanas medias que las lanas finas. Eso lo sabemos. Sabemos positivamente que nuestro país era, en general, un país productor de lanas medias. La pregunta es, cuando eso era claro, que era así, ¿se le dio señales al sector productor de que había que afinar la lana o no? La cuestión es que nosotros, de 25 o 28 millones de lanares, estamos con 5. El gran motivo, crisis de la lana. Y si uno le pregunta a gente que tenía lana fina, ¿cuándo fue la vez que vendió más barato? Nos lo dijo acá en la radio rural, dijo $6. Seguro, hoy, esa misma lana que tiene a $6 vale 12, y la lana media vale 3. La de corrido. Entonces, eso es lo que pasa. Se dijo, se mandó una señal clara en su momento, y bueno, yo creo que no. Si no, no hubiese pasado, yo creo que no hubiera pasado lo que pasó, o por lo menos estaríamos tranquilos que esa señal hubiese llegado. Es capaz que lo que estamos diciendo es que el mensaje se hizo y no se entendió. Puede ser. El mensaje no se hizo, también puede ser. También fue el mensaje se hizo y la gente no quiso cambiar, también es cierto, ¿no? Ahora, que era claro que había que afinar la lana, no hay duda. Hoy los mercados lo dicen, lo siguen diciendo. Quizás ahora con el gran aliento de que cambiaron y están más firmes, tienen otros valores. O sea, lo que valía, también sabemos que el promedio de las medias hoy es $1.50. Hoy valen 3, pero el promedio es $1.50. Y la otra, el promedio, es $8, $8.50. Me refiero a las lanas finas. Cuando el Uruguay empezó la crisis, cuando decidió cambiar la gente que hizo el superfino, no llegamos a 1 millón de kilos de lana superfino. No llegamos a 1 millón de kilos de lana superfino. Y ellos tomaron medidas para llegar y lo lograron. Y también sabíamos que la gente que a través de la finura de determinadas razas, para afinar 2 micras,

0: demorar 10 años. Esas cosas se sabían, se dijeron, había muchos trabajos que lo demostraron y en determinado, y no se pusieron en blanco. Entonces, exactamente igual que los toros. Exactamente igual que los toros. Siempre hubo que revisar toros. Me podrán decir, bueno, pero antes no teníamos microscopio para saber, bueno, yo creo que para llegar a tal calidad no, pero que hubo siempre toros que no veían, si eran ciegos o tenían problemas de funcionamiento, bueno, ahora yo no conozco, no es que yo lo diga, ellos decían que la gente no revisaba toros, hoy no revisa, el 60% de los productores no revisa toros, estamos ya en 26, ¿o no?
1: Pero ha mejorado el número.
0: ¿Seguro? No, yo no digo que no, pero
1: no, porque si no, siempre miramos el medio vaso vacío, no, o sea.
0: Pero espera un poquito. El gran cambio se produce a través del taller.
1: Pero ni que hablar.
0: No a través de aquella extensión que se hacía. Repito, capaz que lo que se... Yo digo, no, se tiene que enojar los... Capaz que los que aplican determinado tipo de extensión no es la correcta. Pero de esto que yo digo, no es tampoco es antojadizo. Yo fui a la facultad, no mandé o pregunté o llamé por teléfono. No, fui directamente a la Facultad de Agronomía y a la Facultad de Veterinaria y pregunté a los decanos dónde están los cursos de extensión. ¿Alguien sigue extensión? No. Bueno, uno había notado, no había gente. Entonces, si usted dice... Si usted no estudia la extensión, ¿cómo va a ser la extensionista? Pregunto. Usted dice, hay producción, se divide en tres cosas. Extensión, producción, investigación. ¿No? Si usted no hace extensión, entonces va a ser muy difícil tener extensionista. Pero no es que yo no es antojadizo. Son los datos que salen de los lugares donde supuestamente se prepara la gente. Entonces no le echamos la culpa a la gente, no lo preparamos. O lo hacemos hacer cosas que nos preparamos para otras realidades. Eso es lo que uno se pregunta. Por lo menos yo me pregunto. Y eso te da supuestamente las respuestas de lo que nos pasa. No es tan difícil darse cuenta. Y podemos seguir. Lo malo es que es justificar una realidad, cuando lo que tenemos que preocuparnos es decir, no justifiquemos una realidad. Frente a esa realidad, ¿qué es lo que tenemos que hacer para que supuestamente ese tipo de cosas no nos pasen? Eso es lo que tendría que hacer. Y bueno, de allí cada cual tendrá su propia respuesta, pero indudablemente para incidir, no hay que seguir haciendo lo que estamos haciendo. Eso es indudable. Y este trabajo al cual yo me refiero está hecho por gente que, bueno, que no puedo decir que no es objetiva. Y tiene una, además, pues la agravante, digo yo, que se le hace preguntándole, no es que se vaya a ver. El 8% de los productores dice que sabe cuántos animales se van a morir en el invierno. Y no toma ningún tipo de medida. Dicen que no van a hacer ningún tipo de reserva. Entonces, no es, tampoco es antojadizo. Bueno, las cosas no pasan por casualidad, pasan porque no tomamos las medidas necesarias para evitarlas. No hay mucha vuelta. Supuestamente un habría que tener un dijo uno un, una medida y se toma aquí un fardo de redondo por vaca que está en el campo. Bueno, es decir que usted arranque tiene que tener 4 millones de fardos de acuerdo a las 4 millones de vacas que usted está entorando. Bueno, es una medida, es correcto, ¿no? Bueno, tendrá que decir los técnicos si es correcta, no me van a preguntar a mí. Pues así, ningún dato que uno maneja o que yo estoy diciendo en este momento son producto de mi propia conclusión. Es lo que uno ve, escucha y cuenta. pero los datos salen de otro lado. Son estos que estoy manejando de gente que está en el tema. Y que indudablemente esos resultados, eso que ellos que dan, bueno, son estas cosas que uno puede de alguna manera comentar. Pero no hay otra vuelta. En fin, eran cosas que nos quedaban pendientes, que teníamos ganas un poco de comentarlas, y que hoy, aprovechando que es sábado y que los acontecimientos han sido la atención está más centrada en la rendición de cuentas, que va a dar orígenes a extensos debates, y de alguna manera que se traten de convencer que algún partido político les dé los votos necesarios para que esta salga, aunque no sabemos si es la mejor o no. Eso es lo que tiene que sacar la conclusión cada uno, en un país que hoy por hoy está bastante, bastante complicado crecer, porque estamos indudablemente estancados. Tampoco es una conclusión mía, eso lo llegan la conclusión los economistas, los principales economistas de este país, entre ellos Munjo, lo dijo acá en el Diario Rural con lujo de detalle, está por aquí la grabación de él y cuál considera las medidas que tendría que tomarse para corregir la dirección. Repito, son cosas que se han dicho acá con gente sólida y que de alguna manera también lo ha demostrado. ¿Usted quiere agregar algo?
1: No, señor Jaume, que son 6:30 de la mañana y que vamos empezando este Diario Rural de sábado. Si no nos acomodamos más.
0: Me escuchó pacientemente.
1: Sí, la escuché pacientemente.
0: Me gustaría saber cómo movería usted la cabeza. Me encantaría saber cómo...
1: Lo voy a traer un día, mira, lo voy a traer.
0: Otra vez, la pelota en la casa del vecino. ¿Para qué va a meter el dedo ventilador si venía andando? No. Tenemos que nacer de vuelta y no.
1: Hay cosas que no.
0: Y nada, no se pueden, ¿no?
1: Le damos oración, ¿empezamos?
0: Sí, señora.
1: Dele para adelante.
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0: Sobre este tema nadie va a discrepar. Apolonio, ¿qué pasa con el tiempo?
1: Bueno, le digo qué pasa con el tiempo. Estamos con 10 grados 2 décimas aquí en la capital. Hay algunas neblinas a esta hora de la mañana en lo que es el clima. En Durazno 8 grados, hablando de este comienzo. En Rivera 11 grados 7 décimas, algunas neblinas también. Son bastante leves, 6 grados en Mercedes, 12 grados en Melo, en Rocha 11 grados, en Salto 11 grados con 3. El pronóstico para estos próximos 3 días, Artigas, Alto, Paysandú, para hoy nuboso, algo nuboso, probables precipitaciones, nieblas, neblinas. Para la tarde nuboso, neblinas, mínima 7, máxima 20. Domingo, nuboso cubierto, periodo de claro, nieblas, neblinas, mínima 5, máxima 15 grados. El lunes estará nuboso. Heladas agrometeorológicas, nieblas, neblinas, nuboso para la tarde, mínima 3, máxima 16. En lo que refiere a lo que es la zona de Rivera, Tacuarembó, Cerro Largo, para hoy cubierto, probables precipitaciones, nieblas, neblinas, precipitaciones con probables tormentas, neblinas, bancos de niebla, mínima 8, máxima 18. Domingo cubierto, precipitaciones escasas, aisladas. Periodos de nuboso, neblinas, bancos de niebla, mínima 3, máxima 14. Lunes, cubierto, nuboso, heladas, neblinas, nieblas, nuboso para la tarde, mínima 1, máxima 15 grados. En lo que refiere a la zona este, hoy nuboso, cubierto, precipitaciones, nieblas, neblinas, cubierto con precipitaciones, probables tormentas, neblinas, bancos de niebla, mínima 7, máxima 17. mañana domingo. Cubierto, precipitaciones escasas aisladas, iguales a la tarde, neblinas, mínima 4, máxima 14. Lunes, cubierto, periodo nuboso, baja posibilidad de precipitaciones, heladas agrometeorológicas, neblinas, nuboso, neblinas en la tarde, mínima 2, máxima 14. Zona centro-sur, para hoy nuboso, precipitaciones aisladas, nieblas, neblinas, periodo de cubierto, precipitaciones aisladas, baja probabilidad de tormentas, mínima 7, máxima 16. Domingo, cubierto, precipitaciones escasas aisladas, periodo de cubierto con precipitaciones, mínima 3, máxima 14. Lunes, cubierto, nuboso, heladas, neblinas, nuboso en la tarde, mínima 0, máxima 13. En lo que refiere a lo que es Colonia, Soriano, Río Negro, periodos de nuboso, baja posibilidad de precipitaciones, neblinas, hacia la tarde baja posibilidad de precipitaciones, mínima 6, máxima 18. Domingo, baja posibilidad de precipitaciones en lo que es la zona suroeste, para la tarde periodo de claro, mínima 2, máxima 14. Y el lunes, periodos de nuboso, heladas, neblinas, mínima 0, máxima 15, nuboso en la tarde. Y por último, zona metropolitana, nuboso, cubierto, precipitaciones aisladas, neblinas, bancos de niebla, probables precipitaciones aisladas, mínima 8, máxima 13. Domingo, cubierto, precipitaciones escasas aisladas, probables precipitaciones aisladas, mínima 6, máxima 12. Y el lunes estará con periodos de nuboso, neblinas por aquí por la zona metropolitana, mínima 5, máxima 12 grados.
0: A Polonia no le comenté nada.
1: No sé.
0: Francia pasó a las semifinales.
1: España pasó, la France ya lo habíamos comentado, pasó España.
0: Ganó bien,
1: sí.
0: Ganó bien a los belgas, ¿no?
1: Sí, le ganó 2-1 ahí, tuvo un partido trabajoso, pero le terminó ganando bien. Yo creo que él es una final anticipada lo del martes.
0: Hoy nos sentamos frente al televisor, no nos levantamos hasta las 11.
1: No, pero sí hay dos partidos nomás, a las 6 juega Inglaterra-Escocia.
0: Y después
1: Argentina.
0: Ah, discúlpeme.
1: La República Argentina.
0: ¿Cómo no? Espera un poquito.
1: Argentina.
0: ¿Y el Vale Blanco?
1: ¿Qué Vale Blanco?
0: ¿Cómo?
1: Ah, porque vuelve Nacional. Ah. Vuelve Nacional. Pero, mire usted. Ya me había olvidado que jugamos mal. Me había olvidado que jugamos mal fútbol acá también.
0: Vuelve el Vale.
1: Con nuevas incorporaciones, nuevas figuras.
0: Qué barbaridad, cómo se olvida.
1: Es que, ¿a qué hora juega Nacional?
0: Sí, queda a las
1: 3
0: de la tarde.
1: Ah, por eso, usted se va a hacer un... Vea Nacional y después dice, mira Inglaterra, Escocia y dice, pa.
0: Digo, partido central nacional y lo otro es complemento.
1: Seguro, lo otro es relleno.
0: Sí, barbaridad, ¿no? Aprende, ¿no?
1: Sigamos.
0: Vamos.
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1: Señor Jaume, ¿anda por ahí?
0: Estoy acá.
1: Bueno, vamos a compartir antes de ir a algún otro material. Hoy no está el doctor Bordabarri, que me avisaba a las 4 y cuarto que no nos podía acompañar.
0: Cosa que nos liberamos.
1: para usted que dice que...
0: Un abrazo al doctor Bordabarri.
1: Para usted que dice que el doctor no madruga, 4 y cuarto me escribe.
0: ¿Y qué hacía?
1: Bueno, no, ahí ya me...
0: Se andaba acostando.
1: Sí, capaz que sí.
0: Sí, seguro.
1: Bueno, vamos a un material que nos envió ayer Horacio Llenar y estuvo charlando telefónicamente con Cipriano Iriar, es un productor, me decía Horacio, de la zona de Andresito. Sí. Hay quien, lamentablemente los perros le mataron unos ovinos y también le lastimaron unos animales a unos vecinos. A los sucesores de Álvaro Iriar, Álvaro Iriar es aquel productor, lamentablemente, que bueno, que falleció, también envuelto en todo en un tema parecido. Bueno, Horacio estuvo conversando con Cipriano, vamos un poco al testimonio.
4: Bueno, ayer en la mañana cuando salimos, en la recorrida nos encontramos con eso, que ya se está haciendo demasiado común, que es una lástima que nos tengamos que acostumbrar a convivir con esos problemas, y sin atacar el problema de fondo, ¿no? Porque fíjate que todos los días, ahora ya prácticamente casi todos los días tenemos un problema de eso, y no hay una solución por parte de los que las tienen que tomar, ¿no? No sé qué es lo que tenemos que hacer ahora, porque salís a recorrer y no sabés qué es lo que vas a llevar. Ensillar el caballo y tenés que poner un carguero para llevar las cosas, porque tenés que salir armado por si los encontrás, y después las pérdidas que tenés, que nadie se hace cargo de nada, trabajo, de años de selección, económicamente inversión, y bueno, todas las cosas que conllevan eso, ¿no?
5: Ubiquemos a la gente, estamos hablando de que ayer perros atacaron a los ovinos del establecimiento y de la zona, por lo que me decías también. Comentémosle a la gente sobre las pérdidas, bueno, un poco cómo es la situación real.
4: Bueno, mirá, sí, fue acá a mí y a un vecino. Un vecino le mordieron 7-8 ovejas que quedan totalmente deshechas, que no se recuperan, es difícil que se recuperen, y le mataron 3 más. Y en el caso mío, bueno, me mataron un par de carneros MO y unas ovejas MO también, para parir, al punto de largar el cordero, y también y me mordieron como 6 o 7 más que quedan totalmente destruidas, ¿no? Que van camino seguro a la muerte, no tenés muchas alternativas.
5: Estamos hablando de producción Texel, que es con la que vienen trabajando ustedes.
4: Sí, ovejas Texel, de las que trabajamos nosotros, de las que venimos ya seleccionando ya hace mucho tiempo, casi que venimos empezando la tercera generación, que están totalmente desanimados, ¿no? Porque uno los incentiva al trabajo, a la producción, a tratar de producir más y mejor para que todos podamos vivir mejor, que es orgullo del país la producción de carne que tenemos, y tanto en todo sentido, y fíjate que terminamos en estos problemas, que se termina con que te terminan con la vida de los animales, que ya desgraciadamente nos estamos acostumbrando a verlos muertos más que vivo, y todavía las consecuencias humanas por estrés y todas las cosas y que vienen pasando, y no hay una solución de fondo.
5: Ubiquemos también a la gente, ustedes están ubicados enfrente a Andresito.
4: Sí, estamos en la zona acá, entre por decirte, entre Andresito y el lago y el parador y el puente de Arroyo Grande.
5: Las ovejas están ahí cerca de la ruta, ¿verdad?
4: Y bueno, en este caso no fue cerca de la ruta, fue bastante retirado de la ruta hacia adentro.
5: ¿Tienen identificado a los perros y la problemática de dónde viene surgiendo?
4: Y bueno, los perros, yo qué sé de dónde son, la problemática son los perros. La problemática capaz que no son los perros, son los dueños de los perros, que es donde hay que atacar a los dueños de los perros. Y los perros los alcanzamos a ver de lejos, pero dispararon para la forestal y bueno, y después ya los perdimos de vista. No los pudimos dar alcance, por decir de una manera, ¿no?
5: ¿Son perros que ya han dado problemas en otros momentos?
4: Bueno, no los habíamos visto, digo. Los vimos, ayer los alcanzamos a ver, pero es muy difícil de verlos muchas veces, ¿no? Porque normalmente en la madrugada, en la noche. Ayer se dio que los vimos en el correr del día, los pudimos ver. Pero este es una problemática que se viene haciendo más grave, ¿no?
5: ¿De cuántos perros hablamos?
4: Y bueno, en este caso alcanzamos a ver tres perros grandes, ¿eh? Pero y no es problema porque la policía te apoya, viene, te ayuda a buscarlo, pero está, si no lo podés agarrar, estamos en la misma situación, ¿no? No es parte de que no haya apoyo de la policía en la búsqueda de los perros en este caso, pero está, es difícil de agarrarlos y es difícil de dar con ellos, ¿no?
5: ¿Generaron las denuncias y demás ustedes?
4: Sí, cada vez que hay ataques se hace la denuncia, pero el tema es que haces la denuncia, pero ya tenés el daño hecho, ¿eh? Hay que atacar antes que venga el daño. Y la forma de atacar antes que venga el daño, no sé, la tendrán las autoridades correspondientes, pero a mí se me ocurre que hay que atacar, para que no haya perros sueltos, hay que atacar a los dueños de los perros para que los puedan, que los tengan contenidos, y si no los pueden contener, que no los tengan, y habrá que buscar una solución a eso, ¿eh? Es la solución que puede haber, digo, no hay mucha vuelta para darle tampoco, ¿no?
5: ¿Cómo se piensa seguir desde lo productivo?
4: Y bueno, y estamos luchando para subsistir. Estamos luchando y es una cosa que nos apasiona, que no la queremos dejar. Y tenemos los hijos, los nietos, todos involucrados lo mismo, que se desestimulan porque dice, ¿para qué vas a pasar trabajo? Trátame, dicen, si vienen y te matan entre los zorros, los perros y todas las cosas, dice, no, pasas trabajo y lo que tenés más pérdida que ganancia. Pero bueno, hay que luchar para superar todos esos obstáculos, ¿no?
5: ¿Se le ha podido poner valor a la pérdida de estas últimas horas?
4: Y bueno, mirá, las ovejas por parir andan ahí alrededor de $150 y los carneros, son carneros tatuados, M.O., que andan en $450, $500. Tampoco estamos hablando de ovejas generales, pero sea ovejas generales o plantero, lo que sea, digo, son los valores que andan, digo, no. Son pérdidas económicas que son importantes para el capital que manejamos también, ¿no?
5: Un poco para cerrar, ¿qué es lo que pretendés o cómo trabajan desde el lado de la producción para bueno, a ver cómo se puede revertir esto?
4: Y bueno, y esto, muchas perspectivas de revertirlo en corto plazo, no sé si hay, va a depender un poco de las autoridades, porque vos date cuenta que si apoyan otras cosas improductivas, pueden apoyar a algún sector productivo también, ¿no? Yo no pido a nadie que me regale nada, yo simplemente pido que controlen lo que tienen que controlar, porque date cuenta que después uno se pone a pensar fríamente, por ejemplo, por darte un ejemplo al vuelo, las empresas forestales, cuando van a plantar, ¿qué hacen? Primero controlan las plagas, matan hormigas, matan esto, matan el otro. ¿Verdad? Vos las plagas no las podés controlar porque está prohibido. Te acribillan los zorros, te acribillan los caranchos, te acribillan los cuervos, te acribillan los perros, te acribillan los humanos, y siempre tenés que aguantar y tirando el pértigo, y no salís del pértigo a la cuarta, vas siempre enganchado. Entonces a veces medio te saca un poco de, te saca un poco de te saca un poco de sí porque todas las limitaciones que tenés, ¿no? Un poco pasa por ahí, uno medio se enoja un poco y capaz que reacciona no de la mejor manera.
1: Bueno,
0: del pértigo a la cuarta, dijo.
1: Cipriana Iriart era la charla que mantenía Horacio Ollenar con, bueno, con este productor ahí de la zona de Andresito.
0: Yo le sugiero dos cosas. En primer lugar, apretar, seguir insistiendo con los perros. Y la otra es la solución, una de las soluciones, son los perros malema, ¿no? O sea, aquellos que cuidan las propias ovejas. O sea, en un país, o sea, mire lo que es una cosa, no lo dejan matar a perros, pero permiten sí que perros maten a perros. Es verdad, es así nomás. Usted pone un perro de ese tipo y el perro ese cuida a las ovejas de los otros perros. No lo deja arrimar. Pero la verdad, yo coincido con él. Acá lo que hay que tratar de los dueños de los perros.
1: Sí, a ver, acá hay un tema de responsabilidad.
0: Es lo de saber quiénes son.
1: Sí, obvio, pues como en todo lugar chico y no tan chico, nos conocemos todos.
0: Bueno, lo que también digo, que muchas veces el argumento es yo no voy a denunciar, no. Él dice, no voy a denunciar. Y supuestamente el que usted no denuncia, deja que le maten a usted las ovejas. El que está mal es el otro, no uno que denuncia.
1: No, eso está claro. Lo que pasa es que el estrés que genera, que tener un problema con un vecino y estar en lío y estar en la vuelta y estar... Hay que estar en los zapatos de la gente para pasar lo que es.
0: Porque... Por problema del vecino.
1: Pero es estresante, Horacio. Es estresante. La verdad que porque la gente está para otra cosa, en realidad. Porque el productor está para otra cosa. Está para producir, no para pelearse con el vecino. Y es un estrés. Es cosas extra que no... Que de repente a la gente lo pone muy mal. Y que estoy segura que lo pone muy mal. Entonces es una... La propia situación de tener que agarrar un arma para matar a un perro... mire que... Le genera un estrés extra a quien lo tiene que hacer y no lo quiere hacer porque en realidad no es una situación difícil, muy difícil.
0: Bueno, está bien, algo tengo que hacer.
1: No, yo entiendo. En esta gente, esta situación en particular de qué tan mal lo puso al hermano Cipriano, lamentablemente ya no está.
0: Bueno, vamos a ser bien claro, lo que está mal, lo que peor que está, es que le maten las ovejas.
1: No, eso ni que hablar.
0: ¿Está? Entonces, todo lo otro es menor. Lo que es injusto y está mal, es que usted le maten las ovejas y usted no lo dejen trabajar. Lo otro, comprendo todo. Pero el que está mal es el que deja matar a las ovejas.
1: No, eso ni que hablar.
0: ¿Está? Para justificar que no, porque yo no puedo, porque no me gusta matar un perro.
1: No, pero no es no me gusta matar un perro. Es lo mal que la persona se siente por tener que hacerlo.
0: Bueno, ¿qué quiere?
1: Pero va más allá de porque hay que vivirlo para saber lo que es.
0: No, yo sé, yo no soy marciano.
1: Menos mal.
0: Pues yo no soy marciano, pero yo me doy cuenta del problema y siento lo mismo que él. Pero también sé que lo peor es lo otro. Lo peor es lo otro.
1: No, eso no hay que hablar.
0: Y él es el que tiene razón. Sí. Él tiene razón.
1: Pero es que en realidad la mayoría de las veces cuando los productores agarran un arma y salen a buscar los perros es porque tienen razón. Y ya sabemos... capaz que hay gente que debe haber gente que no le hace nada, que físicamente o internamente no le hace nada, pero yo sé porque lo vivíamos en carne propia en casa, que la situación de tener que salir a matar un perro y hacerlo de repente porque vivíamos al lado del pueblo y hacerlo sabiendo que alguien te estaba mirando y el estrés que al que lo hacía es un daño inmedible. Mire,
0: bueno, y que decir que el mejor trasladémosle la responsabilidad a la policía.
1: Sí, pero la policía no le mata al perro. No se hace cargo. Bueno, no está autorizado a matar perro.
0: Alguien tiene que matar.
1: Bueno, me dice un productor, dice, buen día, nadie se hace cargo de los perros. Lo vivo en carne propia, siempre teniendo problemas con los vecinos. Nadie se hace cargo de los perros. Decirle a Horacio que el marema no es para todos los sistemas. Yo con la alfalfa, con vacunos, no lo puedo traer porque el perro anda por todos lados de noche. Es lo más estresante que hay el tema de los perros.
0: Y no entiendo, se sabe que camina por la noche todo.
1: Pero se ve que tiene algún problema con lo que tiene vacunos.
0: No tiene problema. Si en todos los lugares camina y tiene un GPS y tiene el kilometraje hecho.
1: Pero se ve que le genera alguna alteración en el ganado que no, que el perro no le aporta. A eso voy.
0: Bueno, no sé, capaz que tiene. La primera vez que escucho eso.
1: Bueno, siempre veo que la gente en el campo siempre tiene razón. Yo no digo que no. No, pero, porque, a ver,
0: llegó el perro Malema y no le llevaba de comer. Bueno, macho, algo tiene que hacer. El perro tiene que comer.
1: No, a ver, el perro es muy bueno, pero está claro que puede haber gente que no le sirve. Eso está...
0: Puede ser, un perro que no sirva.
1: Porque no todo funciona para todos. Eso está claro.
0: Está bien. Lo primero, yo comprendo todo, pero lo primero es que no le pueden matar las ovejas. El que está mal es que le matan. Después, la solución es la alternativa. Bueno, es un perro Malema, es un burro, son las llamas, pero son cosas que uno arregla para tratar de evitar que le maten. Lo que no tiene que haber es que no puede existir un perro que le mate. Esa es la verdad de la milanesa. Estamos de acuerdo.
1: Dice que le hacen romper los eléctricos en las parcelas. Tiene parcelas, y dice que se espanta, supongo que se espanta el ganado y se rompe, se va al diablo. Bueno, una pausa, señor Jaume, venimos con alguna otra cosita.
0: Bueno.
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1: En un ratito vamos a estar hablando de arroz, pero eso va a ser en un ratito. Vamos a irnos a conversar en un ratito con el presidente de la ciudad de los arroceros, que es el señor Guillermo Obrien. Pero eso en un ratito. Antes usted estuvo conversando, y vamos a repasar algunos conceptos de lo que nos decía Carolina Moreira, gerente de sustentabilidad de Montes del Plata, que usted estuvo conversando hace unos días. Una linda charla. Vamos a compartir algo de lo que ella expresaba.
0: A ver qué me dijo.
6: 16 años hace, Horacio, desde ese momento en que me incorporé en el proyecto que tenía, estaba recién formado, el joint venture entre Stora Enso, de origen sueco-finlandés y Arauco-chilena. En el año 2010 fue que me incorporé, momento en el que todavía no estaba ni siquiera confirmado que se iba a hacer finalmente la planta de celulosa.
7: Sí, sí, eran los primeros pasos.
6: Exacto.
7: Y tus primeros pasos en la propia empresa.
6: Tal cual. Yo venía con experiencia en otras empresas, en el área de sostenibilidad y de comunicaciones, pero era un rubro completamente distinto, así que el aprendizaje ha sido increíble. Y a ver, cuando recién comentabas esto de las incertidumbres y de qué iba a pasar... y viendo hoy, ¿no?, el país con la necesidad que tenemos de inversión, muchas veces lo que hablamos es que queremos inversión y hablamos de números, pero nadie habla mucho de la calidad de la inversión, es decir, que sean inversiones que sean de largo plazo, que no sean inversiones golondrinas, que sean inversiones que se queden. Y bueno, cuando vos tenés activos de la dimensión que tiene Montes del Plata, por ejemplo, bueno, son tipos de elementos que son importantes a la hora de planificar qué es lo que queremos en Uruguay, cuál es el origen de esas inversiones. Estamos hablando de empresas que tienen una trayectoria y presencia internacional impresionante, tanto Stora Enso como Arauco, empresas con un enorme respaldo, bagaje, trayectoria y buena reputación.
7: Yo te hago una anécdota para que veas frente a qué te enfrentabas. Yo me acuerdo de encontrarme con algunos conocidos y me decían de muchachos que empezaban a trabajar en la empresa, dice, fulano de tal, ¿sabes? Que después lo vi en el campo y lo desconocí. ¿Por qué? Me decía, porque lo habían vestido de una manera que no era normal, era distinta. Seguro, porque ustedes tenían, la empresa tenía que dar una imagen ella misma de tratar las defensas de las cosas que ellos iban a realizar, que eran nuevas, y tenían que vestirlo de una forma distinta para protegerlos.
6: Bueno, pero para empezar, que tener el hecho de las medidas de seguridad que cambia completamente, y es un cambio cultural impresionante de ponerte un chaleco y un casco para entrar en un campo.
7: Seguro.
6: No, digo, y botas y etcétera, o sea, como todo el tema de la seguridad, y digamos lo prioritario que es el concepto de la seguridad, y vos decime cuando viste un gaucho andando a caballo con un casco. Entonces es realmente para lo que es el medio rural, sí cambia la forma. Yo entiendo que cambia para bien, cambia en términos también de calidad de empleo, de capacitación, bueno, de niveles de ingreso. Ha mejorado mucho, ha dado oportunidades a gente que de repente no se veía identificada con el trabajo tradicional del campo, pero sí de repente con lo que es maquinaria de alta tecnología, como puede ser una cosechadora de última generación, que son máquinas hipercomputarizadas, con joystick, con pantallas, y bueno, y al final termina siendo un tipo de trabajo hasta más relacionado con alguien que le gusta, por ejemplo, los videojuegos, que alguien que le gusta el campo. Porque tiene un manejo sumamente tecnificado, donde tenés estadísticas en tiempo real, donde podés ver lo que están haciendo tus compañeros de trabajo en el mismo lugar. Es bien interesante el cambio cultural y la integración que se ha dado a lo largo de los años con las actividades más tradicionales también.
7: Dos datos que creo que son importantes para que después me cuentes tú cómo es esa evolución. El primero, empresas que surtían a Monte del Plata, de ellas tener que dar libretas para aquellos que manejaban motosierras, para saber que las supiesen manejar. Y que ustedes hacían hincapié que tuviesen libretas para que ellos no tengan los accidentes en los establecimientos. Primer punto. Y el segundo punto, que no es menor, que esa gente cómo se cuidaba, que era lo que tenía que hacer, los compromisos que ellos tenían para poder operar. Que creo que habla las claras de cuáles eran los desafíos, ¿no?
6: Exacto, además estás hablando de algo que para nosotros ya es prehistoria, porque motosierras ya no se usan a campo, todo el trabajo que hacemos de cosecha hoy en día es mecanizado, es con unas máquinas increíbles, enormes, que se llaman harvesters, que lo que hacen es, la misma máquina toma el árbol, lo corta con una motosierra que tiene en un brazo, lo vuelca y lo descorteza y lo troza.
7: Correcto.
6: Entonces, es increíble hoy en día cómo se hace, y pensar cómo se hacía hace unos años, es verdad.
7: Te cuento el otro dato que es más impactante todavía. Yo hice una nota a la primer mujer que fue operadora de esa máquina.
6: Ah, qué bueno.
7: La primer mujer que ella fue a ser de operadora, que con el tiempo hoy es instructora.
6: Claro.
7: Hoy es instructora, ella trabaja en una oficina en Jung, y la capacitaron, se convirtió en una operadora de máquina, y después hoy prepara ya a otros para que, o sea, la mujer integrada a un trabajo que pasaría lejísimos de lo que era la mujer, lo que uno interpretaba para la mujer, porque se necesita otro tipo de sensibilidad. Lo que yo te pregunto ahora es, esos protocolos que hiciste al principio a hoy, ¿qué exigencias tienen? ¿Cómo ustedes mismos se han puesto otras metas?
6: Bueno, justamente de eso se trata el lanzamiento que tuvimos hace unos días del reporte de sostenibilidad, que damos cuenta de toda la actividad del 2025 en todos los aspectos que hacen a la sostenibilidad, económico, ambiental, social, de nuestras personas, temas de ética, de cumplimiento, y obviamente la cadena de valor es importantísima. Nosotros hace unos años nos establecimos metas al 2030 de mejora en los indicadores de todos los aspectos que hacen a la sostenibilidad. Y una de las cosas bien interesantes es esto de, bueno, cómo traccionamos a las empresas que trabajan con nosotros. Desde siempre hemos tenido, sí, protocolos, auditorías, capacitaciones, todas cosas a campo, porque nosotros desde el inicio, bien desde el año 2009, hemos tenido certificación FSC, y más después, un poco más adelante, la certificación PEFC, que son dos certificaciones específicas de la industria forestal reconocidas internacionalmente, que hace que uno tenga necesariamente que hacer un montón de prácticas y de capacitaciones cuando uno tiene equipos tercerizados como son las empresas contratistas. Ahora, encima de estas exigencias muchas veces están por encima de lo que son incluso las normativas locales. Uh-huh. Por encima de ello, después hay metas que nos hemos propuesto nosotros mismos. En un momento dijimos, esto que tú decís de una mujer manejando una cosechadora, empezamos a mirar nuestros números cuando empezamos a reportar nuestro reporte de sostenibilidad con metodología GRI, y empezamos a ver la participación de mujeres en diferentes niveles de la organización y diferentes actividades, y nos dimos cuenta que estábamos bastante bien como en la imagen general de la empresa, estábamos bastante bien en la parte industrial respecto de otras empresas similares. Uh-huh. Pero lo que sí nos dimos cuenta es que a campo, tareas operativas a campo, no teníamos ninguna mujer. Y realmente eso no nos hizo sentir orgullosos. Y dijimos, hagamos algo. Entonces, para estas cosas sirve el reporte de sostenibilidad, que es lo que lanzamos el otro día, la semana pasada, de la gestión 2025. Y entonces el año pasado hicimos toda una convocatoria, justamente en la zona de Yung, porque teníamos que abrir un nuevo frente de cosecha en esa zona de Yung. Y dijimos, bueno, vamos a hacer el primer frente de cosecha de Monte del Plata mixto, 50% hombres, 50% mujeres. Y ahí es cuando el excusómetro empieza a operar, ¿no? Entonces vos decís, no, pero el problema es que las mujeres no se presentan. No, el problema es que las mujeres no les gusta. El problema es que las mujeres tienen hijos. Bueno, hijos tienen hombres y mujeres. Entonces, el problema es que no estudian cosas relativas al campo, ¿no? Entonces, si es por el excusómetro, no hacemos nada. Uh-huh. Dijimos, vamos a hacer un esfuerzo adicional para ir y encontrarlas, ir a buscarlas y que se sientan invitadas. Empezando por detalles tan mínimos como, okay, vas a hacer un afiche o un aviso de internet, de lo que fuera, en las redes sociales. ¿Qué dice ese afiche, ese llamado? ¿Dice, se buscan cosechadores? O se dice cosechadoras y cosechadores, que parece un detalle, pero es la diferencia entre sentirse invitado o no. ¿Y quién está en esa foto? ¿Hay simplemente una máquina? Bueno, nosotros decidimos, por ejemplo, poner la foto de una mujer, que quizás es la misma que estás hablando tú, que es una mujer con mucha experiencia, y al lado de la tremenda máquina. Entonces también hay un tema de identificación. Las llamamos también a conocer un poco los detalles del trabajo en una instancia personal. En
7: vamos,
6: el
7: a, Zoom. Vamos a acotar que esa chica, que yo me refiero, era una administrativa.
6: Y se transformó en operaria.
7: Exacto.
6: Claro, y con mucho mejor nivel salarial, seguramente, para poder sostener a su familia. Entonces, digo, son cosas que mejoran la calidad de vida. No es que las mujeres no están integradas, pero a veces no están integradas en aquellos puestos que tienen mayor valor y mejores ingresos. Yo, entonces,
7: te cuento que yo también le pregunté a ella, ¿cómo te adaptaste vos? Digo, no, yo soy consciente de que muchas cosas, la presencia de una mujer en el medio, hubo necesidad de poner una cabina para ir al baño, y que no, yo no podía ayudar a los hombres en cambiar una banda para hacer una palanca. O sea, todas esas cosas eran contempladas porque ella era preparada para manejar la máquina, y lo otro, también el medio se adaptaba a ella.
6: O sea, claro.
7: Las dos cosas, ¿no?
6: Claro, claro. Pero te das cuenta el tema de que sea un tema. Poner un baño, es un baño extra, es un baño químico en general a campo, porque esto es una tarea que va rotando.
7: Seguro.
6: Es un detalle, pero se puede hacer. O sea, si está la voluntad, la verdad que son cosas pequeñas que hay que modificar de la operativa y es perfectamente factible. Entonces, está bueno eso, porque justamente no se trata de decir, bueno, hacemos un frente solo mujeres y un frente solo hombres, ¿no? Porque la integración, hombres y mujeres, cada uno, uh-huh, con lo mejor que puede traer a la mesa. Y eso es cuando se habla de diversidad. Bueno, es eso, que cuando somos diferentes nos complementamos, y uno puede hacer una cosa y el otro no, y el otro hace mejor otro tipo de cosas. Entonces, eso es lo interesante y lo que estamos viendo. Y hoy hay un... se juntaron en el Teatro Jung gente que de contratistas presentando cómo lo hacían, digo, las propias mujeres que manejaban. gente de Monte del Plata, del área de personas, explicando los detalles de la tarea, el jefe operativo, y todo como para que realmente se presentaran. Bueno, tuvimos, no sé, 3.000 currículum que llegaron, increíble. Fue muy difícil la elección, pero la verdad que venimos con este frente a partir del año pasado, operativo, funcionando y exitoso. Entonces, bueno, la verdad que es esas cosas que te da mucha satisfacción, porque cuando uno pertenece a una empresa grande también tiene la oportunidad de hacer cosas que también sean de que puedan traccionar y que puedan visualizar, visibilizar cosas que se pueden hacer y que de repente uno nunca había imaginado que se podían hacer. Así que ese es un ejemplo lindísimo y bueno, es parte de lo que hacemos cuando decimos, bueno, okay, nos ponemos objetivos y reportamos y no, bueno, vamos mejorando y vamos reportando acerca de esas mejoras o cómo vamos respecto a lo que nos habíamos propuesto. Y de eso se trata este reporte de sostenibilidad que está online en la página de Montes del Plata para todo aquel que quiera conocerlo.
7: ¿Edades pusiste para convocar?
6: No. ¿De mujeres?
7: Sí.
6: No. No. Sí, lo que se ofreció fue capacitación desde cero, porque muchas de ellas no tenían de repente la libreta para maquinaria, y entonces ofrecíamos, sí, entendiendo que muchas veces las mujeres no se capacitan en este tipo de tareas, ofrecimos capacitación desde cero, que bueno, es bastante común igual en diferentes llamados el ofrecer capacitación es algo que tenemos, bueno, en lo que es Monte del Plata la capacitación está realmente muy alto en la agenda. Tenemos lo que se llama la Academia Montes del Plata y brindamos, bueno, por ejemplo, en el año 2025, 160.000 horas de capacitación, de formación, tanto a colaboradores internos como a contratistas, como a través de los programas que hacemos en la comunidad. 160.000 horas, de las cuales 87.000 fueron formaciones vinculadas con temas de seguridad y salud ocupacional. Así de importante es para nosotros el tema de la seguridad.
7: ¿Y cómo ha sido la repercusión eso en los números de la seguridad?
6: Excelente, increíble. O sea, hemos tenido una evolución en lo que ha sido desde el que iniciamos nuestra operación. Bueno, la operación forestal ya venía desde 2010, pero la operación industrial 2014 en adelante, los números globales, bueno, cuando empezamos no lo hacíamos bien, no, estábamos mal y lo que hicimos fue poner gestión al servicio de la seguridad. Entonces, desde instructivos, capacitaciones, dispositivos tecnológicos, por ejemplo, dentro de lo que es el transporte carretero, el transporte de la madera, la tecnología ha sido fundamental. Tecnología de, bueno, primero, ¿cuál es la por contrato, cuál es la antigüedad de los camiones permitida? ¿Cuáles son los dispositivos, por ejemplo, de para que no haya una velocidad mayor a la permitida? Entonces hay un seguimiento satelital de toda la flota. Uh-huh. Si bien es tercerizada, hay un seguimiento satelital por parte de Montes del Plata de toda la flota, los ruteos, dónde se puede parar, dónde no se puede parar, sistemas de frenado de los más modernos, por ejemplo, ahora más recientemente un sistema muy novedoso, o sea, hace como 5 años ya que lo tenemos, recién ahora está apareciendo más común en los autos familiares, que es el sistema guardián, que es como un aviso que se le da, es un sensor que detecta cuando hay señales de somnolencia por parte del conductor. Es decir, cuando hay un cabeceo o cuando está hay mucha distracción y no está mirando al frente. Y eso es impresionante porque la mayor parte de los accidentes tiene que ver con o distracciones o somnolencia. Entonces, esto ha sido aprobado ser una herramienta clave para la prevención de accidentes viales, que es un problema a nivel nacional, no solo en el transporte productivo, ¿no? Es un problema que tenemos en Uruguay que solucionar. y que bueno, todo lo que es tecnología y también obviamente capacitación de los choferes, bueno, campañas en las comunidades y campañas internas, tenemos 10 reglas de la seguridad, estamos en el Mayo Amarillo participando fuertemente. Hemos hecho muchísimas cosas relativas a la seguridad y los números, es impresionante lo que han mejorado y hoy estamos en niveles de clase mundial. O sea, realmente nuestro desempeño en seguridad, en términos objetivos, en accidentes por millón de horas trabajadas, estamos súper súper bien a nivel internacional. Así que bueno, es un trabajo que se ha hecho muy a conciencia y ha sido, ha tenido sus frutos.
1: Ahí Carolina Moreira, gerente de Sustentabilidad y Comunicaciones de Montes del Plata.
0: Impresiona, ¿no? Las horas dedicadas a la seguridad, ¿no?
1: Sí, la verdad que sí.
0: 6.000 horas.
1: La verdad que sí.
0: Y el sistema ese de detectar el que conduce cuando te pestañea o cabecea.
1: Somnolencia.
0: Cosa que sabemos bastante.
1: Señor Jaume, una pausa y recibimos a Guillermo Obrien.
0: Usted lo ha dicho.
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3: Siete 14 de la mañana, señor Jaume.
4: Sí.
3: Está Guillermo Obrien en línea.
4: ¿Está por ahí el hombre?
3: Está por el norte, imagino yo que está por el norte.
4: Este en vez de que está credenciado ya por un rato y se quedó a vivir. Guillermo, buen día.
5: Buen día, Chela, buen día, Horacio, un gusto. Así es, estamos por el norte.
4: Fue el cuento tuyo, buenísimo. Fui por 2 días y me quedé a vivir acá.
3: Se acarenció rápido.
5: La verdad que le tomamos el gusto al norte, por suerte.
4: Debe ser la temperatura.
5: Sí, en esta época a mí me gusta el fresco.
3: Guillermo, ¿cómo amanece? ¿Estás bien dónde, en qué zona?
5: En Tomás Gómez Oro.
3: En Tomás Gómez Oro.
5: Sí. Bien, la verdad que unos días espectaculares de clásico temporada de invierno, quizás como en casi todos lados del país está faltando un poco de agua, pero por otro lado, para lo que es la actividad agrícola, que normalmente es temporada que se rinde poco, se está aprovechando a avanzar y eso está dando para adelantar lo que es la preparación de las tierras, de la siembra, que en el norte también es donde primero arranca, normalmente en torno al 20 de septiembre, así que desde ese punto de vista, un año que viene ayudando. Y esperando el niño, que en lo que tiene que ver con las reservas de agua, todavía están muy menguadas, están faltando bastante agua, pero bueno, dicen que a partir del mes de agosto pasamos sin escala, digamos, a enfrentarnos al evento, uh-huh. Así que trabajando para eso.
4: Uh-huh. Guillermo, sale de una asamblea muy intensa allí, ¿entendés? Donde, bueno, fueron un análisis bastante crítico de la situación. Yo el otro día me acordaba de ustedes porque, según tengo entendido, una de esas sugerencias habría sido atendida, ya que habría posibilidades de hacer el ferrocarril hasta Vergara. Yo lo escuché hasta Río Branco. ¿Tú escuchaste algo de eso?
5: Bueno, sí, el otro día escuché lo mismo seguramente que ti, el aviso de la ministra. Esto es un tema que venimos hablando hace tiempo, más allá de este gobierno, pero lo venimos repasando con la ministra Echeverri. Había un proyecto de rehabilitar el ramal de Ruta 8, o sea, de

0: rehabilitando 250 kilómetros, era poco el volumen que se iba a captar. Explicamos que si se podía seguir a Vergara, que son unos 70 kilómetros más, el cambio era sustancial, porque la captación de volumen era muy grande en función de la inversión que se iba a hacer. Veremos, vi el otro día que hablabas de Río Branco, no creo que sea hasta Río Branco, pero si la pudieran rehabilitar hasta Vergara, creo que damos un paso enorme, en un aspecto que va directo a la falta de competitividad de Uruguay, que es lograr mejoras sustanciales en las tarifas del transporte a puerto, que en un sector como el nuestro, que exporta arriba del 95%, todo termina en el puerto.
1: Sí, yo no sé además si esa logística a la cual también estaría enganchada con el puerto de Tacuarí, que ahora supuestamente tendría un empuje interesante, ¿no?
0: Bueno, sí, son todas posibilidades que se abren, que veremos si empiezan a cristalizar, pero evidentemente uno ve la realidad hoy del puerto, no es solo llegar al puerto nacional, sino además tener la posibilidad de que opere el puerto, porque hoy hace más de 20 días donde tenemos parte del puerto que está en conflicto, y nada mejor que haya un plan B o otra posibilidad, y creemos que el puerto de Río Grande claramente para todo lo que es la zona del este, vía la hidrovía de la Laguna Merín o vía el segundo puente, que ese ya está por comenzar en lo que es Río Branco o Yaguarón, bueno, eso daría una salida potencial al puerto de Río Grande que creo que es bueno, porque es lo que a veces a Uruguay le falta, o sea, los monopolios terminan siendo un embudo donde quedamos todos atrapados.
1: Lo otro que nos había estado, por lo menos informando Hernán, el último contacto que teníamos con él, es la preocupación que tenía la Asociación de Cultivadores de Arroz con relación a las últimas reuniones con la industria, con el precio convenio, ya que quizás el diálogo como se estaba estableciendo estaba poniendo en riesgo quizás ese propio argumento que esa herramienta que tan buenos resultados habían dado hasta ahora, y que producto de que bueno, de momentos tan particulares como era difícil llegar a lugares de ponerse de acuerdo o como un acuerdo sobre determinado tipo de puntos. ¿Eso se siguió evolucionando? ¿Cómo lo catalogarías en este momento?
0: Mira, Eduardo, naturalmente que en cualquier negocio y en una cadena integrada como la nuestra en particular, cuando en menos de 2 años tenés una baja de más del 45% del valor internacional de lo que exportás, se complica. Y naturalmente que se complica esa relación interna del sector integrado, en esto es el productor con la industria. En nuestro sistema, con más de 70 años de vida, lo que es el precio convenio, básicamente toma lo que son los valores de venta y con una utilidad preestablecida por contrato con la industria, luego se le saca lo que es el costo industrial. El costo industrial es el costo de las industrias de elaborar y vender todo el arroz que se exporta. Naturalmente que en la condición de Uruguay de hoy, que lo repasamos día a día en los distintos sectores, los problemas de falta de competitividad que hacen que tengamos una hectárea de arroz que está arriba de $2,000, en torno a los 2.200, pero hay factores externos como pueden ser la realidad del petróleo o la suba de los fertilizantes, y sobre eso Uruguay es tomador históricamente de precios, más allá de que en los combustibles falta gestión para convivir con una realidad de suba de petróleo, pero lo que vemos con preocupación son dos caminos, digamos, paralelos. La realidad de Uruguay tiene problemas de competitividad y lo estamos trabajando, te diría que diariamente con el gobierno, en búsqueda de cambios que generen mejoras

0: cuando digo la más cara de la región, implica que yo termino produciendo una tonelada de arroz que tiene un costo más alto que los países del Mercosur, que van a exportar, o sea, todos estamos en el mismo nicho de mercado buscando colocar. Esos son los problemas estructurales de Uruguay. Nosotros, por otro lado, tenemos que caminar con una realidad que bajó arriba de un 45% el valor de exportación, y la industria tiene que gestionar un costo industrial que, como nosotros le hemos sido gráfico, tiene que gestionar un costo con esta realidad del Uruguay, y eso es gestionar crisis. Y en gestión de crisis implica tomar medidas para hacer llevadero un negocio en una coyuntura que, mientras que no suba el valor internacional, hay que gestionarlo. ¿Qué quiere decir gestionarlo? Es, no puedo tomar los problemas del Uruguay tal cual y pasarlos al costo, porque el valor resultante, que es el que termina siendo el productor, está dando pérdida, y si da pérdida, el negocio deja de ser sostenible. Entonces, lo que se viene marcando es que con gestión, eso es, bajando costos, así, lo mismo que le pedimos al Estado, le pedimos a la industria, que con gestión se logren acotar los costos para convivir mientras que el mercado internacional vuelve a valores, que empiezan a mostrarse, eso es un dato positivo, o sea, los valores vienen en suba suave, lento, nos gustaría que fuera más rápido, pero hay indicios fuertes como una disminución del 30% en lo que es el área de siembra en Estados Unidos, que es un gran exportador y que ocupa un volumen importantísimo en lo que es Centroamérica, o sea que ahí hay expectativas de que que crecerían mucho, que ya tenemos, pero que podrían crecer. Y después la confirmación, que esperemos que se claree en los próximos 30 días, de la dimensión de lo que podría ser el año niño en el Asia, que el niño en el Asia es sequía, a diferencia de estas zonas del mundo que da lluvia. Si el niño fuera fuerte, como se prevé, evidentemente que eso va a ser un factor alcista. Y en el mientras, tenemos que convivir con la realidad de Uruguay, siguiendo buscando bajar costos, y además el sector particularmente tiene un problema extra, que es en un año donde tuvimos un precio provisorio de $9.10 con un costo de equilibrio que está en torno a 11 a pesar de los 9.300 kilos. Bueno, naturalmente que eso genera pérdida, genera endeudamiento, y esos problemas de arroz, de endeudamiento, se tienen que subsanar con producción de arroz. Y entonces estamos trabajando hace meses ya con el Ministerio de Economía en la construcción de un crédito a los productores para poder enfrentar la siembra que, como decía, ya está corriendo, digamos, lo que es preparación de suelos, para poder atenuar la baja de área. Una baja de área, si tuvimos 165.000 hectáreas en la última siembra, creemos que va a bajar, pero en la medida que se disponga de esta herramienta, que sería un crédito de hasta $500 por hectárea, evidentemente puede ser un atenuante de la baja de hectáreas sembradas en la primavera, de un cultivo que en las zonas donde se ubica, como tú conoces bien, es determinante para las microeconomías de esas zonas del país.
1: Guillermo, en esa baja de área o posible atenuante, si fuera que baja el área, ¿hay un número? Porque ¿cuánto tiempo hay para decidir siembro o no siembro?
0: No, hoy no hay un número. Primero, uh-huh. Estela, porque, como decía, hoy las reservas de agua a nivel general están muy bajas, o sea, pero frente a lo que es por distintos lados de la llegada del niño, no debería ser el problema la falta de agua. Uh-huh. Y yo te diría que en el mes de agosto ya estaría medio definiéndose, o sea, de acá a 30 días, hacia qué rumbo de hectareaje se va. Después, a fin de septiembre se empiezan a realizar las siembras en el norte, y el mes de octubre es el donde se siembra arriba del 80% del área. Con lo cual, faltan meses todavía, pero faltan definiciones que son determinantes, y en eso es lo que le estamos solicitando al ministro O'Donnell, es que no que no supere de acá unos 15 días la definición política de que existe apoyo de parte del gobierno para encaminar esa herramienta financiera, herramienta que podrá estar disponible ese dinero al productor en la primavera, llamémosle octubre, noviembre, pero que si hay una definición hoy, el productor puede ir trabajando a cuenta de ese crédito. Y bueno, son los factores que son determinantes para empezarse a imaginar dónde puede posicionarse el área de siembra.
2: Guillermo, dos preguntas. ¿Ha sido de recibo por parte de la industria la sugerencia de ustedes de revisar los costos y amoldarse a los tiempos? Y la segunda, tengo entendido, por lo menos Hernán ha sido bastante claro, que era que ustedes pretendían del Ministerio de Economía, a diferencia de los fondos arroceros anteriores, que estos fueran selectivos, o sea, el productor que quisiera hacer uso del mismo y los que no quisieran hacer uso del mismo.
0: Sí, así es, Eduardo. Horacio, primero, con la industria se fue claro y hay un ida y vuelta corriente. Ahora, esa respuesta yo te la voy a dar después del 28 de febrero, cuando terminemos de negociar lo que es el precio definitivo y vea realmente el costo industrial donde terminó la industria. Nosotros, te diría que en los últimos 20 días vemos en las distintas zonas medidas de la industria que estarían en línea con gestionar esa baja de costo. Ahora, tiene que ser profunda y veremos con el tiempo. Con respecto a las características de lo que sería la herramienta financiera, sí, una particularidad desde que se empezó a trabajar con esto es la individualidad, o sea que es un crédito que primero es de libre elección y va a pagar quien toma, quien no toma no paga, pero hay algunas características que aprovecho la ocasión y la repaso. Cuentas individuales, ¿sí? Sí se crearía lo que es un fondo de garantía solidaria, es un aporte de todas las bolsas, ahí ya no importa si tomó crédito o no tomó, de algunos centavos por bolsa, que vayan generando un fondo que se va acumulando año a año para hacer de garantía frente a futuros necesidades de crédito como puede ser el que estamos hoy, y tener mayor independencia como sector para tomar ese crédito. Eso es una característica importante, generar ese crédito, ese fondo de garantía solidaria, y que en el mientras este que estamos gestionando, se tiene que apalancar con garantía que aportaría el Estado a través del SIGA, garantía de ese crédito, y la participación de la industria arrocera, que tendría que participar también en las garantías, además de, por supuesto, el principal interesado, que es el productor. Esas son las principales características. Hemos trabajado varios meses, y en particular en los últimos 30 días, muy seguido con el equipo del Ministerio de Economía. Veremos si en los próximos días, como te decía, está esa definición, porque entre otras cosas después va a llevar tiempo, esto requiere conformar una ley que tiene que pasar por Parlamento, o sea que hay mucho camino por andar, pero como decía, con la definición política de que esta herramienta se va a sacar adelante, es determinante para esa señal a los productores y trabajar en función de esa posible siembra a cuenta de ese crédito que vendría en la primavera.
2: A riesgo de decir una cosa equivocada, no sé si has leído que los motivos de dificultades que había con relación a la instalación en Paysandú de la empresa esa Hidrógeno Verde estaba centrada en el costo de la energía por parte de UTE, y que supuestamente eso se vendría superando, o sea, se habrían ajustado algunos números con referencia a ese tema. Yo pensaba, ¿ese tipo de cosas no podrían repercutir también en la industria del arroz?
0: Pero por supuesto que sí, o sea, el problema es que terminamos dándonos cuenta que el Uruguay es viable si a cada industria le generamos una zona franca, o sea, condiciones particulares. Y, para ejemplo, tomo el centro que levantás y tenemos una unidad que creó este gobierno con una persona a cargo que es el ex ministro AR, conocedor del riego, productor de esta zona del país, y con una excelente intención de parte del gobierno, la cual compartimos, que es el estudio para desarrollar el riego en el país. No podemos aumentar las reservas de agua en el país si no primero solucionamos lo que es el costo de la energía de riego, o sea, una política de energía de fomento al riego. Si no, sería construir un castillo en el aire, digamos, generar represas para después ver cómo movemos el agua. Bueno, ya llevamos más de un año de esa oficina de riego y no tenemos todavía lo que es un diagnóstico y una política de trabajo, pero lo que tiene que ver con la UTE particularmente es un organismo con una dificultad para entender lo que son la falta de competitividad en este caso, y en un país que está arriba del 95% en generación de energía renovable, que en muchos momentos del año somos exportadores a los países vecinos, claramente, no hay que llamarle de otra manera, claramente ahí es un ente que lo que hace es recaudar para las cuentas del Estado y no tiene políticas de fomento. Entonces, esas son las cosas estructurales que hay que entrarle al Uruguay si queremos cambios estructurales. Si no, son enmiendas temporales que podemos ir.
2: No, indudablemente sería como un gigante de pies de barro, porque no podría funcionar si no se aprecia la energía, ¿no? No tiene sentido.
0: Sí, así es, y vemos también un grupo, como está en el litoral, de regadores, que ha hecho trabajos muy concienzudos de lo que es el desarrollo del riego, y escuchar hoy día donde puede ser más viable hacer funcionar un pivot a base de gasoil que en energía. Bueno, son cosas que ya se rompen los ojos, y lo que vemos es la falta de liderazgo de parte del gobierno en cuanto a que si se quiere, como se definió, liderar una política de riego, bueno, bajar línea para que eso, a través de los entes involucrados, se pueda avanzar en esa línea.
1: ¿Tienen, Guillermo, alguna oída de por qué es tan demorada esa comisión que lidera Guerre de alguna resolución, algún proyecto, algún avance?
0: No lo sé, pero sí te diría que seguramente es en gran parte por esto que estamos hablando, que es el problema que se llama UTE. Y eso a veces cuesta entenderlo, porque es un ente del Estado, de un Estado que hoy tiene un gobierno que dijo voy a fomentar el riego. Entonces ahí hay como chacras que llaman la atención, pero seguramente el principal problema viene por ahí.
1: Y que tiene un excedente y vende energía, o sea, que le vende energía a los países de la región.
0: Por eso sí.
1: A precios increíbles.
0: Políticas, alguien el otro día hablaba, creo que es un ejemplo muy válido, o sea, lo que fue la política desarrollada por el gobierno de Sanguinetti, bueno, antes también de Sanguinetti primero y seguido por todos, se transformó en una política de Estado en lo que tiene que ver con el desarrollo de la forestación en Uruguay. Bueno, en el caso del riego tenemos que ir a algo de eso, tomar ejemplos de las cosas que anduvieron bien, pero tiene que haber definiciones estructurales y sobre todo en lo que tiene que ver con costos. No hay desarrollo si no hay políticas con costos adecuados para eso. Veremos, porque gente capaz, creo que en este caso hay, y veremos en los próximos días, creo yo, cuál es el resumen de este primer año de trabajo.
2: Pero vamos a aclarar que lo que cobra UTE en este caso es la red, porque la generación de energía viene, por ejemplo, con la fábrica de celular pasa eso, ¿no? Usan la red para distribuir la electricidad, pero no es que ellas generen electricidad, es la red que cobran determinado tipo de precio por los voltios que pasan, ¿no?
0: Exacto. Pero bueno, no por redundante estos temas que se hablan seguido, pero son las características de los problemas de Uruguay. unos más alegres o menos alegres los distintos sectores, exclusivamente de parte de la realidad del valor internacional. En este, gracias a Dios, tenemos algo que se viene alargando, y por suerte en lo que son los valores de la carne, pero los problemas internos son graves. Somos un país extremadamente caro para producir, y cuando producimos commodity, y dentro de los commodities no es lo mismo producir picaña que producir arroz, porque es un alimento básico, bueno, los costos son determinantes, y todos los costos. Y cuando tenés un puerto cerrado 20 días con negocios pactados, todos son sobre costos, todos son sobre costos.
2: Guillermo, una pregunta, te saco totalmente de vuelta, como un panqueque, es de los motivos de la merma de área norteamericana, ¿a qué atribuyen?
0: Negocio, bien clarito, no da el negocio, se baja el área y se reconvierten en soja o en otros cultivos, básicamente en soja, pero es una señal muy fuerte donde claramente en los niveles de precio que llegó el arroz este último año, hay muchas zonas de producción del mundo que dejan de ser atractivas para el negocio. Por eso, naturalmente, que tiene que haber una corrección rápidamente, y es lo que está mostrando el mercado, porque si no, se va a dar una baja abrupta, una baja que viene siendo, se viene viendo, y esto es una carrera contra el tiempo, de decir, bueno, en la medida que tenga el producto y suba el valor internacional, aparece el negocio. Y como todos conocemos, y tú particularmente conoces, una empresa arrocera no se arma de un día para otro, o sea, es como el tambo de la agricultura. Entonces, hay que redoblar los esfuerzos por mantener la vida, a pesar de un negocio justo, apostando a eso que se ve en el horizonte, que es la mejora del mercado, para cuando vuelva al negocio, la empresa esté andando.
2: Sí, cuesta formar un productor arrocero, es lo más difícil de todo, aparte de eso, pero está, va por allí la cosa. Lo que preguntaba era si al bajar el área norteamericana no deja más libre los mercados centroamericanos.
0: Sí, es así, y eso es un factor positivo para nosotros y que estimula en este momento de complicación del negocio. O sea, ahí hay claramente un volumen muy grande de arroz que desaparece de la oferta del mercado centroamericano, un mercado que es realmente consumidor, culturalmente realmente es un mercado que es más parecido al asiático que al latinoamericano, y bueno, esa oferta deja de estar y debería ser cubierta por el Mercosur, por lógica, y eso es un factor alcista que lo veremos en los próximos meses.
2: ¿Panamá volvió o no?
0: Panamá, se han hecho algunos negocios en los últimos días, ha reabierto las importaciones, y bueno, naturalmente se están haciendo negocios con extremo cuidado porque la llaga está viva, presente, los problemas que tuvieron el año pasado, o sea que naturalmente los exportadores uruguayos están tomando más recaudo, pero es un mercado también importante, donde competimos básicamente con Brasil, pero algunos negocios se han hecho en los últimos días. Ahí lo que se le vende es arroz en cáscara, que es insumo de molino panameño.
2: Diría el paisano, la matadura está, viene sanando lindo. Sí, sí, sí. Si no voltea la cajarita.
0: Exactamente.
2: Apolonio.
1: No, lo liberamos al presidente, le agradecemos por la disponibilidad siempre y por los minutos en esta mañana.
0: Bueno, un gustazo, saludos y otro para la audiencia.
1: Buena jornada, Guillermo, gracias por el tiempo.
0: Chao, chao.
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1: Repasemos la información que está publicada en Todo el Campo en esta mañana. Dice, se recupera el mercado australiano a impulso de las lanas merino. Cambio de tendencia, anteriormente las lanas cruzas sostenían el mercado. En esta oportunidad fueron las merino las que lideraron la recuperación. En la semana que termina se llevaron a cabo las ventas de lana en el mercado internacional. Tres puntos claves del informe semanal del sur refieren a la recuperación de la estabilidad, la oferta moderada y la recuperación selectiva. La estabilidad tras dos semanas de bajas, el mercado subió 0,3%, cerrando en dólares australianos a 19,09, base limpia, equivalente a 13,25. Oferta moderada para pero superior interanual, se presentaron 28.960 fardos. 3.299 menos que la semana anterior. Tras dos semanas de baja, el mercado logra estabilizarse. La oferta de esta semana totalizó 28.960 fardos. En lo que va de la nueva zafra, se ha presentado unos 4.200 fardos más que la temporada pasada. Dice, bueno, está un poco el detalle de lo que es el mercado internacional de las lanas. En cuanto al mercado local, firme en los lotes finos, selectivo en las operaciones. El mercado mostró esta semana una actividad concentrada en lanas merino fino y certificados, con precios que oscilan entre $10 y $11,50 por vellón. Lotes acondicionados, grifa, certificado, alcanzan alto valor en referencia a lo que es, en este sentido, las operaciones reflejan una marcada preferencia por lanas finas y bien preparadas en lo que es algunos negocios. Le digo, información del Sur, 6.500 kilos acondicionada, grifa verde y certificada RWS, diámetro promedio 19,9 y 77,5, rendimiento lavado, precio $11 el vellón, $1 de subproducto, 60 días de pago. Algún otro lote, 4.500 kilos, grifa verde, diámetro 19, rendimiento 78%, precio $10 el vellón. En referencia a un lote de Merilín, 6.000 kilos, tradicional, sin acondicionar, diámetro promedio estimado 23,5, sin datos de rendimiento, precio de venta $4 el vellón, dice la información en este. En este caso, también un lote merino australiano por Duni, en este caso 7,70 grifa verde. ¿Qué más dice? Comentarle también, dice, la ciencia vale la pena, las instituciones de investigación no siempre son valoradas debidamente. Quien dice, sigue a Todo el Campo, sabe que en este portal suele compartir con frecuencia información de carácter científico y de investigación científica. La decisión editorial de traer a los lectores artículos que se difunden a través de importantes revistas de ciencia cuyo prestigio y seriedad es reconocida en el mundo como de centro de comunicación de diversas universidades no fue caprichosa, si obedece al valor que desde aquí se le da a la ciencia y la investigación científica. En este caso, bueno, hace referencia un poco a lo que es la investigación y también a algunas decisiones en este sentido que repasa dicha editorial. Hacemos una pausa y le comento algún otro título.
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1: Le comento también, hablando un poco de la mano de lo que decía la editorial, recorte de vacantes amenaza el Clemente estable, la rendición de cuentas elimina 18 cargos presupuestados, lo que compromete la capacidad científica del instituto y contradice la política nacional de innovación. El instituto Clemente estable manifestó su preocupación por la supresión de 18 cargos previstos en el artículo 285 del proyecto de rendición de cuentas. Actualmente cuenta con 86 cargos presupuestados, los cuales solo 46 están ocupados, los restantes no han podido ser llenados por falta de autorización presupuestal. El Instituto de Investigación Biológico Clemente Estable, a través de su consejo directivo, expresó su alarma ante la sorpresiva supresión de 18 cargos presupuestados previstos en el artículo 285 del proyecto de ley de la rendición de cuentas y ejecución presupuestal que se encuentra a estudio del Parlamento. Varios de estos cargos se encuentran actualmente vacantes por jubilaciones de quienes lo ocuparon y es necesario preverlos a la brevedad. Los restantes fueron creados en 2017 con el objetivo de formalizar la situación de funcionarios contratados a término que ocupan funciones permanentes e indispensables, dice, entre otras cosas. Mercado hortifrutícola, precios firmes con alzas en frutos y descenso en hojas, hablando de lo que es el reporte del Observatorio Granjero de la Unidad Agroalimentaria Metropolitana. La oferta se mantuvo abundante en hortalizas de hoja, favoreciendo la tendencia en general de precios estables a levemente bajistas. Si bien las intensas heladas registradas en la semana anterior continuaban manifestando sus efectos sobre algunos cultivos, las principales consecuencias se observan en una mayor dispersión de precios asociados. En acelga y espinaca es frecuente encontrar partidas con leves daños por frío y calibres más reducidos, siendo que las partidas de mejor presencia alcancen cotizaciones superiores. Continúa incrementándose significativamente la oferta de productos típicamente invernales como brócoli, coliflor, repollo, repollito de Bruselas, rúcula, rabanito y cebolla verdeo. En contraste, menor adaptación a las bajas temperaturas son la albahaca, el cibulé y el maíz dulce, dice. Y bueno, hay todo un informe sobre...
2: Está bien.
1: Y sí, hay productos que son de invierno y hay productos que no. Y algún título más, Paraguay realiza el primer envío de carne porcina a Filipinas y abre oportunidades en Asia. Dice que Paraguay concretó este jueves el primer envío de carne porcina con destino a Filipinas, un nuevo hito para la cadena productiva nacional que fortalece la inserción de los productos de origen animal en mercados internacionales y amplía la oportunidad comercial para el sector porcino paraguayo. Algunos de los títulos de todo el campo en esta mañana.
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2: Señor Diego Vir, buen día.
1: A ver.
7: Buen día, ¿cómo anda?
2: Apareció y dijo, viene demorado.
1: Sí, está con un cierto delay.
2: Debe estar lejos.
7: Hola.
2: Ahora sí lo escucho bien.
7: Buen día, ¿cómo anda?
2: Ando especial, ¿y usted?
8: Pero muy bien, por suerte.
2: Me imagino que tendrá todo el calendario de actividades prolijamente armado para que no nos queden dudas qué es lo que tenemos que hacer.
8: Obviamente.
1: O se incrementen las dudas.
8: ¿Otra cosa usted?
2: Bueno, porque yo le pregunté a Estela, le pregunté esto antes a Estela, y ¿sabes lo que me contestó? Eso es un misterio.
8: Y ella disfruta.
2: Para que vea cómo lo defiende.
8: Disfruta ahí atrás.
1: Le dije, hágase una esquelita y va tachando lo que va mencionando, va ticleando. Me dijo, no, yo la tengo armada hace tiempo. Me dijo, ah, bueno, está.
8: Soy nuevo en esto.
1: Se ve, sí, seguramente.
2: No van para la risa, esto no vamos a fundir todo.
8: Así no se puede.
1: ¿Cómo amanece? Vamos por parte. ¿Cómo amanece Nueva Helvecia?
8: Bueno, Nueva Helvecia en este momento hay una niebla impresionante que no se ve ni lo que se habla.
1: ¿Mire?
8: La visibilidad, le digo que no llega a 100 metros. La verdad que está fresco, pero bueno, no, mucha cerrazón, mucha niebla que bueno, por ahora no. Tiene pinta que se va a quedar un rato.
1: Bueno, eso por un lado. ¿Actividades hoy? No, mañana.
8: Mañana. Antes de pasar a las actividades de mañana, me deja, porque nobleza obliga, debo pedir disculpas. La semana pasada tenía en la lista de cosas para nombrar que no había hecho.
1: Sí.
8: La tenía mental. No felicitar a la que sería Lancase, que obtuvo una medalla de oro en la Expo Queijo que se disputaba en Brasil, con un queso sardo con pimienta, que es una de las principales actividades queseras, digamos, del sector y que se hace ahí en Brasil. Dice que el reconocimiento fue otorgado en un certamen que reunió más de 1000 quesos de 19 países, evaluados con un jurado internacional integrado por especialistas. Así que Lancase, las felicitaciones para su queso sardo con pimienta, que va a estar seguramente exhibiendo esta medalla mañana en la carpa de queseros, que va a estar en la fiesta del chocolate, ¿no?
2: Mirá, no es poca cosa.
8: Y yo creo, Horacio, que bueno, lo interesante, obviamente, más allá de las felicitaciones para la gente de Lancase, es para toda la quesería artesanal, ¿no? Ir a Brasil, competir, y más allá del premio o no premio, es llevar en ese queso toda la quesería, la historia de la quesería uruguaya, y bueno, y que los técnicos, los profesionales, los consumidores que están allí participando de esta feria, conozcan o se metan un poquito más en Uruguay y que sepan que acá estamos y que los quesos tienen esas características. Y bueno, la verdad que yo creo que termina siendo como un embajador esos quesos, como en su momento iban a Argentina también y participaban en las distintas exposiciones de Mercolacte o de Suipacha, terminan siendo embajadores de lo que se hace acá en el día a día, ¿no? Así que las felicitaciones para Valeria, para Eric, para Olga, para todo el equipo de Lancase en esta obtención del premio.
2: 1000 quesos, qué barbaridad.
8: Sí.
2: Y ahí ganó, ¿qué le parece?
8: Sí, ahora la semana que viene, el lunes, estoy viajando para Juiz de Fora, en Minas Gerais, que ahí va a haber una Expo Minas, y dentro del marco de la Expo Minas hay un concurso de quesos también, pero me parece que es más local, más regional. El sábado que viene le traeré algún cuento de allá, pero vamos a estar participando de esto. Es un congreso y una feria de tecnología. El congreso se dicta durante la mañana, y la feria de tecnología y de maquinaria y la parte de concurso se celebran en horas de la tarde, así que vamos a estar entretenidos toda la semana ya, martes, miércoles y jueves, en Juiz de Fora, en Minas Gerais, el estado de Minas Gerais, participando de ese congreso.
2: ¿Y ahí qué va, como juez?
8: No, simplemente voy como participante a lo que es la parte de la del congreso, y después voy a estar visitando y recorriendo junto algunos proveedores y gente amiga que me ha invitado a participar de toda la parte de la feria de maquinaria. En lo que es el congreso, por ejemplo, va a estar el técnico, un técnico muy reconocido como es Mucio Furtado, hablando de la formación de cristales de tirosina y lactato en quesos duros. Van a haber algunos temas vinculados al sector en todo lo que tiene que ver con mercados, pero bueno, va a haber toda una charla de parte de sensorial. Va a ser, creo que interesante la parte. Después hay cursos cortos, aparte de que usted se pueda anotar ahí, donde se va a ver la parte de mozzarella, la parte de quesos con ojos. Hay una charla de defectos. Pero bueno, se va a librar un poco por ahí este seminario, que es en la escuela de Cándido Tostes, que sería la homóloga de lo que es la escuela de lechería acá, ¿no? O sea, ahí se celebra el congreso dentro de la Universidad de Cándido Tostes.
2: Sí, ¿con quién va hasta ahí?
8: Solo, como perro malo.
2: ¡Ah, tigre!
1: ¿Cuántos kilómetros de acá, Diego?
8: ¿Cómo?
1: ¿Cuántos kilómetros?
8: De Río de Janeiro, del aeropuerto de Río, son 2 horas y media en auto.
2: Ah, ya, ¿y de hasta Río vas en avión?
8: Y hasta Río vamos en avión, sí, señor.
2: Bueno, que se divierta.
8: Bueno, ya, muchas gracias.
2: Va a llegar un momento.
1: Va a capacitarse.
8: Muy complicado.
1: Va a capacitarse, a recibir conocimiento. No es una diversión así.
2: Con la garota.
8: Un enorme lío.
1: Exactamente. Creo que cada uno le da una manito.
2: Y que no hay
8: garota. Vamos a lo que nos compete. Capaz que Estela mencionó algo de esto que tiene que ver con la primera parte que hablábamos recién. De lo que sucedió con este queso sardo con pimienta en Brasil. El 24 de julio en el Hotel Nirvana se va a el INALE, invita al lanzamiento de la marca que sería artesanal certificada, una iniciativa orientada a reconocer y visibilizar las buenas prácticas de la quesería artesanal uruguaya. En la página del INALE tienen más información, ahí hay un formulario para confirmar la participación. Nos llegó el mail, a Polonio me llegó el mail suyo y el de INALE invitándome a participar de miento, y dice, porque es bueno participar, dice, el lanzamiento será una oportunidad para conocer de primera mano la nueva certificación, intercambiar sobre los desafíos y oportunidades de la quesería artesanal, acercarse a una herramienta pensada para fortalecer la permanencia en el desarrollo sostenible y la intención comercial del sector y compartir una instancia de encuentro con referentes, instituciones y actores vinculados a la quesería artesanal. Así que el viernes 24 de julio, Horacio, a las 18 horas, después lo vamos a repasar esto más adelante, pero en el Hotel Nirvana de acá de Nueva Helvecia, en Colonia Suiza, se va a estar haciendo este lanzamiento de la marca de la quesería artesanal.
2: 24 de julio.
8: 24 de julio, sí, bien, señor.
2: ¿A qué hora?
8: 18 horas.
2: 18 horas.
8: Y como le dije, en la página de inale.org, ahí van a tener, en donde va la parte de certificaciones y que sería artesanal, van a tener más información sobre esta actividad.
2: Perfecto, ya quedó totalmente anotado.
8: Sí, señor.
2: Bueno, quédate.
8: Y después queda, Horacio, un poco simplemente repasar lo que va a suceder mañana acá en Nueva Helvecia, en la fiesta del chocolate.
2: A ver.
8: Una plaza que se está vistiendo un poco de gala ya. Ya creo que hay calles cortadas porque se están armando las carpas, donde se van a ver espectáculos musicales dentro de las carpas. Hay 4 escenarios. Van a estar todas las instituciones participando en un modelo muy similar al que tiene la fiesta de la cerveza, cuando las instituciones se benefician con la venta, por ejemplo, de chocolate caliente y de alimentos. Y cubren parte de sus presupuestos para el resto del año. Cuando hablamos de institución, hablamos de escuela, hablamos de hogares de ancianos, de jardines de infantes. Y bueno, la verdad que va a ser una muy linda fiesta. Aparentemente el tiempo va a acompañar, Sabemos que hay muchísima excursión que está viniendo, por así decirlo. Así que bueno, simplemente recibirlos acá en Nueva Helvecia con las puertas abiertas y que disfruten de esta fiesta del chocolate que es la 11ª, ¿no? Y que se ha ganado, nosotros que hemos participado de distintas maneras desde las primeras, vemos el lugar que ha tomado en el calendario de fiestas y bueno, nada, es mostrar un poquito lo que hay y disfrutar simplemente de esta fiesta mañana, ¿no? Así que la invitación que hay.
2: De acuerdo a cómo pinta el clima, tomarse una taza de chocolate viene bien.
9: Sí, señor. Esa va a ser más que bienvenida.
2: En tacitas de porcelana.
9: Así es.
2: Dice la canción.
9: No, bueno, va a tener que venir usted alguna vez, ¿eh?
2: ¿Cómo no? ¿Hasta qué dice? Me encanta el chocolate.
9: Si no le mandamos en un vasito.
2: Bueno, eso sería bueno también. Todo viene en un termo.
1: ¿Desde qué hora, Diego, la fiesta?
9: Y a partir de las 9 de la mañana ya va a estar todo armado en la plaza, o antes tal vez, pero ya a partir de las 9 de la mañana se va a empezar el movimiento y se va a extender hasta las 7, 8 de la tarde, de la noche.
2: Bueno, yo creo que tengo una candidata para que haga de juez en la que sería.
1: Pero tiene que inscribirse.
2: Bueno, no tengo que escribir.
1: Bien. Porque si no...
2: Bueno...
1: tiene que participar de las capacitaciones, ¿se acuerda que dijo? Que el señor Birch ya se anotó.
2: ¿Cuántas veces hay que ir para
8: capacitar? Sí, claro. Eso está todo encaminado ya para estar llamado a lo que es el concurso de jueces.
2: Sí.
8: ¿Se acuerda las fechas, cuándo son?
2: No me acuerdo.
8: Bueno. Los talleres obligatorios van a ser el 12 de agosto y el 2 de septiembre. Y la jura va a ser el 14 y 15 de octubre.
2: Bueno, hay que ir a los talleres para poder ser jurado.
8: Sí, señor.
2: ¿No?
8: Sí, es obligatorio.
2: Hay que inscribirse.
8: Se tiene que inscribir mandando un correo electrónico a concursoquesosuruguay@gmail.com. En concursoquesosuruguay@gmail.com, ahí ponen el asunto postulación jueces y manda su currículum, nombre, datos, fecha de nacimiento, domicilio, teléfono, la experiencia, la formación que tiene, el empleo actual y si tiene alguna declaración de conflicto por trabajar en alguna industria láctea, por ejemplo, y decir, bueno, no, obviamente no va a poder jurar los quesos que produce. Pero bueno, nada, eso después lo va a dictaminar el consejo técnico que está trabajando en este concurso de quesos.
2: Parece un concurso en serio.
1: ¿Qué le parece?
8: Es el 29 de julio es la fecha límite, sin prórroga para inscribirse, así que no se duerma.
1: ¿Y el evento en sí cuándo es, Diego?
8: ¿Cómo?
1: El evento del concurso de quesos en sí, ¿cuándo es?
8: El concurso de quesos es el 14 y 15 de octubre.
2: ¿Y se reservan el derecho o echarlo todavía? No escuchan ni.
1: ¿Y seguro? ¿Qué le pasa? ¿Seguro no van a aceptar a cualquiera?
8: Sí, luego la entrega de premios, ahí Estela, te lo voy a jugar de memoria, pero sí. Si es 14 y 15, creo que el 16 de octubre, algo así, es la entrega de premios. Y después el 17 se van a estar exponiendo los ganadores en la fiesta del queso que se hace en Nueva Luisa, como está la fiesta del chocolate, no tenemos la fiesta del queso, así que muy festivo acá, la cerveza, el chocolate y el queso.
1: ¿El concurso en sí físicamente dónde es?
8: En la UTEC.
1: En la UTEC.
8: En la UTEC, en La Paz.
1: De La Paz, está bien.
2: Son muy fiesteros.
1: No, exponen su producción, que es distinto. No son productores de cerveza, pero ya que está, le suman la cerveza.
2: Bueno, le mando un abrazo.
8: Otro para ti, nos estamos viendo, si Dios quiere, el sábado que viene, con algún cuento de o alguna anécdota y de lo que ha sido esta experiencia en Brasil que vamos a tener.
1: Le toca, digo, antes de promocionar otras cosas, ¿usted tiene una empresa? Usted no, su señora, ¿le toca armar mañana?
8: Sí, tempranito, a las 7 tiene que estar armado. Mañana me contrataron temprano. Cobro doble, ¿no? Porque es domingo.
1: ¿Es día del padre también?
9: No se enteraron acá, yo les dije, mande un mensajito o algo, creo que no están
2: llama,
9: en,
2: ¿cómo que
9: a las 7, a las 6 de la mañana me llevan a armar una a la plaza.
1: Hermoso.
2: ¿Cómo se llama la empresa?
9: Joyería Amé.
2: Joyería Amé.
9: Amé, sí. Ahí vamos a estar ella con su emprendimiento, con su joyería y disfrutando lo que hace y compartiendo. Yo la verdad que disfruto muchísimo acompañarla y ver cómo recibe en parte las devoluciones de sus clientes y nada, yo creo que es una linda cosa que ha encontrado para hacer y lo hace muy bien, así que lo hago con mucho gusto el acompañar.
1: Y si no va a Brasil, Jaume. Si no lo hace con mucho gusto, hay que armar y desarmar. Y después...
2: Me imagino, le armó un libreto a la mujer y decía esto.
9: Lo acabo de leer, se tiró el papelito. No me pida que lo repita porque se tiró el papelito.
2: Abrazo, Diego.
9: Un abrazo y buen fin de semana.
1: Chau, chau.
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2: Dejemos a Guillermo Obri en Allán Tomás Gomenzolo, dejemos a Diego Virs en Nueva Helvecia y nos vamos hasta Rocha, por ahí está Luis Eduardo González. Buen día.
17: Buen día, Horacio. Un gusto, como siempre, estar compartiendo toda la información desde Rocha. Tenemos cielo cubierto, 11 grados, un décimo la temperatura, el porcentaje de humedad 94%, no va a variar demasiado. Vamos a tener una máxima de 17 grados, según los datos aportados por meteorología. Aquí en nuestro departamento, Horacio, algunos nubarrones. Habida cuenta desde el punto de vista económico para el norte de Rocha, porque el edil del Partido Nacional, escribano Daniel Introini, nos informó que había vendido el establecimiento a Ana Paula, el conocido productor Correa, brasileño, y eso ha significado que 200 personas que dependían de este establecimiento, de esta empresa agropecuaria, algunos canalicen el trabajo por otro lado, pero en realidad hay otros que están mayores y que están buscando una oportunidad laboral. Es un impacto que vamos a ver hasta dónde llega y estamos haciendo seguimiento de ese tema. Entre tanto, una llegada muy importante de ciudadanos, de venezolanos, cubanos, sobre todo a la frontera de nuestro departamento. Los refugios están repletos, colmados, y los comedores entran a jugar su rol también. Vamos a comenzar, si te parece, Horacio, con el alcalde del municipio de La Paloma, Rubén González. Seguiremos con Raquel Nieves en Chuy, Gastón La Rosa en Castillos y Martín Pintos en Las Canas. Si te parece, empezamos a compartir, Rubén González.
2: Vamos.
18: Con la gente ahí en el centro cívico, con el comedor. El comedor en este momento tiene 120 comensales, entre 120 y 130. Siempre es normal que en esta época, en época de invierno, aumente el servicio, porque bueno, hay mucha gente que queda sin trabajo. El tema del trabajo es un tema recurrente todos los años.
16: Estaban escuchando la palabra del alcalde del municipio de La Paloma, Rubén González. Ahora vamos a la palabra de la alcaldesa del municipio de Chuy, Raquel Nieves, con relación al centro de contención y cómo viene trabajando en este momento.
19: Gente en situación de calle, estamos tratando de levantar a todos lo que se puede. Hoy estamos ocupando 44 plazas aproximadamente en el centro de contención. Están llegando migrantes, casi todos los días está llegando uno o dos. Hoy, por ejemplo, llegaron tres migrantes en una situación bastante crítica. Dentro de lo que tenemos al alcance estamos tratando de solventar todos esos problemas que se cruzan en nuestro camino.
16: ¿Cuántas personas se levantan en situación de calle?
19: Bueno, esa parte la realiza el Ministerio del Interior en la noche. Nosotros durante el día lo que hacemos nada más es mantener los espacios públicos libres de que no anden molestando, pero en la noche lo hace. Yo solamente tengo esa información los viernes, que es el día en el que el comité que tenemos nos reunimos, y ahí es donde sabemos más o menos cuántas personas levantamos en la noche. Yo creo que muchos no son de llevarlos, ¿no? Ponle que sean 4 o 5 que llevas, porque el resto va solo para el centro de contención. Ellos mismos se presentan a querer dormir. Pero 4 o 5 en la noche siempre se levanta.
16: Estaban escuchando la palabra de la alcaldesa del municipio de Chuy, Raquel Nieves. Ahora pasamos al alcalde del municipio de Castillos, Gastón La Rosa.
20: No solamente aquí en Castillo ha sucedido esto, sino que también en la zona de balnearios tampoco hemos tenido este tipo de personas en situación de calle, ¿no?
16: Ahora, Gastón, en el comedor, ¿cuántas personas se están atendiendo al mediodía?
20: Bueno, actualmente Estamos en un promedio de unos 120 usuarios. Obviamente que estos últimos días, con respecto a lo que fue las vacaciones de invierno, las vacaciones de julio, tuvimos un incremento notorio por debido a que los comedores en las escuelas estuvieron cerrados, muchas de ellas.
16: Estaban escuchando ustedes la palabra del alcalde de Castillos, Gastón Larrosa. Ahora pasamos finalmente al alcalde de la ciudad de Lascano, Martín Pintos.
0: Lo que nos aparece acá son situaciones de paso, generalmente de gente que quiere llegar a la frontera, que quiere llegar a Chuy. En estos días no nos ha pasado, así que por el momento no tenemos ninguna...

0: Alcalde del municipio de Lascano, Martín Pintos.
1: Y hasta ahí, Horacio, el contacto directo, el mano a mano, el cara a cara de los alcaldes con sus respectivas realidades en Castillos, que es un municipio importante. No hay personas en situación de calle, pero es altísimo el número de personas que deben atenderse en el comedor. Hablamos de 140, 100 en Lascano, que referíamos a esta situación de la empresa que se llama Ana Paula, que es toda actividad ganadera, agrícola, ganadera, y representaba 200 puestos laborales. Y por el otro lado, la frontera de Chuy, sin duda alguna, que allí hay más de 140 personas en el comedor, aparte de los refugios y los centros de contención. Ahí también planes, un plan B de alguna manera en la frontera, atendiendo que puede aumentar las personas en situación que hay que contener esa realidad durante la noche. Pasando a otro tema, estuvo presente en Rocha la presidenta de ANCAP, la ingeniera química Cecilia San Román, para hablar sobre la búsqueda de petróleo en costas uruguayas, fundamentalmente tras las expresiones de la gente de YPF señalando que puede haber mucho petróleo. Y nos dijo claramente que no hay que, primero hay que saber fehacientemente, y esto es un aspecto fundamental, y después el modelo noruego, que es el que se quiere implementar, en cuyo caso haya, digamos, una posibilidad de explotación petrolera. La consultamos en esa cruz de caminos, si vamos por un santuario de las ballenas o definitivamente por la explotación de petróleo. Bueno, esto fue lo que nos comentó la presidenta de ANCAP, la ingeniera química Cecilia San Román.
2: A ver.
3: Nosotros, en realidad, ellos compran esa información geológica y la analizan. Y son sus expertos, aquellos ingenieros de petróleo, geólogos especializados en materia de petróleo, son quienes determinan las posibilidades de que haya o no haya. Entonces, sinceramente, nosotros hasta ahora lo que tenemos es un trabajo con la empresa APA, que ellos ya han anunciado que han encontrado un 25% de probabilidad de existencia de petróleo, de poder obtener petróleo. Entonces, todavía con la gente de YPF, ellos están trabajando con la empresa Eni, la empresa italiana, que tiene mucha experiencia en las costas africanas, pero todavía no nos han comunicado cuáles son los resultados. Así que hago caso a lo que dice el presidente de YPF.
4: Habla de más petróleo que Vaca Muerta y que van a comenzar a perforar para encontrar el petróleo.
3: A ver, sí, ellos en esta primera etapa, cuando uno se firma los contratos y hacen toda una competencia por aquellas tareas a las que se comprometen a hacer, en la zona 5, en el área 5, que es la que ellos van a trabajar, lo comprometido, las unidades de trabajo comprometidas son todas de interpretación de datos biofísicos, geoquímicos y demás, o de sísmica. No habían comprometido al inicio un pozo. Siempre pueden hacer más, por eso son unidades mínimas de trabajo. Todavía no nos han anunciado el pozo, pero es la única forma de determinar si hay petróleo o no. Y no es un solo pozo. Quiero también bajar un poco las expectativas, porque ustedes ya han visto, han habido pozos que dan seco. Seco quiere decir, pero también nos puede dar que se encuentre, pero puede que no sea comercial. O sea, un solo pozo no es suficiente para determinar la existencia, que haya cantidades suficientes, que sea explotable. Para que haya una razón de explotar, uno tiene que estar midiendo cuántos barriles hay para ver cuántos años, si es rentable, un horizonte, la forma de explotarlo. Pero bueno, ya vendrán ellos a mostrarnos. Nosotros todavía no hemos tenido una reunión para la evaluación, para que ellos nos cuenten un poco la evaluación que están haciendo de esa área.
1: Presidenta, voy un pasito más atrás. Sí. ¿Es el Santuario de las Ballenas, ambiental o la exploración y la explotación de petróleo?
3: Las dos. Acá tenemos que tener claro que esto no es una contraposición. Acá se trata de seguirnos desarrollando, pero sin teniendo todos los cuidados del medio ambiente. O sea, no hay una contraposición. Hay países que son modelos en hacer esto, en hacerlo en forma sostenible. A lo que nosotros estamos apuntando es a una exploración y un desarrollo de los recursos petrolíferos en forma responsable y sustentable.
1: ¿Modelo Noruega?
3: modelo Noruega es uno de los que nos guía. De todas formas, lo va a estar explicando el ministro Ortuño en breve. Nosotros hemos tomado Noruega como nuestra buque insignia, pero además por cómo organizado...

0: esa economía que depende del petróleo para que sea sustentable, que sea intergeneracional, que no lo agotemos anticipadamente. Pero también hemos tomado desde el punto de vista ambiental los mejores cuidados que a tortugas, por ejemplo, los tiene Brasil, en los mejores cuidados que tiene Canadá con la fauna marina. Hemos tomado los mejores estándares de la industria de los diferentes orígenes.
1: Ustedes estaban escuchando la palabra de la presidenta de ANCAP, la ingeniera química Cecilia San Román.
2: Correcto. ¿Algo más de ahí, Luis Eduardo?
3: Sí, si te parece, Horacio, tenemos la palabra del ministro Edgardo Ortuño, ministro de Ambiente, sobre el tema aeropuerto, porque está en la consideración de esa cartera, lo habíamos adelantado, el estudio de carácter ambiental respecto de esta iniciativa que nace fundamentalmente del interés político del departamento de Rocha y también del gobierno nacional, en virtud que se vencía la concesión de aeropuerto Laguna del Sauce al señor Eurnequian, y una de las prerrogativas era, bueno, se extiende la concesión, pero al mismo tiempo se ubica en el lugar que considere apropiado el empresario privado, el aeropuerto. Se está hablando de dos terrenos, fundamentalmente, que están ahí, de dos predios importantes que hay entre las dos lagunas, que no precisamente el lugar, digamos, esa superficie que se está considerando es área protegida. Y esto fue lo que dijo el ministro Edgardo Ortuño.
2: A ver.
4: Bueno, un tema que nos ha llegado en el ministerio por presentación de preocupación de organizaciones de la sociedad civil sobre el tema, y además que hemos evaluado a través de algunos técnicos que han tomado conocimiento sobre el proyecto con la coordinación con otras áreas del Poder Ejecutivo, y han evaluado la posibilidad de esta instalación en el lugar que se plantea. Frente a eso, decir dos cosas. Primero, no hay una decisión tomada y el tema está en proceso de evaluación. Segundo, nuestros equipos técnicos y como ministro comparto, han transmitido que es un área sensible, ambientalmente sensible, por la presencia de la ubicación entre dos áreas protegidas con riqueza de biodiversidad importante, que desde nuestro punto de vista aconseja un estudio en profundidad y en particular de locaciones o ubicaciones alternativas distintas a estas que se están planteando, pero que una vez que se concrete la presentación del proyecto será evaluado como se evalúan todos los proyectos en cuanto a sus impactos y en cuanto a las medidas que en caso de prosperar tendrían que implementarse. Pero en esta etapa preliminar, la primer mirada es la de la conclusión de que es un área ambientalmente importante, rica en biodiversidad y por lo tanto sensible, que amerita un estudio profundo y la evaluación, y extremar los esfuerzos para evaluar alternativas y otras ubicaciones a la que se ha presentado.
1: Han escuchado declaraciones del ministro de Ambiente, Edgardo Ortuño, respecto a la posibilidad de un aeropuerto en la zona entre Laguna de Garzón y Laguna de Rocha.
2: No dijo mucho.
3: Bueno, Horacio, por ahí nos vamos quedando de nuestra parte, estamos esperando el agua porque está faltando, y para lavar las heladas fundamentalmente, con un precio estable en la ganadería, con mucho trabajo, con mucho crecimiento de los ganados a corral, que es una característica también que se está dando, en vez de vender al frigorífico ya terminado, se aceleran los tiempos colocando el ganado a través del feedlot. Que hay muchos filoteros y, bueno, ese es un poquito el panorama que estamos teniendo en este momento.
2: Perfecto. ¿Algo más de ahí?
3: Que me dé cuenta en este momento, no, Horacio, porque siempre surgen cosas en un departamento tan diverso, ¿no?
2: Bueno, el agradecimiento de siempre y el abrazo para vos.
3: Igualmente, Horacio, a ti y a todos los compañeros y a todo el equipo del diario. Muchas gracias.
2: Hasta luego.
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7: Señor Jaume, ¿anda por ahí?
2: Estoy acá.
7: Bueno, me alegro mucho que esté ahí. Yo estoy acá, cada cual en su lugar. Le digo que está cubierto el cielo, muy gris. No parece tener muchas ganas de que sea distinto la jornada. Mucha neblina en varias zonas del país, muy intensa la neblina. Así que a tener precaución a todos aquellos que andan en ruta. Mucha neblina.
2: ¿Usted se anotó para la feria del chocolate?
7: ¿Para la fiesta del chocolate? No.
2: A los quesos.
7: Oh, para la fiesta de los quesos. No, hay que tener determinadas capacidades, Jaume. No es.
2: ¿Dónde se anotó?
7: No es un Jaume cualquiera. No tiene ningún lado. ¿Dónde me voy a anotar?
2: ¿Cómo le dije? ¿Mandó el fax?
7: No, no, el fax. El fax. No mandé el fax. Mandé el mail, Jaume. Ayornemos, no, a los tiempos que corren, por favor.
2: ¿Y mandó el mail diciendo qué?
7: No, la actividad que tiene el INALE en el 24, esa actividad ahí en Nueva Albesia.
2: Ah.
7: Eso le mandé al señor Birch, porque lo ayudo en la agenda, ¿vio? El otro día un oyente me mandó, me dijo, mandale a Dieguito. Era la agenda de la fiesta del chocolate pormenorizada, ¿no? Que iba a haber eventos. No dijo nada de lo que yo le mandé, pero no importa.
2: No le dijo nada. ¿Por qué trabaja?
7: La gente, porque hasta estamos preocupando a los oyentes de que el hombre interviene y de repente no tiene toda la agenda. Bueno, la gente me mandaba el otro día. Yo se la reenvié, pero no me dio bolilla.
2: Bueno.
7: ¿Qué va a hacer? Cosas que pasan. Yo le pasé el detalle de la fiesta del chocolate mañana.
2: ¿Y no la leyó hoy?
7: No, orquesta, espectáculo de la Intendencia de Colonia. A las 12, después grupo de danza El Timbó, grupo de danza Renacer de Cufré, saludo de las autoridades, de 15:30 Albano y los de acá, Centro Helvético, revista de Colonia Suiza, Academia del Ballet Adagio Rosario y Nueva Albesia, vocal de la Cámara Alegro, Coro Concordia, Tatiana Nieves, cantores de la Colonia Suiza a las 15:30, 16:30 Coro Alma Master Crandón, 17:30 Coro Raíces de Cufré, en la carpa, porque vio que hay dos lugares, el escenario de la plaza, el centro helvético, tres lugares, el centro helvético y la carpa Alpen, y ahí hay diferentes espectáculos, y en la carpa los colonos también, así que bueno, y hay una gran fiesta, hay que ir a la fiesta del chocolate para saber lo que es y no opinar de afuera porque alguien me dice un embol, ¿no? Es una gran fiesta que tiene la gente de Nueva Albesia. ¿Mañana?
2: Mañana,
7: temprano, todo el día. Chocolate de todo tipo y color. Chocolate caliente, obviamente, pero después todo tipo de opciones. Si llega muy muy tarde, es capaz que no encuentra todas las opciones de chocolate. Pero el chocolate caliente está siempre.
2: Se tapa de gente.
7: Una cosa, hay que verlo. Hay que estar, me ha tocado ir temprano, me ha tocado ir al mediodía, me ha tocado ir de tarde. Y de tarde, imposible estacionar cerca. Calcúlele 5, 6, 7 cuadras de la plaza.
2: No me digas.
7: Una cosa. Por eso le digo. Sobrepasado de gente, un día me crucé con gente que venía se había organizado, venía de Artigas, que obviamente salieron a medianoche, ¿no? Para llegar a un horario razonable.
2: Sí.
7: No, pero viene gente de todo el país. Una cosa, indudablemente un gran evento, todas las instituciones trabajan.
2: ¿Y qué hay restaurantes, qué hay boliches? Hay
7: stand de instituciones, venden desde, yo qué sé, desde Pancho hasta torta fiambre, ¿eh? ¿Cómo?
2: Le venden vasitos de chocolate.
7: ¡Ay, sí! Todos tienen para vender vasitos de chocolate, se hacen, yo qué sé, no sé cuántos litros de... Sí, es cierto que lo hace el ejército el chocolate, y después lo distribuye determinada cantidad de litros. Es uniforme.
2: El mismo chocolate.
7: Hacen el mismo chocolate y después lo distribuyen entre las instituciones y la institución lo vende.
2: Una cisterna de chocolate.
7: Es imponente la cantidad de chocolate que hace. Y después está una de las carpas que Diego decía al pasar ahí, está la carpa del queso, que son diferentes queseros artesanales de la zona, algunos más conocidos, otros menos, que también ahí usted puede comprar el pack de queso por porción, yo qué sé. Pero hay que ir para darse cuenta de lo que es la fiesta del chocolate.
2: Una feta de queso no.
7: Una feta de queso, no pueden tiempo a cortarle, se lo pueden cortar a cuchillo. Pero después, imponente. La verdad que un evento realalmente muy lindo y ya le digo, con muchísima gente, con muchísima. Mañana en la Plaza de los Fundadores, ahí en Nueva Albesia.
2: Bueno,
7: yo si quiere le cuento algún título en esta mañana.
2: Deme algún dato.
7: Bueno, obviamente que la plana de los diarios hoy es el hecho triste de ayer, ¿no? O sea, no sé cómo calificarlo. Le dice El País, masacre narco, ejecutan a 5 personas en Villa García, dice la información. El ataque ocurrió sobre las 7:30 de la mañana de ayer. La reconstrucción primaria indica que 4 delincuentes llegaron hasta una casa ubicada en Villa García en 2 motos y que en realidad el barrio El Monarca y Villa García es lo mismo, ¿no?
2: No,
7: por eso, en realidad ellos venían de Villa García y se fueron a vivir al Monarca, que queda ahí por Ruta 8. Y dice que al menos 3 delincuentes saltaron el muro e ingresaron al predio donde ocurrió todo. Los atacantes vestían ropa de trabajo similar a mamelucos. Varios de los fallecidos presentaban al menos 8 impactos.
2: ¿8
7: impactos. Un adolescente de 14 años recibió menos disparos y fue trasladada de urgencia al hospital Pereira Rosell, pero murió antes de llegar. Los homicidas huyeron efectuando disparos y algunos de los proyectiles impactaron contra un almacén cercano. La policía llegó después de recibir reiterados llamados al 911, encontró a 4 personas muertas y a otra herida, la adolescente, que luego falleció. Otra mujer se encontraba en el lugar, pero consiguió sobrevivir debido a que se escondió debajo de su cama. Los asesinados eran jóvenes de 18 años, otro hombre de 28, una mujer de 32 y la adolescente. Los 3 hombres eran hermanos y tenían antecedentes penales. La mujer era la madre, la menor. Todos tenían vínculos con los Suárez, un grupo criminal durante años que operó en Villa Española. Durante años estuvieron enfrentados a otras familias del barrio. Los Alvin, la policía cree que el ataque deriva en esa rivalidad. Tremendo, en lo que nos hemos convertido.
2: No.
7: Sin palabras.
2: No podemos tolerar más eso.
7: Sí, la verdad que no, pero no sé cómo. La verdad que no sé cómo lo van a hacer. La verdad que no tengo ni idea. Bueno, España la semifinal, Jaume.
2: Sí.
7: Y Merino hizo el gol, no la lana. Merino hizo el gol de la victoria española. Que había hecho el gol del partido anterior.
2: Entrando afuera,
7: exactamente. España está en la semifinal, jugará con Francia el martes. ¿Quién dice que usted va a ser campeón del mundo? Arriesgue, Jaume.
2: No.
7: ¡Ah, no sea malo!
2: No sé.
7: ¿Cómo no sabe? Con años de experiencia en esto de patear la pelota.
2: No sé.
7: ¡Juéguese!
2: No,
7: apostemos, Jaume.
2: Apostemos, ¿quién me gusta?
7: Sí, ¿quién dice usted que va a ser campeón del mundo? Una cosa es quién le gusta y otra cosa me parece es quién va a ser campeón. ¿Quién le gusta? Bueno, dígame esto.
2: Está muy parejito Francia, Argentina y España, ¿no? Está ahí.
7: Bueno, le digo que el martes queda uno por el camino, o España o Francia.
2: España, si hay alguno. Entonces, yo no sé cómo es Francia cuando la ataquen bien.
7: Cuando la ataquen bien.
2: No sé cómo es la defensa francesa. Ellos, como del medio para adelante.
7: Bueno, no me está diciendo nada. Dígame quién va a ser el campeón del mundo acá, ahora.
2: No sé.
7: Pero no se juega por alguien.
2: Bélgica.
7: Bélgica. Quedó ayer para atrás Bélgica. Seguro. Dígame a alguien de los que está ahora. Y bueno, quiero que me diga alguien, pero no estamos avanzando. Mire que no nos quedan tantos minutos de reflexión. Estuvo mirando el Mundial 20 días, 25, no, un mes ya, hace un mes. Mire, hoy hace un mes que empezó el Mundial.
2: Tendría que ser Francia.
7: Francia está por ahí, coincido totalmente. Francia es el campeón del mundo. Está en un escalón por arriba de todo.
2: Veo, pero Argentina tiene mucha experiencia.
7: Tiene experiencia, pero cuando lo ataque un... estamos como Francia. Me parece que cuando lo ataque un equipo de verdad...
2: Tiene mucha experiencia y tiene la contra que la figura de ellos tiene 40 años.
7: Sí, seguro. Bueno, entonces acá nos jugamos que Francia es el campeón del mundo. ¿Usted, Facundo, le gusta el fútbol? No le gusta el fútbol. Bueno, vamos, muerto con esto. Estas nuevas generaciones, vamos, que no le gustan el fútbol.
2: No sé...
7: Así es muy difícil armar la selección uruguaya del futuro si no les gusta el fútbol. Si pasan jugando los videojuegos, también le digo que no vamos a sacar un futbolista bueno ni. Bueno, aparte de eso, dice que Nacional visita Danubio. Vuelve el querido fútbol uruguayo, Jaume.
2: El Ballet Blanco.
7: El Ballet Blanco hoy con el futuro Dream Team, porque tenemos que verlo, a ver si.
2: Lleno de esperanza.
7: Exacto, y eso es lo que no. Eso es lo que más tenemos, esperanza.
2: Que prontamente se va a quemar.
7: Debuta el golero Alexis Martín Arias. ¿De dónde lo sacamos este muchacho?
2: Argentina.
7: Y el otro argentino es Bruno Zuculini.
2: Sí.
7: Buen jugador. Bruno Zuculini, buen jugador.
2: No lo vi.
7: No lo veo, jugó en River, ahora estaba jugando en Racing, pero buen jugador. Con mucho carácter. Herencia digital sin regulación. Mientras los legisladores comienzan a discutir... Otro de los títulos le doy. Mientras los legisladores comienzan a discutir una regulación sobre la herencia digital, empresas como Instagram y Google ya crearon protocolos para gestionar los activos digitales de una persona tras su muerte. Dice que en un celular pueden quedar fotos... Ah, esa es la herencia. Fotos, conversaciones y claves y documentos. ¿Qué puede heredarse? ¿Qué pertenece a la intimidad del fallecido y qué está protegido por el secreto profesional? Miren las nuevas cuestiones. Mire usted. Está bien, tiene razón, porque ¿quién hereda las fotos, por ejemplo? Pueden quedar deudas también, que por lo general no las quiere nadie.
2: ¿Quién hereda las fotos?
7: ¿Sobre quién hereda las fotos?
2: En casa tengo una cantidad.
7: No, Jaume, en el celular, estamos hablando de la era digital. Ayer, no sé, ya le dije. No, pues no podemos estar hablando del fax cuando es el mail.
2: ¿Foto del celular?
7: Seguro, ¿quién hereda las fotos del celular? Las conversaciones, conversaciones claves de repente que usted tiene. ¿Quién las hereda? ¿Nicolás o María Noel?
2: Yo tendría que quemar todo.
7: En la hoguera. Usted prende un fueguito mientras está ahí y dice...
2: Eso se soluciona fácil. Conversación en celular, ninguna sirve para nada.
7: Bueno, es la disyuntiva. ¿Quién hereda?
2: ¿No?
7: Dice que no hay regulación.
2: Hay que eliminarla.
7: Bueno, pero lo que pasa es que usted capaz que no le, a uno capaz que no le da el tiempo. Usted no sabe cuándo, digo la verdad, ni usted ni yo, gracias a Dios, nada, no sabemos cuándo vamos a fallecer.
2: No, por nada que se diga por celular, no le digo como argumento de nada.
7: Bueno, pero tiene claves ahí en su celular.
2: Yo no.
7: Bueno, usted no, pero la mayoría de los mortales... Porque si tienen cosas importantes en el celular. Hay gente que tiene muchas cosas. Su vida pasa por el celular.
2: Bueno, no, la mía no.
7: No, la suya no. Hablo de lo del común de la gente.
2: Nada que quede en un celular puede servir de prueba para nada.
7: Bueno, lo que pasa es que hay mucha gente que lo usa mucho. Y hoy tiene la clave y tiene la tarjeta de crédito. Y tiene... Ya le digo, las fotos. ¿Quién se queda con las fotos? Todas esas cuestiones que ahora hay que regular todo eso. Bueno, están en eso.
2: Por lo sano.
7: ¿Eh?
2: Muerto
7: el perro, se terminó la rabia, dice usted.
2: El titular del celular, las fotos y conversaciones serán eliminadas.
7: Ahí está, automáticamente. Bueno, el desafío de Javier Milei a Lula. Dice que el presidente Javier Milei confirmó ayer que viajará el próximo 25 de julio a Brasil para participar en un acto político de respaldo al candidato presidencial Flavio Bolsonaro y adelantó que se reunirá con el expresidente Jair Bolsonaro. ¿Qué necesidad? El anuncio refuerza el respaldo que Milei mantiene con la familia Bolsonaro y se produce en un contexto de persistentes diferencias con su homólogo, Luis Ignacio Lula da Silva.
2: Ese es un bien mandado, ¿no?
7: Sí, qué bárbaro.
2: Lo mandó.
7: Donel, usted dice que lo mandó Donel.
2: Sí.
7: Él dijo, sí, yo voy, le encanta.
2: Deja.
7: Veremos.
2: Yo voy de parte tuya.
7: Ay, qué necesidad de a ver.
2: Ya.
7: De echar hasta la hoguera, que ya está complicado.
2: ¿Por qué?
7: De patear como a ti.
2: Milei, quédate quieto.
7: Quédate quieto, Milei. Dejate, ponete a mirar los partidos de Argentina, que son mucho más interesantes. Ah, lo que pasa es que el 24 ya terminó, el 25 ya terminó el Mundial.
2: Deja vivir.
7: Exactamente. Bueno, pausa. Tenemos dos minutos, Jaume, porque después veo que lo retan a usted y yo agarro los coletazos. Y le cuento algo al observador y después nos vamos hasta Cerro Largo.
2: Sí, señora.
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7: Muy rápidamente le cuento, el observador dice, entre la caída histórica de homicidios y la masacre, ¿qué dicen realmente los números? Los primeros meses del año alimentaron el optimismo del gobierno, pero la suba registrada después y la evidencia acumulada muestra que Uruguay permanece desde hace años sobre un mismo piso de violencia letal. Cambio de ley de medios en la rendición de cuentas, un guiño del gobierno a Cabildo Abierto que tiene las manos libres tras el veto de la calle Pou en el 2024. Jorge Giordano dijo, el entrenador de la selección mayor hay que nombrarlo lo antes posible, pero rápido no quiere decir apurado. Y una más, avanza en 33 una propuesta para construir un puerto en Cebollatí para sacar la producción por la hidrovía de Laguna Merín. Noticia también del Observador. Señor Jaume, cierro por acá y usted viene con Walter Serrano Bello.
2: Vamos.
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2: Buen día.
3: Estimado congénere, ¿cómo le va? ¿Cómo le luce el cuerpo? ¿Cuántas ganas, cuánta aptitud, cuánto va a poner hoy en el asador para que disfrutemos de su presencia en el diario?
2: Especial. Sintético, ¿vio?
3: ¿Cómo me matás, No me dejás salir con énfasis. Buen día, Estela.
4: Buen día, Serrano, ¿cómo anda?
3: Anda bien, qué sonriente que está hoy.
4: Parte de la vida a mí.
3: La divierte usted mi diálogo con Horacio.
4: Sí, sobre todo por lo concluyente de Jaume siempre.
3: Está bien, es escueto en el saludo especial. Los amigos quedan todos contentos y los enemigos se tiran los pelos. Horacio.
2: Sí.
3: Vamos a echar una revisada por las ferias esta semana, a ver qué está pasando, como reflejo de a su vez lo que está sucediendo con el gordo, que sube, que baja, que se... y la reposición, está todo firme. Vayamos primero el martes pasado, ahí en Cerro Chato, escritorio Jaime Silvera Ramos, dio su feria en el local del Manuel. Nos cuenta el Daldo Silvera, ¿lo escuchamos?
2: A ver qué dijo.
5: Bueno, la feria local Don Manuel, escritorio Jaime Silvera Ramos, Cerro Chato, como se venía anunciando para el martes 7, se llevó a cabo una feria muy ágil, sin lanares, muy ágil en vacunos, vendió el 100%, la vaca gorda liviana hizo $1,000 el mínimo y 1,220 el máximo, esto para una vaca de buen abasto. Después habían poquitas vacas gordas, después la vaca invernada muy bien, $598 por una vaca, un par de vacas de descarte prácticamente, y después la vaca linda, todo por encima de los $700, hasta 990, esto para un lote de vacas muy buenas, de muy buen cuerpo, grande y buen estado, el precio lo está diciendo, promedio general $797, anduvimos pisando los $800 en el promedio general de la vaca de invernada. Después la pieza de cría, que había en poquita, 420 el mínimo por dos piezas de cría de descarte allí, de refugo, después subiendo hasta 645, 589 el promedio. Después el ternero se vendieron unos chiquitos paraguachos en $270, $280. Después el ternero más lindo, liviano, pero lindo, sano, anduvo entre los 500, 550. Después el más pesadito, sí, ya subiendo entre los 590, 600 y pasando hasta $690 por unos buenos terneros. Promedio general, donde entraban esos chiquitos guachos, hizo $589. Después la ternera, que había en poquita, se vendía unas terneritas livianas, chicas, pero muy lindas, $500. Después el novillo de 2 años, 822 por un lote sentido, después unos mejorcitos arriba de ese precio y un lote formadito ya de 3 años, de buen estado, Hereford, esos hicieron $1,188. Que bien eso, bien ágil. Después unos novillitos de año, esos sí eran de descarte, muy sentido, $680, y otros un poquito más lindos, $685. Después unas vacas preñadas, se vendieron 2 lotes, unas en $1,000 y las otras en $1,115. Después las vacas de industria, los ganados de industria a diferentes precios. Una feria muy ágil, la oferta está un poco reducida, la oferta, y hay mucha demanda, eso lleva a que la feria esté muy ágil y se venda muy muy rápidamente. Local Don Manuel, escritorio Jaime Silvera Ramos, Arocha.
3: Fue el martes, te dije eso, Horacio, arrancando la semana prácticamente allá en Cerro Chato, donde confluyen 3 departamentos, Florida 33 y Durazno. El jueves, salteó el miércoles, el jueves, Marcelo Alori dio feria mensual conjunta con Bengochea, acá en el local convento, Sociedad Agropecuaria, 350 vacunos. El propio Marcelo Alori se encarga de contar al diario qué fue lo que pasó.
2: Que venga Marcelo.
6: Bueno, buenos días. En el día de ayer realizamos la feria mensual conjunto en el local conventos. Una muy linda feria en materia de valores. Una lástima que varios lotes con problemas sanitarios que no pudieron pasar por pista, pero un mercado que estuvo muy firme en todas las categorías, con mucho interés, gente presente en el local y gente operando por teléfono. La verdad que se colocó todo, a no ser un lotecito de de terneros que tenían base. El resto se vendió todo muy bien y con mucho interés en las diferentes categorías. Los ganados se vendieron para Cerro Largo, por supuesto, para Canelones, para Florida, para Rivera y para Tacuarembó. En materia de valores, las vacas gordas, ellos hicieron $1,400 de máximo, $900 de mínimo, $1,180 de promedio. Las vacas de invernar, $900 el máximo, $705 el mínimo, $800 el promedio. Las piezas de cría, $555 máximo, $520 mínimo, $535 el promedio. Pieza de cría con terneros nuevos, terneros de ahora de invierno. Los novillos de 2 a 3 años, $985 el máximo, $800 el mínimo, $900 el promedio. Los novillos de más de 3, $1,250 el máximo, $990 el mínimo, $1,100 el promedio. Las vaquillonas, $768 el máximo, $600 el mínimo, $670 el promedio. Los terneros, $590 el máximo, $520 el mínimo, $565 el promedio. Y las terneras, $605 el máximo, $530 el mínimo y $550 fue el promedio para las terneras. Muchas gracias.
3: Bueno, y ahora vuelvo para atrás.
2: A ver.
3: Te di el martes, te di el jueves y ahora vuelvo para el miércoles. El miércoles hubo feria en 33 allá.
2: Sí.
3: Acá la Calera de Vidiella. Si vas de acá hacia el sur, con el hilo a la espalda por grado, yo antes de entrar a 33, ante la camina, ante la rotonda allí, mano derecha, en la Calera, lugar donde se bañó el Pepe Guerra y el maestro Lena, ahí está el local de Vidiella. La Calera, precisamente, lleva ese nombre. El propio Federico Vidiella nos cuenta qué fue que sucedió por allí.
2: A ver, que venga.
7: Buenas tardes, Mayito. Buenas tardes a toda la audiencia. No, la verdad que una tarde primaveral fue, ¿no? Muy agradable. Recién ahora, última hora, nos pusimos las camperas. Y una jornada linda. Había bastante ganado para lo que es la época. 427 vacunos, 19 lanares y 4 yeguarizos. La feria se dio en 3 horas y media, muy linda feria, muy ágil, de mucho detalle. En realidad la feria de lotes terminó hace 1 hora y media, ahora hace 1 hora y media que estamos vendiendo entre vacas gordas, rota y toros, llevamos 1 hora y media con mucho detalle. Ya que estamos hablando de él, pues eso, lo que es vacas buenas, todas arriba de $1,000, las vacas un poco inferiores, 950, 970, pero las mejores hasta 1100, 1200. Los toros lo mismo, los toros con carne, 1200, 1100. Y los un poco inferiores, 850, 900. En lo que fue vaca de industria y rota, hubo de todos los precios, la que estaba más o menos linda de estado, 500, 600, la otra un poco menos. La vaca invernada anduvo muy bien, fue muy ágil, teníamos casi 200 vacas invernadas, los lotes buenos pisando los 800, no llegó ningún ganado 800, pero 795, 798, 790, las un poco inferiores, 740, 750. Había mucha vaca sentida, mucho ganado sentido en general, las terneras que vinieron hoy, había terneras muy lindas, pero ganado sentido, la verdad que hacía rato no habíamos ganado así. Pieza de cría había muy poquita, se vendieron en $620 la pieza. Unas vaquillonas de sobreaño Hereford muy lindas, eran un lote de 12, se vendieron en 650. Y bueno, ya te digo, el ternero, los más livianitos y flacos se arrancaban en 450, se iban a 480, 500, 520, las un poco mejores 600, 620. Los ya terneros más lindos, pesados, terneradas de temporona, estaría siendo el año, esos valían 720, 730. Unos pocos novillos de dos años, Aberdeen Angus, lindos con tamaño, se vendieron en $1,000. Y la ternera, había mucha ternera Aberdeen Angus, lindas pero chiquitas, nuevas, esas se vendían en 420, 440, 450, otras en 330 se arrancaron, que eran realmente chicas, pero se fueron hasta los 400, y ya más tirando vaquilloncitas de año, andaban en el entorno de los 550 por ahí. Ya te digo, una feria muy linda, ágil, de mucho pique, de mucho lote también, de mucho martillo, pero firmando un poco el mercado que está firme hace mucho tiempo, un mercado que está estabilizado. Sí, ya te digo, se va a notar en precios al bulto quizás porque había muchísimo ganado muy liviano y el ganado está comprometido en el día de hoy.
3: Y ahora miremos todo, no miremos esta parte del país nomás, este noreste, preocupado por la falta de agua. Alejandro Dutra nos cuenta cómo andan las operaciones por todo el país y las haciendas al terminar la semana.
2: A ver.
8: Buen día, ¿cómo anda?
9: Bien. ¿Qué ha pasado en el transcurso de este lunes hasta este jueves con las haciendas?
8: Y bueno, una industria que está un poco más activa, con entradas que están más cortas. Se estuvieron anotando ganado martes, miércoles, para entrada domingo, lunes y martes, digamos, para dar una idea, menos de una semana. La vaca de repente un poco más arriba de lo que marcó consignatarios, entre 5.25 y 5.30, la vaca bien pesada que de más de 240 de carne. El novillo se arrima bastante a 5.70, novillos pesados que den de más de 2.60 de carne. Y hoy lo que se está buscando y mucho, que está bastante arrimado, que estaría hoy en el eje de 5.55, es la vaquillona de abasto que no aparece, hay poca vaquillona. Y bueno, lo que va apareciendo se vende muy muy bien. Y lo que es en lanares, ya está más nominal, si bien está muy bien de precio, 6.13, 6.15. Lo que es el cordero, la verdad que con muy poquitas operaciones, nosotros particularmente ninguna.
9: Hay poco lanares, ¿no?
8: Hay poco lanares, la verdad que mismo en lo que son los pedidos para el exterior y demás, que hay bastantes y está pedido en todos lados, la verdad que hay poco lanares y se consigue poco.
9: ¿Y si vamos a los otros rubros que componen el escenario de la geografía agropecuaria y disparamos del gordo hacia la reposición, ¿qué está pasando?
8: Y bueno, la reposición, hoy estamos en un mercado que está estable, diría yo, con los productores bastante expectantes de lo que pasa con los campos. Este par de días, ayer y hoy, que estuvo un poco más caliente, a ver si las comidas empiezan a aparecer, pues la verdad que hasta ahora la sensación a nivel nacional es que está bastante quieto. Y bueno, y la verdad que la demanda, si bien existe, no hace mucha presión sobre la oferta, que también es chica. Y bueno, y los que se animan hoy a comprar están proponiendo precios más abajo de lo que se venía logrando, y bueno, y no se largan los ganados. En definitiva, un mercado que sigue estable, pero con muy poca actividad propia de la época del año que estamos.
9: Alejandro, ¿hay hoy por hoy, en los últimos días, en los últimos alguna renta de campo que nos pueda brindar información sobre campos ganaderos, sobre campos agricultores, sobre campos de lechería, en fin?
8: Nosotros hemos estado negociando un campo que lamentablemente no se cerró, pero campos ganaderos, campo bueno, que antes estaba arrendado en $60, hoy están pidiendo 80, que es un campo de un índice del eje de 80, justamente, yo creo que bastante bien. Un campo ahí en 33 que tenemos para arrendar, que no hemos conseguido todavía clientes, están pidiendo $60 la renta. Un campo de sierra, donde se debe, ganadero también, por supuesto, que se debe utilizar capaz que el 70% del campo, porque el resto es monte nativo. Y bueno, la verdad que en renta no hemos tenido muchas más cosas. El tema de venta de campo sí se está moviendo.
9: ¿Valor tierra? ¿Qué tenemos?
8: Y bueno, y valor tierra es un mercado que viene de a poquito subiendo. Siempre el mercado de la tierra sube un poco más lento que los mercados de los ganados, y baja más lento también. Hoy los campos ganaderos, sé que hay en la vuelta de Tupambaés y su negocio un campo ganadero bueno, se vendió en $3.200, y los campos ganaderos van de 3.000 a 4.000 según el campo y según si se le puede hacer algo de chacra, aunque sea una partecita para hacer comida. La verdad que hay interés, hay avidez por campo, se empieza a notar mucho productor uruguayo buscando campo, así que hoy estamos con bastante pedido de lo que son campos de 1.000 a 2.000 hectáreas, diría que es lo que está más pedido hoy. Y en esos valores, si uno se arrima más al centro del país en campos más mixtos, de repente la zona florida, nos vamos a precios entre 4.500 y $5.500 según el establecimiento. La verdad que se ha venido moviendo ese tema.
9: Alejandro, por último, los perfiles, las ventanas que se abren desde el exterior para comprar nuestras carnes. ¿El país está realmente preparado para enfrentar ese acontecimiento comercial hoy por hoy? ¿No falta ganado?
8: Bueno, yo creo que se va a ir acelerando esa extracción, a Dios gracias. Creo que el tema de los corrales hoy va a jugar un papel fundamental. Creo que va a ir acelerando el tema de los engordes, eso va a exigir mucho a la requería, que a su vez va a exigir a la cría. Creo que Uruguay ya tiene que dejar de hablar de los 3 millones de terneros y hablar de 4 millones de terneros o de 3 millones y medio. Tuvimos la suerte hace poco de estar en Estados Unidos en una gira ganadera con la barra de Urugen, y allá lo que se están preocupando es que no hay ganado, de que no van a poder abastecer, y eso es un sentimiento a nivel mundial. Entonces, yo y Uruguay, yo le decía la otra vuelta en una charla en la radio también, oye, que decirlo sin pelo en la lengua, tenemos de los mejores ganados del mundo, de las mejores carnes del mundo, y es lo que el mundo está buscando. Así que hoy creo que el más beneficiado es la cría y es el que tiene que acelerar más en este proceso.
3: Bueno, una ronda adecuada a la necesidad de información del diario. Uh-huh. Buen fin de semana, país, como siempre. Empezamos a volver.
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Buen día, permiso. Bienvenidos a Abrazo País. Son las 9 de la mañana y 5 minutos. Los estaba esperando. Aquí estaba, sentadita, esperando que llegara el momento para pasar una mañana juntos. Para pasar la mañana bien, para compartir música, distintos temas y, por supuesto, que los mensajes de siempre. Una mañana horrible. Porque no tiene mucho más. La verdad que una mañana está gris. Es una grisez el día de hoy, que es una cosa imponente. Bueno, esperemos que valga la pena y que lo que venga sea mucha agua, ni hablar. Lo que sí es una mañana ideal para estar escuchando radio, ¿eh? Si se van a quedar en la vuelta de las casas, les ofrezco mi compañía en un banquito, chiquito, ahí, en una esquina, sin molestar. Y solamente conversando con ustedes, sin interrumpirlos, y tratando solamente de hacerles la mañana más agradable. Si van para el campo, si van a andar en la ruta, si tienen que estudiar, que trabajar, que lo que sea, bueno, también, vamos, nos emponchamos y vamos todos. La idea es hacer la mañana un poquito más agradable, ¿eh? No mucho más que eso. Bueno, anden bien, estamos todos, estaremos todos. El teléfono no lo voy a repetir ya tan temprano, no voy a ser tan plomo. Espero que estemos todos. Un sábado más, un sábado, un clásico, en lo que ya es un clásico en las mañanas de los sábados. Bueno, con el objetivo, como el de siempre, ¿no? Que es pasarla bien. Y bueno, con la presencia del doctor Luis Flores, que va a venir alrededor de las 10 de la mañana a seguirnos hablando algo sobre nutrición, que no es solo nutrición, vieron cómo es Luis, ¿no? Entre los cuentos personales de él, que a mí me encantan, entre, bueno, la explicación del porqué de por qué los caballos hacen, se comportan o de dónde viene, ¿no? Que es lo bueno que tiene. En fin, vamos a estar alrededor de las 10 de la mañana con eso, con don Luis, si Dios quiere. Y después nos vamos a la columna de Miradas de la Geohistoria, ¿se acuerdan? Aquella columna donde lo que hacemos es ir recorriendo el país de la mano de distintos historiadores o profesores o gente muy afín de la historia que forma parte de este movimiento que se llama, que es un movimiento de geohistoria, obviamente. Y bueno, conociendo la historia de los distintos pagos, y recorriéndolo de a poquito, sábado a sábado. Bueno, esta semana sigo medio atacada la garganta, o en realidad no estaba, me dio dolor de garganta la semana pasada, ¿se acuerdan? Me acomodé, después me dio como una especie de alergia así, de eso de los ojos, ¿vio? Que tiene como hormiguitas en la nariz todo el tiempo, desesperante. Y ahora ando como al medio, como que tengo un poquito de dolor de garganta y tengo un poquito de hormigas en la nariz, una cosa así, pero todo mucho menos, ¿no? Y eso ya es importante. Pero bueno, en general una semana relativamente tranquila. Hay gurises que todavía siguen de vacaciones, entonces hay más bien poco movimiento. El jueves anduve probando caballos. ¿Qué día el jueves, no? Qué tarde que se hizo, sobre todo la tarde, una tarde preciosa, ¿no? Amaneció bien feo. Mañana estaba fresco, estaba lindo, pero estaba fresco. Y después quedó, templó, como que el clima quedó una tarde sin viento, con un solcito. Qué manera de disfrutar, cómo extraña uno los días lindos, ¿no? Pero bueno, y a todo caballo con una buena cosecha y pasándola bien, sobre todo, ¿no? Conociendo gente. Saludo a Diego López, que capaz que está escuchando. Conociendo algún pago nuevo, alguna estancia nueva y andando a caballo, que no es poca cosa. Así que, de mis días preferidos de la semana. Gurises bien, de vacaciones ambos. Dieguito, por supuesto, que se fue. No piensa volver hasta que prácticamente toque el timbre del liceo. Y Clarita, que se fue con miras de venir antes, pero se viene quedando. Y me parece que está bueno. Andaba campereando, ya me mandó algunos videos, fotos de los caballos. Ahí andan los dos, aprovechando sus vacaciones como tienen que ser. Cómo cambia el tiempo, ¿no? Con los años. Antes, cuando eran más chicos, había que sí o sí por lo menos pedirse uno o dos días y tratar de juntarlo con el fin de semana y, bueno, tratar de darles algo lo más parecido a vacaciones, si no se iban
con la abuela o con los primos o con alguien, ¿no? De corrido, y uno por lo menos trataba de estar unos días con ellos en campaña. Ahora ya está, se van ellos. Y uno puede seguir trabajando. Que yo ayer pensaba, digo, está buenazo, porque uno siempre quiso no decir, ay, yo tengo que pedir libre para irme, y qué hacer, y que esto y que lo otro. Y también hoy, que no tengo que hacerlo, me doy cuenta que era una excusa también, como para poder irme 4 o 5 días de corrido para campaña, ¿no? Pero bueno, vio cómo es. Cada momento tiene lo suyo que va a hacer. Toca trabajar. ¿Qué más? Para contarles, consigna del día de hoy. Y es bien consigna de viaje, que esta se dio los otros días cuando andaba probando caballos, ¿no? Tan buenas las charlas en los viajes, ¿no? Tanto sea con las personas que van como cuando uno va conversando con por teléfono, ¿no? No manejando al mismo tiempo, está claro. Pero la consigna del día de hoy es, a ver, que se entienda bien, no es compleja, es sencillita, pero no quiero transmitirla mal. Es, ¿quién es el mejor cantor? Y acá no voy a ¿quién tiene las mejores letras? Porque muchas veces no son de la autoría del cantor las letras. No voy a ¿quién elige las mejores letras? Porque a veces sí es cierto que hay autores que uno sabe que seleccionan las letras que van a cantar, que son de otro, y que las letras son imponentes, pero eso tampoco cuenta, porque muchas veces yo estoy segura que les deben haber dado alguna canción que de repente no les convencía mucho, pero ya que estamos la grabamos y les quedó impresionante. Entonces eso tampoco es cuál es la mejor letra. Por eso les decía, es quién canta mejor, quién tiene la mejor voz, o quién en su forma de cantar los enamora más, por decir, los encanta más. ¿Tá? Va por ahí la consigna. Calculo que va a quedar clara. Y es internacional, ¿no? Acá vale el que del país, de la nacionalidad que quieran. Porque la primera que se va a bandear soy yo, y con esto voy a desilusionar a muchos. Mi autor preferido no es nacional, mi cantante preferido, que no sé si mi cantante preferido, porque como decíamos, cantante preferido uno tendría que poner muchas cosas en la bolsa, ¿no? La voz preferida, la voz que a mí más me gusta, cómo interpreta las canciones, el sentido, la fuerza, la emoción, la forma, el sentimiento para cantar, no es uruguayo. Así que yo sé que muchos se van a desilusionar porque van a decir, no, pero cómo, Milagros, vos que vivís. Pero no, pero yo tengo que ser honesta. La verdad es que a mí el cantor que más me gusta cómo canta no es uruguayo. Vamos a ver qué es lo que va a pasar con el tiempo y después le cuento. Así lo van pensando. Le ponemos la cortinita Facu de siempre al clima, a Inumet, y lo vamos recorriendo para ver qué va a pasar con este tiempo loco.

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Abrazo país, señores. Nos vamos al norte del país, Artigas, Salto y Paysandú, donde se anuncia para la mañana del día de hoy cubierto a nuboso con periodos de algo nuboso, probables precipitaciones aisladas, nieblas y neblinas. En la tardecita, nuboso y cubierto, periodos de algo nuboso, neblinas también, con una mínima de 7 grados y una máxima de 20. Para mañana domingo, en la mañana nuboso y cubierto, en la tardecita algo nuboso y nuboso con periodos de claro, nieblas y neblinas, mínima 5 grados, máxima 15. Eso les decía para el norte del país. Entramos en el noreste del país, hablamos de Rivera, Tacuarembó y Cerro Largo, donde dice que para la mañana del día de hoy el tiempo va a estar nuboso y cubierto con probables precipitaciones, nieblas y neblinas. Y en la tardecita va a estar nuboso y cubierto, precipitaciones y probables tormentas, neblinas y bancos de niebla, con una mínima de 8 grados y una máxima de 18. Para mañana domingo, Día del Padre mañana. En la mañana nuboso y cubierto, precipitaciones escasas y aisladas. Y en la tardecita nuboso y cubierto, periodos de algo nuboso, neblinas y bancos de niebla, con una mínima de 3 grados y una máxima de 14. Nos venimos al sureste del país, 33 Rocha, Maldonado y La Valleja, donde se anuncia para la mañana del día de hoy nuboso y cubierto, precipitaciones aisladas, neblinas y bancos de niebla. En la tardecita, nuboso y cubierto con precipitaciones aisladas, mínima 10 grados, máxima 12. Para mañana, domingo, nuboso y cubierto, precipitaciones escasas y aisladas. Y en la tardecita, nuboso y cubierto, precipitaciones escasas y aisladas, mínima 9 grados, máxima 11. ¿Qué podemos esperar para aquí, para la capital del país, área metropolitana? Nuboso y cubierto el día de hoy en la mañana, con precipitaciones aisladas, neblinas y bancos de niebla. En la tardecita, nuboso y cubierto, probables precipitaciones aisladas. En la tardecita del día, en la mañana del día domingo, nuboso y cubierto, con precipitaciones escasas y aisladas. Y en la tardecita, nuboso y cubierto, con probables precipitaciones aisladas, mínima 6 grados, máxima 12. Pam, pam. Entramos en el centro sur del país, Durazno, Flores, Florida, Canelones y San José, donde se anuncia para la mañana del día de hoy nuboso y cubierto con precipitaciones aisladas, nieblas y neblinas. En la tardecita nuboso con periodos de cubierto, precipitaciones aisladas y baja probabilidad de tormentas, mínima 7 grados, máxima 16. Para mañana domingo en la mañana, nuboso y cubierto, precipitaciones escasas y aisladas. Y en la tardecita algo nuboso y nuboso con periodos de cubierto, precipitaciones escasas y aisladas, neblinas y bancos de niebla con una mínima de 3 grados y una máxima de 14. Entramos en la última zona del país, hablamos de Colonia, Soriano y Río Negro, donde se anuncia para la mañana del día de hoy que el clima va a estar nuboso y cubierto con periodos de algo nuboso, baja probabilidad de precipitaciones, nieblas y neblinas. En la tardecita nuboso y cubierto, periodos de algo nuboso, baja probabilidad de precipitaciones, mínima 6 grados, máxima 18. Para mañana domingo, nuboso y cubierto, baja probabilidad de precipitaciones, neblinas. Y en la tardecita algo nuboso y nuboso con periodos de algo claro, mínima 2 grados, máxima.

del folclore que prefieren más, que más les gusta, la voz, no el compositor, o sea, no vale la música, puede haber alguien que tenga una voz. Vamos a poner un ejemplo, Osiris Rodríguez Castillo, guitarrista sí los hay, pero la voz a mí, por ejemplo, como que no me termina de convencer, ¿no? Vamos a seguir con el mismo ejemplo, si pensamos en autor de letras, Osiris es otro que tipo, ¿cómo estaríamos? Osiris, pero cuando nos toca la voz es como que extrañamos, yo por lo menos, acá tengo que hablar no tengo por qué hablar en plural porque es mi opinión, me falta como un vozarrón ahí, algo que no, que tenga como más emoción. Entonces la consigna del día de hoy es quién es la voz, independientemente del autor, independientemente de la música, cuál es la voz que a ustedes realmente los hace vibrar, ¿sí? Y vale, como decía, de cualquier nacionalidad. Esa es la consigna del día de hoy. El teléfono para comunicarse, el de siempre, 099-400-610. 099-400-610, el teléfono de Abrazo País. ¿Les divierte? Está lindo para conversar de eso. Uno podría discutir toda la mañana esas cosas, además, ¿no? Es como de los pelos de los caballos, ¿no? Esas conversaciones, no, pero fulanito, pero fíjate esta canción, pero la otra, pero este, pero hay un autor que es poco conocido, pero yo lo escuché, pero yo no. Bueno, entre todos vamos opinando de quién es la voz que para cada uno lo hace vibrar más. Ahí me gustó cómo quedó la consigna. ¿Nos vamos a la música? ¿Sí? Algo de música. A la tanda, más música y ya volvemos. ¡Eso sí! ¡Pere! No se vaya, ¿eh? Y si se va, me lleva con usted, que yo lo acompaño.

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0: Bueno, ahora sí, ya estamos de vuelta. Son las 9 de la mañana y 26 minutos. ¿Vamos con los mensajes? La consigna quedó, ¿no? Estamos todos bien con la consigna. Bueno. Jorge Castro dice, y yo que creía que quien más te gustaba era Cita Rosa. Muy buenos días, niña inquieta milagrosa. Aquí oyendo mientras desayunamos un buen café con algunas vituallas. Qué rico, lo ganas. Bueno, un beso grande para ti, Jorge, y para Elba. No, mi canción preferida, no estás tan errado, Jorge, como siempre, porque tú me conoces, es Milonga de Ojos Dorados. Esa es mi canción preferida. Pero si tengo que elegir a un autor parejito que me guste en la intención que le pone las canciones, sin lugar a duda, sin lugar a duda, y más a las canciones que los recitados, es el señor José Larralde. Me parece una cosa impresionante. Cada vez que estoy armando la música de la radio, y busco alguna canción de él, me termino enganchando y escuchando 4 o 5 más. Y más las canciones que los recitados. Porque capaz que en los recitados me quedo con un Rufino Mario García. Pero en las canciones, más allá de la temática de las canciones de Larralde, que hay algunas que no me gustan ni lo que dice, ni lo que... La voz, la intención que él le pone, lo que se compenetra con la letra, me parece una cosa fuera de serie. Absolutamente fuera de serie. Así que, señores, yo voy por José Larralde. Las disculpas para los que se sienten un poco así, como que no, tiene que ser uruguayo. Y bueno, sí, yo qué sé. Obviamente, Cita Rosa es un infierno, la voz. Santiago Chalar es otro infierno. Y en ese caso es el modo, ¿no?, en el que se expresa. Pero parejito, si yo tengo que juntar todo, José Larralde, lejos, es mi autor. Es la voz que a mí más me encanta en ese sentido. Bueno, yo ya respondí, ya está. Ahora les toca a ustedes, es el turno de ustedes. Arrancamos con los mensajes. 099-400-610. El primero en romper el hielo es Paco, que siempre tempranito manda. Buen día, Milagros, acá esperando el programa y hace rato en la vuelta de los caballos. Y este mensaje lo mandaba a las 8:36 minutos de la mañana. Y ahí anda, en la vuelta de los caballos. No hay un manso para mí ahí, Paco. José Rodríguez. Mirá, buen día, José. Bueno, y ya arrancamos con el tema de los mensajes. Qué cosa bárbara, ¿no? Ay, no. A ver ahí, Facu. No, tampoco. Bueno, no pasa nada. Nos vamos al teléfono. Una bomba le pondría a la radio algunos días. Ay, Dios colorado. Ahora lo vamos a acomodar. A ver qué decía José en la mañana del día de hoy. Buen día, José. Ahora sí.
1: Buen día para todos. Espero que todo el mundo ande bien, con esperanza de andar mejor. Bueno, Milagro, tengo unos versos, pero no grabado en el teléfono, grabado un poco mejor. Para el día del padre, sé que vos no sos muy adicta a los días, a las fechas, pero si te parece lo mando, pero está grabado mejor. Bueno, un abrazo para todos.
0: Bueno, José, mándelos, son cortones, si son cortones, si no, no, sí, es verdad, yo no soy muy nada adepta a los días. A los días, como yo decía, ¿no? Cuando el Día Nacional del Huasquero Oriental, conversando, me decían, pero decía, bueno, ¿te gustan los días? ¿Qué te digo? No me gustan los días de los que estamos o de los que estuvimos siempre. El Día de la Madre, la tengas o no la tengas, la tuviste siempre. Es como una cosa que uno, y el padre lo mismo, los hijos con más razón, pero me parece que justamente el tema del día de es para darle relevancia a un grupo que lo necesita. Que le sirve, no para recordar algo que deberíamos recordarlo de por sí todos los días. Uno tiene, no tiene por qué acordarse un huasquero todos los días, está clavado. Luego se va a acordar cómo se le rompa algo. Bueno, Horacio anda por acá, dice, buen día, ¿cómo estás? Buen día, Milagros, ¿cómo estás? Si tenés un tiempito, me pasarías la receta de los chorizos caseros que la perdí. Saludos, Natalia de Delta del Tigre. ¡Ja! Natalia, y si yo la encuentro. Ahora la busco en el teléfono mío. Creo que la tengo, la foto, todavía. Pará, yo te paso la receta y vos me invitas a la faena. Eso es así, es parte de la negociación. Bueno, por aquí hay alguien que viene a caballo, dice, buen día, acá de recorrida, buen programa. Bueno, ahí va. pasarle una tijerita, se matungo. Ever Falletti dice, buen día, terminando unas tramillas, luego al pueblo. Mirá qué bien, que le quedó prolijito. Tremendo, Ever, buen día. Bueno, al pueblo después. Fernando dice, buen día, creo que coincidimos. José Larralde, voz y mensajes profundos. Y lo mandaba antes de que yo lo dijera. Sí, señor, así es, coincidimos, Fernando. Agustín anda por acá, dice, buen día, permiso, ¿cómo estás, Milagros querida? Acá galponeando y reenganchando con Abrazo País después de unos días ausentes. Un abrazo enorme, buen fin de semana. Buen fin de semana para ti, Agustín, gracias por estar. Ya estaba Fernando. Tabaré Echeverri, irreproducible su canto. Abrazo, dice Marcelo. Bueno, ahí fue. Fue una de Gustavo. No, sí, de Tabaré fue lo que escuchamos recién. Está bien, Tabaré Echeverri. Cada cual. Buenos días, para mí sin duda, los olimareños, dice Juana. Bueno, Juana va por los olimareños en este caso. Nando dice, permiso, buenos días Mili, Facu, abraceros. Día muy gris por Pueblo Montes. Muy feliz día a los papás para mañana, nuestro día. Y saludos a mi viejo, conocido como El Amarillo en la zona. Fuerte abrazo a todos. Sobre la consigna, el cantante que siempre me gustó su estilo y su pasión al cantar es José Larralde, también. Ahí tenemos otro. El cita del pato, uno el cita, a ver qué dice, buen día. Si no tenemos, solo yo me olvido que no tenemos mensajes a través de la computadora. Vamos con el cita, esperen un poquito, yo ahora la tengo que encontrar acá.
2: Buen día, abrazo país, Milagro, qué gusto de escucharte. Bueno, yo acá recuperándome de un pequeño accidente que tuve, pero por suerte lo puedo contar.
0: ¿Qué pasó?
2: Yendo a trabajar a las 6 de la mañana en bicicleta. Y bueno, nunca falta uno, un atropellado que viene alto del suelo hablando por teléfono y me enganchó la bicicleta. ¿No? Menos mal que yo lo vi venir, me bajé y lo esperé, y si hubiera estado arriba de la bicicleta me mataba. Pero bueno, acá me estoy recuperando. Bueno, vaya un abrazo apretado para Juanchi, mi compañero el Patito, que siempre ha estado presente a la distancia, pero siempre ahí acompañándome con sus mimos y sus lindas palabras. Otro para todos los escucha, vaya un abrazo para todos los escucha. Otro para ti, Milagro, que es un gusto escucharte. Bueno, como estás diciendo ahí, en un banquito, en un rinconcito, sin molestar, tú no molestás, al contrario, nos alegrás la mañana, Milagro, nos alegrás la mañana con tus cuentos, con tus cosas, tus anécdotas. Bueno, desde acá una bracita encendida, que sigue encendida escuchándote. Vaya abrazo para todos y que todos tengan un buen fin de semana y un buen día mañana para los que son padres. Abrazo de Elsa, de Ciudad del Plata.
0: Pobre Elsa, qué increíble lo que le pasó. Pero, Elcita, bueno, cuídate y recupérate. Un beso grande para ti. Carmen Duarte de Tambores dice, buen día, mucha niebla por Tambores, como por muchas zonas, 11 grados de temperatura. El cantor, puf, podrían ser muchas, orientales o de frontera, pero te digo uno solo. Juan Ignacio Peirú, desaparecido ya tristemente, pero escuchaste mestiza en su voz y me decís después. Ah, mira qué dato. O el poema La Hora de Juana, ellos le pusieron música, cantada por los hermanos Juan y Beto. Buen sábado para todos, abrazo país, la voz Juancito, dice. Bueno, ahí está, Juan Peirú, dice. Vamos a buscar, mestiza por Juan Peirú. Ahora lo voy a buscar en el corte, mira. Me dio intriga. Sebastián de Cerrochato dice, buenos días, la voz que más me gusta es la de Braulio López como cantor uruguayo. Abrazo, Sebastián de Cerrochato, Durazno. Braulio tiene canciones, sí, tiene canciones muy, muy lindas, pero muy lindas cantadas. Hernán de Dolores, buen día. Y Herrera sigue insistiendo, creyéndose que va a salir de la computadora y no va a salir hasta el corte que yo lo acomode. Yo lo tengo, Facu, ya me di cuenta que es. Hernán, ¿dónde me quedó Hernán? Espere un poquito, Hernán de Dolores. Bueno, vamos con algún otro, a ver, por aquí quién anda.
3: Buenos días. Acá habla José Carlos Ayal de Salina, María el Topo. Para mí, que lamentablemente nunca fui a verlo en su época, y ahora sí que escuchándolo, retrayéndome en el tiempo y su grabación y sus canciones, para mí, Eduardo Darnochar. interpretarnos. Intérprete, compositor y músico, cantor. Para mí es una voz agradable, una voz que no lastima el oído y bueno, darnos ya. Saludos a todos y qué lindo día hoy. Hoy sí es lindo día. Prefiero esto a los 39 grados de calor del verano, que uno se sofoca y no puede andar. Esto uno se pone una campera, un buzo y sale a trillar. Es el mejor clima este. Bueno, saludos para todos.
0: Bueno, saludos por ahí entonces también. A ver quién más anda por acá. Gabriel de Paso de los Toros. Buen día, Gabriel.
4: Bueno, la voz. Hay muchos artistas uruguayos muy buenos, muchos autores uruguayos. Yo me quedo con Wenceslao. ¿Qué crees que te diga?
0: Está bien, está bueno.
4: Yo me siento agarrado de la estufa y me pongo a escuchar una canción de Wenceslao y parece que está la mía hablando. Es algo inexplicable lo que te transmite. Pero bueno, son gustos. Además de lo que te transmite, todo lo que sabía, cómo conocía todo de lo que hablaba, ¿no?
0: Bueno, por eso, viste, Gabriel, ahí está el tema. La consigna, porque si nos ponemos a buscar la letra, si sabía, cómo lo decía toda la mano, nos enloquecemos, ¿no? Yo estoy de acuerdo contigo, Wenceslao, sin duda, obviamente transmite su experiencia a través de cuando recitaba o cuando cantaba. Pero la tuvimos que acotar un poco. Por eso es solamente la voz. Es la voz lo que estamos en este caso transmitiendo. Pero estoy de acuerdo. Sin duda, Wenceslao era una cosa impresionante también. Bueno, déjeme ver quién más anda por acá. Dani de Cerro Chato dice: buenos días, Milagros. Acá por Montes, nublado. Para mí, Eustaquio Sosa. Tabaré Echeverri dice: Dani de Cerro Chato. ¿Alguno más? Buen día, Milagros. Acá estoy en mi trabajo, escuchando entre mate y mate y unos bizcochos, llevando la jornada hasta las 16. Y para la voz que me encanta es la de El Gaullo da Fronteira, bien campera la voz. Un abrazo, dice Martín, el portero del buceo. Ahí está, El Gaullo da Fronteira. Alfredo Valdenegro, buen día. Estamos en la misma frecuencia, José Larralde. Bueno, anda Alex también por acá, que ahora lo vamos a compartir, pero estoy sacando los escritos, así después acomodo y oímos los audios. Buen día, dicen por acá, lloviznando por Garzón, porcionar unos chorizos, Manu, Guille y papá, abrazo, mirá. ¡Wow! ¡Qué rico! Bueno, ¿alguno más? A ver quién anda. Hola, te escribo de Tala, soy Ana, mi voz preferida de Uruguay es Carlos Benavides, internacional Soledad. Saludos, dice. Bueno, ahí tenemos una más. Carlos, el Gallegos, dice: buenos días, Milagros. Don José Larralde, sin duda, abrazo grande y buena jornada. Bueno, vamos a escuchar algo de música, así acomodamos esto de los audios. ¿Le parece, Facu? Estamos con la listita de hoy, ¿no? De música, sí. Nos vamos a la música, a la tanda. Más música, a la vuelta sí ya compartimos algún mensaje de audio. Y se viene Don Luis Flores, así hablamos un poquito de caballos.

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0: ¡Qué bárbaro! Y yo me di mi gusto, ¿no? De escucharlo. ¡Qué bárbaro! Tiene una voz espectacular. Es un infierno el hombre. Bueno, solucionado el tema audio. Lo logramos con Facu. Así que ya estamos prontos para recibir los mensajes de audio. Ahora sí, a ver qué decía José. ¡Buen día!
1: Buenos días. Acá habla José Carvajal de Salina. Abrías el topo.
0: Ah, ya lo habíamos escuchado, al topo. El topo ya estaba, porque claro, ahora se me entreveran. A ver qué decía Alex. Alex sí, que no lo habíamos escuchado. Buen día, Alex.
2: Buen día, Milagros. Bueno, para el recitador, sí, Rufino. Ese alazán nunca sirvió para nada. Tiene el pelo nomás, un baño de oro. Y donde lo fríen con trompingo guapo, se descascara y le aparece el plomo. Bueno... Después, sí, me sacaste la palabra de la boca, la Ralde, de afuera la Ralde. Impresionante siempre, sigue siendo ese viejo. Y de acá, me gusta el Gallego Capela, me gusta Gallego Capela. Y María do Carmo, porque una mujer tiene que estar. Hermosa voz de María do Carmo.
0: Bueno, Alex ahí respondiendo a la consigna, buenazo, ahí estamos, imitando a Rufi, pobre Rufino, Alex. Jorge Martínez, Rincón del Cerro, buen día.
3: Buen día, Milagro, ¿cómo andás? Acá escuchándote por hacer pan casero. Para mí, por la consigna, sin duda, es Santiago Chalar, no hay otro. Te canta todo, canta tango, canta lo que haya. La verdad, para mí es el mejor. Una injusticia que se nos hubiera ido tan joven. Bueno, muchas gracias, muy bueno el programa. Pudiendo, te escucho siempre. Dale. Jorge Martínez, Rincón del Cerro, ruta 1, kilómetro 16 y medio. Dale, que andes bien.
0: Bueno, muchas gracias, Jorge. Ya sé dónde está. Si paso por ahí, ya te tengo hasta el kilómetro. Tengo. Néstor Constantín, buen día.
4: Como siempre, cada sábado escuchándote. Bueno, te pasé una foto ahí, como está acá, por Juan Lacase. Es imponente la niebla que hubo. Ahora es como que quiere abrir el viento del sur. Que tengas un excelente programa, como siempre, con la radio en el bolsillo.
0: Y ahí va el hombre caminando, manso, y escuchando la radio. Gracias a ti por escuchar. Daniel Porto, mi amigo. Buen día, Daniel.
5: Buen día, Milagros. Acá Daniel Porto, viajando rumbo a San José a buscar a mi hijo. Así que bueno, en tu compañía, escuchándote. Con respecto a la consigna, Chalar, sin duda. Me gusta Chalar y Zitarrosa, pero Chalar me gusta un poquito más. Así que bueno, por ahí va mi gusto. Milagros. Buen programa, saludos al Facu, saludos a Macario y al Rolo de Punta Gorda que están prendidos ahí en la radio y eso me consta. Buen programa, Milagros.
0: Muchas gracias, Daniel, un abrazo grande para ti. Bueno, nos vamos al encuentro con Luis Flores, ¿le parece? A ver qué dice, en qué anda el hombre, y le vamos a preguntar la consigna a Luis Flores, obviamente, a ver qué piensa él sobre bueno, la consigna del día de hoy, que como les decíamos es quién es la voz, no el autor. No arranquen con que la letra, con que no, es la voz que ustedes lo escuchan y esto que decía recién un oyente, ¿no? Que les mueve todo, va por ahí la cosa. Le damos la bienvenida al doctor Luis Flores. Buen día, Lucho.
6: Buen día, Milagro, buen día. ¿Cómo andan todos por ahí?
0: Todos muy bien aquí, con este día gris, arrimados todos al fogón, con los banquitos bajos, y conversando.
6: Acá estoy yo también al lado de la Carelli, que es la cocina económica, es la cocina de mi casa. Tomando un poco de calor porque afuera está muy poco agradable.
0: La verdad que sí.
6: Está fresco y llovió un poco ahora los dos días, muy feo ayer y hoy. Espero que se mejore un poco más adelante.
0: Pero no llovió mucho, ¿no, Luis?
6: Respecto de la consigna, te voy a opinar yo si puedo.
0: Sí, por favor.
6: Respecto de la consigna, de acá, a mí me gusta mucho, me gustó siempre mucho Omar Moreno Palacios. Y hubo algunos otros más que también me gustaron. De allá, La voz, a mí, preponderante, me parece Zita Rosa. Tiene una voz, ha tenido una voz maravillosa. Y respecto de la poesía, hay muchos poetas buenos en Uruguay, muchos que me conmueve. Pero bueno, creo que tus manos, por ejemplo,
0: qué bárbaro.
6: Son capaces de emocionar hasta un, ¿no?
0: Sí, totalmente.
6: Así que me parece que es el poeta por excelencia. Y bueno, pareciera que todos miramos para otro lado, ¿no? Pero de lo nuestro, creo que hay muchas cosas que conmueven, pero Uruguay tiene un montón de cosas que nos conmueven mucho también.
0: Sí, sí, bueno, esto es una raíz muy muy común, ¿no? Pero me quedo con la palabra, que como siempre, por algo yo siempre te digo, sos un gran comunicador. La palabra es esa, ¿cuál es la voz que te conmueve? Esa es la palabra.
6: Exactamente.
0: Tal cual.
6: Hay voces que te hacen, no sé, es como que te hacen simbrar.
0: Tal cual.
6: Eso es otra cosa.
0: Tal cual. Bueno, ¿todo bien por ahí, Luis? ¿Muchas actividades?
6: Todo muy bien. Sí, preparándonos para Palermo, que se viene ahora. Y me van a tener bastante ocupado. Casi siempre se ocupan de ocuparme. Pero lo disfruto.
0: Y eso te iba a decir, tampoco que vos te resistas mucho.
6: No me resisto nada, porque realmente creo que no le erré con lo que elegí hacer de mi vida y disfruto mucho cada cosa de las que tengo que hacer, así que no sería un desgraciado si no reconociera que me puedo dar el gusto en vida, que cosa que no todos pueden, y yo valoro enormemente hacer lo que me gusta hacer y hacerlo del mejor modo que puedo.
0: Tal cual.
6: Pero tener la oportunidad en esta vida de poder hacer lo que uno quiere no es fácil.
0: No, sin duda.
6: No es para todos y bueno, me siento un privilegiado en ese aspecto.
0: Sí, sí, la verdad que sí, es tal cual, porque además uno se da cuenta que necesita tan poco, aparte de eso, cuando tiene es eso, uno mira la vida a veces de gente que lamentablemente no tiene que trabajar en algo, de repente no les gusta, y entonces están buscando siempre el alivio, como el caballo, bueno, hacer algo que me guste para compensar el rato de esfuerzo que estuve haciendo, y en cambio uno no se distrae con nada, porque está encantado todo el día.
6: No, seguro hay cosas que son ingratas, hay cosas que no son como a uno le gustaría, pero en la suma y la resta, pero gano cómodo. Y eso me resulta muy muy grato, aparte de andar entre caballos,
0: claro.
6: Es lo que más me ha gustado en la vida y bueno, voy a seguir andando entre caballos, así que mientras el cuerpo lee, vamos a seguir dándole.
0: Bueno, Luis, a ocuparnos de nuestro tema, de nuestra tercer parte, ¿no? Estábamos hablando un poco de nutrición y algunos cuidados, y bueno, al principio habíamos estado hablando un poco de la naturaleza del caballo, de cómo elige sus alimentos, después hablamos un poco de, ¿no? Del tema de si estaban apretados y bueno, la parte digestiva, cómo era, y hoy qué nos toca.
6: Hoy nos toca, vamos a hablar más directamente de los caballos estabulados, y algunos cuidados que debiéramos de tener en el manejo de la alimentación para evitar problemas.
0: Voy a hacer una salvedad, porque yo ya, escuchándolo a Luis, sé que en Argentina le dicen mucho más. Estamos hablando de caballos encerrados a box, para nosotros.
6: Encerrados a box.
0: Exacto.
6: Bueno, está bien, a box. Yo reniego mucho de usar palabras extranjeras.
0: No, yo también, pero como nos tienen que entender igual.
6: No, está bien. El tema es así. Nosotros eso creo que ya lo dije, cuando encerramos un caballo en box, creemos que le estamos dando una mejor vida, una muy buena vida, y en realidad tienen un montón de conflictos porque tienen un montón de carencias sociales, es decir, en lugar de vivir en un grupo establecido, viven aislados, solos, y cuanto más aislados, peor la pasan, y nosotros creemos que mejor la pasan. Los boxes en general tienen poca luz, poca ventilación, es un ambiente promiscuo porque en el mismo lugar donde bostean y orinan, comen, por lo tanto tiene algunas dificultades. A veces los tamaños del box no se correlacionan con el tamaño del caballo, ¿no? Yo he visto ambos extremos, he visto caballos de salto que pesan 500 y pico de kilos en boxes de 3x3 que son adecuados con justeza para un caballo criollo, y caballos en boxes para caballos de salto donde la puerta tiene una altura que el caballo apenas puede sacar la cabeza por encima de la puerta.
0: Claro.
6: Entonces hay una cantidad de cosas que nosotros tenemos que tener en cuenta. Y respecto de la alimentación, les conté yo que los caballos comían 16, 18 horas por día. Y nosotros le damos de comer normalmente cuando los caballos están en box, dos veces por día. Una vez a la mañana, una vez a la noche. Con lo cual se pasan un largo periodo sin comer, que es contra natura para ellos, no es lo natural, no es lo que ellos hacen en su vida habitual. Y entonces tienen un aparato digestivo que está preparado para consumir pasto continuamente durante muchas horas al día, y está todo preparado para eso. Entonces cuando existe una gran demanda puntual, no van a tener todas las enzimas, todas las sustancias que tienen que colaborar con la digestión en la cantidad adecuada, y después, cuando pase el tiempo de comer y pase ese periodo largo entre comida y comida, lo que va a pasar es que el aparato digestivo va a seguir segregando una cantidad de cosas que en ese momento ya no le sirven para nada y a lo sumo pueden producir algún perjuicio. Entonces, lo que muchas veces proponemos dentro de lo posible es que los tiempos entre comer y no comer sean lo más cortos posibles. Es decir, si nosotros vamos a comer dos veces por día, idealmente serían 12 horas entre comida y comida, con lo cual pasarían 10 horas, porque tardan un tiempo en comer, pasarían 10 horas sin comer absolutamente nada. Y eso lo podemos tratar de atemperar o de moderar agregándole una ración a mediodía, que no necesita ser de concentrado, sino que solamente con un poco de pasto seco o fresco, como les toque, va a tratar de solucionar un poco ese tema. Porque los largos periodos de ayuno van a hacer que los caballos tengan úlceras, tengan alteraciones del comportamiento, van a pasarla mal. Y después nosotros les exigimos a los caballos que nos den todo lo que tienen, y nosotros en realidad les damos lo que creemos que es bueno, pero no es bueno en realidad para los caballos. Y la otra cosa que hay que tener mucho cuidado, conté yo que los caballos son herbívoros, son comedores de hierba, comedores de pasto. Sin embargo, nosotros les damos de comer granos. Para que los caballos coman granos, nosotros tenemos que enseñarles a comer granos. Los caballos no comen naturalmente granos. Siempre tiene que pasar por un periodo de aprendizaje, a veces por imitación con otros caballos, por imitación y competencia. Lo ponemos en un lote donde hay caballos que están comiendo una ración de granos y el caballo que no sabe va a dar un poco de vueltas, pero después va a empezar a probar un poco por competencia con los demás. Y si no, no le damos de comer nada y le damos de comer grano y bueno, va a terminar comiendo grano. Después pasa como con los chicos, ¿no? Cuando hasta que no conocen los caramelos, los chicos no piden caramelos. Cuando conocen los caramelos, quieren caramelo todo el tiempo. Y la otra cosa que hacemos con los caballos es que le damos alfalfa. Y la alfalfa no digo que sea mala, digo que los caballos no la eligen naturalmente. Los caballos no eligen naturalmente comer alfalfa o leguminosas cualquiera, o los tréboles, sino que prefieren las gramíneas, ¿no? Entonces, nosotros creemos que le estamos dando una comida fenomenal para los caballos y resulta que no es tan fenomenal para los caballos. Los caballos no elegirían ni comer grano ni comer alfalfa. Y es lo que normalmente les damos.
0: Claro.
6: Y la tercera cosa que me parece que es importante decir es que normalmente cuando distribuimos comida en un galpón de boxes y le damos de comer a los caballos, les damos el pasto, es decir, la alfalfa que normalmente damos, y el grano, que normalmente es avena, aunque se pueden utilizar muchos otros, y el agua se lo damos todo junto. Y el problema es como, uso analogías ridículas siempre, es como darle sopa y un caramelo a un chico al mismo tiempo. No va a tomar la sopa primero, va a comer el caramelo primero y la sopa la va a dejar para después. Y el caballo, si yo le doy avena y alfalfa en un tiempo, va a comer primero la avena y después la alfalfa. Y es malo para su aparato digestivo. ¿Por qué? El aparato digestivo es un largo, después del estómago para adelante, es un largo tubo que tiene diferentes diámetros. En la primera parte se produce la digestión de los granos y en la segunda parte se produce la fermentación de los pastos o de los forrajes. Si yo doy de comer todo junto y el caballo come primero la avena va a pasar muy rápido por la parte donde tiene que ser digerida y va a llegar al intestino grueso. Y ahí, en lugar de ser digerida, va a fermentar. Ajá. Y eso produce gas, produce acidosis, produce dolor, produce cólico, y es una de las razones fundamentales por la alta proporción de cólicos que tienen los caballos que están estabulados, que están en box. Tiene que ver con el modo en que damos de comer. Lo ideal sería, y yo sé que es un poco más de trabajo, pero que es, me parece a mí, imprescindible instrumentarlo, es que los caballos coman primero el pasto. Cuando terminaron de comer el pasto, recién ahí darles el concentrado, que puede ser grano o alimento balanceado, lo que fuere. Uh-huh. Porque eso es mucho más sano para el aparato digestivo del caballo, con lo cual vamos a evitar enorme cantidad de problemas digestivos como cólicos y algunos diarreas y otro tipo de cosas.
0: ¿Y el agua, Luis?
6: Entonces, y el agua, la dejé para el final, pero
0: perdón, no es, me ganó la ansiedad como siempre.
6: No es un tema menor. El agua debiera de estar disponible para los caballos todo el tiempo. En algunos lugares tienen agua disponible todo el tiempo, porque tienen un pequeño bebedero o no tan pequeño. Y la otra cosa que es importante de saber es que los caballos toman variada cantidad de agua. Pueden tomar de entre 30, 40, 50, 60 litros, depende de qué actividad tengan, de las condiciones ambientales, etcétera, etcétera. Pero toman en determinados momentos. Y nosotros pretendemos que los caballos tomen agua cuando le damos con balde, en el mismo momento que están comiendo. Y en general, como tienen ansiedad por comer, no toman todo el agua que tienen que tomar, y normalmente lo que se hace es, una vez que terminaron de comer, se les saca el agua y se la llevan. Uh-huh. Cuando no, se la sacan antes, porque hay caballos que se ponen a jugar con el balde con agua y meten la mano y voltean. Claro. El agua dentro del box, que está recién limpiado y acomodado y qué sé yo, con lo cual el hombre que tiene que trabajar tiene que volver a limpiar todo porque el caballo volcó el agua dentro del box y se mojó la cama y qué sé yo. Entonces le deja poquito tiempo el agua. Y en ese caso el caballo toma mucho menos cantidad de agua de la que en realidad necesita.
0: Claro, claro. Luis, te voy a poner... Dale tú.
6: No, decime.
0: Seguí, sí, son bueno, dos dudas mías nomás después.
6: Bueno, un minuto más y termino. La otra cosa que es importante saber es que los caballos comen para abajo.
0: Sí, claro.
6: Las jirafas comen para arriba. Y normalmente se ve muchas veces que las bolsas con pasto se ponen altas y entonces el caballo se invierte, eleva el cuello, la cabeza, hunde el lomo. Y es exactamente lo contrario de lo que nosotros buscamos cuando ensillamos y utilizamos un caballo. Preferimos que el lomo esté, más vale, convexo y no cóncavo, no bajo, sino para arriba, porque es el mejor modo para sostener el peso. Es lo mismo que cuando echamos una bolsa al hombro nosotros, no andamos sacando, hundiendo la cintura y sacando el traste para atrás, sino que nos hacemos medio una bolita para soportar el peso sobre el caballo. Le pasa lo mismo, tiene que soportar el peso de ese modo.
0: Claro.
6: Contame ahora qué me querías preguntar.
0: No, a eso que estabas diciendo, que la razón normalmente por la que se da de comer en el piso, por la que se da de comer arriba, para que no se desperdicie, pero al final estamos haciendo un daño, ¿verdad?
6: Exactamente. Yo creo que hay ahora hay algunos inventos modernos de pasteras,
0: sí, los
6: que
0: vi.
6: Tienen como una reja arriba, o las bolsas. Uno de los cuidados que hay que tener con las bolsas esas de piolín, uh-huh, es que que los agujeros de esa bolsa no sean lo suficientemente grandes que permitan que entre la mano del caballo, porque claro, he visto muchos caballos colgados por meter la mano donde no deben. Uh-huh. O sea que tienen que tener los agujeros más chicos que el tamaño del casco.
0: Uh-huh.
6: Para que el caballo coma con lentitud, porque la manera normal de comer, que no coman, no se atosiguen comiendo, pero sí poner la altura mayor a la que puede estar un comedero es la altura de los encuentros del caballo.
0: Bien, ese es el dato, exacto.
6: La altura del pecho.
0: Ahora, lo que es brutal es echa la ley, echa la trampa, ¿no? Yo estaba mirando si los comederos estos nuevos con las rejas arriba y ya aparecieron videos de caballos tratando de buscarle la vuelta y sacando la reja para comer de todas maneras. Eso es increíble.
6: Lo que pasa es que los tiempos dicen que el ocio es la madre de todos los males, ¿no? Uh-huh. El tiempo ocioso que tiene el caballo metido dentro de un box lo hace inventar cosas para entretenerse.
0: Tal cual.
6: Y también para superar dificultades.
0: Tal cual, tal cual.
6: El caballo no es lamentablemente para mi gusto, no es lo que a mí me gustaría. El caballo no es un animal muy inteligente, pero sí es un caballo muy perceptivo y con una enorme memoria. Cuando descubre que puede hacer alguna cosa que lo favorece, no se lo olvida nunca más y va a pelear toda la vida por lograr su objetivo. Y eso es una macana. Claro, es muy tenaz y memorioso. No, por ahí no puede elaborar mucho una respuesta, pero el día que encuentra un camino para facilitarse alguna cosa, no se lo olvida nunca más.
0: Te voy a poner los dos casos que me parece que, pensando un poco y conociendo la audiencia, más podemos ayudar con ellos, ¿no? Caballos que normalmente están sueltos durante el día, encapados, ¿no? Ese típico caballo para una carrera, para un raí, para un enduro corto, una cosa así. Y caballos de paseo, ¿no? Que de repente los tienen en box y que van a pasear los fines de semana. ¿Qué cantidad de comida para cada uno? Porque está el que va a pasear y como alguna vez yo te he escuchado, por mimarlos, le empieza a dar, y a mí me ha pasado en Agroventas donde vendemos insumos, alguna gente que llega y te dice, no, pero yo le quiero dar algo más. Le quieren dar más, porque lo quiero mimar. Entonces, ¿y qué más le puedo dar? Bueno, ¿qué cantidad de comida es la necesaria?
6: Bueno, la cantidad de comida que un caballo debiera de comer por día varía entre 1,5 a 3% del peso corporal en materia seca.
0: Uh-huh.
6: Bueno, traducido, un grano tiene 90% de materia seca, un heno de alfalfa tiene 90% de materia seca. Entonces, tiene que comer entre 1,5. El caballo de paseo no necesita comer grano para nada.
0: Para nada, bien. Pero si lo tienen encerrado a box, tienen que darle algo de todas maneras.
6: Claro, tienen que darle pasto, sí, denle pasto, pero el caballo no necesita estar. Dicen, ahora descubrimos los seres humanos que estar gordo es malo.
0: Uh-huh.
6: Y en los caballos también. Nosotros tenemos un ojo distorsionado. Como el cuento del ciego ese, que no sé si te lo conté alguna vez, que había un ciego parado en una esquina en un pueblo y entonces estaba queriendo cruzar la calle y había dos amigos conversando. Y entonces vieron que el ciego estaba dudando de cruzar o no cruzar. Y dice, no, espere amigo, que ahora viene un hombre de caballo, cuando pase él lo ayudamos a cruzar. Ah, bueno, muchas gracias, qué sé yo. Pasa, se siente pasar el ruido de los cascos de caballo contra el suelo, termina de pasar y un amigo le dice al otro, che, pero qué lindo caballo que tiene este fulano. Y el ciego le dice, qué gordo. Entonces los dos que lo iban a ayudar al ciego lo miran así y le dicen, pero escúchame, si usted es ciego, ¿cómo sabe que el caballo está gordo? Y dice, ¿ustedes han visto alguna vez un caballo lindo que no esté gordo?
0: Es buenísimo.
6: Bueno, la verdad es que nosotros no sabemos ver los caballos muy livianos.
0: Claro.
6: Nos gustan los caballos gordos en general. Y creo que tenemos que diferenciar un caballo musculado de un caballo gordo. Los caballos tienen que tener cierto grado de gordura para tener un grado de reserva grasa que le va a producir energía, etcétera. Pero fundamentalmente el caballo para funcionar tiene que estar musculado.
0: Claro.
6: Es una de las cosas que el box evita cuando un caballo es un caballo de paseo, es que se muscule, porque no tiene actividad física más que los días que sale a pasear. Por el contrario, un caballo de enduro, un caballo de raíz, un caballo que está entrenado para tener actividad física, en general es magro porque consume mucha energía durante el entrenamiento, pero está muy musculado, aunque esa musculatura no sea voluminosa.
0: Claro.
6: La musculatura de un caballo de resistencia es una musculatura larga y poco voluminosa, pero sí muy definida. Hay lugares donde uno se acostumbra a mirar para ver la definición muscular, sobre todo en los filos del jamón, etcétera, donde uno puede ver exactamente qué grado de musculatura tiene ese caballo, que no es voluminosa, pero sí es muy eficiente en el trabajo, ¿no? Perfecto. Y un caballo que está en un entrenamiento fuerte, con un alto consumo de energía durante todos los días, puede llegar hasta un máximo del 3% del peso corporal.
0: Bien. Ahí teníamos el
6: mínimo. Y la otra limitación en la comida y el grano es que nunca el forraje puede ser menos del 20% del total de la comida que nosotros damos.
0: Menos del 20% no.
6: No, tiene que ser siempre 20% o más. Yo creo que es mucho mejor estar más cerca de el 30-40%. Que llegar al 20, porque están ahí, están en el límite, porque el problema es que la fibra que tiene el pasto seco o verde es que esa fibra lo que hace es estimula los movimientos digestivos.
0: Claro.
6: En los caballos de raíz o en los caballos de enduro que corren durante mucho tiempo, necesitan tener contenido dentro del aparato digestivo una cantidad menor, pero una cantidad de pasto para que no se produzca una parálisis del aparato digestivo.
0: Claro.
6: Para que eso funcione adecuadamente.
0: Te dejo para el próximo encuentro maíz, sí. Maíz no, maíz quebrado, maíz, porque el jarrito, antes de largarlo le di un jarrito de maíz y lo largo, pero después tiene sus consecuencias.
6: ¿Hablamos de los tamaños del carrito?
0: ¿Hablamos de maíz? Si es entero quebrado?
6: Sí, bueno, ¿cómo no?
0: ¿Te gusta?
6: Hablamos de eso, pero ¿cómo no?
0: Bueno.
6: Buenísimo tema.
0: Gracias, Luis.
6: Bueno, un abrazo para todos, que anden muy bien, que tengan buena semana. ¡Ay, felicitaciones al Uruguay!
0: ¿Por qué?
6: Que salió campeón internacional de folclore.
0: Ah, ¿viste?
6: En Turquía.
0: Sí, lo vi.
6: Una maravilla.
0: Unos genios los chicos.
6: Felicitaciones, Uruguay. Muy bien.
0: Tremendo. La verdad que sí. Muchas gracias. Bueno, Luis, nos encontramos el sábado que viene. Buena semana también para ti. Un abrazo enorme y gracias.
6: Un abrazo grande. Gracias a ustedes.
0: Bueno, ahí pasaba el doctor Luis Flores. Qué lujo que nos damos, de verdad, miren qué lujo que nos damos, bueno, tratando de cubrir un poco, no todos los usos que le damos a los caballos, sea para paseo, para entrenamiento, para el campo, que era un poco lo que yo planteaba ahora para el sábado que viene, ¿no? Eso de ahora en invierno que empiezan a como se llama, estar más faltos de estado y de energía los caballos con los que trabajamos de repente toda la semana, con ganado, con esas cosas, bueno, y esa costumbre muy típica, ¿no? De antes de largarle un jarrito de ¿cómo se llama? De maíz, y bueno, ver un poquito ahí también qué es lo mejor, para mejorar todos con los caballos. Bueno, a la música, a la tanda, más música, ¿les parece? ¿Compartimos algún mensaje más? Yo calculo que hoy capaz que nos da para leer un cuentito. Pero vamos a verlo. Ahora nos damos cuenta. Vamos.
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Bueno, ya estamos de vuelta y prontos para ver qué dicen sobre la consigna del día de hoy. A ver, vamos a repasar algunos de los mensajes que siguen llegando al 099-400-610. Daniel por acá, que nos decía buenos días, buen comienzo para ti. Daniel, bueno, muchas gracias Daniel por la consigna, nos dice por acá Jean Paul, dice Abel Imbrú. Bueno, Abel Imbrú también, recitador. Yamandú dice buenos días, hay muchos intérpretes que emocionan y transmiten algo muy especial en la voz. Para mí el que deja un nudo en la garganta y muchas veces me ha hecho correr algún lagrimón es el

0: Serrano Abella. Después de escucharlo, se hace en mi cabeza un silencio reflexivo que lo disfruto mucho al haberme tocado las fibras. Saludos, dice Yamandú. Claro, ya, en el caso del Serrano, porque además normalmente uno coincide con el Serrano en lo que dice, ¿no? Más allá de que dice, ¿cómo se llama? Más allá de la voz que le pone, que tiene un vozarrón el Serrano, ni hablar. Ever Fayetti, que dice que la voz que le gusta también es Abelín Bru. Ever Sosa, que dice buen día Milagros, día feo oportunidad, tenemos la Copa de Oro en Trinidad, raíz jura de la Constitución. Para mí, por la consigna, es Santiago Chalar, dice Ever. Bueno, buenazo. El Pata Fierro, mira, el Pata Fierro hace tiempo que no aparecía. ¿Qué andaba haciendo Pata Fierro? ¿Cómo es la cosa? ¿Ya nos dejó abandonado? ¿En qué andaba? Buen día Milagros, un grande Larralde, y en Uruguay el gran Santiago. Y sabes, no sé por qué, por los médanos blancos de Citarrosa me llega tanto. Un abrazo como siempre, el Pata de Fierro. Es muy linda canción, por los médanos blancos, el Dios Verde. Buenos días Milagros, para mí la voz es Amalia de la Vega, hoy y siempre. No sé si es porque está tan ligada a mi niñez cuando la escuchábamos por la radio en el mes de enero, nosotros en campaña, allá en la fonoplatea de la radio Carve. Siendo unos niñitos esperábamos ansiosos que llegara la hora y el día para escucharla. Saludos desde Costas del Queguay, dice Luisa, y va por Amalia de la Vega. El cita que decía que para ella la voz es la del Sabalero. El Pajarito de Artilleros, buen día Pajarito, dice buen día, abrazo país, hoy bien cansado de los quehaceres de esta semana. De los cantantes me gustan mucho, pero la voz de Noeli Borgoño de Tarariras, muy especial, dice. Saludos, y está con un corderito. Una corderita, malcriando a la corderita, dice el Pajarito. Abrazo, Pajarito. Buen día por acá en San José, mal abrigo, nublado y mucha cerrazón. Acá estoy tomando mate, mirando la sierra por la ventana y estufita prendida. ¡Ah, qué envidia, Manuel! ¡Ah, los Sucarás! Creo que nadie los ha mencionado. Son uno de los tantos que nunca me canso de escuchar. Alfredo de Durazno nos envía un audio de WhatsApp. Buen día, Alfredo.
1: Buen día, Milagro, buen día. Bueno, sé que coincidimos. Para mí lo mejor es... la voz es la de Larralde y la de Santiago Chalar. Además te pones a escuchar las canciones y un 80% dicen la verdad. Bueno, estoy acá haciendo una panceta casera, ya me hice una bonjolita. Tranquilo el mate, jueguito. Disfrutando este sábado medio feote por acá por Durazno. Buen abrazo.
0: ¡Ah, oh, qué rico, Alfredo! ¡Qué rico! Bueno, a ver, ¿alguno más por aquí? Norma, buen día, Norma.
2: Hola, Milagros. Buenos días, ¿cómo estás? Acá, el viejo Pancho de Cerros Azules.
0: Lo tengo que agendar bien.
2: Mira, no por palmearte el hombro, pero coincidimos. Para mí, Larralde, con esas cosas que pasan, para mí eso es imponente. ¿Te parece que estás viviendo ese momento? Felizmente a mí no me pasó. Y como recitador, lejos, incomparable, Rufino Mario García. Un abrazo, Milagro. Gracias por todo y que sigas el programa tan lindo adelante.
0: Gracias a usted, don Pancho. Ya lo voy a agendar bien, porque se ve que anda con el teléfono. Dice Norma el teléfono. Y claro, no es Norma, es Pancho. Pancho, ya lo agendo. Buen día, escuchando desde Trinidad Flores. Me gusta mucho Gastón Chiaro. Dino, placer escucharlo. Saludos, dice Graciela. Buen día, Leonardo por acá. Sin duda, Citarrosa. No hay otra, dice Leonardo. Bueno, está bien. Moreno de Velázquez dice, buenos días, mi cantante es Santiago Chalar. Milico Moreno de Velázquez. Bueno, ahí va otro por allí. Gabriel de Paso de los Toros dice, buen día, perdón, ¿por qué, Gabriel? ¿Me perdí? Ay, yo le contesté algo a Gabriel y ya me olvidé hasta lo que le contesté. Francisco, buen día, Francisco.
3: ¿Cómo andan, Pilar? Buen día. Acá para responder la consigna. Para mí... una de las mejores voces, o la mejor voz, es Tabaré Echeverri. Nada, no hay con qué darle el tipo ese. Es impresionante los tonos como levanta. Yo se lo hacía escuchar a un medio hermano, me gusta por el muchacho, que escuchaba a Bad Bunny y este otro. Bueno, sí, como llaman estos otros cantantes. Decían, mirá cómo canta, digo, pero hermano, eso no. Digo, quería escuchar una voz y le hacía escuchar a Tabaré Echeverri y le digo, a ver si el payaso tuyo levanta estos tonos, le digo, sin desafinar. Y acá no había autotune ni cosas raras de eso. Pero por ahí va la cosa. Yo, para mí, no, cómo puede cambiar la voz, es impresionante. Todavía me mandó un mensaje que compartía la poesía de Larralde, que también me encanta. La verdad que uno de los cantores que me encanta cómo recita, pero la de Ramundey, es imponente la voz que tiene el tipo ese, ¿no? Ramundey es imponente.
0: Y no lo pasamos nunca, Francisco, mirá, ya me hiciste un mensaje ahí para poner el sábado que viene. Germán Cataño dice, buenos días, Milagros, por la consigna chalar. Para los chorizos, pasa la receta, pero ¿quién es la mía, no la tuya? Germán, ¿la mía? No, es de Freddy Romero, la mía es la posta. Es la posta, igual vamos a compartir la de Germán. Dice, para los chorizos, 30% de tocino picado, cuchillo, 200 gramos de sal, 30 gramos de pimienta, 10 gramos de ají, el jugo de vino mezclado con ajo. ¿Qué es el jugo de vino mezclado con ajo? Es vino, ¿no? 10 cabezas, no la pulpa, no es moscada a gusto, y ahumar en un lugar cerrado con hojas de laurel verde durante una semana. Los 15 días comiendo chorizos. Después me cuenta Germán de Florida. Por supuesto, la pluma de Wenceslao, dice Germán. Pero es la voz, no la pluma, Germán. Buen día, Milagros. Primera vez que te escribo, pero hace años te escucho. Mi cantor es Horacio Guaraní. Saludos, dice Milton, de zona oeste de Montevideo, que le gusta Horacio Guaraní. Nelson, el panadero, de Rincón del Pino, que no es panadero, es repartidor, pero no importa. Buen día, don Nelson.
4: Buen día, ¿cómo estamos, Milagro? Buen día a toda la gente, a ver cómo estamos. Por acá muchas razones por los caminos de la Paz. Estamos llegando a la ruta 11, recorriendo los caminos. Para mí, como Santiago Chalán, a mi gusto, ¿no? Una gran voz tiene, una voz cálida. Bueno, buena jornada para todos, buen fin de semana y feliz día del padre para todos los papás del programa y fuera del programa. Abrazo grande.
0: Abrazo, Nelson, buena recorrida. Alex, que se ríe, peleadora, pero que haya siempre una agachada. Un abrazo para ti, Alex. William, anda por aquí. Buen día, William.
5: Milagros, muy buenos días, saludos desde Tala. Día nublado. Feote, pero no del todo frío. Bueno, por la consigna, desde muy, muy joven, siempre, Tabaré Echeverri y Jorge Cafrune, que obviamente nunca tuve la suerte de verlos en vivo, y si bien vi a los grandes, a casi todos, a Santiago, a Zucará, a Rufino, a Wenceslao, a muchos de ellos los vi a todos en vivo, pero un poquito por encima la preferencia por Tabaré Echeverri y Jorge Cafrune, sin lugar a dudas. Saludos, el chino de Tala, besos.
0: Chino, un abrazo grande para ti. Bueno, ahí va con su opinión. Facu, sáquenme la cortinita que me tiene, ya me aburrió la cortinita, la escuchamos todo el programa, sea bueno. Eduardo, anda por aquí, buen día.
6: Buenos días, Milagro. Primera vez acá en el. Mandándote audio, ¿no?
0: Bueno, bienvenido.
6: Abrazo, país. Soy Gustavo de acá de Lomas, de Solimar. Para mí la voz, después de mucho tiempo, ya soy grande, y escuchar muchos cantantes muy buenos nuestros, pero para mí la voz es Alfredo Zitarrosa. Bueno, les mando un abrazo y que tengan muy buen fin de semana. Y a todos los padres, feliz día del padre mañana, si Dios quiere. Milagros, ya llamé hoy, dije que la voz que para mí era Alfredo Zitarrosa, pero me olvidé de una voz femenina que para mí fue impresionante, que fue la de Amalia de la Vega, ¿no? Impresionante la voz de Amalia de la Vega. Bueno, discúlpenme, les vuelvo a mandar nuevamente un abrazo.
0: Bueno, Gustavo, primera vez que escribí, que no sea la última, ¿no? Primera de muchas. Irma Cardoso, buen día, Milagros. Para mí el mejor cantor no es uruguayo. Es el chaqueño palavecino. Es genial, cualquier estilo y que cante. Tuve la dicha de conocerlo personalmente. Bueno, te mando un beso. Beso, Irma, para ti y para todos por allá. A ver quién más anda. Geraldine de Melilla dice, buenos días. Como tú sabes, me conmueve la música en general. Por eso no puedo elegir un intérprete solo. Quiero enviarle a mi hijo, que hace un rato te envió un mensaje desde el departamento de Maldonado en Garzón, que está haciendo chorizos con mis nietos. Un beso grande desde Melilla para ellos y para los abraceros. Geraldine, para mis nietos soy la abuela Jera. Nietos, la abuela Jera les manda un beso. Hagan bien los chorizos. Hugo Reyes, el camionero. Buen día, Hugo.
7: Buen día, Milagro, buen día. Acá Hugo Reyes de Flores. Bueno, parece que está espectacular el programa y bueno, estos gurises que ganaron el campeonato mundial de folclore, anda una hija mía bailando por ahí. Y nada, Chochito, la verdad que la están disfrutando y pasando muy bien esos gurises ahí.
0: Sin duda que sí, Hugo, tremendo. Alejandro Calvo, nuestro argentino uruguayizado.
8: Buenos días, abrazo país. Buenos días, señora Milagro, ¿cómo anda usted? Cali, el argentino uruguayado, más argentino hoy que nunca. Que tenga un buen programa. Todavía no he escuchado la consigna, así que no puedo decir nada, pero que tenga un muy buen programa, como viene, que estaba escuchando el hombro de los caballos, es impresionante, ¿no? Uno está creído a veces que hace bien a los caballos y ahí veo que a veces uno le hace mal, o los mismos patrones que uno tiene, parece que le hicieran bien a los caballos, pero le hacen muy mal en el asunto de la alimentación. Qué bueno que es, qué bueno es. Por eso son buenos los cursos y saber bien lo que es la veterinaria, ¿no? Hay veterinarios que tendrían que ser veterinarios. Muy bien, muchas gracias.
9: Y ahora que escuché lo que es la consulta, más o menos me doy una idea.
8: Estoy de acuerdo con el hombre ese que dijo que en Argentina José Larralde y acá Santiago Chalar. No hay. Para mí no hay. Muy bien, muchas gracias. Buen día.
0: Gracias a ti, Alejandro. Héctor Mato, que dice, buen día, ¿cómo puedo tener esta charla tuya con el doctor Flores sobre las dietas de los caballos y cómo administrársela? Está muy interesante, gracias, dice Héctor. Y va por Amalia, Santiago y Rufino. Es uno, gente, es uno. Tenemos que elegir uno, no vale mucho. Si no, hacemos lista todo, no, uno. Hay momentos que hay que elegir, no hay otro. A Facu le pedimos ahora si nos puede sacar el pedacito de la grabación de la charla con Luis Flores y la conseguimos. Dice Rusi, dice, buenas, crecí escuchando Santiago Chalar y ahora hoy para mí es el mejor. Llegué a escucharlo en un beneficio cuando era chica. Saludos, qué envidia, Luis, Lisi. Buen día, Milagros, abrazo país. Todas las voces que han nombrado me gustan y estoy de acuerdo, pero no me puedo olvidar de cómo se escribía y lo decía José Carvajal el Zabalero. Bueno, ahí está. Déjame agregar. No dejo agregar. Uno solo, uno. Juan y Rosana de Valencia, saludos, Milagros. Las voces son de Alfredo Zitarrosa, un abrazo. El Gallego Gómez, que está escuchando la radio, un abrazo de Juan y Rosana desde Valencia, España. Buen día, Milagros. La variedad de tonos y matices de la voz de Santiago Chalar es un regalo para los oídos y el espíritu. El uno, dice Carlos. Bueno, por ahí va. ¿Alguno más? Vamos a leer un cuentito, porque si no, lo vamos a seguir eternamente. Carlos de la Barra de Maldonado dice, buenos días. Para mí, como la voz de Chalar, no hay otra. Saludos y buen programa. Buen día, Milagros. El que más me ha transmitido es el payador Héctor Umpierre, poeta, recitador, relator, bien nuestro y raíces nuestras de tradiciones. Bueno. Jonis Genro de Rondonópolis, Mato Grosso, Brasil, está escuchando la radio con una planillita y el mate por delante, un mate bien brasileño, una yerba bien fosforescente. Buen día, Milagros, estoy trabajando, mateando y escuchando su programa. Abrazo grande, dice Jonis. Bueno, un abrazo grande para ti, gracias por estar. Si la consigna es la voz sin tener en cuenta las letras, me quedo con la de Osiris Rodríguez Castillo. Mirá, de mujer Isabel Parra. Bueno, dice Jorge, buenazo. Alfredo Valdenegro, que dice, estás cascarrabia hoy, rezongaste el hombre que no tuso el caballo, y a mi hermano, y ahora, uno no, tres, uno, no estoy cascarrabia. Rosita de Paraje Sena dice, buen día, Milagros, en cuanto a la consigna, me gusta mucho y emociona escucharlo a Facundo Cabral, pero quien me hizo emocionar hasta las lágrimas cuando lo escuché y vi en vivo fue Don Santos Insaurralde, junto al gran Santiago Chalar. Abrazo grande, Rosita. Buen fin de semana para todos. Bueno, no nos rete, señora. Dice Alejandro, por uno siendo argentino, el otro por Santiago Chalar, por no nos reto. Ay. Bueno, vamos con un cuentito que yo tenía por acá. A ver, Facu, si tiene la cortinita ahí de la lectura, y si yo encuentro el cuento rápido, que era un cuento que era de la palabra dada, creo que se llamaba, era, sí, la palabra dada era, que se llamaba. Este cuento es de Fernán Silva Valdés, el título, si yo no me equivoco, es la palabra cumplida, 109, me pueden retar ahora ustedes a mí, porque les erré la palabra. 100 páginas, 109. Palabra cumplida. A ver si tenemos cortinita.

Se había armado un bravo partido al truco en la comisaría. Jugaban de compañeros el comisario con un vecino contra el juez de paz y el escribiente. Cantalicio Martínez, que estaba detenido, cebaba mate haciendo de peón. Lo habían prendido por la mañana, sin resistencia y por sorpresa, una legua escasa antes de trasponer la frontera con el Brasil, mientras le daba un resuello al montado en el que venía, trote y galope, cumpliendo las 15 leguas que lo separaban de los marcos indicadores del límite fronterizo. Estaba preso, pero tratado con ciertas consideraciones, por ser un hombre decente y porque su delito no era de los que pueden avergonzar a nadie, ya que había lastimado a un peón que le faltara el respeto durante el trabajo, peleando de frente a frente y con cuchillo en la mano. Era un hombre joven, de unos 30 años a lo más, serio, formal y de carácter algo belicoso. Esta no era la primer pelea que tenía en su historia, pero ninguna había llegado a tanto. Su contrincante había sido un peón guapo y cuchillero. Por eso, antes de dejarse matar, trató de matar él a su vez. Y allí estaba el hombre, en calidad de preso. Como era vecino de cierta consideración, no lo habían pasado calabozo. Pero el comisario le había dicho que le cebara mate, lo cual estaba cumpliendo con cierta vergüenza que se iba transformando en rencor. De haber sido un vecino de inferior condición, lo hubieran mandado a barrer el patio, a limpiar las caballerizas o sencillamente de cabeza al calabozo. Los dicharachos del juego iban llevando a los jugadores por el cielo y por la tierra, al monte o al río, ya embarcados en refranes o sentencias, ya en jinetes consonantes arrocinados de alguna versada clásica de truco, todo ello salpicado de carcajadas, interjecciones y juramentos propios del ambiente y del pintoresco e inigualable juego criollo del truco hasta el 2. En eso ladró de un modo extraño la perrada. El comisario se levantó a la par del escribiente, asomándose el primero a la noche oscura por el marco de la puerta, al tiempo que entraba el segundo comisario, jadeante, demudado, mientras el cabo que lo venía acompañando se quedaba en el patio, asustado y respetuoso. «¿Qué pasa, segundo?», preguntó el primero. «Vea, primero, yo no soy hombre que se acoquine, pero al salir del paso de los ceibos, lo que nunca, no siguió la luz mala. Primero se le vino derecho al cabo, lo acompañó como un tiro de lazo, y enseguida se me pasó a mí, asentándose en el anca del mancarrón. Yo eché mano al revólver, pero el sotreta se me alzó como para bolearse. Me prendí a las clines, por si se me boleaba, y no pude hacer uso del arma. El cabo había huido y me gritaba que no me metiera con las ánimas de otro mundo. La lucecita empezó como a dudar, y en eso, resolviendo, se me vino otra vez. Yo no pude sujetar el montado y cuando quise acordar me vi huyendo atrás del cabo y aquí estoy. Por el camino me debo haber arañado el diablo, porque vea cómo vengo, hecho trizas. Al decir esto, mostraba el rostro y las ropas llenas de rasguños ocasionados por los árboles aborígenes del monte, tan ricos en espinas. Todos se miraban entre creyendo y dudando. El juez dijo que él había visto en dos ocasiones la luz mala, pero que nunca lo había acompañado. El escribiente y el preso se echaron una mirada como de inteligencia, como diciendo que no creían. El segundo vio la mirada en el rostro del detenido y se molestó. Si no estuviera detenido, lo mandaba a traer un ramo de flores coloradas del paso de los ceibos, a ver si se anima, le dijo fastidiado. Esto no le hace, segundo. Detenido y todo, puedo ir igual y volver con las flores para que vea que a mí no me hacen mella las luces, ni las malas ni las buenas. El segundo miró al comisario como diciendo, eso no depende de mí, mientras este miraba al juez meneando la cabeza. ¿Qué va a ir?, dijo el segundo. Yo voy, respondió el mozo. Todito están que me dejen, y doy palabra de volver en una hora y quedar detenido nuevamente. ¿Qué se cree? ¿A qué no va y que vuelve con las flores?, dijo resolviendo el comisario. No hay más ceibos que allí. Si trae las flores es señal de haber entrado al paso. ¿Da su palabra formal de volver?
Doy mi palabra. El comisario quedó callado, sin resolverse. Miró al juez y le dijo: ¿qué le parece, señor juez? Y me parece que el hombre ir va, pero volver no vuelve. Doy mi palabra, dijo con firmeza Cantalicio, agregando: no se eche para atrás, señor comisario, que la idea es de segundo y usted me lo propuso recién. Yo lo que quiero probarles es que a mí no me asustan bultos, ni sombras, ni que se menen, y que soy varón para enfrentarme a un cristiano macho y me le enfrento igualito el propio Mandinga. Lo único que pido es mi caballo y mis armas, y mi palabra es oro. Yo no sé escribir como ustedes, pero firmo con la punta de la lengua, y cuando digo sí, es sí, y cuando digo no, es no. Está bien, dijo el comisario. Cabo, tráigale el caballo al mozo. Segundo, dale las armas. Ensille, compañero, y haga sombrada. Pero si no vuelve dentro de una hora, salgo a buscarlo. Hacía 50 minutos que el hombre había salido en dirección al paso del asombrado. ¿A qué no vuelve?, dice de pronto el juez. ¿A qué vuelve?, responde enojándose el comisario. Le juego 10 pesos a que se manda a mudar. Le pago 10 pesos. ¿Estamos? Estamos. Y siguieron esperando, fija la vista en las agujas del reloj. Cantalicio montó y salió al galope largo en dirección al paso. De cualquier modo tenía que atravesarlo, ya fuera para cumplir su palabra, ya para huir sacándole el cuerpo a la cadena, de la cual nadie lo libraría. Al principio galopó como pisando el tembladeral de la duda. Estaba habituado a cumplir sus promesas, pero era duro, teniendo el campo ilimitado por delante, atarse una condena segura por no cortar un tajo la coyunda de una palabra. Cada vez se sentía más firme la tierra bajo las patas del caballo. Al llegar al vado, ya había tomado la decisión de seguir de largo, internándose en las tierras del Río Grande. Que cumplan su palabra los zonzos. Eso se hacía en el tiempo del Ñaupa, pero ahora faltaba más. Yo te voy a dar a vos a hacerme cebar mate para que te diviertas. En eso, el monólogo fue suspendido ante la realidad del paso del asombrado. Su caballo, al tranco, entró por las calles de Tala y Mataojos que llevaba hasta las dos grandes ceibos que parecían marcar la entrada propia del paso. Eran como las 9 de la noche. El silencio chistaba entre los árboles con los labios filosos del viento. Una luna menguante quería salir entre las lomas lejanas, como bichando el campo oscuro en su medio ojo de cobre colorado. Al llegar al vado, un lechuzón hizo tambaletear una risa espumosa como la de la saliva humana. El caballo avanzaba, cauteloso y desconfiado, resoplando a cada paso, como oliendo la tierra, como queriendo pisar con la punta de las orejas. De pronto, el pingo pegó una sentada. Un globo de luz verdosa del tamaño de una naranja salió entre los árboles y comenzó a acercarse al jinete. Le vivoreó como un chucho por la espalda, pero echó mano al coraje como tantas veces lo hiciera en la vida. Era un miedo diferente a los otros, un miedo sin el calor de la lucha, cuando no la de la sangre, un miedo húmedo de cementerio. Pero no le aflojó, le clavó los fierros al fete y atropelló la luz. El pingo, a los saltos desacomodados, de terror, obedeció el castigo y la luz retrocedió como huyendo. El hombre se detuvo y la luz hizo lo mismo, quedando quieta en el aire. Retrocedió Cantalicio y la luz entonces avanzó nuevamente. El paisano guapiaba. Le quedaba rollo para estudiar los movimientos de la luz misteriosa. Y se decidió. Armó el caballo, lo pinchó nuevamente y entró al paso. La luz desaparecía por momentos y volvía luego, siempre frente a él, como con miedo. Al llegar al playo, atropelló con coraje dejándola atrás. Pero ahora era peor. Ahora que no la veía, la sentía atrás de sí. El caballo, como participando del estado de su dueño, se asustaba hasta de sus resoplidos, dándose contra las ramas. En eso le salió de frente un perro blancuzco, grandote y silencioso, como un lobizón. El pingo pegó una espantada violenta, dando cara vuelta y queriendo huir. Al pasar bajo un árbol, una rama demasiado baja le dio en el pecho al jinete, volcándolo hacia atrás.
quedando agarrado del estribo izquierdo. El bruto, asustado por el cuerpo del jinete, huyó sin dominio y arrastró golpeando contra los troncos y las piedras. Llegó así, a escape, al patio de la comisaría, con el hombre muerto colgado por encima del apero, siendo recibido por la perrada, alargada en aullidos y por el asombro de los que esperaban su vuelta. El caballo se detuvo temblando, sin dejarse agarrar. Entre todos pudieron acorralarlo. Le manotearon la argolla del bozal. Desprendieron a Cantalicio y lo entraron al despacho poniéndolo en el suelo, con una almohada bajo la nuca. Lo arrimaron un candelero de cobre con una vela cercana bien a la cara y rodearon el cadáver. El muerto, desde el suelo de la tierra, los tironeaba para abajo como queriendo enterrarse con ellos. Tenía la cabeza gacha, como si les pesara, como si la conciencia se les hubiera trepado el cerebro. Un clima de misterio les enfriaba el sudor de la frente. Ninguno quería hacer la pregunta que todos tenían en la punta de la lengua. ¿Por qué el caballo lo había traído a la comisaría en vez de llevarlo a la querencia? El comisario y el juez se miraron fijo. ¿Qué me dice? Dijo el juez, meneando la cabeza. Que el hombre cumplió su palabra, agregó el comisario, sentencioso, mientras maquinalmente metía en el cinto los 10 pesos que le alargaba el juez.

invitamos para el baile. Vamos, gurizada. Y lo invitamos a Darío también. Esta polquita va para Don Brígido y para Blanca y para Doña China. Vamos, gente, vamos a bailar un poquito, ¿eh? Vamos, gurizada, vamos. Mueva esa patita, Don Darío.

0: Bueno, muy bien, ya estamos de vuelta, ¿eh? Vamos a compartir algunos mensajes y después ya nos vamos con Fernando Cairo. Vamos a estar hablando algo de historia del departamento de Maldonado. Eso en un minutito, nada más, pero primero vamos a cumplir, obviamente, con sus mensajes, ya que han tenido la gentileza de participar de este programa con la consigna del día de hoy, que era entonces, ¿cuál es la voz que los conmueve? Esteban dice, buen día, para mí no hay otra como Zita Rosa. En Argentina la Sole, dice Esteban. Bueno, ahí va, buenazo. Cristian, anda por aquí, buen día Cristian.
1: Hola Milagros, bueno, qué lindo tema el de hoy. El de los cantores que nos emocionan, de las voces que transmiten. Te podría nombrar un montón. Sin duda, como capacidad de con su voz transmitir emociones, se me hace bastante difícil escucharlo por la sonoridad de las grabaciones, pero es Gardel, que me parece genial transmitiendo la emoción de lo que está diciendo en el momento de cantar. Chalar también, el polaco Goyeneche, Mercedes Sosa, pero para Tabaré Echeverri sin duda también, pero para nombrarte uno que está vivo y que a veces se nombra poco, para mí tiene una gran capacidad de transmisión con su voz, es Carlos Alberto Rodríguez. Un abrazo Milagros y muy lindo el tema.
0: Bueno, gracias Cristian, gracias por participar. Buen día Milagros, mi voto va para el Pampa, José Larralde, y me animo a adosar la canción Galpón de Ayer. Como siempre, un gusto el programa, muy divertido, abrazo de Adrogué, Alejandro Castro Olivera. Que siempre le miro el caballo que tiene en la foto, que anda de a caballo ese hombre. Buen día Milagros, la voz del Serrano, sin duda por aquello de qué duende misterioso. Y los cantores Santiago Chalar en Uruguay. Ve, esto es lo que pasa. Larralde en la Argentina, Lisandro Amaral en Río Grande, y ya me están haciendo calentar. Gran para la puerta. ¿Lo ve? ¡Uno, gente! ¡Uno! Apoleño, que ya anda carranchando acá en la vuelta, me mira con cara de que te quedando loca. Buenos días, reclamo derecho de autor del caballo gordo que un ciego lo manifestó. Espacio al doctor Luis Flores. Hace 75 años en la casa de Secundino Rodríguez vivía su hermano, Mariano, ciego, y yo llegué a caballo y don Secundino manifestó qué lindo, y Mariano lo acompañó con y qué gordo. Agrego, mi abuelo Juan le vendió una carreta de cuatro ruedas en 400 pesos. Saludos al pato, porque esto sucedió en Costas de Pando, dice Orlando. Mirá qué bueno, buenazo el cuento. Buenos días, para mí como cantor criollo todos los tiempos, Santiago Chalar, pero como recitador, Rufino Mario García. Bueno, ahí está, Felipe, ¿quién es? Emiliano. Macario se va a reír de mí. Buen día, Macario.
2: Buenos días. Bueno, escuchando de temprano, pero bajando la cosa del camión no podía. El número uno en Uruguay, Walter Serrano, ¿ves? Eso, es una voz que hace vibrar y erizar el pelo. Macario.
0: Bueno, Macario, buenazo. Muy bueno el programa. La voz que me conmueve, Santiago Chalar. Excelente la charla con el doctor Flores. Necesito una foto de un petizo rosillo para acompañar una publicación del cuento que escribí. Abrazo, dice Pedro de los Reyes. Bueno, capaz que yo tengo algún rosillo. Bueno, no sé si tengo rosillo. Bueno, vamos a comunicarnos con Fernando, si les parece, ¿sí? Vamos al... ¿cómo es que se llama? Al espacio de Geohistoria, como ya saben, en el movimiento de Geohistoria. Historia, producción del señor Oscar Padrón Fabre, pero ahora nos vamos a viajar al departamento de Maldonado y le damos la bienvenida a Fernando. Buenos días, bienvenido.
3: Buenos días, un gusto estar contigo y con tu audiencia.
0: Bueno, igualmente, muchas gracias por el tiempito que te has hecho para nosotros.
3: Con mucho gusto, acá está bastante nublado y espiando un poco en la zona de Maldonado, Punta del Este.
0: Me imagino, va para ahí, lo que viene, lo que está acá viene, lo que va de Argentina viene para acá y de acá se los mandamos a ustedes.
3: Ojalá siempre fueran cosas buenas.
0: Totalmente cierto. Bueno, Fernando, vamos a hablar un poquito de esos pagos, ¿te parece?
3: Me parece genial. Nosotros estamos con varios festejos. Uh-huh. La semana pasada se conmemoraron los 119 años de Punta del Este y también los 263 años, esta semana que está terminando, de San Carlos. Obviamente que en ambos casos fue un proceso, ¿verdad? Un proceso fundacional, un proceso de formación de esas poblaciones. Pero hoy nos vamos a referir específicamente a la ciudad de San Carlos.
0: Bárbaro.
3: Porque tiene un inicio, un comienzo, un origen muy particular. Está conformada ese comienzo de la ciudad en 1763 como producto de una guerra. Uh-huh. Es decir, en 1762 el rey de España le da la orden al gobernador de Buenos Aires de reconquistar los territorios españoles usurpados por los portugueses de Río Grande y Santa Catalina. Todo eso antes era español. Y los portugueses hábilmente, siempre fueron muy hábiles diplomáticos, lo que heredaron los brasileros, y iban ganando terreno, es decir, introduciéndose hacia el interior del continente americano a costillas de España, ¿verdad? Y habían usurpado, bueno, el doble de la superficie de Uruguay, más del doble de la superficie del actual Uruguay. Uh-huh. Ceballos en 1762, sobre fines de ese año, cruza, conquista la colonia del Sacramento, que había sido fundada por los propios portugueses como una avanzada sobre el Río de la Plata, y sigue hacia el norte y va conquistando Río Grande, uh-huh. Hasta llegar hasta a Santa Catalina. Claro. En esa campaña, que fue una campaña muy exitosa, el ejército portugués, ante la superioridad del ejército español, huyó y dejó abandonadas a las familias. En su mayoría eran portugueses, pero provenientes de las Islas Azores, porque las Azores, igual que las Canarias, en esas épocas sufrían una grave crisis climática, uh-huh. y muchas veces se pasaba hambre. Claro. Entonces, ambas coronas propulsaron el establecimiento de familias en América, cosa que les venía muy bien. Y los portugueses, a su vez, lo usaban como forma de asentar en el territorio que iban conquistando su poder, ¿verdad? Con familias de su origen. Bueno, todas estas familias fueron abandonadas por el ejército portugués en fuga, y el general Pedro de Ceballos, que después llega a ser virrey del Río de la Plata, los agrupa y decide mandarlos a la banda oriental y establecerlos en las cercanías del puerto de Maldonado. El pueblo de Maldonado había sido fundado en 1755, pero Ceballos, en su paso hacia el norte, había detectado un lugar con tierras muy fértiles, bien regado de agua, con montes. Todo eso había que tenerlo en cuenta en esa época para la fundación de un pueblo, y le ordenó que estas familias se establecieran en la horqueta que forman los arroyos Maldonado Grande y Maldonado Chico. Es el actual arroyo Maldonado y arroyo San Carlos. Claro. Y ahí comienza a mandar convoys, con carretas, con todos sus enseres de estas familias azorianas, con ganado. Lentamente se pone en el movimiento, en pleno invierno, además de 1763, otoño-invierno, y llegan a la zona entre julio y agosto de 1763. Hubo varios envíos, no fue uno solo. A esa familia primero se diagramó un pueblo, se les asignó solares, a algunos se les asignaron chacras y suertes de estancia, se les dio instrumentos de labranza, semillas, para que hicieran las primeras sementeras, se les repartió trigo y se empezaron a construir las viviendas, que eran ranchos de adobe. La primera era la capilla. Y esa gente, una población civil, pero entre comillas prisionera, porque era ajena a los súbditos españoles, no tenían más remedio, conformaron esa ciudad. Incluso el primer cura, en una época que la Iglesia Católica tenía mucha ascendencia sobre la población, fue portugués, hablaban portugués. y estaban bajo la atenta vigilancia del comandante de Maldonado, ¿verdad? Se les prohibía acercarse a la costa por miedo a que se comunicaran con otros portugueses. Y bueno, y así surgió la ciudad. Ceballos la protegió mucho, siempre estuvo pendiente, mientras estuvo en el Río de la Plata, del crecimiento de esa ciudad. Comenzó rápidamente, porque eran muy laboriosos los asturianos, a prosperar. Y bueno, justamente el martes miércoles, uh-huh, se conmemora los 263, porque se tomó esa fecha, que es la fecha de un oficio que mandó Ceballos a sus lugartenientes, dándoles instrucciones precisas de dónde y de cómo tenía que fundarse la ciudad. Y fue así que surgió esta ciudad. Fue la primera ciudad civil, porque si tú te fijas, por ejemplo, el Montevideo, el Maldonado, tenían funciones militares realmente, eran avanzadas justamente sobre la frontera con Portugal. Y bueno, rápidamente comienza a crecer, a prosperar la ciudad, pero lo que subsiste hasta el día de hoy tiene un perfil muy particular, porque tenía una conformación diferente, por ejemplo, a Maldonado, que era española totalmente, esta era portuguesa, mantuvieron muchas de sus costumbres, y hoy por hoy uno nota la diferencia entre San Carlos y el resto de las ciudades del departamento, que si bien es simbólico, porque eso quedó en la historia, estamos hablando de más de 200 años atrás, la ciudad sigue manteniendo un fuerte orgullo locatario, por uh-huh, ejemplo. Se sienten muy identificados con su lugar, cosa que me parece bárbaro en esta época de globalización, y muy vinculada al campo, ¿verdad? Claro. Una ciudad que surgió justamente y que prosperó en base al campo. Eran campos muy fértiles, campos que permitían por lo menos dos cosechas de trigo, que era lo principal en su momento. Incluso lo exportaban a Buenos Aires y a Montevideo. Y bueno, y muchas veces se quejaban, porque a veces los historiadores, la forma de sacar la información es a través de los documentos, ¿no? Y uno los encuentra en documentos quejándose de que, por ser distintos, por decirlo de alguna forma, siempre se los sobrecargaba con las cargas que tenían que servir al Estado. Era común en esa época de guerras, por ejemplo, que los obligaran a prestar caballos al ejército, o carruaje, o darles parte de la cosecha de trigo. Y bueno, a los pocos años de fundada, surge la figura de un cura gallego, porque ¿qué pasa? San Carlos nunca tuvo una autoridad civil, si bien ellos pidieron la constitución de cabildo, una constitución de medio cabildo, no prosperó, solamente tenían un comandante que era delegado de San Carlos, pero sí tenían una fuerte jurisdicción de parte del párroco en esa época.
0: Que claro, la iglesia era, además la iglesia tenía un peso brutal, ¿no? Era el orden, era el...
3: Exactamente, la institución, nadie ponía en tela de juicio, todo el mundo era de la misma religión. Claro. Y era común, era una autoridad el párroco. Y durante 48 años hubo un párroco que fue gallego, Manuel de Amenedo Montenegro, una figura que gravitó muchísimo en el lugar y que defendió mucho la jurisdicción y a los locales, a los propios carolinos, oponiéndose cuando había algún abuso de parte de Maldonado, de Montevideo, incluso peleándose, uno a veces que causa gracia, con sus propios colegas desde otros de otras parroquias. Por ejemplo, hay un episodio muy gracioso de un hacendado que muere en el Cebollatí, que era jurisdicción de San Carlos, Lorenz, con doble L de el apellido, ¿sí? Y lo entierran en Maldonado, y de Amenedo se queja porque lo tenés enterrado exactamente en San Carlos, y se impone, y bueno, era una comedia aquello, pero había una razón de jurisdicción y de plata también.
0: Sí, claro.
3: En el fondo. Y bueno, todos esos elementos, fue el que construyó la primer iglesia del interior salvo la de Colonia y Sacramento, bueno, más importante, una iglesia que subsiste hasta el día de hoy, de estilo románico, muy bonita, con unas líneas austeras. Y en 1801 ya San Carlos tenía su iglesia, cuando Maldonado, por ejemplo, demoró hasta 1895, es decir, 94 años después en tener la suya. Entonces, es una población que se ha destacado a través del tiempo. También hay personajes muy interesantes en San Carlos que han sabido destacarse a nivel nacional e internacional. Y bueno, ellos se sienten muy orgullosos, cosa que me parece muy buena. Y están en plenas celebraciones de este nuevo aniversario.
0: ¿Qué celebraciones hay por delante para invitar a la audiencia de repente, a aquellos que les guste, bueno, acercarse a disfrutar también?
3: Bueno, mira, lo están celebrando básicamente desde el punto de vista cultural. Uh-huh. Hay coloquios, hay conferencias, hay exposiciones, hay competencias deportivas. Hay que mirar la página web del municipio de San Carlos. Uh-huh. Y ahí está todo publicitado. Días pasados hubo una mesa que el título era Identidad entre la pertenencia y el extrañamiento. Uh-huh. Porque si bien el origen de San Carlos fue trasladar un poco violentamente un núcleo poblacional a otra parte del territorio, esas vicisitudes, esas circunstancias se siguen dando en el mundo actual.
0: Claro.
3: O sea, es propio de la humanidad. Cuando uno ve en la televisión o en la radio, siente que los inmigrantes que cruzan del norte de África hacia Europa, que Europa los rechaza, siempre la historia de la humanidad es esa. La gente se ha movido en busca de mejores condiciones de vida. Antes era la casa con Z, donde eran más animales o donde fueran terrenos más prósperos o climas más benignos. Hoy por hoy es el trabajo y otro tipo de necesidades, pero siempre ha sido una constante. Es más, el Uruguay, que es una tierra formada justamente, nosotros no somos un país característico de Latinoamérica respecto de la población originaria. Claro. Tú andas por calle y no la notas. Se ha mimetizado, se ha mestizado. Todos bajamos de los barcos. Si tú analizas, Milagros, tu ascendencia, sí, seguramente sí, claro, tu abuelo, tu bisabuelo vino de algún lado, en mi caso también, y en todos. O sea, es parte de nuestra historia. Por eso a veces hay que ser más tolerante cuando uno tiene que juzgar ese tipo de situaciones, ¿no? La gente busca mejores estados de vida para sí, para los suyos. Es legítimo y es casi, te diría yo, con el natural al ser humano.
0: Totalmente de acuerdo, totalmente de acuerdo. Fernando, bueno, un placer haber estado contigo esta mañana, como le decimos a todos los integrantes del movimiento, con la idea de repetir, de volver a hacer otros encuentros y así poder ir abarcando toda esa rica historia que ustedes, por suerte, están conservando y siguen generando permanentemente a través de sus encuentros y sus investigaciones. Así que bueno, las puertas de Radio Rural siempre abiertas y de agradecimiento por el tiempo dispensado.
3: Muy amable, muchas gracias. La labor de nuestra asociación, como se forja en el interior, recoge muchas de estas historias que a veces son desconocidas y para nosotros son muy importantes porque hacen a nuestro perfil identitario, en este caso en el departamento de Maldonado. Muchas, muchas gracias, Milagros, y gracias a tu audiencia por escuchar.
0: Buen fin de semana, un abrazo grande.
3: Igualmente, adiós.
0: Chau, chau. Bueno, ahí pasaba entonces Fernando Cairo, participando también de esta recorrida que hacemos por el país, averiguando un poco la historia de cada pago. Un tímido sol que me da algo de ilusión de poder ir a probar algún caballito de tarde, me da, pero no la veo. Me parece que todo va a durar poquito. La señora Estela Poleño está aladísima, de patitas cruzadas, arriba de la silla, arriba de la otra silla, mirando el celular. Qué vida, ¿no? Y me agarró el mate, me cebó el mate. Una cosa increíble lo que hizo. ¿Sabe qué?
4: Le maté los gualichos.
0: No, eso le iba a decir. ¿Sabe qué? Usted sabe perfectamente, yo odio que me toquen el mate. Odio que me soben el mate. Lo sabe.
4: ¿En serio?
0: Y por eso va a ser castigada.
5: Escucha una cosa.
4: ¿No le gusta que le toquen el mate?
0: Se está enterando ahora. Por eso va a ser castigada. Porque estoy todita.
5: No, yo maté los bichos antes de...
0: No mató
5: le puse
0: nada.
5: Agua caliente así son... por la bombilla.
0: Mis bichos son resistentes.
5: No, que eso está clarísimo.
0: Va a ver cómo no, no, van a
5: ser. Más de uno ha querido combatir sus bichos.
0: La vida misma se va a encargar de usted. Vamos a escuchar algo más de música. ¿Le queda?
5: ¿Anda
0: le
5: bien?
0: Queda... Anda bien, usted
5: es pero especial.
0: Está con ganas.
5: Va a salir el sol.
0: ¿Está con ganas de conversar?
5: No, pero digo.
0: No, pero.
5: No me pregunto si andaba bien.
0: No, le voy a preguntar.
5: Digo, porque está bueno preguntar a la gente cómo andaba bien y vos bien. Los modales, hay que cuidarlo.
0: Las formas.
5: La forma.
0: Que pero es importante. También. Sí, sí.
5: En parte, buen día, buenas tardes.
0: ¿Tiene un cantor preferido? Cantor.
5: Ah, solo.
0: ¿Sabe qué? Ahí va. Yo la conozco.
5: Poca compañía.
0: Si ya me he puesto nerviosa ya un par de veces. Yo le voy a explicar la consigna bien a la señora Estela Polonio mientras escuchamos algo más de música. Y a la vuelta va a tener su respuesta.

0: Bueno, ¿pensó a Polonio?
1: Sí, los chanchaleros me gustan a mí.
0: Ah, la vez que me está tomando el pelo la grapa de la puerta. Una voz, Apolonio. Una voz, le dije.
1: Mira que va a romper la mesa y se la van a cobrar.
0: Seguro.
1: Veo porque no es tan fiable así.
0: No, es buenaza, me está hace un lote de años.
1: No, hay una mejor voz.
0: Sí.
1: Citarrosa.
0: ¿Citarrosa?
1: Sí, Citarrosa.
0: ¿Qué canción de Citarrosa?
1: Pero la gran.
0: Me llama la atención porque en la vida la escuché escuchando folclore usted.
1: Toda mi vida escuché folclore.
0: No, ahora, así, en los últimos años que hemos compartido.
1: ¿Y qué me escuchó?
0: Y nunca.
1: ¿Y si usted escucha cumbia, por ejemplo? ¿Usted va en el vehículo y va cantando cumbia o cantando
0: no,
1: todo lo que se le cruza?
0: No solo
1: desde
0: cumbia.
1: Isabel Pantoja
0: sí.
1: Hasta, no sé, Ricardo Montaner.
0: Ese barco velero.
1: Sí, por eso.
0: ¿No? ¿Cuál es la otra? Hay otra que me gusta mucho de Isabel Pantoja.
1: Bueno, no sé, pero si fuera por eso, usted no canta folclore.
0: Y le hago videos. Cuando no está ahí, le mando los videos míos cantando.
1: Sí, igual.
0: Qué susto
1: sí.
0: Se pegó Jaume aquella vuelta. ¿Se acuerda que yo arranqué cantando?
1: Sí, ahí? Y después dijo, ¿tiene calor? ¿Por qué hace calor acá adentro?
0: Ay, Apolonio, no vamos a hablar ni en chiste de un tema. Increíble. Pero es que no me hace caso. Ahí está.
1: ¿De qué estamos?
0: No sé.
1: No, porque ¿qué tiene que ver que uno escuche otros temas?
0: Géneros musicales.
1: Géneros musicales, sí.
0: Ah, pero yo le estoy. Me llama la atención que la voz. Pero, porque la escuchas.
1: Porque toda la vida escuché folclore.
0: Hasta.
1: Desde chiquita.
0: Y hoy, por ejemplo, ¿qué más se escucha de género musical?
1: Hoy, ¿qué escucho? Lo que pasa es que yo escucho radio, pero no escucho. Y bueno, la música actual que hay, no sé si hay mujer, seguro. Si no
0: Latini.
1: Sé. ¿Latini?
0: Latini,
1: no es ¡ah! Tini. Latini, dije Latini, latino le iba a decir.
0: No, los tres latinos.
1: Los tres latinos. No, escucho de todo.
0: ¿Cómo llamaba el hombre que le gustaba a su padre? ¿Cómo cantaba?
1: Aldo Monge.
0: Aldo Monge. Siempre que lo Aldo. Escucho en la radio, yo soy muy de escuchar una radio que, sí. Que es. Sí. ¿Cómo es? Monte Carlo.
1: Sí, Monte Carlo.
0: Monte Carlo sus órdenes, me encanta. Me encanta. Ah, me encanta. Qué programa que me gusta. Y pide mucho Aldo Monge, sobre todo los domingos
1: seguro,
0: de la mañana. Que la gente veterana hasta levantamos.
1: Hay una camada ahí de gente veterana.
0: Yo me identifico.
1: Bueno, pero sí, pero usted está en
0: sí,
1: edad.
0: Yo me identifico.
1: Pero usted ya está en edad.
0: Y eso ni hablar, pero más me identifico. Cuanto más veterano, más me identifico. Aldo Monge, ahí está.
1: ¿Cumple 50 ahora el 1 de agosto?
0: ¿Quién? No,
1: 49. Anoten por ahí el 1 de agosto y me la saludan, por
0: claro.
1: Favor.
0: ¿Qué?
1: Por Instagram. MH Producciones.
0: ¿Qué le iba a decir?
1: Y le dice, hola, Milagro,
0: no,
1: buen día.
0: Los iracundos he escuchado mucho últimamente.
1: ¿Por?
0: Marionet. Porque coinciden aquí está su disco que han pedido mucho los iracundos.
1: Ah, bueno, según la tendencia que tenga aquí está su disco lo que usted escucha.
0: Engancho yo, seguro.
1: Qué sí, tremendo
0: sí,
1: lo suyo.
0: Sí, sí. ¿Cómo no?
1: Actualizado todo.
0: Pero, ¿usted vio lo bien que yo estoy cantando?

0: Sí, la gente no. Nunca le dio la oportunidad a la gente de copla.
1: De los coplas. No, no, no.
0: Siempre
1: No,
0: pasaron por alto
1: no
0: la.
1: dieron con el
0: O
1: play.
0: sea, cuando les llega esa información, ellos hacen como un bache y dicen: no escuchamos, no escuchamos.
1: No, no, y después lo otro que yo le propuse a usted, porque vio que es muy importante, esto es muy importante, aquella vuelta que nos quisieron contratar, ¿se acuerda?
0: Sí, las miles de veces que nos quisieron contratar.
1: Sí,
0: Siempre le dijimos:
1: pero la vuelta que
0: pero
1: estuvieron
0: por
1: cerca
0: humilde,
1: con el precio, ¿se acuerda?
0: pero por humilde nomás. Le dijimos
1: ¿Quién?
0: que no, ¿o por qué fue? ¿Por
1: Porque
0: plata?
1: no dieron por plata, ya dieron por
0: Ah,
1: plata,
0: no, no,
1: perdón.
0: no, no.
1: Estuvieron muy cerca, pero no, no, no, le faltó algo.
0: ¿Cómo
1: Ellos
0: se ha dicho? No hay plata con qué pagarla ni.
1: ni pago, ni palo con que pegarle.
0: Entonces, más o menos así. Sí.
1: Escuche, el tema de eso, lo que pasa es que se acuerda que yo le había planteado a usted, a mí me pagaban un tanto y a usted otro tanto,
0: Y
1: pero yo,
0: decíamos dos tantos.
1: no, el tema es que había que vio que ahora todo está en
0: Sí,
1: internacional, que
0: sí.
1: yo le iba a dejar la parte en inglés para usted.
0: Seguro, era eso. La parte más fácil me la iba a dejar para mí.
1: Claro.
0: Seguro. Y no dimos con el precio, seguro.
1: Seguro.
0: Sí, se lo pasa que mi inglés es muy, muy fino, ¿vio?
1: Y yo me le dije, yo siempre le pregunto y usted no me sabe decir, le pregunto si estudió en Oxford, en Harvard,
0: En Cambridge.
1: en
0: Yo le dije el otro
1: Cambridge.
0: día que estudié en Cambridge, pasé por Cambridge y me dieron el título.
1: ¿Eso fue antes del circo?
0: No, eso fue entre el circo. Hice dos etapas de circo yo. Seguro.
1: Pero después que le tiraron la bola del cañón, ¿ya se acobardó o todavía no?
0: Ahí terminé en Cambridge.
1: Ahí está, la bola,
0: Ahí, seguro.
1: en
0: La
1: ese
0: abuela me
1: estilo.
0: llevó expresamente a Cambridge. Y caí ahí y dije: ¿qué hago yo acá? Y bueno, y ahí.
1: Rodó.
0: Eso seguro. Va a rodar siempre. Eso seguro. Que va a rodar, va a rodar. Eso seguro. No tiene más nada, ¿no? No tiene más
1: No,
0: nada.
1: no tengo más nada. ¿Qué hora son? Y 23
0: ¿Y
1: minutos me
0: la
1: quedan
0: audiencia?
1: para
0: ¿La
1: putearla.
0: abandonó?
1: No, no, tengo un mensaje
0: Ah.
1: de Rosita para Gesena que dice, ¿no será aquí, está su disco, el programa que hablás, Milagros, y no Montecarlo sus órdenes, como dijiste? Claro,
0: Sí, a ella
1: Montecarlo es
0: eso
1: la...
0: le.
1: Bueno, sí.
0: Rosita es una persona de edad, compréndala, ella entrevera
1: Disculpame, Rosita.
0: todo.
1: Nicolás, que dice, buenos días, Milagros y audiencia, acá estamos activando el fuego en la estufa, el sol amaga salir, nos venimos unos días a Puimayén. En breve, aprender otro parrillero para hacer un asado y festejar el cumpleaños de mi suegro, don Antonio Sarabia. Saludos por ahí,
0: Que no,
1: dice Nicolás.
0: Antonio.
1: Yamandú dice, para la próxima vez con el interior vayan juntas. Les hago un Uber gratis y me hago la astilla el viaje, dice. Miguel dice, buen día, emoción escuchar a Eustaquio Sosa. Voces buenísimas, abrazo. Paulo de Joacir, Gravataí, Río Grande, dice así, mire. Ya, dice sí.
2: Acá el tiempo está lluvioso. Pero te digo en la consigna que a mí me gusta en Brasil, Belchior, que incluso vivió en San Gregorio de Polanco por una época, y en Uruguay a Pablo Estramín.
1: Mira,
2: Bueno, un gran
1: mire.
2: abrazo, un buen fin de semana para todos.
1: Mira vos, Pablo Estramín, mira qué increíble.
0: ¿Y a usted cuál le gusta?
1: Porque es brasilero, me llama la atención que él sea brasilero y Pablo, gran amigo. A mí yo ya dije, Larralde.
0: No, yo no la escuché. Yo no la escuché.
1: Larralde. Ahí tengo un mensaje más ya que estaba reclamando, Fernando.
3: Buen día, Milagros. Bueno, acá hay una cerrazón imponente todavía. Soy Fernando de Ahogado Flores. Este es mi nuevo número.
1: Ah, es Fernando de Hugo Flores. Ya,
0: Seguro.
1: seguro,
0: ¿Y sí?
1: ya te agendo.
0: Fernando de
1: No,
0: Flores.
1: pero me
0: ¿Qué
1: cambió
0: no
1: el
0: van a hacer
1: número.
0: Fernando de
1: No, pues
0: Flores?
1: yo el otro número lo tenía agendado, seguro.
0: Y ahora tiene que poner, sobreponer.
1: Y ahora,
0: Fernando de Agos Flores 2.
1: no, calculo que el otro lo elimino. No soy Fernando, ahora me decís
0: ¿Por
1: vos
0: qué
1: que...
0: cambiaste de número, Fernando?
1: No, ¿qué le importa
0: Contanos.
1: por qué cambió de
0: Y bueno, es
1: número?
0: importante saber.
1: ¿Para quién? ¿Para usted? No sé si usted no le va a hablar a Fernando. ¿Qué tiene para el diario Forestal?
0: Vamos a hablar con gente que se estuvo capacitando en la conducción de los trenes. Gente que se capacitó
1: Para
0: 100%.
1: llevar los árboles, la
0: No,
1: madera.
0: ¿cómo va a llevar?
1: Bueno, la madera, los chips.
0: Tampoco, tampoco.
1: Las tablas.
0: No.
1: Los clavos para las tablas.
0: La celulosa.
1: La
0: La única que se
1: celulosa.
0: transporta hoy por ahora por esos trenes es celulosa.
1: ¿Cómo? Yo tengo tanto para aprender de usted,
0: Sí.
1: Apolonio, porque es
0: No le va
1: culpa.
0: a dar la vida.
1: No, está clavado que no me va a dar la visa. Ni me va a matar antes
0: Sí,
1: usted. Está clavado.
0: obviamente. Se va a matar sola. Está muy garantido. Eso es garantido.
1: Sabe de todas esas cosas. Es viajada. Es bilingüe.
0: Es tremendo.
1: Es
0: ¿Quiere
1: tremendo.
0: que nunca le hablé en portugués?
1: Você fala português?
0: É, falo. Imponente. Son 11:30. Un día que termine temprano no sería malo. Que usted terminara temprano. Está el señor Jaume.
1: Pero no sabemos, ¿y se hace mal?
0: ¿Terminar en hora?
1: Seguro.
0: ¿Qué va a hacer desde tarde? ¿Va a ir a mirar caballo?
1: Y yo qué sé, no sé.
0: ¿Promueve el negocio?
1: No sé qué va a pasar con el tiempo.
0: No va a pasar nada.
1: Milagros, dile a Polonio que no me olvido más el asado que me comí en el Carmen viniendo de San Jorge, viniendo por los paraguayos. Abrazos, dice Carlos. ¿Comió un asado con Carlos usted?
0: ¿Y qué Carlos es?
1: Carlos Gallegos.
0: ¿Y cuándo fue eso, Carlos?
1: No sé.
0: ¿Pero te comiste un asado en el Carmen? ¿Pasaste por mi casa?
1: No, usted no le hizo asado.
0: Yo seguro.
1: Asado, usted,
0: por eso le digo, favor, tanta generosidad importante. Mira,
1: ahí está escribiendo. Escriba rápido, se nos va el tiempo. Vamos, Carlos.
0: Tengo 31.
1: Vamos, Carlos. Pobre Carlos, lo estoy viendo que siendo escribe. Una presión.
0: Pero no es escribe. Yo que el WhatsApp parece que escribe y después deja. Pero es que en realidad está escribiendo de corrido usted. Seguro. Es así, no es que la gente escribe y no escribe.
1: Ah, me sacó un grado de ansiedad más.
0: Sí, sí.
1: Destrabó un grado más.
0: Usted que escucha los audios a 2.0, una falta de respeto total y absoluto, dijera Pilar Sordo, porque la gente si se toma el tiempo de mandarle un audio es porque tiene algo importante que decirle. Y usted
1: como tiene tiempo.
0: No, porque tiene algo importante que decir. Usted como receptora tiene que escuchar el audio a lo que está un...
1: Está hablando usted que me manda audios en la mitad del programa. Sale de acá y me empieza a mandar audios en la mitad del
0: pero
1: programa.
0: Pero yo no se los mando para que usted escuche.
1: De voz.
0: En este... De voz. Sí, son míos. ¿Está claro?
1: No, yo a Polonio no la conozco.
0: Ah,
1: lo mejor el asado. Después de Colón y la piscina, Carlos.
0: Seguro.
1: Ojo con
0: no,
1: Colón.
0: No.
1: Sentado
0: primero
1: ahí,
0: Colón.
1: Uno, ahí.
0: Primero Colón.
1: Colón.
0: Primero el vino, después Colón.
1: Solucionando los grandes temas nacionales. Está Colón sentado hace 500 años.
0: Y lo vamos a tener ahí un tiempo más. Bueno,
1: nos
0: gracias
1: fuimos.
0: Por venir, Herrera.
1: Por favor.
0: Ha sido un placer tenerla por acá.
1: Señoras y señores, gracias por acompañarme, como siempre, por participar, por supuesto, de la consigna. Y bueno, como está lindo para pasar la mañana juntos, ¿saben qué? Nos encontramos el sábado que viene. Chau, chau.
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0: Buen mediodía, señor Jaume.
1: Buen mediodía, Polonio. ¿Cómo le va?
0: ¿Anda bien?
1: Ando bien.
0: Bueno, me alegro. ¿Disfrutando de la jornada?
1: ¿Eh?
0: ¿Disfrutando de la jornada?
1: Disfrutando de la jornada. Tiempo cielo toldado.
0: Acá hay algún rayito de sol, pero es tímido. Es tímido.
1: No hay sábado sin sol.
0: Ay, ni domingo sin amor.
1: Un rayito aparece siempre, como para alentar la esperanza.
0: Exacto, pero igual se prevé que a las 15 horas se vuelva a nublar.
1: Bueno,
0: un día que puede tener alguna llovizna, por lo menos por acá por la capital. Alguna llovizna mañana en el comienzo. Va a bajar la temperatura. Vio que venimos de días un poco más cálidos. Bueno, va a bajar la temperatura. Veremos. Pero sí, mucha neblina, ¿no? Sigue la intensidad de la neblina, me parece. Amanecimos con mucha neblina y hay zonas que todavía aparecen en los mapas con mucha intensidad, así que bueno, precaución porque seguramente no levante demasiado y para la tardecita tengamos neblina de vuelta, en un día bastante bastante húmedo.
1: Cielo encapotado y la carretera como jabón.
0: Exacto, así que tener...
1: Una cosa similar, ¿no?
0: Tener precaución.
1: Arriba y abajo, la cosa no viene, no está linda.
0: No, la verdad que no.
1: Así que ojo los muchachos que andan haciendo carretera.
0: Sí, a todos los que tienen ya andan en la ruta o están para salir, bueno, tengan precaución.
1: La visibilidad no es de las mejores y la pista no es de las más firmes.
0: Exactamente. Señor Jaume, no sé si tenía algún comentario, si no, vamos directamente a lo que hemos estado en estos días generando.
1: Sí, sí.
0: Bueno, hace unos días compartimos la información que hay dos conductores que fueron formados 100% en Uruguay tras 11 meses de formación. A ver, hay conductores de ferroviarios, por decirlo, de DBCC, que es la empresa encargada de los ferrocarriles hoy.
1: Maquinistas.
0: Bueno, los maquinistas y estos conductores ferroviarios, yo tengo acá, me pusieron conductores ferroviarios. Estos conductores ferroviarios sino que fueron formados la primer camada en España. Y en este caso son los primeros, se trata de Antonella Cardoso y Salomón Núñez, los primeros conductores ferroviarios formados 100% acá, que les llevó 11 meses la formación y que estuvimos conversando con ellos. Pero usted estuvo conversando, yo hice un trabajo por un lado, usted hizo un trabajo por el otro. Usted estuvo conversando con Eduardo Pozzolo, que es uno de los instructores, ¿verdad?
1: Sí, señora.
0: Exactamente, con Eduardo Pozzolo, que bueno, que un poco le estuvo contando cómo se desarrolló esa formación. Si a usted le parece, hacemos una pausa y vamos a repasar la palabra de su charla con Eduardo Pozzolo después de la misma, como digo, en esta formación de estos conductores ferroviarios que se hizo aquí, pero que reitero, y es bueno decirlo, hay un número mayor, lo único que la formación fue en el exterior. Pero vamos un poco a lo que le decía después de la pausa Eduardo Pozzolo.
1: Vamos.
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0: Como decíamos, estamos hablando de estos operadores que pertenecen a DBC Transport, que es el operador ferroviario, acá el transporte de productos e insumos de UPM entre la planta ubicada en Centenario y el puerto de Montevideo, y que decíamos, tanto Antonella Cardoso como Salomón Núñez fueron los primeros conductores ferroviarios formados 100% por la empresa. Y como decíamos también, usted estuvo conversando con Eduardo Pozuelo, que es el instructor, ¿verdad?
1: Correcto.
0: Bueno, vamos un poco a lo que usted charlaba con Eduardo Pozuelo.
1: Vamos.
4: Hace muy poquitas horas, muy poquitos días atrás, se recibieron los dos primeros maquinistas uruguayos aquí en Uruguay, ¿no? Para conducir los trenes que están funcionando ahora, vinculados a todo lo que tiene que ver con la celulosa. Pero el hombre que los entrenó, el que los instruyó en el tema, es Eduardo Pozuelo, mercenario, nos acabamos de enterar, el cual le damos los muy buenos días.
5: Bueno, buenos días, un gusto y muchas gracias por la entrevista.
4: Bueno, Eduardo, ¿sos de Mercedes?
5: Sí, soy de Mercedes.
4: ¿Nacido y criado en Mercedes?
5: Nacido y criado en Mercedes, hasta los 19 estuve en Mercedes, y por ahora tengo toda la familia en Mercedes. Yo ya estoy radicado con mi familia, mi señora y mis hijos acá en Montevideo, pero el resto de la familia sigue estando en Mercedes, pues voy a menudo a Mercedes.
4: Eduardo, me decías fuera de micrófonos que siempre estuviste vinculado a la maquinaria pesada.
5: Sí, de chico, a los 19 años ya mi padre me trajo a Montevideo, estuve trabajando en la construcción en la maquinaria pesada y después tuve la posibilidad de estar en Frevento cuando era, que es ahora UPM 1, que en aquel momento era Gornia, también pasé por Monte del Plata y ahora me tocó estar en esto, gracias a Dios, en los trenes.
4: Ahora, cuando hablamos de maquinaria pesada, ¿qué hablamos? ¿De grúas? ¿De topadores? ¿De qué tipo de maquinaria?
5: Logré manejar todo, camiones con semirremolque con 16 metros de largo, manejé Rich Stacker, estuve arriba de la grúa de los barcos en Monte del Plata, o sea, manejé de todo.
4: Que llegue el volante y no tiene secreto para vos, y anduviste en todo eso.
5: No tiene secreto ninguno, anduve en todo, gracias a Dios, es algo que me gusta, algo que me apasiona manejar, y está, una de las... Me faltaban dos cosas a manejar hasta hace unos años, que una era avión y otra era trenes, pero la de trenes ya la pude solucionar, la del avión todavía no.
4: ¿Qué edad me dijiste que tenías?
5: 42 años.
4: 42. ¿Cuándo aparece la oportunidad de manejar motocares o máquinas de tren?
5: La locomotora del tren... yo me enteré por un llamado que vi en Instagram en el 2022. Yo estaba trabajando en Monte de Plata, como te comentaba, y en Carmelo y trabajaban con Chisa ahí. Y en el 2022 estaba en Instagram y por una consultoría que yo sigo, vi el llamado, que estaba abierto un llamado para hacer maquinista de trenes acá. Me interesó, me anoté, entré a un llamado de selección, fui pasando por el proceso de llamado de selección, fui quedando, hasta que, gracias a Dios, pude entrar a DBCLA.
4: ¿Gente vinculada a la al ferroviarios no quedan?
5: Sí, hay, queda algo de hace, queda algo viejo.
4: ¿Maquinistas no?
5: Creo que sí, no tengo muy, muy claro esa parte, porque ya no es ajena a la empresa. Pero creo que quedan, sí, algo maquinista.
4: Diga,
5: sí, para distribuir, bolsas, helados, queda algo.
4: Pero vos no lo conociste.
5: No, yo no conocí a nadie.
4: Bueno, pasás la selección y de repente te encontrás con esta nueva máquina.
5: Sí, en realidad pasamos la selección y entramos en un proceso de aprendizaje, que primero fueron 2 meses acá en Montevideo, con toda la parte teórica, vía Zoom desde España. O sea, los instructores de nosotros eran españoles. Después de esos 2 meses nos tuvimos que ir a España, todo el grupo de maquinistas, junto con los encargados. Tuvimos 5 meses en España, que ahí fue donde se dio un examen de acceso a práctica en España, y se dio toda la parte de capacitación práctica en España con otro tipo de locomotora.
4: ¿De cuántos eran ese lote?
5: Ese lote éramos 26 maquinistas en ese momento y los dos encargados.
4: ¿Edad?
5: Variada. O sea, teníamos el más chico que tenía 21 en ese momento y el más grande andaría en los 45, 46 años.
4: ¿Qué, cuando la primera vez que enfrentaste a esa máquina, ¿no? ¿Qué era diferente a lo que tú tenías experiencia?
5: Sí, es totalmente diferente. No tiene nada que ver manejar un camión o manejar una maquinaria pesada, como, no sé, una Rich Stacker que manejé en la planta de Monte del Plata, subiendo contenedores, bajando contenedores de las esquivas de los camiones, a manejar esto es totalmente diferente.
4: Contame que cómo es. ¿Cómo es el habitáculo del conductor?
5: Bueno, la cabina del conductor es una cabina donde va el conductor solo con un asiento, tiene un pupitre con todos los comandos y en la cual al iniciar misión nosotros cargamos ciertos datos que esos datos después se reflejan en la conducción para ver la velocidad permitida, para ver el estado de los pasos de nivel y todo lo que conlleva el sistema de ferrocarril central. Que es un sistema hoy por hoy vanguardista, ¿no? De primer nivel, un sistema que se trae de Europa.
4: Ah, sí. Los motores que son diésel, ¿de qué caballaje?
5: El motor es un motor Caterpillar, es un motor diésel. La locomotora en realidad es diésel eléctrica, porque el motor es motor diésel que mueve un generador eléctrico y los motores de tracción son motores eléctricos.
4: Bueno, y lo arrancás y lo pones y lo tenés que calentar. ¿Cuál es el proceso de...
5: No, el proceso cuando vamos a una de las terminales, ya sea para salir acá del puerto o para salir de la planta, para iniciar la jornada de trabajo, llegamos, pedimos autorización para subir, prendemos la locomotora, enganchamos la locomotora a los vagones, a la formación, y ahí se inicia una prueba de freno, que se le llama, que es algo reglamentario que tenemos que hacer, sí o sí, en todas las salidas de los trenes.
4: ¿Y cómo es esa prueba de freno?
5: Esa prueba de freno consiste en verificar el buen funcionamiento del freno. Es para verificar que los frenos apreten, los frenos de toda la formación apreten y aflojen de forma correcta y que ningún vagón esté sin el freno activado, como se dice.
4: ¿Frena la locomotora y los vagones también frenan?
5: Frenan todo, la locomotora y todos los vagones.
4: ¿Los vagones tienen freno?
5: Los vagones tienen freno. Todos los vagones tienen un freno individual. Cada vagón es individual. Puede ser que en algún momento algún vagón, por X motivo, esté dañado y no vaya frenando ese vagón específicamente, pero tenemos por reglamento un máximo de vagones rotos.
4: ¿Y cada uno se ha pagado puesto en funcionamiento por vos?
5: Sí. O sea, se ponen todos juntos. Cuando vos conectás la locomotora a los vagones, se ponen todos los vagones en funcionamiento al mismo tiempo.
4: ¿Y dependen de un solo botón?
5: Sí, dependen todos mismos. Del mismo palillo de freno, se le llama.
4: ¿Y del mismo palillo de freno?
5: Sí.
4: Yo tengo que buscar algún paralelo, ¿no? Sí. ¿Cuál es el arrastre que tenés vos, por ejemplo, tengo que parar en tal lugar? ¿Qué arrastre tengo sobre la vía?
5: El frenado no es como un camión o como un auto, no es automático. Estamos hablando con un tren cargado, mide 475 metros de largo y lleva alrededor de 2.355 toneladas de peso. Entonces, no va a ser automático, no va a ser enseguida.
4: Repetime los números.
5: Son 475 metros de largo el tren. Uh-huh. Un tren es una formación de una locomotora y 26 vagones.
4: Sí.
5: Y después tenemos, cuando vamos con la totalidad de los vagones cargados, son 2.355 toneladas de peso, ya sea la carga o la tara. Entonces eso hace que el frenado de la composición no sea algo inmediato. Y va también depender mucho de muchos factores. Depende de la adherencia, si el rodillo está mojado o no está mojado. Depende si vamos en pendiente, en subida, en bajada. O sea, va a depender de muchos factores. Pero en promedio se dice que si venimos a 80 kilómetros por hora, para detener la composición a cero, precisamos entre 700 y 1000 metros.
4: De 700, hablando casi un kilómetro.
5: Sí, es un kilómetro.
4: Casi un kilómetro, si venís a una velocidad de 60 kilómetros.
5: De 80 kilómetros por hora, es la velocidad permitida en la línea ferroviaria central.
4: ¿Y cómo tenés? ¿cómo sabés vos, cómo ves vos un kilómetro para adelante?
5: No, no, es imposible ver. Por eso está el sistema que tenemos, que es un sistema europeo, que se llama ETCS, el sistema de la locomotora. Ese es el sistema que nos autoriza a nosotros, que vamos viendo si los pasos a nivel están protegidos, si podemos pasar a esa velocidad, si tenemos que reducir la velocidad. Ese sistema es el que nos va indicando todo cómo está la vía hacia adelante.
4: ¿Es que le dan una pantalla?
5: Es una pantalla, sí.
4: O sea que a vos, si venís funcionando en el tren y 500 metros antes aparece algo en la vía, no puede parar.
5: No, si aparece algo en la vía, no. O sea, por eso cuando la gente se pasa los pasos a nivel que están con barrera baja, para nosotros es imposible detenerlo antes.
4: ¿Imposible?
5: Sí.
4: ¿Y qué haces? ¿Seguís la marcha normal?
5: No, no. Aplicá frenos de emergencia, porque tiene un freno de emergencia de la locomotora. Aplicá freno de emergencia, pero no se va a detener antes del paso a nivel.
4: Ese adaptarte a esas nuevas normativas, ¿te gustó mucho?
5: No, la verdad que no, porque vinimos, los primeros trenes los hicimos en España, y no lo hicimos solo. Entonces nos adaptamos con maquinistas profesionales que fueron los que nos enseñaron a nosotros. Uh-huh. Entonces ya vinimos adaptados de España y después fue implementarlo acá en Uruguay.
4: El comando que vos tenés en esa cabina que tenés, ¿son dos palancas muy chiquitas?
5: Sí. Son todos, son tres palancas muy chiquitas y después es todo botón.
4: Todo botón.
5: Sí.
4: Uno ha visto muchas veces, no sé si es correcto o no, que uno ve trenes largos, generalmente lo ves en vehículos, y que no tiene una sola maquinaria, tiene una maquinaria en el medio. ¿Como para que ayude al tren, puede ser, o no?
5: Sí, puede ser. Esto se le llama tracción múltiple. O sea, vos tenés diferentes formas de conducir, o diferentes formas de los trenes. Vos tenés el tren que va con una locomotora sola, que es un tren común corriente, y que después tenés tracción múltiple o mando múltiple, que son diferentes formas de conducir. Cuando vos ves un tren que lleva dos locomotoras o tres locomotoras, porque pueden haber hasta tres locomotoras, como pasa en México o en Estados Unidos, eso se llama tracción múltiple. Van traccionando todas.
4: Cuando tuviste oportunidad de contactarte con esa gente que te enseñó, es gente muy práctica.
5: Sí. Era gente con práctica y con experiencia. O sea, porque en la escuela que tuvimos nosotros, la capacitación en España, para llevar aprendices, que éramos lo que se le llamaba, lo que éramos nosotros, éramos aprendices de maquinista, los maquinistas experimentados debían de contar con al menos dos años de práctica. O sea, con menos de dos años no podían llevar gente que fuera aprendiendo.
4: Según lo que te contaban ellos y la práctica que tú adquiriste posteriormente, ¿cuáles son los momentos más críticos en la conducción de ese tipo de maquinaria?
5: Los momentos más críticos es cuando no está funcionando el tren o la formación, o hay algo que no funciona como corresponde. Esos son los momentos más críticos. Y después, cuando pasás por la ciudad o cuando venís entrando acá a Montevideo, debido a la gran cantidad de pasos a nivel que hay, eso es lo más crítico.
4: ¿Sí? ¿Tenés que tener mayor cuidado?
5: Sí, obviamente.
4: ¿Y ahí venís tocando bocina?
5: Por reglamento no es obligación tocar bocina en los pasos a nivel, siempre y cuando estén los pasos a nivel protegido. Paso a nivel protegido se le llama cuando los pasos a nivel están con la barrera baja y la fonoluminosa está funcionando. Eso quiere decir que nosotros tenemos la prioridad a pasar. Entonces ahí no tenemos obligación. Pero si vemos algo, alguna imprudencia o algo, ahí sí tocamos bocina.
4: ¿Ves mucho inconsciente?
5: A lo primero, como que le tenían un poco de miedo y se ve que se estaban, no se tiraban tanto. Hoy por hoy en algunos lugares se está haciendo como medio común que alguien se tire en los pasos a nivel.
4: El momento más bravo es el paso a nivel.
5: Sí, los pasos a nivel son los momentos más críticos que tenemos para la comunidad.
4: lo que uno ve, maniobrar en lugares pequeños debe ser complicado también, estos cambios de vía y todo eso, ¿no?
5: Sí, las estaciones sí, pero está todo muy muy aceitado, muy bien coordinado. O sea, nosotros las maniobras las hacemos en el puerto, en la planta y acá en la base de mantenimiento, en el COME, en Juanico. Y está todo ya muy coordinado, muy muy aceitado, los cuales los tres lugares tenemos vías de maniobra y de acceso, en los cuales se nos hace sencillo a nosotros.
4: Pues es que yo, después de mucho tiempo, ¿no? Yo tengo cerca de 80 años, y siempre me llamaba la atención por qué le daban un aro al maquinista cuando pasaban las estaciones, ¿no?
5: Sí, eso era otro sistema de funcionamiento del ferrocarril. Era un sistema muy antiguo en el cual se usaba ese aro para avisarle o asegurarle el paso al maquinista que el tramo de vía en el cual iba a ingresar estaba libre de trenes.
4: Exacto, porque una vez chocaron dos.
5: Acá, exacto. Ahora, hoy por hoy, ya te digo, con el sistema de TCS, que es el sistema que tenemos nosotros a bordo de la locomotora, ya podemos ver si el tramo que sigue hacia adelante nosotros está libre de trenes o no.
4: ¿Cuántas horas tenés que tener de tren para que te den, ya has acreditado como conductor motorista, no sé cómo se le pone?
5: Bueno, la capacitación cuenta de una parte teórica y una parte práctica. Esa parte teórica y práctica, la teórica son 500 horas y la práctica son 500 horas más. Entonces, en total, es una suma de 1000 horas para poder ir a dar el examen en la BNTF para que te dé la libreta de conducir.
4: ¿Es como el breve?
5: ¿Es como qué, perdón?
4: El breve de los aviadores.
5: Sí, algo así, sí, algo así. Es como una libreta de conducción de un camión, como quien dice. Tienes que tener una parte práctica, una parte teórica, y después te presentás a la DNTF y te toman el examen para darte la libreta.
4: ¿Y dónde te toman el examen?
5: La parte teórica se hace ahí en el Ministerio de Transporte, ahí en la Ciudad Vieja, y la parte práctica se hace arriba de la vía con un tren.
4: ¿Y quién te toma el examen?
5: Gente de la NTF, gente de los responsables de la NTF.
4: ¿Y en el caso tuyo que eran extranjeros?
5: No, en el caso mío fueron uruguayos.
4: ¿Ya eran uruguayos?
5: Sí, ya eran uruguayos.
4: ¿Cuántos hay hoy choferes de tren?
5: Hoy por hoy somos 26 maquinistas, 24 maquinistas más los dos instructores, somos 26 en total.
4: ¿Maquinista se le dice?
5: Sí, maquinista de tren.
4: Maquinista de tren. ¿Esos son, hay una sola categoría maquinista o hay después viene, hay otro maquinista y aprendiz nomás?
5: Sí, hoy por hoy hay maquinista y solo aprendiz.
4: ¿Y solo?
5: Estamos los 24 maquinistas, los dos instructores, y ahora ya estamos formando dos maquinistas nuevos más.
4: Vinieron los muchachos y vos le dan clase a todos o le dan a uno cada un instructor le da a uno este alumno.
5: No, le damos a los dos alumnos por igual, a los dos alumnos estudiando en la misma capacitación. Lo que se puede ir sumando somos los instructores, o a veces estamos los dos para enseñarle a los dos maquinistas, a veces contamos con un instructor está haciendo alguna recapacitación o está haciendo algún tren y queda un instructor solo para estar con los dos alumnos.
4: ¿Quién te dio el título de instructor a vos?
5: La DNTF.
4: ¿La DNTF?
5: Sí, la DNTF, la DNTF es el ente regulador del ferrocarril central acá en Uruguay. Entonces, ellos tienen que aprobar todo.
4: ¿Y hay dos instructores?
5: Sí, somos dos instructores acá en la empresa.
4: Y que sí que eso es bueno, en serio, porque si no... Dentro del lote de 25 que fueron allá y solo dos quedaron como instructores, la cuestión es de qué hay lo que tener mejor vista, pulso, tacto, qué, cuál es la
5: lo que... es saber un poco de reglamento y estar empapado y tener la capacidad no tanto de saber sino de saber a enseñar, eso es lo principal, saber cómo actuar y enseñarle cómo comunicarle el reglamento a los nuevos maquinistas.
4: Transmitir. Me imagino que el primer viaje habrá sido toda una un acontecimiento, ¿no?
5: Sí, sí. El primer viaje que se hizo acá en Uruguay fue algo increíble.
4: Sí, ¿no?
5: Sí.
4: Debe ser muy pintor, porque uno se va a correr los trenes. Uno se olvida, yo siempre digo, uno se olvida que las... ¿Por qué las estaciones están cada 50 kilómetros? Que era la distancia que las máquinas cargaban agua.
5: Sí, sí, en aquel momento sí. Ahora ya la distancia es un poco más corta.
4: Seguro ahora. Pero igual, para la campaña ha sido todo un acontecimiento que vuelvan a correr ustedes, ¿no?
5: Sí, sí. Mucha gente en los primeros trenes nos recibía con banderas, nos aplaudía, nos saludaba. O sea, fue todo un acontecimiento en el momento que hicimos los primeros trenes.
4: ¿Cuántos viajes hacen por día un maquinista?
5: No, un maquinista es un viaje solo.
4: Viaje solo.
5: La frecuencia de los trenes, hacemos 5 trenes de celulosa cargado desde Paso Restora a Montevideo con su correspondiente tren vacío del puerto hacia Montevideo. Ningún tren de químico.
4: Ningún tren por día. Ningún tren de químico por día.
5: Un tren de químico por día.
4: Supuestamente está el 50%, en ese sistema está el 50% de las vías usadas. Quedaría para llenar el otro 50%.
5: Y quedaría,
4: dicen que queda ese.
5: Sí. Supuestamente sí, la capacidad de la vía está al 50%.
4: ¿Muchos interesados?
5: ¿En el llamado del maquinista?
4: Sí.
5: Sí, cuando entramos nosotros en el 2022, había 800 postulantes. Sí, y ahora para el llamado este que se hizo, que fue ya un llamado más interno, no se publicó en ningún lado, se presentaron 70 postulantes.
4: ¿Y la mayoría de los 800 eran porque era algo nuevo o venían ya con algún rumbo de algo?
5: No, yo cuando tuve la entrevista tuve la posibilidad de hacer una entrevista presencial con 16 participantes más, y ahí pude hablar con algunos. Algunos tenían algún conocimiento ferroviario, otros tenían familiares y otros eran, porque les gustaba manejar y les interesaba también manejar el ferrocarril, el tren.
4: ¿Es tentador ser profesional de maquinista?
5: Sí. Es toda una experiencia diferente, es totalmente diferente. Nunca, desde que yo tengo uso de razón, no había tren, y es una experiencia totalmente diferente.
4: En dinero diferencia mucho el maquinista a lo que hacías antes en UPM, manejando máquinas pesadas o camiones.
5: Sí, tiene un valor agregado esto. No es una gran diferencia, pero tiene un valor agregado.
4: Tiene un plus.
5: Sí.
4: Primero todo agradecerte que me hayas permitido entrar un poco en ese mundo desde el ferrocarril, en el cual uno lo conoce desde el sur. Yo tuve la oportunidad de viajar en el nocturno y a hoy con toda una diferencia brutal, pero que sigue siendo todo un mundo distinto, ¿no?
5: Sí, obviamente que es un mundo diferente. Esperemos que en un futuro también podamos tener el de pasajeros, ¿no?
4: Bueno, quiera Dios que sea así. Eduardo Pozzolo, entonces, bueno. Mercedario, instructor, éxito en lo que tiene que ver con esto de poner en marcha los trenes, y si Dios quiere, en cualquier momento te vamos a pedir que nos des una volada por los trenes, a ver cómo es la cosa.
5: Bueno, muchísimas gracias a ustedes también, y cuando quiera, estamos bueno. Por acá, Juanico.
4: Un abrazo grande y suerte.
5: Gracias, hasta luego. Hasta luego.
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0: Bueno, señor Jaume, ahí conversamos con el instructor, que en este caso fue Eduardo Pozzolo, contándole un poco de lo que fue todo este trabajo, cómo son las máquinas, etcétera, y que bueno, realmente estuvo bien, bien interesante, ¿no?
1: Por lo menos descubrimos un mundo, ¿no? Distinto. Como dijo él, nunca había manejado un aparato de esto. Y hay cosas que lo impresionan a uno, ¿no? 400 metros, el largo de un tren, ¿no?
0: Sí, sí, sí, 400, 500 metros. Nos va a quedar, porque si no la tenemos que cortar y la charla es bien interesante, la nota de Salomón Núñez y Antonella Cardoso, que la vamos a pasar el sábado que viene, que son los elegidos un poco para de este llamado, de sus 70, que como él lo decía por ahí, bueno, fue un llamado interno, pero que bueno, que de todas maneras marca un número muy interesante de gente que se inscribió para este llamado, que seguramente si lo hubiesen hecho más abierto había mucha gente interesada, pero bueno, y son los primeros intruidos en nuestro país. Pero no, la dimensión del tren, de esos 400, 500 metros que tiene el tren, bueno, yo lo conversaba con Tatiana, con el propio Salomón, la necesidad de que la gente tome mucha conciencia, ¿no? De lo que son las rutas, de lo que son las vías, de que cuando los pasos a nivel están cerrados, cuando las barreras están bajas, es porque viene el tren, y que bueno, que han visto de todo, obviamente, ¿no? Ellos vienen haciendo ya el proceso final, solo les está faltando la libreta, pero sí es cierto que han estado yendo y viniendo con los instructores, y bueno, se ve de todo en la ruta, ¿no? La gente, hay gente que la verdad que no toma conciencia, porque además me decían que no, que el tren no para, que le cuesta mucho parar al tren.
1: 1000 metros.
0: Y bueno, por eso le digo, 800, sí, me decían 800, 900 metros, y más cuando va cargado, ¿no? Entonces,
1: imagina la inercia que traen.
0: Por eso.
1: No, el infierno.
0: Que tienen zonas de velocidades más altas, lo máximo es 80, pero está claro que hay zonas de 10, de 15 kilómetros la hora, y que ellos entienden la ansiedad, porque obviamente que las barreras empiezan a bajarse unos minutos antes de que está por pasar el tren, pero que no tienen forma de frenar, o sea, que no hay forma de que el tren frene, no, esto no es un auto que usted frena y así todo, si viene a determinada velocidad no lo frena inmediatamente, entonces esto es bastante peor en ese sentido, y que la verdad que...
1: Me acordaba yo, ¿Mm? ¿Te acuerdas de un diálogo que mantuve con usted una mañana? Que los aparatos que habían traído para trabajar en el aeropuerto no podían operar porque no tenían quien los...
0: Seguro, no tienen controladores. No tienen gente capacitada para hacerlo.
1: Seguro, acá cuando vinieron los trenes, dijeron, vamos a ser choferes.
0: Y bueno, sí, sí, sí.
1: Lo primero que hicieron, vamos a ser choferes, para cuando empiecen a correr... Ahí está, quien los maneje.
0: Seguro, es anticiparse al tema. Obviamente no vamos a traer los trenes, después vamos a ser los choferes, ¿no? Fueron haciendo la capacitación
1: los
0: primero.
1: Los parados esperando los choferes, está loco.
0: Seguro, sería de loco.
1: Y acá trajeron operadores para bajar aviones a ciegas, que es lo que tienen que hacer.
0: Sí, cuando hay mucha neblina, que
1: ciegas.
0: Que se suspenden los vuelos porque no hay forma de que los aviones bajen, ¿no? O que suban.
1: Acá, y no podían funcionar porque no había quien los manejara. No, no puede ser, claro, casi un chiste.
0: Sí, funciona. Son operarios que los tendría que haber capacitado. Bueno, en realidad el Ministerio de Defensa, porque pertenece al Ministerio de Defensa, esa parte, ¿no?
1: Alguien,
0: ¿no? Pero bueno, acá lo interesante es que a poco de funcionar, porque no hace tanto que están los trenes funcionando, ya tenemos dos operarios intruidos aquí 100%. En el caso de los primeros fueron, se intruyeron en España, y bueno, ahora tenemos los primeros, que seguramente surjan más, y que nos decían que, pues yo preguntaba si en el caso de Antonella era la única chica, y no, me decía que ya habían varias conductoras ya trabajando, que se habían capacitado, habían hecho la capacitación en España, y que bueno, que ella justo se había incorporado o había quedado seleccionada, pero que ya habían más chicas en esto, así que
1: avanzan las mujeres.
0: Avanzan un poco, recordando lo que decía Carolina Moreira esta mañana, que que compartíamos algo de la nota que habíamos pasado por acá, y bueno, también en esto de los maquinistas a nivel de lo que es la cosecha forestal y eso, también dándole lugar y espacio a las mujeres, pero bueno, la verdad que una interesante introducirnos en un mundo que es nuevo, ¿no? Porque está claro que las locomotoras son las locomotoras, le decimos nosotros, pero son bastante más nuevas de lo que estábamos acostumbrados en el viejo ferrocarril, ¿no?
1: Lo otro que también, y él lo confirma, que es algo que nosotros manejamos bastante acá en el diario forestal, que las vías están explotadas en un 50% de su capacidad.
0: Sí.
1: El espacio que queda sería el 50% para otros. De ahí es que muchas empresas que actualmente se instalan cerca de las vías.
0: Sí.
1: Para aprovechar después lo que tiene que ver con el flete. Es lo que, y al mismo tiempo, y él dice también ahí, Eduardo, que lo que puede significar el tren de pasajeros.
0: Bueno, también, sí.
1: Aprovechando ese espacio que queda libre de los trenes que corren con carga. Y al mismo tiempo los sensores que existen para que ellos puedan saber en los pasos niveles donde puede haber un problema.
0: Sí, sí, tienen todo tipo de sensores, me decían los nuevos conductores, de todo tipo de sensores que les avisa, le va avisando absolutamente todo, también le avisa cómo va la carga, si hay algún problema en alguna línea. La verdad que la información es muy a tiempo real, por decirlo, para ellos que están arriba de la máquina, ¿no? Obviamente que hay todo un sistema digital que actúa, pero realmente, y un dato que yo le preguntaba era cuánto demoraba el viaje cargado, y bueno, me decían que demora unas 5 o 6 horas desde el paso desde la planta de UPM a puerto, y después el regreso, cuando va vacío, a veces va vacío, a veces no, cuando si vuelve a cargar algo en el puerto que tiene que ir con destino a la planta, más o menos el horario es el mismo, la cantidad de horas, si no, para ahí en Juanico, que es la central ahí de la empresa, hacer una revisación completa de lo que es el tren, y bueno, y vuelve a salir de repente unas cuantas horas después, salir de puerto, parar ahí y después retomar unas 11 horas, pero bueno, de repente no, la semana, el sábado que viene compartimos la palabra, en este caso de Tatiana y de Salomón, que estuvimos charlando también largo y tendido sobre lo que es esta experiencia, que como digo, todavía no están manejando porque le falta el carné, pero la capacitación, pero sí están haciendo viajes con los instructores todavía.
1: Yo que he comprometido a hacer un viaje.
0: Bueno, lléveme, que bueno, usted dice que lo van a llevar.
1: Bueno, yo qué sé, me voy a pararme ahí, con tiempo.
0: Una banderita ahí, soy Jaume.
1: Un kilómetro antes. Lo llevan puesto.
0: No, eso ni que hablar, no. Supongo que lo subirán en el puerto y lo bajarán allá en UPM y después regrese, no lo van a traer de vuelta.
1: Es Juan y Corre.
0: Ah, está.
1: ¿Sabe una cosa?
0: Sí.
1: ¿La seguimos
0: el
1: lunes?
0: El lunes, con el diario forestal del sábado, con el diario rural el próximo lunes.
1: Porque por ahora...
0: Empezamos.
1: A volver.
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0: Muy buen mediodía, estimada audiencia de Mateando con Rural en AM610 Radio Rural, la Radio País. El saludo para Horacio Estela, estaban recién con el diario Forestal, y a Facundo Castro, el operador, a quien le doy un gran saludo. Muy buenos días.
1: Muy buenos días, Onofre, para vos, toda la audiencia. Estamos acá operando tranquilamente y no hace tanto frío, por suerte.
0: Es verdad, estimado amigo. Yo sé que usted no es muy amigo del mate, pero en algún momento lo vamos a convencer,
1: Y lamentablemente una vez se va a tener que ceder.
0: Bueno, te deseo que ande de todo muy bien y acá estamos siempre a las órdenes y valorando tu trabajo.
1: Muchas gracias, muchas gracias.
0: Bueno, y a la audiencia también le mando un gran saludo. Pueden comunicarse al 091-399-061, 091-399-061. El otro sábado me había mandado mensaje...

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1: Muy buenas tardes, amigos de Rural, les saluda desde Guayaquil, Ecuador, Peter Cruz. Nos vamos con el ciclismo porque tras la etapa número 7, Pogačar está liderando con un tiempo de 24:56:17. Vingegaard en el segundo casillero con 2:42 y el mexicano Isaac del Toro entrando al podio con 3:27. Y de momento el ecuatoriano Richard Carapaz se encuentra en la posición 24 a 13:35 de los líderes. Y por cierto, son 21 etapas, apenas vamos 7, así que todavía hay mucho por disputar. En la Copa del Mundo, el día jueves, Francia le ganó 2-0 a Marruecos, Mbappé volvió a marcar, y el día de ayer España venció sobre la hora 2-1 a la selección de Bélgica, y Francia versus España se jugará este día 14, este martes 14 de julio, a las 4 horas de Uruguay, 2 horas de Ecuador. Esto por las semifinales, obviamente que el ganador pasará a la gran final, el perdedor jugará por el tercer puesto. Y en el otro lado de la llave, está por jugarse esta tarde, Noruega versus Inglaterra a las 4 de Ecuador, 6 de Uruguay, y Argentina versus Suiza a las 8 horas de Ecuador, 10 horas de Uruguay, 10 horas de Argentina. De acá saldrán justamente los otros dos equipos que van a disputar las semifinales. Y si te gustan las artes marciales mixtas, el UFC 329 hoy en su evento

principal y por el peso welter tendrá a nada más ni nada menos que el histórico Conor McGregor versus Max Holloway. Así que esto más o menos estará entre las 9 y 9:30 horas de Uruguay. Y pues restarle, perdón, 9, 9:30 de Ecuador, sumarle 2 horas para Uruguay. Dependiendo de la cartelera, pues se podrían ir modificando justamente los horarios. Dicho esto, recuerden que nos pueden seguir en X, antes llamado Twitter, @cabinasports_. Conmigo hasta la próxima. Bye bye.

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1: Y le mandamos un gran saludo al Tero Varela, que está acá cerquita nomás, cerca de la ciudad de Canelones por ruta 11, y además es un amigo de hace años, un conocido de toda la familia. Un ratito anda por acá, ayer me agarró arreglando cables. Bueno, a veces pasan temas técnicos, uno tiene que andar solucionando cosas, pero bueno. Estábamos escuchando en primera instancia Alberto Merlo, Pulpería La Colorada, después escuchamos Los Deportes con mi amigo Peter Cruz desde Guayaquil, Ecuador, y después compartíamos al grupo vocal Universo. Si lo recuerdan, estábamos compartiendo Los Hermanos. Tengo mensajes al 091-399-061 desde Suárez, Adriana. Buenas tardes a todos, linda milonga y buen artista Merlo. Un número termina en 739. Aquí William por ruta 3. Saludos desde Quebracho, Ramón. Hola, buen día. Saludos para todos y gracias por la oportunidad de hoy. El amigo Rubens Marrero. Muy buenas tardes, Onofre, Facu y audiencia. Saludos desde Pueblo Montes, Nando. El amigo Hernández desde San Bautista debe andar ahí presente. También debe andar ahí también Pato Gastambide, el cuchillero Belvedere, que tiene que andar un poco con cuidado ahí en la zona, que no ande repartiendo cuchillo por las dudas. ¿Cómo estás, Onofre? Acá me sumo a la rueda. Abrazo, el amigo Marito Pou. Buen día, como siempre en la audiencia, hoy puedo escribir, Guillermo de Canelones, un abrazo. Bueno, muchísimas gracias a todos los que están ahí participando y sumándose a lo que es esta rueda de Mateando con Rural, que la idea siempre es compartir folclore, también alguna que otra información. Acá justo alguien me está escribiendo en lo que es el 091-399-061, y bueno, es la idea que tenemos de poder disfrutar este momento, que es corto, pero que lo agradecemos y lo tenemos muy presente con la audiencia, también agradeciendo a Radio Rural y todo el equipo de trabajo. Ahora vamos a irnos con lo que es la nota central de este espacio, de este programa del día de hoy. A mí la verdad que me gustó muchísimo poder entrevistar a esta chica del dúo Coames, a Vanessa Rodríguez. Son dos hermanas, ahora van a prestar atención en lo que es todo el detalle, pero me gusta mucho cuando hay artistas que defienden nuestro arraigo, pero además también que siembran de cara al mañana en las nuevas generaciones, ¿no? Y que ponen mucho empeño y esfuerzo para que las cosas puedan salir adelante, que no siempre es lo más fácil. Bueno, justo acá Nando desde Monte dice, escucho Rural desde muchísimos años, desde Americano, desde La Cruz del Sur, abrazo país de Milagro Herrera. Y Horacio Jaume, que trabajó en la fábrica azucarera Rausal. Bueno, la verdad que muy muy bueno lo que está comentando el oyente Nando. Ahora vamos con la entrevista central.

0: Tengo el gusto de poder compartir un momento de entrevista con una de las integrantes del dúo Coames, y me refiero a Vanessa Rodríguez, a quien doy el saludo y la bienvenida a Mateando con Rural.
1: Bueno, el saludo para toda la audiencia, el saludo para ustedes, por supuesto, y bueno, un placer que estemos en contacto. Gracias por interesarse en nuestro trabajo y un placer para mí estar en contacto con ustedes.
0: El dúo Coames, que es conformado por dos hermanas procedentes del departamento de Canelones.
1: Sí, así es. Nosotros vivimos en la zona noreste del departamento de Canelones, cerca de Míguez, de Tala de San Jacinto, en una zona que se llama Solís Chico. Y bueno, y el dúo es integrado por mi hermana y por quien les habla. Nosotras comenzamos siendo muy niñas este camino de la música. Y bueno, y se fue dando, ¿no? Los años fueron pasando y de comenzar a estudiar música, porque bueno, y estudiar canto, estudiar guitarra, porque nos gustaba. A partir de ahí fue surgiendo la propuesta del dúo, primero actuando en lugares de nuestro departamento y bueno, después con el paso de los años tratando de formar una propuesta más profesional y bueno, hasta el día de hoy, hace ya más de 21 años que empezamos este camino de la música.
0: Bueno, y le mandamos un saludo a Natalia también y el reconocimiento. Ahora, en lo que respecta a ese tema de que sean dos hermanas, de que hayan incursionado, ¿no?, y tomado la decisión de estar en el ambiente de la música, ¿fue un proceso espontáneo? ¿Cómo se fue dando un poco eso? ¿Surgió desde la infancia?
1: Bueno, sí, se fue dando de una manera muy natural, porque yo siempre cuento que yo creo que la música que uno escucha en los primeros años de vida, obviamente que tiene mucho que ver en lo que es luego el gusto musical, la música que uno elige. Y nosotras nacimos en una casa donde se escuchaba mucha música folclórica. Mi padre es muy muy seguidor de la música y sobre todo también del folclore, y en ese momento se escuchaba mucho la música de los Olimareños, de los Sucará, por ejemplo, de Pablo Estramín. Siempre había música en casa, ¿no? Siempre se escuchaba. Y papá además tocaba la guitarra y él nos fue enseñando las primeras canciones que nosotras aprendimos siendo muy chiquitas. Natalia tenía 3 años y yo 6 cuando comenzamos a cantar con él. Y bueno, y después, como él vio también que nuestros padres vieron que nos interesaba, pensaron en que bueno, empezáramos a estudiar y empezáramos a formarnos en la música, y fue así que llegamos a las clases de Washington Luzardo en Tala, que es uno de los fundadores de Universo, que para nosotras es una persona muy importante en este camino de la música también, porque fue siempre un gran profesor. Y como íbamos juntas a las clases, obviamente, todos los martes, recuerdo, a estudiar canto, a estudiar guitarra, también él, que es muy apasionado por lo que es la música, la armonía de las voces, dice, bueno, estaría bueno que fueran empezando a cantar en dos voces, a ver cuál podía ser primera voz, cuál podía ser segunda voz, y nos fue enseñando y fue armando las armonías para que nosotras de a poco las aprendiéramos, y casi sin darnos cuenta, ¿no?, empezó a formarse una propuesta más profesional. Pero bueno, han sido años de mucho trabajo de ese momento hasta el día de hoy, y fue pasando el tiempo casi sin darnos cuenta y fuimos eligiendo cada vez más el camino de la música y tratando de hacerlo siempre de una manera más profesional, ¿no? Porque bueno, para nosotras no es un hobby, no es un pasatiempo, es un trabajo, y tratamos de verlo y de forzarnos para estar siempre a la altura, ¿no?
0: Y también el aspecto de la confianza, ¿no?, entre las dos partes cuando interactúan, cuando cantan, cuando componen. Eso también es un aspecto muy importante. Ahora, en el ámbito nacional y también podríamos decir en el continente, es un poco difícil a veces hacerse camino en el andar. Y un poco, ¿cómo ha sido esa experiencia con ustedes?
1: Sí, claro, y ha sido difícil, ¿no? Como se comenta, y como comenta la mayoría de los músicos, en nuestro país es un país chico, en el que, bueno, el mercado también es chico, obviamente, Y ha sido para nosotras, sin duda, a pesar de que el camino tiene cosas muy lindas, pero también ha sido muy sacrificado y muy difícil. Y hay veces que por ejemplo, nosotras cuando empezamos a tocar, bueno, primero obviamente que uno empieza en reuniones y en cosas muy familiares, pero después con el tiempo que fuimos llegando a otros festivales, el hecho de por ejemplo, de llegar a festivales muy importantes que se realizan a nivel del país, eso nos costó muchísimo, ¿no? Para nosotras fue una búsqueda muy, muy consciente, pero muy sacrificada. Y hay algunos festivales en los que todavía no hemos estado y todavía nos falta recorrer y llegar con nuestra música. Entonces, sin duda que ha sido difícil, ha sido un camino de mucho trabajo, de tratar obviamente de que lo que hacemos se conozca, pero siempre trabajando, ¿no? No, nunca creo las cosas se nos han dado de forma fácil. Siempre ha sido a base de mucho esfuerzo y de mucho trabajo y de no bajar los brazos, de buscarle la vuelta y buscar la motivación para continuar, porque yo sé que hoy en día vivimos en un mundo donde todo pasa muy rápido y donde todos queremos que los resultados lleguen lo antes posible, pero en la música y creo que en general, en cualquier rubro en el que uno intente desarrollarse profesionalmente, las cosas no llegan sin esfuerzo, ¿no? Hay que esforzarse, prepararse y tratar siempre de estar a la altura para que las oportunidades lleguen. Para nosotras ha sido muy difícil. Por suerte existen festivales que le están abriendo las puertas a nuevas generaciones artísticas. Y en ese sentido, nosotras estuvimos, por ejemplo, en el Festival del Olimar, en la Fiesta de la Patria Gaucha, en muchos otros lugares, pero como te decía, hay otros lugares que también nos gustaría estar y no hemos podido. Sin duda que es sacrificado, ¿no? Es difícil.
0: Ahora también se les ha abierto la puerta en lo que es el exterior, ¿puede ser?
1: Sí. Hace casi 4 años ya, tuvimos la oportunidad de estar en un intercambio cultural que fue en el marco de Merco Ciudades, en un programa impulsado también por la Intendencia de Canelones, que nos seleccionó dentro de una delegación que fue a representar la música y las artes en general en San Leopoldo, en Brasil. Y bueno, fue una experiencia también muy linda. Primero la confianza, ¿no? Primero el que elijan también un dúo de música folclórica para representar a Canelones, sin duda que es muy lindo para nosotras, fue un gran reconocimiento a nuestra trayectoria, a nuestro trabajo, y bueno, y después la experiencia estuvo muy buena también.
0: Una canción que ha tenido cierta repercusión y que también se ha notado una base sólida en el dúo con la instrumentación, con el acompañamiento de otros músicos, es Cuando Ríes. ¿Podrías contar un poquito la historia de esa canción?
1: Sí, claro. Cuando Ríes, nosotras la grabamos en el año 2018, hace un tiempo ya, pasa muy rápido el tiempo. Y es una canción que la letra es de una amiga que vive en esta zona, muy cerquita de acá, de Analista. Y la música, ella nos pasó la letra de la canción y nosotras empezamos a trabajar en la música, ¿no? Y nos gustó lo que la canción dice porque lo que la canción expresa porque habla de la amistad, ¿no? Y yo creo que el folclore sigue teniendo eso algo, sigue teniendo algo que la música no puede perder, que es no descuidar los contenidos, que hablar de esas cosas que nos mueven. Y en ese sentido, bueno, sin duda que la amistad es una parte muy importante en la vida de cualquier persona y fuimos a trabajar en esa canción y realmente tuvo muchas muchas repercusiones lindas. Y bueno, se trata de eso, es una canción que habla de la amistad, y que bueno, también fue grabada, además, obviamente, de nuestras voces, nuestras guitarras, con un acompañamiento de la banda que bueno, que también ha sido una apuesta, ¿no? A lo largo de los años, obviamente a la música, a lo que es el formato inicial del dúo, obviamente hemos tenido que adaptarnos a un formato banda también para poder llegar a otros lugares y a más festivales.
0: Y si vamos hacia un aspecto más profundo, el nombre Coames, si no me equivoco, tendría que ver con el significado de compañeros, amigos y escuela? ¿Va por ese lado o tiene otro significado para ustedes?
1: No, es exactamente ese significado, ¿no? Compañeros, amigos y escuela. Porque como yo te decía, nosotras cuando comenzamos, que papá nos enseñó las primeras canciones en la guitarra y nos acompañaba para que nosotras cantáramos, nosotras habíamos empezado en una fiesta de la escuela, una fiesta de fin de cursos de la escuela a la que nosotras íbamos. Y bueno, y después andaban en dos amigos más ahí en la vuelta que se sumaban también a esas presentaciones. Y bueno, como teníamos que elegir un nombre y, para que, bueno, para que lo colocaran en los afiches y eso, que era todo obviamente muy, muy local, muy familiar, fue así que surge Coames, porque bueno, entre nosotros éramos compañeros y amigos, y escuela porque como siempre teníamos la excusa de que la fiesta de la escuela, que no, como que no había, siempre la fiesta de la escuela, bueno, no abundan los presupuestos, ¿no? Y siempre como que están buscándole la vuelta para ver qué parte, cómo llena la parte artística. Y nosotros andábamos ahí la vuelta, siempre hacíamos algo, siempre armábamos algo para tocar en la fiesta, y fue así que surge el nombre Coames. Y después con Natalia, con el paso del tiempo, cuando nosotras, bueno, arrancamos a estudiar música, que seguíamos siendo muy chicas, porque cuando yo empecé a estudiar música tenía 10 años y Natalia tenía 7. Y entonces, bueno, cuando decidimos, vamos a arrancar también nosotras a hacer algunas presentaciones, retomamos ese nombre, ¿no? Porque, bueno, capaz que no era más lo del momento que estábamos viviendo, pero estaba como arraigado a nuestras primeras inquietudes en la música, y bueno, y decidimos mantener ese nombre, ¿no? Hasta el día de hoy, que sin duda conecta mucho también con el lugar de donde venimos, como con el lugar, con nuestro primer lugar de actuación, que fue en una fiesta de la escuela a la que nosotras íbamos.
0: Y en lo que respecta a lo musical, van rumbo hacia lo que es el folclore y pensarían quizás abrirse mañana pasado a otros estilos o mantener ese lado más tradicional?
1: Bueno, yo creo que nuestro repertorio en los últimos años ha ido cambiando. Considero que sigue siendo música folclórica, pero hemos tenido que adaptarnos también a un formato y a un repertorio que la gente elija, ¿no? Y entendemos que el público en un festival, en un ambiente más festivo, de repente ese folclore tradicional no es algo que siga eligiendo al 100%, ¿no? Hemos tenido que tratar de adaptarnos también para que nuestra música pueda estar presente en los festivales actuales. Ha ido cambiando. Nosotros cuando empezamos, creo que empezamos con un folclore muy tradicional, haciendo temas, por ejemplo, de Osiris Rodríguez Castillo, en esa búsqueda de un folclore más tradicional, y con el paso del tiempo ha ido cambiando, ¿no? Hemos tratado de que sigan habiendo temas y clásicos del folclore uruguayo que la gente escucha y reconoce, y también, por supuesto, temas que no son tan conocidos, que forman parte de nuestra propuesta y nuestra búsqueda como artistas, pero hemos tenido que adaptarnos, ¿no? Y en esa búsqueda, por ejemplo, ha surgido lo que yo te decía hace un ratito de la incorporación de batería, de bajo, de acordeón, para darle otro soporte musical a lo que hacemos, ¿no? Y para darle un aire más festivo, más alegre, que la gente, bueno, si quiere puede bailar, puede cantar, puede acompañarnos, porque bueno, tiene que, creo, pasar algo también entre el artista y entre el público, ¿no? Se tiene que dar esa conexión. Y en esa búsqueda, obviamente, que el repertorio ha ido cambiando.
0: En la actualidad, ¿hay quizás alguna idea de nuevas grabaciones, composiciones, eventos?
1: Sí, por supuesto. Siempre estamos trabajando, si bien esta es una temporada, una época del año, debí decir que bueno, que es obviamente los festivales, los eventos al aire libre no se realizan, pero estamos trabajando siempre en el repertorio para lo que va a ser una nueva temporada de festivales que esperamos que sea muy, muy buena. Siempre algún evento en estos meses también surge en que nosotras siempre estamos comunicándolos a través de las redes sociales y tenemos pendiente grabar un tema nuevo este año, que bueno, que no sabemos si va a ser solo de nosotras, si se va a venir alguna colaboración con algún otro artista, pero en esos temas andamos y seguramente vayan a haber novedades en ese sentido también. Además de, por supuesto, las presentaciones en vivo, que bueno, que siempre estamos también comunicando a través de las redes sociales, que los invitamos a que nos sigan. Así que sí, siempre, siempre hay novedades y siempre estamos trabajando para que, bueno, para que las cosas sigan pasando, ¿no?
0: En las redes sociales se ubican como Dúo Coames, directamente.
1: Sí. En todas las redes sociales, en Instagram, en Facebook, YouTube también, Dúo Coames, siempre estamos, bueno, en contacto con la gente y publicando todas las novedades.
0: Agradezco muchísimo por esta instancia compartida y me gustaría que puedas dejar un mensaje para la audiencia de Mateando con Rural.
1: Bueno, las agradecidas somos nosotras porque sabemos del prestigio, de la trayectoria del programa y de la radio en lo que es la difusión de la música folclórica. Así que para nosotras es un honor siempre que nos convoquen, que se acuerden y que se interesen por nuestro trabajo. Y a la audiencia, un gran abrazo, un saludo muy especial. Y bueno, esperamos encontrarnos pronto en algún festival, en algún evento. Muchísimas gracias por escucharnos, por acompañar y por hacer que la música folclórica también siga vigente. Así que les envío desde acá un gran abrazo para todos y bueno, quedo a disposición siempre.

El agradecimiento para el dúo Cobames, estábamos escuchando en el inicio Al fin de cuentas y finalizando Cuando ríes. Ya se viene la gente de Gomidas, muchas gracias Facundo, muchas gracias a la audiencia. Nos vamos con Masiegas, chamarrita del momento. Hasta la próxima.

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1: Hola, Cari, hola a todos. Bienvenidos a un nuevo programa de Audición Gomidas. En este sábado bastante soleado, bien de invierno, pero aquí todos juntos para compartir dos horas de programación en el programa de hoy.
0: Así es, un muy lindo día, un muy lindo sábado para compartir junto a todos los oyentes. Estamos saliendo por nuestro canal de YouTube, estamos junto a Vicky Momjian, que nos está sacando por nuestro canal de YouTube, y junto a Facu, que nos saca por Radio Rural.
1: Programa emotivo, especialmente para mí, Cari, déjame decírtelo, ya te lo vengo diciendo desde toda la semana. Hoy es el último programa que te vamos a tener aquí en los estudios de Audición Gomidas. Hasta próximo aviso. Obviamente te vamos a tener en contacto contigo, porque vas a estar en Armenia disfrutando y experimentando. Pero aquí en el estudio de Radio Rural, en vivo y en directo, es el último.
0: Así es, yo dije que no quería, que me iba a poner nerviosa, me iba a poner un poco triste, porque estos estudios son muy lindos aquí en Audición Gomidas. Es muy lindo compartir junto a todo el equipo de Audición Gomidas, es muy lindo armar los programas, elegir la selección musical para que a uno le gusta y que quiere que también los oyentes les guste. Así que bueno, estaremos compartiendo de otra forma junto al equipo de Audición Gomidas y junto a todos los oyentes.
1: Hoy el programa 100% musicalizado por Cari, la dejamos que hiciera lo que quisiera, su estilo de música va a estar plasmado en estas dos horas de programación.
0: Si a alguno no le gusta, puede decirnos, recibimos las críticas, pero esperemos que le guste esta variada selección musical. Hay música de todo tipo el día de hoy con varios cantantes.
1: Como también el contenido del programa del día de hoy, muy variado, que ya vamos a entrar en detalle de qué se va a tratar.
0: Así es, ya que estamos en el fin de semana previo a que los scouts de Homenet Men de Montevideo partan hacia la madre patria, hacia el Yamorí. Durante la semana se estuvo realizando una despedida junto a los familiares y comisiones del Club Gramián, y estaremos el día de hoy en las actividades scout despidiéndolos, pero vamos a profundizar un poquito más adelante, José.
1: Y hablando de actividades, Cari, hace instantes nada más culminó lo que fue un desayuno de compañeras, así lo titularon la comisión directiva de la filial Rupina de Home. En la mañana del día de hoy en el Club Gramián hubo un encuentro, una reunión, un desayuno, como bien decía el título de la jornada, acerca de cómo trabaja Home a nivel mundial, a nivel regional, a nivel filial. Es un poco para interiorizarnos en el gran trabajo que hace Home. Estaba dirigida a socias en esta oportunidad, en donde se entraron en detalle en varios puntos. La verdad que estuvo muy, pero muy interesante, y nuevamente volvemos a reafirmar que el compromiso que tiene Home con el pueblo es increíble. No solo con el pueblo armenio, sino con todos aquellos que lo necesitan. Así que fue una instancia muy, pero muy productiva y muy, muy enriquecedora.
0: Tuvimos a nuestras compañeras de Home el fin de semana pasado. Estamos viendo en nuestro canal de YouTube la capacitación, el encuentro del día de hoy en el Club Gramián que se estuvo realizando. Y ellas nos comentaron, nos adelantaron un poco lo que iba a ser este encuentro el fin de semana pasado, además de la campaña de donación que están realizando para Venezuela.
1: Exactamente, que sigue vigente, así que todos aquellos que deseen y puedan colaborar con la comunidad de Venezuela se pueden contactar con la filial Rupina de Home, en el caso de Montevideo, o con cualquier filial cercana a su país para poder ayudar.
0: Les recordamos, José, a todos nuestros oyentes, nuestras redes sociales, para que nos sigan y compartan toda nuestra información.
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0: Como les comentábamos recién, mucho contenido para disfrutar en el programa del día de hoy y muy variado también. En instantes nada más vamos a compartir una entrevista que realizó nuestra compañera Romina a la diputada de la provincia de Buenos Aires, Maite Milagro Salvado, de la Cámara de Diputados de Buenos Aires. Y ella respaldó el derecho al retorno de Artsaj. Así que vamos a estar escuchando esta entrevista que tuvimos el placer de realizarla.
1: También el día de hoy nos van a estar acompañando aquí parte de la delegación de Montevideo, que los scouts de Homenetmen Montevideo, que estarán partiendo hacia Armenia el sábado que viene para ser partícipes de las AMAS Homenetmenagan Panagum, este campamento mundial que se estará desarrollando en Armenia junto a distintas filiales de Homenetmen del 24 de julio al 2 de agosto. Estarán aquí para comentarnos un poquito la experiencia. Algunos va a ser su primer jamborí, otros ya es el segundo, otros el tercero, así que vamos a estar conversando con ellos, las expectativas, las emociones antes de ir a un campamento mundial de Homenetmen, y estaremos realizando también aquí el sorteo que ellos estuvieron realizando como grupo de viajes para recaudar fondos.
0: Exactamente, y además de todo eso vamos a tener un móvil en vivo desde el Club Bramián, en donde los temas que vamos a tratar van a ser lo que fue el desayuno de Home hoy de mañana, la previa al jamborí, porque los Cuirevi y Spainer, este va a ser su último sábado, el próximo que vayan a ir al club ya van a estar retomando y contando su experiencia acerca de eso, deporte. Amascaín también lanza un coro, que hay muchos inscriptos también y muchos interesados en esta actividad, en esta nueva actividad que ofrece Amascaín. Así que bueno, vamos a estar resumiendo un poquito de todas las actividades que se vienen en el Club Bramián.
1: Bueno, así es, José. Vamos a seguir con un poquito de más música. 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

0: Seguimos con Audición Gomidas. Estábamos escuchando a Daná Project con Haikacher y Yelek Hayer. Saludamos a aquellos que nos escriben por nuestro canal de YouTube. Saludos a todos los armenios de Uruguay y buenas tardes para toda la audición. Vamos a seguir con nuestro programa del día de hoy. Como comentaba Sosé al principio del programa, nuestra compañera Romina Kunjian hizo una entrevista a la diputada de la provincia de Buenos Aires, Maite Milagros Alvado, ya que la Cámara de Diputados de Buenos Aires respaldó el derecho al retorno de Artsaj. Así que vamos a estar escuchando esta entrevista realizada por nuestra compañera Romina.
1: Vamos a ver entonces el video en nuestro canal de YouTube, así que los invitamos a todos a que vayan a sintonizarnos por allí.
2: La Cámara de Diputados de la provincia de Buenos Aires, ¿en qué consiste este proyecto, esta declaración?
3: Bueno, mira, esta declaración fue aprobada el día 11 de junio de este año. Es una más de las declaraciones que venimos presentando, en este caso, en mi mandato que llevo como diputada a partir del año de fines de 2021, inicios del 2022, en un trabajo, creo yo, mancomunado con el Consejo Nacional Armenio, con Aram Mouratian, con quienes venimos dialogando todas estas preocupaciones. Ya hemos presentado varios proyectos, todos los años presentamos ya sea un acompañamiento a la lucha incansable, ¿no?, del pueblo armenio, y también un repudio, no solo por lo sucedido durante el genocidio armenio, sino también por todas aquellas cuestiones que sucedieron, podríamos decir, del 2020 a la fecha respecto a Azerbaiyán, ¿no?, y sus sucesivos ataques. Y este proyecto en particular, como bien vos decías, es un repudio no solo al genocidio armenio cometido obviamente por el Imperio Otomano allá en 1915, sino también a todos aquellos rehenes que hoy en día se encuentran en cautiverio, y también pedimos y solicitamos por el derecho al retorno a Artsaj de todos aquellos ciudadanos que han tenido que abandonar sus hogares, han tenido que abandonar sus tierras. Y creo yo que esta declaración es una de las más que se vienen realizando en otros ámbitos. Ustedes creo que lo han dicho en ocasiones anteriores, ¿no? Hay varios instituciones u organismos legislativos que están acompañando este reclamo a lo ancho y largo del mundo. Entonces nosotros queremos dar ese apoyo, queremos sumarnos.

0: a este reclamo y nos parecía importante nuevamente alzar la voz y hacer este reclamo que se oiga, ¿verdad?
1: Bien, entonces sí, sabemos que no es la primera vez que se generan este tipo de iniciativas, pero muy vigente esto que se está comentando porque tiene que ver con temas de actualidad, con temas de derechos humanos que resultan ser causas cada vez más urgentes por su continuidad, y tampoco es la primera vez que usted impulsa este tipo de iniciativas vinculadas a la causa armenia en la legislatura bonaerense. ¿Por qué se considera importante que la legislatura volviera a pronunciarse sobre la situación del pueblo armenio?
0: Bueno, mira, no es la primera vez que la legislatura trata un tema así. Es verdad que en otras oportunidades quizá ha sido más difícil impulsarlo, quizá ha sido más difícil su aprobación. Eso obviamente cambia cuando cambia la composición de la Cámara. Siempre hay mayorías y minorías y eso obviamente dificulta a veces el tratamiento de algunos proyectos. Pero sí debo decir que en este caso, la causa armenia es una causa que ha sido acompañada por el Estado argentino en múltiples ocasiones. Desde el retorno a la democracia, nuestro país ha estado comprometido con la causa armenia, más aún cuando en el 2006, en el mandato del presidente Néstor Kirchner, ha sido sancionada esa ley tan importante, ¿no?, que habla de la tolerancia y el respeto a los pueblos, pero en particular al pueblo armenio, reconociendo por primera vez al genocidio como tal. No solo eso, también tenemos a la figura del Papa Francisco, que en su momento reconoció también al genocidio armenio. Y bueno, y desde la legislatura de la provincia de Buenos Aires, lo que podemos hacer dentro de nuestras competencias, de nuestro alcance, es justamente cada año reivindicar el derecho de los armenios a justamente que se conozca la verdad, el derecho humano a que se conozca la historia, a que se conozcan las reparaciones y a que se juzguen y se condenen esos crímenes de lesa humanidad. Que también acá creo yo que hay cierto paralelismo o ciertas, creo yo, coincidencias con nuestra historia, con la historia de Argentina.
1: Por ejemplo,
0: yo creo que la lucha incansable por los derechos humanos es algo que atraviesa el pueblo armenio y es algo que nos une a nosotros, a los argentinos y argentinas con el pueblo armenio, ¿no? Obviamente, salvando las distancias, por innumerables diferencias, pero el genocidio armenio también tiene que ver, digamos, con justamente esos crímenes de lesa humanidad que Argentina lo ha sufrido con su última dictadura cívico-militar. Obviamente, vuelvo a reiterar, son escenarios totalmente distintos, pero creo yo ahí que la lucha por los derechos humanos es lo que nos une en esta causa común, ¿no?
1: Bueno, y teniendo en consideración esto que sucede en Argentina, cómo se menciona el 24 de abril, que es nada más y nada menos que el Día de la Tolerancia y el Respeto entre los Pueblos. Eso ya también denota un poco lo que viene comentando. Para entender,
0: perdón, se me ha dificultado escucharte en esta oportunidad.
1: Mencionaba que el 24 de abril en Argentina es el Día de la Tolerancia y el Respeto entre los Pueblos. Por lo tanto, eso denota un poco esto que se viene comentando acerca de la implicancia por las causas más allá de lo que suceda en cada pueblo.
0: Sí, sí, totalmente es así. Como sí, bueno, incluso también en más de una oportunidad el pueblo armenio se ha expresado, por ejemplo, apoyando el reclamo nuestro sobre las Islas Malvinas, ¿no? Tiene que ver con justamente esto que vos decías, respetar la autonomía de los pueblos, respetar a los pueblos, respetar las diferentes etnias, las diferentes religiones, respetar los territorios, respetar las culturas, bueno, respetar todo lo que tiene que ver con una civilización. Y no solo respetarlo, sino también el tema del negacionismo es algo que hoy lo vivimos en distintos países, en donde a veces estas extremas derechas pretenden negar parte de la historia, ¿no? Y en esa negación también hay justamente una profundización de los crímenes de lesa e incluso de las violencias a los derechos humanos. Es eso lo que nosotros no queremos permitir en este caso.
1: Y para comprender el impacto que puede tener que estos temas lleguen a los parlamentos, ¿qué papel se puede cumplir desde la legislatura en defensa de pueblos que han sufrido, en este caso, desplazamientos forzados o distintas violaciones a los derechos humanos?
0: Yo creo que, primero que nada, intentar presentar estos proyectos en los ámbitos locales, elevar estas discusiones en las mesas correspondientes, me parece que son sumamente necesarios. Vuelvo a reiterar que a veces los debates y las discusiones son menores o son mayores dependiendo la composición de la Cámara, también tiene que ver con las situaciones a veces de la geopolítica misma o incluso de las cuestiones locales. Por ejemplo, Armenia hace muy poco tuvo elecciones en donde hubo algunos dirigentes de la oposición que fueron encarcelados. Y bueno, Argentina está viviendo eso hoy en día con la injusta condena que tiene la expresidenta Cristina Fernández de Kirchner. Entonces hay veces que nosotros desde la discusión política local podemos también discutir algunas cuestiones que pueden pasar en otros países e intentar promover la solución pacífica de esas discusiones, ¿verdad?
1: ¿Y qué acciones concretas se pueden llevar adelante desde, en este caso, desde el Estado argentino?
0: Como te decía recién, yo creo que tiene que ver justamente con por lo menos ponerlo en discusión, ponerlo en reflexión, ponerlo en debate. Es muy limitada, obviamente, las acciones que puede hacer un Estado cuando tienen que ver situaciones de otros estados en donde justamente estamos diciendo que cada estado debería autodeterminarse. Entonces, uno lo que puede hacer es acompañar esos reclamos, es visibilizarlos, es incluso pedir incansablemente la solución pacífica y obviamente defender los derechos humanos. A mí me parece que esa es la vía institucional correspondiente.
1: Un proyecto que fue aprobado por unanimidad, esto también es para destacar, no es menor. ¿Hubo un trabajo previo para lograr ese acompañamiento?
0: Fue aprobado por la mayoría de la Cámara de Diputados, es decir, todas las fuerzas políticas en este caso aprobaron y estuvieron de acuerdo con este proyecto. No era algo que nos venía sucediendo, pero en esta oportunidad lo pudimos tratar adecuadamente con toda la composición de la Cámara de Diputados.
1: Maite Milagro Salvado, diputada de la provincia de Buenos Aires, muchas gracias por acompañarnos, por conversar sobre este asunto en distintos espacios, aquí con nosotros en Comidas y a nivel local. Estamos a las órdenes y que tenga una buena jornada.
0: Muchas gracias a ustedes.
1: Hasta pronto.
2: Compartíamos entonces la entrevista con la diputada de la provincia de Buenos Aires, Maite Milagro Salvado. Interesante entrevista que va a quedar guardada en nuestro canal de YouTube para todos aquellos que la quieran volver a repasar. Mucho programa por delante, Cari, si te parece, seguimos con más música y en instantes nada más vamos a estar recibiendo a los Cuirey y Spainer, que van a estar viajando exactamente el próximo sábado al Jamborí, al Hama Homenagán Panagum en Armenia. A esta hora ya el avión partió.
3: Así es, parte al mediodía del sábado siguiente, así que estaremos conversando con ellos.

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1: Seguimos con Audición Gomidas. Vamos a comentarles un comunicado de Jamascaín Montevideo. Se abren las inscripciones para el taller Ensemble Coral Amateur de Jamascaín. Este taller es un espacio para descubrir el canto coral desde la escucha, el disfrute y el encuentro con otras personas. A través de la voz recorremos parte del repertorio folclórico armenio. No se necesita experiencia previa, así que eso sé, si no tenés experiencia previa, si te gusta cantar y siempre quisiste formar parte de un coro, podés ser partícipe, está abierto a toda la comunidad. Será dirigido por Oriana Aharonian, licenciada en fonoaudiología, vocal coach y compositora. ¿Dónde será esto? En el Club Veramián, en Avenida Millán 3872. Si quieres sumarte a esta nueva propuesta de Jamascaín, solicita en las redes sociales o con miembros de la comisión el formulario de inscripción. Te esperamos para compartir la música, la cultura y el placer de cantar juntos.
2: Exactamente, así que todos aquellos que se quieran anotar a esta nueva actividad que proporciona Jamascaín están abiertos a poder hacerlo.
1: Así es, también Omenetmen Montevideo tuvo movimiento, ya comenzó el fin de semana con movimiento. El día de ayer jugó el plantel de mayores contra Hebraica, ayer a las 22 horas en la cancha de UGAB, y también estarán jugando este fin de semana sub 18, sub 15 y sub 11 en el Club Veramián.
2: Exactamente, mucha actividad entonces deportiva. El Club Veramián ya de a poquito se está empezando a poblar también con diferentes actividades. Debemos estar en la tele de la cantina del Club Veramián, muchos almorzando por allí en la cantina con estos ricos almuerzos que la verdad te resuelven la comida de el sábado.
1: Nosotros también estaremos por allí en minutos en el Club Veramián, luego el programa de Audición Gomidas, para seguir compartiendo junto a todos actividades deportivas, actividad de scout también para darle una despedida a los scouts. Una parte sorpresa y también cada rama tendrá su propia actividad. Pero habrá una despedida, sí, para los scouts que estarán viajando hacia Armenia el sábado siguiente.
2: Bueno, muy bien. Así que todos aquellos que quieran saber de qué se va a tratar esta actividad se pueden acercar al Club Veramián y ir a chusmear, por más de que no sean scout, cómo va a estar esta despedida, que sería la segunda despedida, porque el otro día en el club, el lunes pasado, hubieron muchos cuireros painear despidiendo a sus amigos.
1: Así es, era también una despedida más familiar, de comisiones. Aquí será una despedida entre casa, entre los scouts, entre la agrupación Scout GAMC, que se lleva a 6 scouts para Armenia.
2: Muy bien, Cari, en instantes nada más los vamos a estar recibiendo acá a ellos, así que vamos a estar despidiéndolos también aquí en Audición Gomidas.
1: Así es, pero antes seguimos con un poco más de música.

0: seguimos con Audición Gomidas y el ritmo de esta canción de Homenet Men. Le damos la bienvenida a los Cuirevi y Spainer, que van a estar viajando al próximo Jama Homenet Menagán Panagún. El próximo sábado se van a ir hacia nuestra madre patria. Aquí estamos con Mavi Cacherian, Mara Lacuña, Viquena Idinian, Gabriel Barzamián, nuestra compañera Karine Dermarcarian y Rostom Barakian, que son los que van a estar viajando. Rostom no está presente en la entrevista, pero será uno de los viajeros que van a estar viviendo esta experiencia única. ¿Cómo están?
1: Hola, buenas tardes para todos. ¿Cómo están?
0: Muy bien, muy contentos. Ya tuvieron varias despedidas. Nosotros también aquí en Audición Gomidas los queremos despedir.
1: Sí, por suerte tuvimos la despedida el lunes 6, si mal no recuerdo. Uh-huh. Fue un ambiente muy lindo, se hizo en el Club Gramián, con nuestras familias, con gente allegada de las comisiones. Y bueno, eso fue como un poquito la despedida más formal, que ya es tradición, que nos dan todos los regalos de la comisión, todo lo que nos dan como delegación de Sudamérica. También dijeron unas palabras, como que fue algo muy lindo. Y hoy tenemos en la actividad Scout una segunda despedida, ya más a forma de agrupación, con una merienda compartida que vamos a compartir con todos nuestros compañeros de toda la agrupación. Así que bueno, de una tras otra estamos.
0: Gaby, ya que estás hablando, viajás como dirigente, es tu tercera experiencia en un jamborí. Este año con un toque especial, porque junto a Cari van a estar participando también previamente del campamento del Araredian Gar, que es el máximo rango a nivel scout. ¿Qué significa para vos este viaje en especial?
1: Bueno, como bien decís, es la tercera oportunidad que tengo de participar de un Panagún mundial. Y claro, esta vez es súper especial, lo tengo en la cabeza de hace mucho tiempo, porque con la Queer Cari venimos desde hace más de un año y medio trabajando para lograr este objetivo, que es el Araradian Gar, como decías, el rango más alto dentro de la progresión personal dentro de los Homenet Men. Y la verdad que es algo muy especial. Ya a esta altura se trae un cansancio acumulado por todos los trabajos, la dificultad del idioma, tener que estar conectados a Zoom, hacer trabajos prácticos y etcétera. Pero la verdad que es como ganas de que se logre el objetivo, pero a la vez también saber que es el principio de algo, no es el final una vez que se obtiene, sino que es el principio para motivar a los demás que lo puedan hacer, transmitir la dificultad, pero también la alegría de poder transitarlo. Y acá tenemos la particularidad en Uruguay, que solamente lo tiene el Iespaire, Micael de Mirillán, el rango Araradian. Entonces con la Queer Cari seríamos los segundos y los terceros, pero con ganas de que no seamos ni cerca de los últimos, sino que al revés, que ahora empiecen camadas más grandes, que puedan animarse, que el idioma no sea una dificultad, sino que sea una motivación para aprenderlo, y bueno, tratar de transmitir todo eso también.
0: ¿Cómo van a ser esos días previos al jamborí, Cari? El campamento también se le llama del Araradian.
2: Así es un seminario de 3 días al que vamos a estar participando del 21 de julio al 23 de julio. Todos los participantes del Araradian estaremos saliendo desde Homenet Men Hask para un hotel específico que todos los participantes de otras filiales de Homenet Men vamos a estar participando en ese hotel, en el seminario 3 días. El itinerario ya nos los pasaron, cada participante tiene un horario específico en el que va a poder armar su presentación del proyecto final que estuvimos realizando durante los últimos meses, y vamos a estar participando en estos específicos momentos para presentar el proyecto.
0: Muy bien. Ustedes también tuvieron que prepararse para ir a Armenia, tienen que tener también un rango dentro del escautismo, que es el Aipgar. ¿Cómo fue esa preparación, Mavi? Empezamos por vos.
3: Nos mandaron a hacer unos trabajos, eran 4 tareas, más que nada sobre historia armenia, Homenet Men, lo que está pasando actualmente en Armenia. Uh-huh. Y después tuvimos un examen, una prueba, un escrito, que eran preguntas de múltiple opción y de desarrollo. Sí. Y ya con eso recibimos el Aipgar.
0: ¿Qué significa, Maral, para vos viajar a Armenia? Es una experiencia distinta, increíble. Si bien tenés varios campamentos dentro de tu vida scout, este es uno muy, pero muy especial.
4: Sí, obvio. Este campamento es como que lo máximo de todos los campamentos. O sea, no solo porque es en Armenia, sino porque, o sea, vamos a conocer a gente de todas, tipo, de todas partes del mundo, y es como muy especial. Aparte, es algo que, como que siempre nos hablan desde chiquitos, como el jamboree, como que es algo que va a pasar cuando seamos grandes. Y es como que vivirlo ya después de tantos años de haber sido scout es como algo muy importante, creo que para todos nosotros. Y bueno, eso es como que a mí me emociona muchísimo poder ir a Armenia y al campamento y tipo conocer todo allá. Y es como muy emocionante.
0: Vico, ¿qué idea tenés de lo que va a ser este campamento? Sabemos que parte del itinerario ustedes tuvieron acceso. En nuestra época, por ejemplo, no era todos medio que ibas viendo en el momento a dónde iban, qué hacían, pero sabemos que ahora las cosas han cambiado y que ustedes tienen acceso al itinerario. ¿Qué nos podés contar de lo que va a ser el viaje?
1: No, bueno, o sea, Vista Media para mí es una locura. O sea, ver a tanta gente que comparte la misma emoción que vos, de estar ahí en Armenia, en la madre patria, juntos en un campamento, después en las salidas, por ejemplo, que hay salidas, que vas a monumentos, y vivirlo con la misma emoción y el mismo sentimiento, tipo, toda la gente junta, de ser brutal, de estar bien.
0: Ya tuviste una experiencia el año pasado a menor escala, sí, de viajar a Estados Unidos, sí, y encontrarte también con muchos Kurevi y Spainer, que seguramente los veas ahora en Armenia.
1: Claro, sí, o sea, eso también estuvo muy lindo. Me parece que es otra experiencia, sí, distinta a lo que es Armenia, porque es otro sentimiento. Pero sí, supongo que nos encontraremos con amigos que hicimos el año pasado allá.
0: Sabemos que en este campamento, como ya en campamentos anteriores, Jamboree se ha desarrollado así, integran grupos. ¿Qué grupo integra a cada uno con respecto a actividades que van a hacer allá?
3: Hay varias actividades. Creo que hay una que es como una trivia o son preguntas, no sé qué. Y después también vamos a escalar el Aracats. Y también con un grupo que estamos con Rosti y con Maral. Vamos a ser parte del stand con Buenos Aires y con Córdoba, que vamos a mostrar cosas de la región, dulce de leche, la bandera.
4: Cosas típicas como para mostrar.
0: Eso lo van a llevar desde acá. ¿Qué van a llevar desde acá de Uruguay, por ejemplo?
4: De acá, o sea, se llevan generalmente como banderas, banderas, remeras de algún cuadro específico. Y después de comidas, tipo, vamos a llevar dulce de leche,
3: alfajores,
4: yerba, galletitas y todo eso, como que no sé si creo que vamos a cocinar algo ya, no estoy segura, pero es como para mostrar un poco, y cada región tiene su stand y es para mostrar un poco la cultura y para que conozcan.
0: Vico, ¿vos qué equipo te tocó integrar?
1: A mí me tocó uno difícil.
0: A ver.
1: De construcción me tocó a mí.
0: Bueno, bien, sí, te tengo fe.
1: Está lindo.
5: Estamos bien representados.
0: Sí, ¿no, Gaby? Gaby y Cari, ¿tienen equipo o ustedes van a estar más en la coordinación?
5: Sí, yo estoy con el equipo de la trivia, como decía la Kurmavi. Este año se repite lo que vino pasando ya de hace por lo menos dos Jamboree. Tuvimos la experiencia de estar en un concurso de preguntas y respuestas. Y bueno, en este caso no voy a participar directamente, pero sí estoy como con el grupo que va a participar.
0: ¿Vos, Cari?
2: Yo en realidad no estoy en ningún grupo, estoy más que nada en la coordinación general. Como voy con la Cuircata Zacalian como jefa de delegación, tenemos que pasar como equipo de ayuda, pasar por cada equipo de... ¿Qué pasa? El Panaum se divide en distintos grupos que están mezclados, los scouts de Loya Española Cuirar, de otras filiales, están todos mezclados, entonces tenemos que estar coordinando las actividades y siendo partícipes de ellos ayudando, así que vamos a estar en todas las actividades en esas ayudas.
0: Gaby, Cari, es tu primera experiencia como dirigente en un jamboree y como, bueno, encargada de lo que es el grupo.
2: Sí, así es. Participé solamente en un jamboree en el 2018. Participé como scout. Estaba en la rama posta o rover a los 18 años. Y este es mi segundo jamboree, pero como dirigente esta vez y también como este nuevo rol de jefa de delegación.
0: Gaby, vos como dirigente, segunda experiencia también como dirigente.
5: En realidad tercera.
0: Los tres años fuiste...
5: La primera ya estaba como dirigente también.
0: Ah, bien.
5: Obviamente... uno es dirigente, pero a medida que pasan los años uno va cambiando también su cabeza, sus experiencias. Tenía 19 años, es diferente ahora que tengo 27. Por más de que el rol de dirigente, el nombre es el mismo, por dentro uno lo vive de diferente manera cada viaje.
0: ¿Cómo te preparás para este? Ya aparte con otro rango dentro del escautismo, cuando te toque pisar el suelo del campamento, sí. Ya...
1: Sí, no, la verdad que la preparación viene siendo muy especial y enfocado en, dentro de lo que es el viaje, en un 90% de lo que es el Araradian Gark. Uh-huh. Siento que me está como... ocupando un gran espacio en lo que es en mi cabeza de toda la preparación, por lo que conlleva y la responsabilidad que es, y con ganas de ya pasar esa parte, que por suerte son los primeros días, como decía la Quircari, y ya empezar el campamento en sí mismo, que ahí va a haber otra tranquilidad, otra relajación, esperemos que ya con el logro obtenido.
2: Agregando algo a lo que comentaban previamente, las actividades, si bien los Pioneer Queerer están dentro de los grupos de stand y de construcción, que es parte de la región se la divide en distintos equipos, el Yespire Gabi no participa como parte de Trivia, sino que está como encargado de todo ese grupo, y además tenemos otros, por ejemplo, fogones. Si bien hay un grupo de scouts que están organizando cómo va a ser el fogón de Sudamérica, todos vamos a ser partícipes en el momento del campamento del fogón, todos vamos a tener que participar de la construcción al momento de realizarla. El Yespire Vico está en la parte de diseñar cuál va a ser la construcción en sí. Si querés, nos podés adelantar un poquito cómo es la construcción, qué es lo que pensaron hasta el momento.
6: Fueron hablando ahí, tenemos un grupo de WhatsApp, fueron hablando, tirando distintas ideas, y están terminando de decidir qué construcción va a ser, cuántos palos vamos a precisar, todos los materiales que vamos a precisar, y se está viendo por ahí.
2: Porque es una logística distinta de conseguir palos, nosotros tenemos que avisar desde acá cuáles palos tenemos, qué palos, cuántos, la medida, etcétera, es algo particular, entonces estamos en esas gestiones.
0: Bueno, esto les va a ayudar en un futuro cuando tengan un campamento acá en Montevideo o regional también a poder organizar lo que va a ser eso también, porque eso es parte como de la experiencia dentro del escautismo. ¿Qué esperan de Armenia, Vico? ¿Vos qué esperás de este campamento? ¿Cuál es tu expectativa?
6: No, y como dije, o sea, lo espero vivir y tipo llenarme de amigos de Armenia, que o sea, es como el Club Ramean.
0: Sí.
6: O sea, nosotros vamos al Club Ramean de toda la vida y es como que sean todos hermanos ahí el Club Ramean. O sea, es divino. Para mí hace re bien.
0: Maral, ¿vos qué esperás visitar dentro del campamento?
4: Bueno, es que visitar, me gustaría visitar todo. O sea, conocer, tipo, todo lo que hemos estado conociendo y aprendiendo acá. Como que verlo con mis propios ojos va a ser como una experiencia hermosa. Y bueno, también comparto lo que dice Vico de hacerme un montón de amigos. Es como que lo que más espero del campamento porque está, es eso, hacerme muchos amigos.
0: Mavi, tu experiencia, tu expectativa, ¿qué pretendés de Armenia? ¿Y qué le vas a dar vos también a Armenia en este campamento?
3: Las expectativas son muy altas, o sea, desde chiquitos, desde que estoy en la manada, era siempre tal, el jamborí, la generación que sabe el jamborí es como, te lo pintan como es lo mejor del mundo, y obviamente tengo las expectativas allá altas que estoy segurísima que se van a cumplir, y nada.
0: ¿Vos qué le vas a aportar a ese jamborí para que sea único?
3: Y yo le voy a dar todo, o sea, yo intentaré de hacer lo mejor posible, y va a salir todo excelente para mí.
0: Obvio que va a salir todo excelente. Está todo pronto entonces para partir a Armenia. En este momento ya van a estar viajando para allá. O sea, ya está. En una semana están recién despegaditos.
3: Sí, sí.
0: ¿Está todo listo? ¿Tienen las valijas prontas? ¿Tienen todo el uniforme impecable, todo?
3: El uniforme sí, pero las valijas todavía no.
0: Bueno, bien, hay que pensar ropa de verano, eso es práctico, fácil, así que bueno, pasar calor, a divertirse y a conocer a muchos nuevos Queerer y Spiner que seguramente siga el contacto para siempre. Cari, ¿querés agregar algo más?
2: No, estamos muy contentos de poder participar una vez más desde la agrupación GAMC. Es muy lindo poder decir que la agrupación GAMC está representada en Armenia en unas jamas Menahan Panahum. Sabemos que es un gran desafío estando tan lejos desde Armenia. De Armenia es un desafío el idioma para participar en estos campamentos. Todas las actividades son en idioma armenio. Los arreamientos, los izamientos son en idioma armenio. Cada actividad que nos van a venir a explicar es en idioma armenio. Hay actividades culturales, actividades un poquito más de conferencia. experiencias, hay juegos, hay un poco de todo, y todo involucra ese idioma armenio que nos tenemos también que confraternizar con otros kurieri y ajpainer, y es una forma también de aprender, es una motivación de seguir aprendiendo el idioma armenio desde tan lejos, y eso es algo importante para rescatar, que es algo que Homeretmen lleva por detrás, ¿no? Esa motivación del idioma armenio, seguirlo desde tan lejos.
0: Bueno, feliz viaje para todos, disfruten de esta experiencia. Ustedes son chicos todavía, capaz que tienen, van a tener más experiencia a nivel Jamborí. Miren el ejemplo de Gaby, de Cari, que lo vuelven a repetir, y ojalá ustedes tres, Rostom también y todos los scouts, puedan también tomarlos como ejemplo a Cari, a Gaby, a Mika, que tomaron el Aradian, que se puede, que es todo un desafío, toda una experiencia, pero como decís, Cari, el idioma no tiene que ser una barrera, y tienen buenos maestros para poder exprimir y pedir ayuda en caso que la necesiten.
2: Todavía no salvamos el Aradian.
0: Ya lo estamos manifestando.
1: Hay que tener cuidado con la mufa.
0: No, pero ya está. Les vamos a mandar con todas las mejores energías para que esto sea un éxito absoluto.
2: Muchísimas esperemos gracias. Que así sea. Sí, estamos en proceso de la Aradian Garg, pero todavía no lo tenemos. Vamos a ver qué va a pasar en este seminario de 3 días, que tenemos que presentar nuestros proyectos individuales y también proyectos grupales que estuvimos realizando con la región. Así que veremos qué va a suceder.
0: Cari, en instantes nada más vamos a pasar a realizar un sorteo. Contá de qué se trata, cómo fue la previa de estas rifas que estuvieron vendiendo.
2: Así es un sorteo que ahí el Spire Gaby nos va a comentar los

0: de colagenina, corríjame si está mal dicho, de Laboratorios Labo.
1: Bien, esos van a ser los premios, lo vamos a estar sorteando en breve aquí en el programa de audición Gomidas, pero es una forma de recaudar plata y también se tuvo otra forma de recaudar plata en lo que va en el año para el campamento.
2: Si te parece entonces, Cari, les parece a todos, vamos a un tema musical y ya nos preparamos para el sorteo. Este tema musical no, es especial.
1: Déjame comentarte que sí. El lema del campamento es... Bien. Araradí Hamar Gankun, que significa firmes o parados por el Ararat. También hay un logo específico del campamento donde está el Ararat, pero este es el lema del campamento, Araradí Hamar Gankun, y hay un tema musical realizado por su nena Yemian específico para el campamento que también hace base a esto, Araradí Hamar Gankun, que es nuevito, recién salió el día de ayer, así que no sé si los scouts lo escucharon en las redes de Homenet Men.
0: Sí, vimos unos posts de My Homenet Men,
1: ¿no? Los demás lo escucharon, si no lo van a poder escuchar aquí en el programa Audición Gomidas. Vamos a escuchar Araradí Hamar Gankun.

0: Bueno, muy bien, continuamos con Audición Novedad. Acá está el bowl lleno de números. La verdad que se pasaron vendiendo rifas. Acá hay cuántos números hay, un montón, Gaby, y, más o menos.
1: Sí, sí, más de 100 seguro.
0: Más de 100 seguro.
2: 200 y pico.
1: 200 y pico, sí.
0: Un número importante. Vamos a repasar los premios y ahora vamos a sacar los tres números ganadores. Repasamos bien. Los premios, Cari.
3: Repasamos los premios, José. El primer premio, ahora vamos a sacar primero el tercero. El primer premio son dos pasajes a Buenos Aires. El segundo, un fin de semana en Colonia para dos personas. Y el tercero, un pack colagenina de Laboratorios Labo.
0: Bueno, muy bien. Yo que no pertenezco a este grupo, le voy a pedir a Vico que bata este bowl y yo saco el número. Si les parece, así queda todo.
3: Si te parece, José, vamos a sacar primero el pack de colagenina de Laboratorios Labo, que es el tercer premio.
0: Exactamente, Vico, batí bien el bowl. Voy a agarrar acá. Agarré uno y lo voy a leer Maray. Ay, no, parece joda.
4: El ganador es Rafi Aydinian.
3: Rafi Aydinian.
0: El tercer premio. Bien, bien. Tenemos el tercer ganador. Ahora seguimos.
1: Yo
3: Vamos a sacar el segundo premio, José, el fin de semana a Colonia. A ver quién se está ganando este fin de semana para dos personas en Colonia, que es el segundo premio.
0: Muy bien.
3: De la rifa.
0: Este lo va a leer Gaby.
1: Bueno, la ganadora, porque es mujer, es Mari Aydinian.
3: Muy bien,
0: bien, bien, bien, bien.
3: Los Aydinian vinieron con suerte hoy.
1: Los Aydinian, ¿eh?
0: Bien, bien. Y ahora seguí batiendo. Vamos a darle luego a Maral, que mata a Maral, a ver. A ver, vamos a escarbar bien adentro.
3: Y vamos por el primer premio, José, que es pasaje a Buenos Aires.
0: A ver, ahí. Ay, me está costando porque hay papelitos bastante chiquitos, Gaby.
1: A ver,
3: dos pasajes a Buenos Aires, a ver quién se lo ganó.
1: Bueno, también es mujer la ganadora. Y la ganadora es Lorena Álamo.
0: Bien, bien.
3: Muy bien, felicitaciones a los ganadores.
0: Bueno, muy bien, se fueron los tres premios. Entonces quedó todo sorteado. Muy buen viaje para todos y el próximo contacto va a ser desde Armenia.
1: Bueno, muchísimas gracias por recibirnos y por estar en todo este proceso. Así que bueno, los esperamos para mantener contacto por allá en Armenia.
0: Nos vemos, feliz viaje para todos.
2: Muchas gracias.
1: Muchas gracias.

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0: Vale, Chascarí.
1: Sí, estamos en contacto de móvil desde el Club Bramián con Romina Kuyumjian, que se encuentra en el Club Bramián. Buenas tardes, Romy, ¿cómo estás?
2: Hola, Cari, a todo el equipo de aquel lado, como verán, ya acompañada en este móvil donde vamos a hacer un pantallazo de distintas actividades, de distintas iniciativas que van teniendo lugar en la jornada de hoy, en el correr de la semana. Así que cuando ustedes lo dispongan, ya comenzamos acá a dialogar con los referentes institucionales que me están acompañando.
1: Adelante, Romy, comentanos con qué referentes, de qué instituciones te encontrás, para comentarnos un poquito sobre los proyectos en los que se vienen trabajando.
2: Así que, bueno, aquí ven en la punta izquierda de este diván a Adriana Rafaelian, en Gerubí, de Home Rupina, que como bien comentaban ustedes, hoy SOCRE, esta mañana se desarrolló el desayuno de trabajo, una jornada de capacitación institucional. Adriana nos va a contar un poquito cómo estuvo esta actividad, así que buenas tardes, Adri, y te escuchamos.
3: Buenas tardes, audición, gracias a todos.
2: Rafaelian,
3: aquí es, tuvimos un desayuno de trabajo
2: esta mañana
3: con una participación muy importante de las socias, de las socias que hace mucho encontraron y socias que hace muchos años están con nosotras. La capacitación se refirió un poco a la historia de Home y luego de la cultura, hablamos de las asambleas regionales, asambleas de la filial y asambleas de la Comisión Central. Duró 2 horas, como estaba previsto, y quedaron con ganas de más. Así que en próximos meses haremos otra capacitación.
2: O sea que quedaron con ganas de más y efectivamente podemos decir que va a haber más.
3: Sí, va a haber más.
2: Qué bueno, Adri, felicitaciones a toda la comisión por esta iniciativa. Si querés te liberamos que hace frío para volver a la zona de Home y me quedo con Alejo
3: en reunión, seguimos trabajando.
2: Gracias. Nos reacomodamos por acá y continuamos conversando desde el Club Bramián. Bueno, en una jornada fría, debo decir, que está inestable, está súper nuboso. Pareciera que podría llover, pero por el momento acá en la calle Millán, en el Prado, no llueve, así que esperemos que se mantenga así. Además es una jornada especial porque ustedes lo vivieron ahí de primera mano con los scouts de GAMC que van a viajar al Jamboree y acá también se va a palpitar eso. Aquí nos acompaña Juli Mosián, la responsable del grupo Scout GAMC. La idea es contarnos cómo se va a vivir la jornada de hoy, de mucha expectativa y lo que tiene que ver con la previa del Jamboree.
4: Bueno, creo que hoy es una jornada, como decías, muy especial, que hace ya bastante tiempo que no vivimos, y está bueno como volver a visitar esas sensaciones cada tanto tiempo, ¿no? Particularmente, esta es la última actividad de Scout en la que van a estar los integrantes del grupo de viaje, es decir, es la última actividad antes del Jamboree. Entonces, bueno, es muy emotivo, hay como cierre de un ciclo, pero también el comienzo de otro en la vida scout del grupo de viaje. Se genera expectativa tanto, me parece, de los participantes como de los demás, ¿no? De los que ya vivimos esa experiencia y de los que esperan vivirla en un futuro. Entonces es, yo creo que colectivamente emotivo. En el correr de la tarde vamos a estar haciendo una merienda, despedida, todos juntos. Y juntos, así que si alguien te quiere acercar también súper invitado, invitada al club, porque la verdad que por más de que esté frío va a estar muy cálido en sensaciones.
2: Se dice que cuando una parte del club de Bramián viaja a Armenia, viajamos todos.
4: 100%, 100% de acuerdo. Aparte, viste, es como una despedida que ya venimos sintiendo. Por ejemplo, el lunes hicimos una cena ya, entonces la venimos palpitando desde hace días. Así que eso, es tal cual que todos viajamos cuando uno viaja, ya viajamos todos. Bien.
2: Bueno, a vos te podemos pedir que te quedes, si te querés acompañar.
4: Me encanta.
2: Y charlamos con Alejo Mosián, que está representando a Hamaskaín en esta ocasión. Por allí nos saludan. Arrimate, Maró, arrimate que hay lugar. Alejo nos va a contar sobre esta actividad que ha sido una de las centrales en la parte de difusión de Gomidades de la semana, que tiene que ver con los talleres mensuales que va a organizar Hamaskaín de la mano de Oriana Ajaronian para un coral ensamble. Así que vamos a saber de qué se trata esta iniciativa. Contanos, Alejo, muy buena información.
5: Ahí va. Como decías vos,
0: Es exactamente eso. Desde la Comisión de Jamascaín pensamos en cómo difundir la cultura, también hicimos talleres de danza, y ahora con esta nueva iniciativa del ensamble coral creemos, o esperamos también, que difundir más el idioma armenio, que es un tema también que viene medio dejado de lado en cierto punto por de parte de la gente, y creemos que es una buena forma de acercar el idioma a través del canto y también a través de la cultura armenia. Bien, como bien dijiste, va a estar dirigido por Oriana Jaronía, que es fonoaudióloga, es cantautora, y está súper destacada en ese rubro.
5: Tengo entendido que no hay fecha de comienzo ni fecha de
0: no,
5: en la que se va a dictar.
0: O sea, no hay condiciones previas para inscribirse tampoco.
5: Bien.
0: Si a vos te interesa cantar, te interesa la música, te gusta, no tenés que saber cantar, no tenés que cumplir ningún requisito previo. Solo si te interesa, lo que tenés que hacer es escribirnos a través de Jamascaín o a la cuenta de Jamascaín en Instagram, o comunicarte directamente con nosotros o con la radio y llenar un forms en donde dice... Un forms es...
5: Un formulario,
0: ahí va, donde hace algunas preguntas previas sobre si estás capacitado previamente, si hiciste algún tipo de... si tienes algún tipo de experiencia en canto, si... ¿cómo es? No, tan importante.
5: Invitamos a que puedan buscarlo y saber de qué se trata. Se entiende que son preguntas personales que van a tener que ver para la formación del grupo. Yo solo cerraría diciendo, Cari, qué lástima que estás a días de irte a Armenia, porque era una experiencia muy buena para vos.
1: Me hubiera encantado participar, ya que no hay que tener experiencia previa, así que es una muy linda oportunidad. Desde a la distancia voy a estar acompañando esta buena iniciativa que está haciendo Jamascaín.
5: Bueno, por acá cerramos con los invitados. Muchas gracias a ambos. Si quieren, los liberamos. Gracias. Y me quedo atenta yo si tienen alguna pregunta para concluir este espacio.
1: Ninguna, Romy. Estamos ahí, estaremos en minutos acompañando a todas las instituciones y en especial al grupo de viajeros a las Amas Omenet Menam Panagum para la despedida que se estará realizando el día de hoy.
5: Entonces, solo agradecerle a Guillermo Cacherián en la cámara y un saludo muy grande para todos.
1: Muchas gracias, Romy, por el móvil desde el Club Beberamián. Nos estuvo comentando un poco de todos los proyectos en los que vienen algunas de las instituciones del Club Beberamián, gracias a los referentes del club que se acercaron. José, estamos a minutos de terminar el programa del día de hoy.
6: Exactamente, ya estamos palpitando los últimos minutos. Los vamos a ir despidiendo de los micrófonos de Audición Comidas, pero los vamos a dejar con más música hasta las 15 horas. Les deseamos que tengan un lindo sábado, un feliz domingo, mañana feliz Día del Padre para todos nuestros oyentes padres. Aquí vamos a estar en Audición Gómidas celebrándolos, así que bueno, será hasta mañana. Feliz fin de para todos.
1: Así es, vamos a terminar el programa del día de hoy escuchando a Maxim Panosyan, Gahantivink Vag Soren Edoyam Meginich Best Mish Parior Polorit.

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Amigos de mi país paisano, se darán cuenta que no es la voz del amigo Freddy Cazulo, sino la de Germán Curbelo, que ya están acostumbrados a escucharme en ese pasaje que hacemos cuando va terminando mi país paisano. Freddy está internado, está enfermo, como muchos de ustedes ya deben de saberlo. Bueno, tengo un par de noticias para darles. Freddy está con un estado delicado de salud desde el domingo pasado. Terminó el programa, ahora estábamos hablando con Gastón Neves, a quien saludo y agradezco, y es el encargado de la parte técnica de que esto llegue de la mejor manera a ustedes. Y me decía, Freddy estaba ya complicado el sábado, estaba chuchado, tenía el aire acá porque estuvo en la radio, que a veces tanto él como yo lo hacemos desde afuera el programa, desde la casa o desde algún evento, desde algún punto de este querido Uruguay. Y me estaba chuchado y se quedó un rato más después de terminar el programa y se fue. Y bueno, el domingo lo internaron, le encontraron, y tengo acá después hipertensión arterial acompañado de una neumopatía aguda y un diagnóstico de gripe de influenza, muy delicado, la voz muy tomada, aparte muy deprimido. Ya les comento que tuvo que suspender el evento del próximo sábado, el 18 de julio. Ya está oficialmente suspendido, por lo tanto no van a escuchar el auspicio, la propaganda en el correr de la tarde. Se suspendió. Tengo un audio que me mandó Freddy, lo vamos a pasar porque la audiencia está en una, está en otra, digo, siempre vamos a aprender y lo agarras un poquito empezado el programa. Entonces, entre 15:30, 15:45, 4 menos cuarto, ahí vamos a, voy a poner el audio después quizás más tarde, que nos mandó, que les mandó Freddy a ustedes, a su audiencia. Y nada, yo, para no dejar el bache, espero hacerlo de la mejor manera posible, ser bien recibidos por ustedes, vamos a dejar como siempre lo hacemos, el alma en la cancha. Vamos a escuchar muchísima música, que la eligió Freddy, no la elegí yo. Vamos a pasar la gente que lo acompaña a Freddy desde siempre, desde que comenzó, los auspicios, alguna otra propaganda y lo que hace que el programa pueda estar al aire. Las firmas que acompañan a mi país paisano son los que hacen que esto llegue a ustedes. Bueno, de mi parte, ya se lo dije personalmente, y a ustedes, a Freddy, lo mejor, su pronta recuperación, que se cuide, que mejore, y bueno, para tenerlo de nuevo. Quizás hoy tuvo que faltar, esperemos que ya el sábado que viene cuidándose, quizás de la casa pueda estar y acompañarlos a ustedes. De lo contrario, le voy a estar dando una mano y haciéndole lo mejor que pueda para que ustedes tengan una grata compañía, puedan escuchar la música que les gusta, folclore, cumbia y esa música que es de la paisanada, de la paisanada de Uruguay. Les voy a dar un teléfono, porque el teléfono que usa Freddy en el programa es uno de los personales de él. Yo les voy a dar el teléfono mío, que es desde el monte. Agéndenlo. Vamos a pasar los audios al aire. Me gusta. Ahora le voy a pedir a Gastón, que yo tengo los teléfonos de la radio, para que se comuniquen al aire también. Le puedan mandar sus mensajes a Freddy Cazulo, su voz de aliento. El teléfono de WhatsApp para mensajes y audios es el 099-08-6660. 099-08-6660. Ese es el teléfono por el que nos vamos a estar comunicando hoy. No al de Freddy, porque está internado. No podrá estar escuchando el programa, pero no les va a poder contestar los mensajes. Quizás no le lleguen, quizás lo tenga apagado, pero de acá se le va a llegar. Yo le envío todo el paquete después al terminar el programa. Así que bueno, papel y lápiz para anotarlo, se los vuelvo a repetir: 099-08-6660.
Yo le deseo lo mejor a Freddy, la pronta recuperación, que se mejore, al igual que ustedes, a ustedes hacerle en el correr de esta tarde, que no es poca cosa, son 4 horas, que vamos a estar compartiendo música criolla, música uruguaya, música del interior, música de la capital. Y bueno, y vamos a estar, ustedes me comentarán, nos comentarán desde dónde nos escuchan, como siempre, cómo está el clima por ahí, frío en todo el Uruguay. Ahora en un ratito vamos a estar mirando la situación del clima en Uruguay, a ver cómo venimos, cómo estamos. Y ustedes nos contarán, ya les digo, al 099-08-6660. Cuando tengas un temita ahí, Gastón, ya vamos escuchando lo primero de la radio. Le vamos. Ahora vamos a escuchar a Horacio Guaraní, pescador y guitarrero, temas elegidos por Freddy. Y les repito el teléfono de Radio Rural: 2336-0610. 2336-0610, interno 214. Así que vamos a escuchar Horacio Guaraní, pescador y guitarrero.

Seguimos con usted ahí, Horacio Guaraní, pescador y guitarrero. Es una canción como para el programa que sigue, como para el programa mío, para Desde el Monte. Se ríe Gastón, pero sí, es un tema, ya tiene sus años, sí, pero muy arraigado, y a mí es uno de los que me gusta mucho. Está llegando la paisanada, como dice Freddy. Acá me dice el mensaje. Los mensajes llegan por WhatsApp al 099086660. Muchos saludos y fuerzas a Freddy. Suerte en el programa, Germán, nos dice el 248. Acá recorriendo praderas plantadas este año antes que se vengan las jerseys a ordeñar. Pronta recuperación a Freddy, pegado a la 610. Nos manda una foto. Ya les cuento cómo está la pradera. Está espectacular. Y no se pueden quejar que las praderas están blandas, porque agua hace falta. Ha lloviznado estos días, ha caído una agüita. En total serán 5 o 6 milímetros en los últimos 3 días, pero mantiene el suelo húmedo. Y la verdad que acá en el Prado el clima está frío. No vamos a tener, me dijo Freddy que a lo mejor me lo pasaba de nube, es el pronóstico del tiempo que pasa. No lo tengo yo. Vamos a bichar a ver si Inumet qué nos dice. A ver si puedo entrar por acá. Se me fuché acá. A ver. A veces está colgada la página de Inumet, a veces no. Hoy parece que anda bien. Bueno, a ver si coincide con los pagos de ustedes. Nos dice que para Montevideo en el Prado tenemos 10 grados con 7 décimas, realmente es así, 11 grados en el Aeropuerto Internacional de Carrasco con niebla, en Florida 14 con 6 grados con niebla, en Punta del Este 12 con 5 grados con niebla, 16 para Rocha, 13 con 4 para Santa Teresa, 11 con 6 para el departamento de Colonia, Aeropuerto Laguna de los Patos, 15 con 7 en la ciudad de Colonia. Después tenemos, a ver qué dice, qué es esta señal. Tenemos bruma, tenemos en el Aeropuerto Internacional Hespérides de Salto, Nueva Hespérides de Salto, con una temperatura de 17 grados punto 8. Hay diferencia de el sur al norte. Para que se hagan una idea, el punto más bajo de temperatura está acá en el Prado, lo estamos sufriendo con Gastón, 10 grados 7 décimas. No lo sufrimos porque Gastón tiene aire acondicionado y de este lado de la pecera también hay aire acondicionado. Pero en Artigas, en Artigas mismo, casi 21 grados, 20 grados 9 décimas, algo nuboso, 20 grados en Bella Unión, 17,2 grados hay en Rivera, en Aeropuerto Internacional Oscar Gestido, en Bichadero 15 grados, en Tacuarembó 15 grados, en Paso de los Toros 14 grados con 3. 13 grados tenemos, 15 grados con 8 en 33 y 15 grados en Cerro Largo. Promedio país, podemos decir que está en los 15 grados, porque el sur es lo más frío que se encuentra, que tenemos en este momento. Bueno, son muchos los mensajes que ya están llegando deseándoles pronta recuperación a Freddy. Los vamos a leer todos. Se los repito porque a algunos se les pasa, no tienen nota. No son los teléfonos de Freddy, es el 099-086660. Vamos, paisanada, vamos a darle fuerza a Freddy, que de seguro desde su sala de internación nos está escuchando. Bueno, acá me acaban de pasar la lista de las canciones, que es un espectáculo, gracias Gastón. Así que ahora, en un ratito, vamos a escuchar a Mi Pago, ¿te parece, Gastón? Y vos me marcás los cortes, pero vamos a escuchar a Mi Pago. Ustedes sigan escribiendo al 099-086660, llamadas al 2336-0610. Y un saludo grande a Marcelo Montes de Oca, el otro operador de la radio, que me dice: te vengo escuchando, calculo que debe venir del oeste del país.

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2: Bueno, paisanada, vamos a darle ese apoyo a Freddy, vamos a escribirle mensaje que nos está escuchando, estoy seguro. Vamos a escribir al 099-08-6660, vamos a llamarlos al 2336-0610, interno 214, y nos comunicamos. Vamos a pasar un audio, Gastón, que nos están mandando acá, otro que nos dice... vamos arriba, Freddy, vamos ánimo, no sabía que estaba enfermo, nos dice otro por acá, otro oyente, desde Barriga Negra, saludos y fuerza, Freddy, siempre prendido a las 6:10, me comentan de la heroína, el otro mensaje que nos habían mandado hoy, vamos a ir con un audio a ver qué nos dicen, buenas tardes.
3: Hola, hola, Germán, qué gusto escucharte. Gracias. Mi país paisano, por medio de mi país paisano.
2: Gracias, gracias.
3: Qué bueno escucharte, Germán. Bueno, vaya un abrazo bien apretado. Bien apretado, como mejores energías para Freddy. Y que no se olvide que lo estamos esperando. Sí, estamos esperando, amigo Freddy. Vas a ver, te vas a estar bien. Te mandamos lo mejor de acá. Los mejores. Abrazo y tu pronta mejoría, Freddy. Bueno, vaya también un abrazo bien apretado para Juanchi, mi compañero el Patito Escotepando, que anda en una comilona por allá con Cristian Roja y su amigo Leonardo Trujillo, su señora. Vaya un abrazo para ellos. Y bueno, y para todos vaya un abrazo bien apretado. Te voy a mandar un grito de Zapucay para el amigo Freddy, para que se mejore.
2: Bueno, vamos.
3: Ay, abrazo de esa y vamos arriba, que se puede, Freddy.
2: Eso es lo que necesita Freddy, eso es lo que hace falta, la energía y la fuerza de todos nosotros, de todos. Vamos a escuchar otra canción, otro tema folclórico, Abriendo Camino, Flor del Pago. En un ratito lo tenemos en el aire, Abriendo Camino, Flor del Pago. Siguen llegando los mensajes. Fuerza, Freddy. Vamos arriba con todas las ganas. Flor del Pago ponemos cuando puedas.

Bueno, seguimos, Flor del Pago, otro demon, otro, vamos gente, vamos paisanada, vamos a darle ánimo a Freddy que nos está escuchando, es lo que precisa, la energía, la fuerza y las palabras de aliento de ustedes, y a la vez nos van contando cómo están en sus pagos, que si hay cerrazón, si no, lo que estaba mirando que en el sur y en el litoral, en Paysandú hay un poco de cerrazón, niebla en Salto, bruma en Salto, que hay una diferencia entre bruma y niebla. Bueno, vamos a seguir. Buenas tardes, Germán. Nos dicen acá. Buenas tardes, Germán. Muy fuerte saludo para usted de parte de Lilian, hermana de Freddy, y su cuñado Pelufo. Si en unos días más ya estará bien, adiós, gracias. Pelufo. Gracias, Lilian. Y sí, esperamos que se recomponga Freddy. Ahora, no sé, Gastón, marcame cuando tengamos el corte. Y enseguida, después de esta pausa, vamos a poner el audio que les mandó Freddy a ustedes. Y después lo repetimos porque sé que la audiencia se va renovando, porque también está todo el mundo está haciendo cosas. Nosotros estamos acá, pero ustedes están. Algunos estarán en el galpón haciendo algo, otros en la cocina, otros al lado de la estufa, y otros de repente en el auto, que te bajás a hacer un mandado y que subís y que vas y te perdés un ratito. Así que lo vamos a pasar un par de veces, vamos a pasar los teléfonos continuamente para que se estén comunicando, porque no son el que está agendado. Porque estoy seguro que pones mi país paisano y no lo vas a mandar. Freddy, no sé si te lo podrá ver porque está en sala. Pero, en fin, los teléfonos de contacto hoy es el 09908-6660 por WhatsApp, mensaje de texto, mensaje de audio. Para hablar conmigo, el 2336-0610, interno 214. Charlamos un ratito, hacemos amén en la tarde y se la hacemos divertida a Freddy que nos está escuchando. Vamos al corte, Gastón, cuando quieras. Y a la vuelta ya les preparo el audio de Freddy.

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3: Bueno, seguimos con Mi País Paisano. Vamos a el comunicado. Primero el comunicado oficial que está de Freddy. El evento previsto para el sábado 18 de julio queda suspendido por motivos de fuerza mayor. El conductor del mismo se encuentra atravesando un estado de salud delicado. Desde el pasado domingo permanece internado cursando un cuadro de hipertensión arterial acompañado de una neumopatía aguda sumado a un diagnóstico de gripe influenza, de las gripes más complicadas. Actualmente se encuentra bajo estrictos controles médicos con la restricción correspondiente ante posible contagio. Su evolución es favorable dentro de un cuadro que requiere cuidados y seguimiento. Una vez superada esta situación, se continuará trabajando para la programación del evento. Freddy está con todas las ganas, Freddy está con toda la fuerza. Me decía que para el mes de agosto, yo le decía postergarlo para septiembre, está un poquito más, porque como todos, y ustedes lo saben, cuando venís de un bajón de salud, de un cuadro de salud de estos, después el cuerpo queda enclenque, como decía mi abuela, ni muy muy ni tan tan. Quedás y cualquier cosita te bajan las defensas, entre los antibióticos que tomás, entre lo que luchó el organismo para mejorarse, no vale la pena arriesgarse, ustedes lo entenderán. Freddy va a volver pronto, ya lo se va a comunicar, se van a comunicar ustedes directamente con él por el programa, por los teléfonos. Pero sí, yo lo comentaba y creo que ustedes están de acuerdo. Ya los que señaron, porque aquello sé que explotaba, va a quedar, lo van a hablar con él. Ahora pegadito, no sé si ya lo tenemos, Gastón, el audio de Freddy para ustedes, para la audiencia. Y después seguimos con los mensajes de aliento, que son muchos los que le están llegando.
4: Querida audiencia de Radio Rural, compañero Gastón, comunicar a Germán Curbelo, que hoy me está representando allí en los estudios de Radio Rural, en la propuesta Mi País Paisano. Querida paisanada, sepan disculpar que hoy no, lamentablemente no lo puedo acompañar. Desde el domingo estoy internado con varias nanas. Entre ellas uno, la presión arterial muy elevada, 24 días de presión, en la cual siguieron realizándome estudios, y por allí les diagnosticó que tengo una neumopatía aguda y acompañada de una gripe influenza, lo cual me aleja directamente de lo que es poder salir y tener, estar al aire libre, por el contagio también, estas nuevas cepas, estas nuevas gripes que de alguna manera nos terminan afectando a todos. Debo agradecer a la radio, a la audiencia y a todos aquellos que están registrados para disfrutar lo que iba a ser la fiesta de mi país paisano, pero quiero que sepan entender paisanada que no es mala voluntad, sino que realmente no estoy en condiciones de salud, la salud no me ayuda y por lo tanto tengo que hacer un alto en el camino hasta reponerme y poder cargar la fuerza para poder sacar el evento y para poder también estar cada sábado con ustedes. El próximo lunes, hoy me ha informado la doctora, el próximo lunes van a asistir varios cardiólogos a verme, en la cual, bueno, se me sacó una placa y se me da la apariencia de que en esa placa tengo una arteria tapada. Así que, bueno, estamos en manos de la medicina y el agradecimiento también a este hospital Maciel que me ha permitido y que me han atendido de la mejor manera, con toda la calidad humana, con todo un equipo de médicos que realmente me están tratando de sacar adelante. Así que gracias a todos y a la audiencia, nos reencontramos cualquier momento pronto. Y a Germán, muchas gracias también por el apoyo de poder llevar adelante la propuesta. Realmente los quiero mucho, audiencia. Estoy un poco angustiado, pero bueno, sepan que la distancia, el no estar cerca de ustedes, me quiero un poco, pero arriba con todo. Los quiero mucho y muy pronto voy a estar con todo, con la fiesta y con mi país paisano.
3: Vamos arriba, Freddy, vamos arriba que se puede. Ustedes vieron que lo que nos contaba Freddy ahí, a mí y a ustedes en el audio, es una situación bastante delicada porque se les juntaron dos, tres cositas que para cualquiera de ellas es bastante complicada. Y bueno, las tres juntas se le hace difícil. Más la angustia de no poder compartir la tarde de los sábados con todos ustedes, más el peso de la responsabilidad de esa enorme fiesta que estaba armando, tenerla que postergar unos días, que seguro, para el que lo organiza le parece que se acaba el mundo. Para nosotros sabemos que si no es ahora va a ser en 15 días, y si no va a ser en 30, pero va a pasar, vamos a seguir. No son, anotá. Agarrad, mira, te voy a dar tiempito, vamos a hacer así. Agarra el teléfono, los que no tienen anotado el nuevo número de Mi País Paisano, y yo te lo estoy pasando. Poné teléfono 2, Mi País Paisano, no lo cambies porque van a volver el de Freddy, pero en un minuto te estoy dando, déjalo abierto el teléfono, así nos podés escribir, le podés mandar a Freddy, mientras yo voy leyendo dos, tres audios que dicen: fuerza Freddy, vamos arriba, desde Tacuarembó. Nos mandan otro mensaje, Trinidad, nos dicen desde Trinidad, Carlitos. Bueno, Carlitos, gracias y suerte a Freddy. A ver qué nos dicen por acá. Tenemos un audio. Antes de ir a la otra canción, les voy a pasar el teléfono para que lo anoten. Vamos con este audio que es cortito. Me lo escribió, me lo borró, me lo escribió. Buenas tardes.
5: Esa enorme fiesta que estaba armando.
6: Freddy, amigo, confío en ti. Sé lo fuerte que eres y de esta saldrás. Tómate tu tiempo, pero no olvides que no estás solo. Aquí estamos todos juntos. Junto a ti, Freddy. Vamos arriba, que se puede, Freddy. Vamos arriba. Un abrazo apretado, Freddy. Vamos arriba, que se puede, mi país paisano.
3: Bueno, vamos arriba, gracias, gracias. Seguimos. Otro mensaje nos dice: upa, ufa, que se te complicó, Freddy, pero sé que vas a salir adelante. Mucha fuerza, nos dice Adriana. Gastón, vamos a escuchar, vamos a poner un poquito de alegría a esto entre tanta seriedad. Vamos a poner a Luis Landricina, vamos a escuchar uno de esos cuentos de Luis Landricina para amenizar esta tarde.
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2: Un país se pone de pie. Abra la portera. Llega don Luis Landricina.
8: Fue ponerle un buzón a menos de un mes de haber asumido. Sí, dice, pero ya está lleno ese.
2: El humor que todos quieren escuchar.
9: Y aunque a ustedes les parezca mentira, lo que más me suele pedir la gente son los cuentos de mamao, pero de velorio. Y fui a reflotar viejos cuentos que andaba contando hace 15, 20 años, porque son cosas que yo me acordaba de mi venida reciente del Chaco. Acá debe haber gente muy joven, o por ahí chico, o gente que se ha criado en una ciudad que no tiene ni idea de que pueda ocurrir, de que pueda haber un mamao en un velorio. La gente de ciudad, porque en la ciudad están los servicios funerarios completos, que tienen todo, además está hasta casa de velatorio. Lo único que uno tiene que poner el muerto, lo más ponen todo ellos. Y cuando uno no es de ciudad y cae en una ciudad como yo caigo crudo a Buenos Aires, se me muere un compañero, y yo, claro, era amigo de él, pero no era amigo de la familia, no vivíamos en el mismo barrio ni en la misma zona. Yo vivía en la capital y vivía en Loma de Zamora. Y se hace el velorio en una casa de velatorio. Yo no sabía que era casa de velatorio. Me dan la dirección y voy. Y llego, hay un velorio. Están las cosas en la puerta, las coronas, gente llorando, un cajón adentro, ¿qué va? Manda a preguntar. Media hora llorando al cuento. ¿Sabes lo que es pedir de vuelta las flores y subir dos pisos para arriba porque el velorio mío era? Bueno, eso en un pueblo no pasa. Porque el velorio se hace en la casa del muerto o de un pariente del muerto. Y yo le voy a contar historias que ocurrieron hace 30, 35 años, sobre todo para que los chicos entiendan. 30, 35 años atrás no había rutas asfaltadas, y mucho menos las calles del pueblo. Los que tenían auto eran muy pocos elegidos, eran muy pocos elegidos. Y eran autos modelos viejos. El que tenía un 38 ya había que saludarlo de lejos. Eran todos Forad, Chevrolet 4, Ruby, Whipper. Y hechos camionetitas. Había uno que decía, teníamos un Ruby nosotros, un Ruby 4, íbamos a los bailes los sábados a la noche por esos caminos de tierra, íbamos que las pelábamos. Iban fuertes, como a 30 amperes, que era el único relojito que le andaba. Moría alguien en el pueblo que estuviera emparentado con los de la zona, y había que ir a pedirle a uno de esos pocos elegidos que tuvieran vehículo, decirle, don José, o don Ledesma, o don Martínez, ¿no nos llevaría hasta el lote 10 para avisarle a los primos que falleció el tío Francisco? ¿Quién, don? ¿Don Francisco, el del aula vía? ¿Sí? No me diga. ¿Sí? ¿Cuándo? ¿Se cortó esta madrugada? Ah. Bueno, vamos a avisarle a la patrona que vamos para el campo y para que no me esté esperando. Y se venía. Y hacían 4, y hacían 6, y hacían 8, y hacían 10 leguas. Y se cumplía. Y se quedaban a cumplir, se quedaban para el velorio, para el entierro, y a veces un día más para acompañar, para que no queden solos de golpes. Y eran costumbres. Y esa gente había que atenderla porque había venido a acompañar el sentimiento, no a morirse en adhesión. O sea que había que darle de comer. ¿Y quién eran los responsables de la comida? Los dueños de casa, que era donde estaba el velorio. Gracias a Dios la cocina siempre estaba separada. Y eran cocinas grandes, a lo diante, cocina leña, y con mesas para familiones, porque ustedes se acuerdan que antes la familia era de 8 para arriba los hijos, para abajo ya entraban las murmuraciones. Así que siempre había 10 o 12 alrededor de una mesa. Así que había espacio para todo y se hacían guisos tremendos, o locro, o puchero, una comida grande, abundante para todo. Y si había patio, como en el caso nuestro, que tenemos clima para eso, con árboles en el fondo, se solía hacer un asado. No como algunos dicen, estos bestias hacían asado, che, con el velorio. No se hacía para celebrar el asado. Se hacía para simplificar una comida, porque además la hacía un hombre. Entonces se llamaba a comer por turno. Y ustedes saben, si el guiso estaba muy picante o el asado muy salado, eso hay que lubricarlo. Y le hablo de 35 años atrás. Y le hablo del Chaco. ¿Ustedes saben lo que es un velorio en diciembre, enero, en el Chaco. 40, 45 grados a la sombra. Nosotros enfriamos la bebida en el pozo, para una familia, pero no para 40. Y en un velorio usted no se va a poner en el detalle que esté fría la bebida. Que tomen como está. Demasiado drama tiene uno para andar enfriando en la bebida. Y era caliente de Bordalesa o de Dama Juana. ¿Sabes lo que es tomar un tinto caliente a las 2 de la tarde en una siesta? Y esos tintos que eran medio para mascar porque eran de Bordalesa. El primer vaso te flameaban los cordones de las zapatillas. Y para el segundo los pelos de punta. Y para el tercer vaso, si había tercero, ya estaban de ojos vidriosos. Y claro, ya entraban las confusiones. Y se ve que lo ha llorado mucho ese hombre porque tiene los ojos hinchados. Y es que ya venía del fondo con los tanques llenos. Y lo que tenía de bueno que el mamao que estaba en el velorio era el mamao respetuoso. Porque sabía que estaba en un velorio. Era mamao solemne. El embromao era el otro. Ese que a la madrugada pasaba por casualidad. Y veía luces y gente. Y entraba sin saber qué era, como un primo mío en el Chaco, entró revoleando el poncho. ¡Feliz cumpleaños! De un ponchazo apagó las velas. De acá lo sacaron. ¿Cómo puede ser tan abombado un tipo, mi amigo? ¿Cómo va a gritar feliz cumpleaños, hombre? ¿Cómo va a gritar feliz cumpleaños? ¿No ve que es velorio? Mirá vos, si con razón me parecía larga la torta.
3: Bueno, vamos, seguimos, paisanada, seguimos. A ver, cuenten de dónde nos están escuchando, de qué punto, de qué rinconcito de la República, de esta fría República en este día de hoy, 11 de julio. Ya, vamos, ya entramos los descuentos, que lo tiró, ya entramos 11 días del mes 7. Bueno, seguimos, anoten, tenía papel y lápiz a mano, vamos con el teléfono, 099-0866-60. Vamos a mandarle mensajes a Freddy para darle aliento, para darle ayuda, para que se mejore. Vamos paisanada, vamos a escuchar un tema ahí, vamos a escuchar a Martín Piña, Málaga, Doña Carmen.

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2: Bueno, paisanada, seguimos, vamos con otro audio, nos manda el cita, otro audio, a ver qué nos dice Elsa, hola.
3: Ah, vaya un saludo para Pelufo, para Lilian, para el Chamarrita y para todos. ¡Abrazo de Elsa! ¡Vamos arriba!
2: Ay, grito de Zapucay ahí. Bueno, y seguiremos escuchando música. Vamos a escuchar el adiós de un payador. Vamos a ponerle folclore a esta tarde fría y fresca del mes de julio. Acá, desde el Prado de Montevideo.

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0: Vamos, paisanada, vamos arriba. El teléfono 09908-6660. 09908-6660. Para comunicarse vía WhatsApp, audio, texto. Para llamar 2336-0610, interno 214. Besos para darle ánimo, Freddy, para que nos escuche, para que sepa que sigue emprendido a mi país paisano. Comentarles que se suspendió el evento del sábado, lo reiteramos, lo repetimos, el evento del sábado 18, del sábado que viene, que se iba a hacer en Las Piedras, por un tema de salud de Freddy. Y bueno, queda para nuevo aviso, queda para muy prontito, quizás para agosto, quizás para los primeros fines de semana de septiembre, pero no va a ser seguro si... este fin de semana. Recién escuchamos un audio que le mandaba Cazulo a todos ustedes. Lo vamos a repetir allá por 5:30, 6:45, porque sé que siempre se están enganchando unos otros. Nos escribe Alejandra de Tambores, nos dice: ¿qué le pasó a Freddy? No sabía nada, extrañé la voz, pero bien llevado el programa. Gracias, Alejandra. Raúl de Tapia, fuerte abrazo y energía para Freddy. René nos dice: vamos arriba, Freddy, vamos con todo, que esta se sale. René de Estación Atlántida. Vamos a escuchar otro tema folclórico. Vamos a escuchar de Copla Alta la guitarra de Pancho Luna. Los Copla, acá en mi país paisano.
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Bueno, el teléfono que termina en 732 nos dice frío por 18 de julio. Y sí, no es solo frío en 18 de julio, es frío en todo el Uruguay. Ustedes me irán contando. Una tarde de música, una tarde de folclore, una tarde que estábamos cubriendo haciendo el programa Mi País Paisano de Freddy Cazulo, quien, a los que se reintegran, se encuentra con un estadito complicado de salud, pasando por un feo momento. Y bueno, un poco disgustado por no estar compartiendo con ustedes. Les vuelvo a repetir el mensaje, el número de contacto, 09908-6660. Les quería, déjenme que... quería comentarles qué tengo por acá. A ver. ¿Por dónde estamos? Acá. Bueno, se me fue. Está complicado el tema de internet, che. Bueno, volveremos en un ratito. Sigo leyendo algún otro mensaje de lo que está cayendo. A Freddy, un fuerte y apretado abrazo con toda la energía, que se mejores, nos dice Alejandra. Gracias, Alejandra. Quería ver acá que lo tengo, se me fue. Acá estamos. 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Vamos, Gastón, parece, vamos a escuchar una payada. Está lindo para escuchar una payada. Hoy está lindo para estar en el galpón, para estar cortando algún tiento, para trenzando, enredando algún cuerito. Así que vamos a escuchar Contrapunto.

0: ustedes. Estamos con tema de teléfonos que se van para un lado, para el otro, pero acá tenemos, siguen llegándole los mensajes a Freddy, a ver qué nos dicen por acá. Buenas tardes, a ver si me lo baja. Ahora sí, buenas tardes, buenas tardes.
1: Buenas tardes, Germán.
0: Buenas tardes. ¿Qué tal?
1: ¿Cómo le va? ¿Anda bien?
0: Bien.
1: Yo a usted lo conozco personalmente, pero usted de mí no se acuerda más. No, nos encontramos en la fiesta del jabalí, una vuelta, este año. Estaba con Freddy y yo.
0: ¿Y quién dijo que no me acuerdo?
1: El cuñado de él.
0: Acuerdo,
1: y bueno,
0: sí, ¿cómo no?
1: Ayer lo fui a ver. Está bastante mejor para el cuestuvo, está bastante mejor. Ya le sacaron el respirador y bueno, le están pasando calmante por la vía del suero. Bueno, y agradecer a la audiencia de mi parte y a usted muy, muy especialmente por llevar el programa adelante. Y ya le digo, lo conozco personalmente, pero usted de mí no se acuerda.
0: Me acuerdo, sí.
1: Como le digo, estuvimos haciendo una picada juntos.
0: Una picada junto en la mesa.
1: En la fiesta del jabalí.
0: Sí, en la mesa haciendo el programa con Freddy.
1: Que usted andaba por allá. Bueno, muchas gracias, Germán. Les mando un saludo grande de mi parte y adelante.
0: Walter,
1: muchísimas gracias.
0: Grande. Bueno, ahí tenemos otro audio que nos manda. ¿Te llegó, Gastón? Sí. Ya lo ponemos al aire entonces, que viene este audio, viene desde Brasil y ustedes lo van a escuchar, que es un saludo para Freddy.
2: Buenas tardes, Germán, ¿cómo le va? Ya le habla Pablo acá, en este caso estoy hablando desde la localidad de Cerros Verdes, Río Grande del Sur, Santana del Libramento, a 50 kilómetros de la ciudad de Rivera. Mire, no pude añadir el contacto por medio de los contactos y entonces... lamentablemente, bueno, Freddy me pasó su contacto, con toda la buena onda, y bueno, lo llamo y ya hablé con Freddy, le mandé una pronta mejoría. Esas cosas pasan en esta época terrible, ¿no?, del invierno crudo, y por momento, ahora hace calor acá. Mire, bueno, ya le mandé una pronta mejoría a Freddy, y bueno, muy lindo el programa, Germán, lo está conduciendo perfectamente, desde mi punto de vista, así que le mando un saludo, Pablo, desde Cerros Verdes, zona rural de Santa Ana del Libramento, a 50 kilómetros de la ciudad de Rivera. Abrazo grande, Germán, y pronta mejoría para Freddy. Abrazo grande.
0: Gracias, Pablo. Gracias, saludos a Freddy también. Y bueno, muy buena foto esa. ¿Sos vos? Contame, ¿sos vos el que estás ahí en la foto de WhatsApp? Buen caballo, buen jinete, che. Vamos, Gastón, vamos a pegarle un cortecito y enseguida venimos con más música, más folclore, más cumbia, más landricina, todo lo que tenemos para esta tarde paisanada.

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3: Bienvenidos a esta convocatoria que cuenta con esta sala tan especial que es el Teatro Municipal de Bahía Blanca, motivo de orgullo para los bahienses, que nos resulta tan grato a nosotros ocupar y nos llena de orgullo además que nos permitan usarlo, ¿no? Y vamos a empezar tratando de, a la vez, de entretener, ser didácticos. Siempre me hablan invariablemente de chistes. Yo soy más contador de cuentos y explico cómo nace el chiste y cómo nace el cuento. El chiste para la gente de ciudad, la gente que tiene apuro. En el campo el cuento nació como necesidad de matar el tiempo cuando no se soñaba ni con la radio ni con la televisión. Entonces se inventaban historias cada vez más largas, cosa de que para no aburrirse, porque si no estábamos callados, no había nada para hacer. Entonces al hombre de ciudad no le conviene eso porque le hace perder mucho tiempo. Entonces se inventó el chiste. El chiste es una cosa breve. El Pecoso Aguirre, por ejemplo. Te dirán, ¿por qué el Pecoso Aguirre? Porque esa es una de las actitudes nuestras. Ponerle sobrenombre a los amigos. Por lo que le sobresalga en el físico, en la fisonomía al amigo. Y no somos respetuosos para nada con eso. Si en vez de ser Pecoso hubiera sido Cabezón, hubiera hecho el Cabezón Aguirre. Si en vez de ser Cabezón hubiera sido como yo, le hubiera dicho el Narigón Aguirre. Si hubiera sido Petizo, el Petizo Aguirre. Pero no, este era Pecoso, no decía Pecoso Aguirre. Muy católico el Pecoso Aguirre. Se fue a confesar. Se arrodilla en el confesionario, el sacerdote desde adentro le dice Ave María Purísima. Y él desde afuera le contesta, como cuadra a un buen católico, sin pecado concebida. Y el sacerdote desde adentro le pregunta, dice, ¿pecas? Hasta en el lomo, padre. O sea que ya tienen idea de lo que es el chiste. Muy cortito. No hay mucho relato. Yo incluso no puedo escapar a mi costumbre de ser descriptivo, por eso les expliqué eso de ponerlo sobre. Pero el asunto es derecho al grano. Por ejemplo, este señor que entra a una tienda y dice, buenos días, señor. Y dice, ¿qué deseaba? Medias para mujer. ¿Cómo no, señor? ¿Como para su señora o más caras? Pero hay desquite, no se aflijan las mujeres. Suena el teléfono en un diario y dice, buenos días, por favor, con la sesión Noticias Fúnebres. ¿Cómo no, señora? Sí, interno 44. Sesión Noticias Fúnebres, el diario El Tiempo. Señor, dice, para poner un aviso fúnebre. Usted dirá, señora, anunciar el fallecimiento de Serafín Jiménez. Edad, 42 años. Grado de parentesco, dice, mi esposo. Dice, le acompaño el sentimiento, señora. Muchas gracias, señor. Día y hora del fallecimiento, dice, mañana a las 8 cuando vuelva a casa. Les encantó a las señoras, ¿eh? Vio que hay desquite, siempre hay desquite. No hay libro de cuento o de chiste que no le dedique 30 páginas por lo menos a los locos, pero en todas partes del mundo, no es patrimonio de los argentinos. Y la vez pasada en un nosocomio andaban tres inspectores de salud pública controlando no solo el funcionamiento y el tratamiento de la institución hacia el enfermo, sino controlando si se respetaban las reglas de higiene personal con los propios internos, ¿no? O sea, si ellos observaban las reglas, que eran la de la ducha diaria, por ejemplo, 7:15 de la mañana. Así que llegaron a las 7 los médicos sin avisar y entraron a abrir puertas. 7:15 eché los locos debajo de la ducha. Algunos cantaban, otros no tanto, pero estaban debajo de la ducha. Abren habitación 14, estaba el loco. Bajo la ducha pero con el paraguas abierto. Se miran los médicos y uno le hace así como diciendo, ¿y este? Y el otro le hace con el hombro como diciendo, ¡es loco! ¿Qué explicación te puedo dar? Entonces así, rima el tercero, dice, ¿usted de acá? Sí, doctor. ¿Interno? Sí, interno. Habitación 14. Miran la puerta, habitación 14. Entonces le siguen haciendo preguntas para graduarle la lógica que tenían las contestaciones. Y dice, ¿y qué está haciendo ahora? Estoy cumpliendo con el requisito de la ducha diaria, 7:15 de la mañana. Y el otro médico le dice, ¿me puede explicar? Dice, lo del paraguas abierto. Dice, que no tengo toalla. O sea, loco, pero no tanto.

0: Y este diálogo, para cerrar la tanda de chistes, este diálogo de matrimonio maduro, los matrimonios que han pasado la barrera del sonido, que andan arriba de los 25 años casados para arriba, le puede suceder dos cosas en la relación. O que regresan al camino de la ternura donde comenzó el noviazgo, o que se ponen de punta para el resto de la vida. No pelearse para divorciarse, sino para decirse alguna cosita todos los días. Te necesitan para eso. Hay mujeres que están esperando, che, que el marido se levante, y no para decirle buen día, sino para decirle, ¿te levantaste, che? Y esa pequeña agresividad va creando los lógicos anticuerpos, hermano. Por ahí el marido dice, vieja, ¿no viste mis lentes? No sé, che, el corto de vista sos vos. Entonces llega el momento que viene la devolución de atenciones. Un día la señora muy mayor le dice al marido, vieja, mira, me corté el pelo bien cortito. ¿No es cierto que ya no parezco una vieja? No, dice, ahora ya pareces un viejo. Hasta acá los chistes.
1: Bueno, la Andresina que siempre nos saca una sonrisa, y a Gastón más que una sonrisa le sacó un par de carcajadas recién ahí de entreverado entre los botones y la botonera. Seguimos paisanada, seguimos en esta fría tarde de julio, este 11 de julio, sábado 11 de julio, qué frío. Vamos a bichar el tiempo en un ratito para mañana, a ver cómo está, a ver si deja entrar, vamos a comentarlo ahora. Pero yo estoy como el cuento de Andresina, corto de vista soy yo, no encontraba los lentes. Para esta noche lo que nos dice Inumete es que está nuboso, cubierto, periodos de algo nuboso, eso es para la zona noreste, viento sur del sector sur de 10 a 30 kilómetros por hora. Mañana, nuboso y cubierto, viento del sur de 10 a 30 kilómetros por hora, la mínima 5, 15, la máxima no va a estar ni tan tan ni muy muy. Y en la tarde-noche algo nuboso, periodos de claro, nieblas y neblinas, viento del sur-oeste. Y para el lunes, cuando ya arrancamos la semana, ya hay que levantarse, madrugar, para llevar los gurises a la escuela, para estudiar. ¿Terminan las vacaciones, che? Sí. A llevar los gurises a la escuela otra vez, algunas ya terminaron. Lunes 13, algo nuboso y nuboso, periodos de claro, heladas agrometeorológicas, nieblas y neblinas, viento del sureste al noreste de 5 a 20 kilómetros por hora. La mínima 3 grados, 16 grados la máxima, y en la tarde-noche algo nuboso y nuboso, viento del noreste a de 10 a 30 kilómetros por hora. Eso es para la zona noreste. Vamos a ver el sureste, que es la parte que tenemos más fría, ¿no? En estos momentos en el país. Para esta noche nuboso y cubierto, periodo algo nuboso, baja probabilidad de precipitaciones. Acá en el sur, en la zona de la costa, Bañario Argentino, toda esa zona donde yo vivo, Cuchilla, metió agua los tres días parejito. Acá igual, me dice Gastón, sí. Sí, acá en el sur, parejito. Fue parejito porque fue penita. No sé si habrán llegado a los 5 o 6 milímetros en los lugares que más llovió, pero que molestó y que dio para humedecer, no le quepa la más mínima duda. Para el domingo a la mañana, nuboso y cubierto, baja probabilidad de precipitaciones, neblinas, viento del suroeste y sur de 10 a 30 kilómetros por hora, algo nuboso y nuboso, periodos de claro en la tarde-noche del sector sur de 10 a 30 kilómetros por hora, 2 grados la mínima, 14 la máxima. Y para el lunes, a confirmar, 0 grados la mínima, 15 la máxima, ni que hablar que van a haber terribles heladas. Algo nuboso y nuboso, periodos de claro, heladas, nieblas y neblinas. Eso es para la mañana y la tarde-noche del lunes. Viento del noreste de 10 a 30 kilómetros por hora. Racha de hasta 40 kilómetros por hora. Lo raro que con el viento del norte haga tanto frío, porque por general el viento de tierra levanta la temperatura, che. Quería ver si la lluvia hasta caía hasta hoy a las 7 de la mañana. Ustedes me dirán también ahí cuánto ha llovido en su zona. Acá por departamentos lo tengo. No se registraron precipitaciones. No se registraron hasta hoy a las 7, en todo el correr del día de ayer, donde están los registros de Inumet. Porque en casa llovió todo el día ayer. En Montevideo, que estábamos ahí en la plana del Palacio, también llovió a las 5, a las 4 de la tarde, hasta las 6 y media, 7 por lo menos. Y llegué a la costa y siguió lloviendo hasta hoy de mañana que me levanté. Todavía había unos chispacitos y era más que trazas de lluvia. A ver, vamos a ver si vamos poniendo algo más de folclore para escuchar, paisanada. ¿Les parece? A ver, ¿qué ponemos? Por acá lo tenemos. Una que me gusta mucho. La leyenda del ombú, esa, Majay Correa. Cuando la tenga Gastón, seguimos y venimos con más oyente, más mensajes.

0: seguimos al aire. Seguimos. Vamos, tengo un audio por ahí, Gastón, también, que nos llegó, que te mandé para ahí. No sé, decime si lo tenés a mano, lo escuchamos. ¿Qué?
1: Hola, Germán. Que sí, Germán, soy yo, sí. Soy yo. Es en el departamento de Río Negro. Eso fue en el año 78. Hoy tengo 64 años. Ahí tenía 18. En el departamento de Río Negro, y había unas domas ahí en Gualeguay, del otro lado, ¿no? Del lado argentino. Y bueno, sí. En algunas épocas hice el arte. Siempre anduve medio al lado del caballo, soy criador de criollos. Medio retirado hoy por hoy. Tengo los caballos todavía, pero medio retirado. ¿Y qué le iba a decir? Sí, en algún momento sí, andábamos en una tropa grande en esa época. Y bueno, había unas criollas por ahí por Gualeguay, del otro lado del Río Negro, del departamento de la capital de Fray Ventos. Y bueno, había unas domitas ahí, se me dio, y bueno, monté ese caballo ahí. Nada del otro mundo, pero bueno, por lo menos para divertirse un poco. Memorable época de la campaña. Un abrazo grande, Germán.
0: Bueno, para algún oyente que quedó descolocado, la verdad lo tendría que haber explicado antes. Recién Pablo nos había mandado a mi teléfono un audio que había hablado con Freddy, que le había deseado que se mejore. Uno de los audios lo escuchamos un ratito. Y en la foto le comenté, porque les cuento, está en un oscuro espectacular, jineteando en pelo, con el tiento por el pescuezo, en clín. Y un oscuro muy bueno, y se ve un muchacho joven ahí, sí. Pero, y la foto está muy linda, es una foto digna de almanaque, la verdad que sí. Y aparte, el fotógrafo en ese tiempo, estamos hablando del 78, la verdad que el fotógrafo profesional. Pablo, fuerte abrazo desde acá, desde el Prado de Montevideo. Bueno, las felicitaciones. Y el caballo criollo es lindo. El caballo es lindo, y el criollo es, para mí, de lo mejor. Hay otra raza que me gusta mucho también, pero el criollo tiene lo suyo. Teléfono 510 nos manda un abrazo grande a Freddy. 099-08-6660 para mandarle energía y fuerza a Freddy, mandándonos un mensajito, nos debe estar escuchando. Así que vamos arriba, paisanada, vamos a escribirle a Freddy. Si quieren llamar al 2336-0610, interno 214. Y ahora en música le vamos a poner 2x1, nos quedamos con Gastón, le sacamos el descuento o la franquicia de 2x1, que teníamos dos canciones pegaditas. Vamos a escuchar ahora a ver qué elegimos ustedes. Ah, ya les digo. Vamos a Marta Switch y Gabino Sosa. Cuando pasaron por Fogonear.

Usted tiene sus razones para sentirse orgullosa de una tierra tan hermosa que honra sus tradiciones. Y este payador

0: Sosa lo dice, Martita Suiza.
1: Bueno, continuamos. Qué linda payada entre Martita Swin y Gabino Sosa. Muy buena. 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Gastón, vamos a ver si tenemos mensajes. Vamos, alienta la computadora, che. Capaz le pegamos un cortecito y a la vuelta un poco más de música. A la vuelta vamos a escuchar algo de cumbia, algo más moderno ya. Vamos a descansar el folclore por un ratito.

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Seguimos con ustedes, seguimos, estamos escuchando a Lucas Hugo. La verdad que un temón de Lucas Hugo. Seguimos mucho los mensajes, bueno, no, ni tantos. Le tienen que mandar un mensaje de apoyo a Freddy al 09908-6660. Igual nos dice Karen de... firma Karen, se llama Karen. Suerte, fuerza y fe. Vamos arriba, Freddy, con todo. Bueno, muchas gracias, Karen. Desde San José, Ariel, un fuerte abrazo, pronta recuperación. Vos, Germán, no lo estás llevando mal el programa. Te felicito. Muchas gracias. Seguimos con ustedes. Vamos, paisanada. Vamos a escuchar otra canción. Vamos, otro temita. Vamos a escuchar Pasada de Wenceslao. Vamos a escuchar una pasada, una payadita.

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0: Vamos, paisanada, vamos, vamos arriba. Estoy extrañando, ¿saben qué? Y muchos de ustedes lo deben estar extrañando. El patito de la Costa de Pando, que no apareció. Creo que nos había dicho Elsa que está en una comida, está disfrutando. Así que igual, por las dudas, Elsa, que nos está escuchando, que les mando un saludo al patito, que siempre lo estamos esperando, siempre nos acordamos de él. 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Seguimos con ustedes, seguimos mensajes. Vamos, Gastón, a poner el audio que le mandaba Freddy a la audiencia. Lo tenés a mano ahí. Y después del audio de Freddy, vamos a ir, ya te digo con qué, Milonga del Caminante.
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2: No está cerca de ustedes, querida audiencia de Radio Rural, compañero Gastón, bueno, y Clara, Germán Curbelo, que hoy me está representando allí en los estudios de Radio Rural, la propuesta de Mi País Paisano. Querida paisanada, sepan disculpar que hoy no, lamentablemente no lo puedo acompañar. Desde el domingo estoy internado con varias nanas. Entre ellas uno, la presión arterial muy elevada, 24 días de presión, en la cual, bueno, siguieron realizándome estudios, y por allí les diagnosticó que tengo una neumopatía aguda y acompañada de una gripe influenza, lo cual me aleja directamente de lo que es poder salir y tener, estar al aire libre, por el contagio también, estas nuevas cepas, estas nuevas gripes que de alguna manera, bueno, nos terminan afectando a todos. Debo agradecer, digo, a la radio, a la audiencia y a todos aquellos que están registrados para disfrutar lo que iba a ser la fiesta de Mi País Paisano, pero quiero que sepan entender, paisanada, que no es mala voluntad, sino que realmente no estoy en condiciones de salud, la salud no me ayuda y por lo tanto tengo que hacer un alto en el camino hasta reponerme y poder cargar la fuerza para poder sacar el evento y para poder también estar cada sábado con ustedes. El próximo lunes, hoy me ha informado la doctora, el próximo lunes van a asistir varios cardiólogos a verme, en la cual, bueno, se me sacó una placa y se me da la apariencia de que en esa placa tengo una arteria tapada. Así que, bueno, estamos en manos de la medicina y el agradecimiento también a este hospital Maciel que me ha permitido y que me han atendido de la mejor manera, con toda la calidad humana, con todo un equipo de médicos que realmente me están tratando de sacar adelante. Así que gracias a todos. Y a la audiencia, nos reencontramos cualquier momento pronto. Y a Germán, muchas gracias también por el apoyo de poder llevar adelante la propuesta. Realmente los quiero mucho, audiencia. Estoy un poco angustiado, pero bueno, sepan que la distancia, el no estar cerca de ustedes, me quiero un poco, pero arriba con todo. Los quiero mucho y muy pronto voy a estar con todo, con la fiesta y con Mi País Paisano.

Bueno, paisanada, seguimos de acá, desde los estudios centrales de Radio Rural, desde la avenida Joaquín Suárez al 3409, en esta tardecita fría, fría en la capital, fría en la costa, fría en el interior, fría en las sierras, fría en todo el país. Y estamos en una época de frío, estamos en una época de... Estamos transitando un invierno como los de antes, un invierno de los buenos. Un invierno que trajo este temporalcito de 2-3 días con unas trazas de lluvia y por suerte no mucho más. Hace falta el agua. Y ustedes me dirán si hace falta el agua en el interior, pero lo que es Canelones, La Valleja, Maldonado, la zona que me muevo asiduamente, hace falta el agua. Montevideo también, porque Montevideo Rural tiene sus chacras, tiene sus quintas, y entre Montevideo y Canelones se le da de comer a muchos miles y miles de personas, no voy a decir a todo el país, pero sí, a la UAN llegan las quintas, básicamente Montevideo, Canelones, algo San José, y en el resto del país hay, pero no tanta. Les comparto el teléfono de hoy. Es provisorio, el 099-08-6660. Y si quieren llamar al 2336-0610, interno 214, Gastón los comunica, hablamos, payamos un ratito. Bueno, vamos a seguir escuchando música, vamos a seguir escuchando folclore criollo. Ustedes dirán qué quieren escuchar. Grito por la raza criolla, me gusta esa milonguita. Cacho Artigas. Grito por la raza criolla.

0: Bueno, seguimos con ustedes, seguimos música, tarde de música, tarde de folclore, tarde de chiste, tarde de cuentos, tarde de paisanada, de mi país paisano, tarde de Freddy Cazulo, quien hoy no está. Les recuerdo que tuvo, por problemas de salud, algunos se han enganchado recién, tuvo que suspender el encuentro que había, el almuerzo criollo con artistas, con todo lo que iba a haber en Las Piedras, por un problema no grave, pero complicado de salud que tuvo Freddy. Se tuvo que suspender. Les voy a leer el comunicado oficial que mandó Freddy. El evento previsto para el sábado 18 de julio queda suspendido por motivos de fuerza mayor. El conductor del mismo se encuentra atravesando un estado de salud delicado. Desde el pasado domingo permanece internado, cursando un cuadro de hipertensión arterial acompañado de neumopatía aguda, sumado a un diagnóstico de gripe influenza. Actualmente se encuentra bajo estrictos controles médicos, con las restricciones correspondientes de posible contagio. Su evaluación es favorable dentro de un cuadro que requiere cuidados y seguimientos. Una vez superada esta situación, se continuará trabajando para la programación del evento. Le pedimos las disculpas del caso a todos y agradecemos profundamente la comprensión en este difícil momento. Bueno, en los teléfonos de Freddy, mi país paisano, la radio país, somos tradición. Así que a Freddy que se recupere, que mejore. Ya se va a estar dando las noticias el sábado que viene. Esperemos tenerlo por aquí, si Dios quiere. A cualquiera nos puede pasar, y el estrés también, todos esos momentos de preparar una fiesta de esta magnitud, de este tamaño, y lo sé, que era a pulmón, a esfuerzo, a ir y venir. Y bueno, eso no, también lo juega a veces una mala pasada. Así que Freddy se tiene que cuidar, tiene que estar haciendo lo que dicen los médicos: reposo, tranquilidad, y a buscar que dice gripe influenza, porque uno dice así, de repente se asusta demasiado, de repente no le da la importancia necesaria, ¿no? Pero acá, a ver qué nos dice. La gripe influenza es una afección viral respiratoria muy contagiosa que afecta la nariz, la garganta y los pulmones. Se manifiesta de forma repentina con fiebre alta, más de 38 grados y medio, dolores musculares intensos, dolor de cabeza, tos seca y fatiga extrema. Síntomas comunes: fiebre alta y escalofríos. Eso es lo que tenía, lo hablábamos con Gastón el domingo pasado, el sábado pasado, Freddy, antes de internarse el domingo. Dolores corporales y musculares fuertes, cansancio extremo y debilidad, tos seca, dolor de garganta y congestión nasal. ¿Cuáles son las diferencias con un resfrío? A diferencia del resfrío común, la influenza presenta síntomas más severos y un inicio muy brusco. El resfrío suele causar congestión, estornudos leves, mientras que la gripe te tira a la cama debido al fuerte malestar. La prevención y el tratamiento. La forma más efectiva de prevenir la enfermedad son sus complicaciones es aplicarse la vacuna contra la gripe influenza. Estamos en periodo de vacunación, la cual se actualiza anualmente en tratamiento para casos leves, incluye reposo, hidratación y medicamentos para aliviar los síntomas, como analgésicos o antipiréticos. Para los casos más graves, personas vulnerables, el médico puede recetar medicamentos antivirales específicos. Cuando acudir a urgencias, buscar una atención médica de inmediato si experimentas dificultad para respirar, dolor en el pecho, mareos persistentes o confusión. Los grupos de mayor riesgo, como adultos mayores y niños pequeños, embarazadas y personas con enfermedad crónica, deben consultar a un médico apenas sospechen de la infección. No es moco de pavo, como se dice afuera, como se dice vulgarmente. Nos tenemos que cuidar. Cualquiera de estos síntomas no es un té de limón y me meto a la cama, me tomo. Yo ya tengo 55 y pienso que tengo 20, no te das cuenta. Y a veces, de un momento a otro, te pega un par de tortazos y te dice: mirá que ya no sos un niño, y te trae a tierra. Y bueno, y Gastón estuvo también toda la semana medio complicadito, estuvo en cama, lo llamé ayer, antes de ayer. Estoy saliendo de la gripe. pero lo de Gastón, más joven que nosotros, y también, bueno, le tocó más leve, por suerte. Vamos a seguir Mi País Paisano, vamos a ver si nos reímos un ratito. No son todas pálidas, vamos con Luis Landricina.
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3: Lleva mi primo, por ejemplo, con el Julián. Otro para el pueblo, abanderado y escolta. Iban caminando y le dice mi primo al Julián: Julián, mira, ¿qué? Mira, hay un paquete. Uy, tenés razón, es un paquete. ¿Lo levantamos? Lo levantemos. Lo levantan. Mi primo le dice al Julián: ¿Lo abrimos? Lo abramos. Lo abren y era un libro, o sea, Aprenda a cabalgar en 20 lecciones. Mi primo dice: Yo voy a aprender. El otro dice: ¿Tenés caballo vos? No, dice, pues tengo escoba. ¿Y cómo vas a ir a practicar primero? Después le pido el caballo a Samaniego, mi vecino. Ah, meta. ¿Crees que yo te tome la lección? Meta. Y le tomaba las lecciones y venía lindo la cosa. Al quinto día le pidió el caballo a Samaniego. Y le dijo mi primo al Julián: Vamos ahí mañana al terraplén del cementerio, que hay poca gente, y vos te vas a parar en la cuneta con el libro y me vas a corregir, ¿querés? La mañana tempranito le habían prestado el caballo bien ensillado y bien enfrenado. Mi primo se había puesto la ropa de montar, que era la misma de todos los días, pero atada con un hilo abajo. Y agregado espuela, porque las espuelas venían como parte del apero. Lindas espuelas, pigüelo largo. Salieron para el lado del terraplén. Cuando llegaron, llamó: Parate ahí, corregimos. Julián se para, abre el libro y... ¿Estás listo? Estoy listo. Calzar el pie izquierdo en el estribo izquierdo, revolear la pierna derecha por encima de la montura y calzarlo inmediatamente en el estribo derecho. Sin descuidar la rienda, dice acá, ¿eh? Bueno.

0: de los alambrados el costado del camino, cuando venía corriendo el otro en sentido contrario y a los gritos y flameando el libro: está mal, te equivocaste, te equivocaste. Mi primo en el suelo dice: ¿en qué me equivoqué? Acá no dice que tenés que bajar tan rápido.
1: Y siempre nos roba una sonrisa, no más que una sonrisa, una carcajada, Landresina. ¿Qué opina usted de paisanada? Qué tarde que gris, qué tarde fría, qué tarde complicada hoy. A ver, están llegando mensajes, a ver qué nos dicen por acá. Buenas tardes, Germán, muy bien en el programa. Le deseamos a Freddy muy pronta recuperación. Que se cuide, que la fiesta puede esperarlo, lo que importa es la salud. Abrazo, nos dicen Ariel y Norma. Perdón, otro mensaje. Vamos arriba, Freddy, mucha suerte a recuperarse. Cuídate, suerte, nos dice Gonzalo. Ariana dice suerte, Freddy, vamos arriba. Bien llevado el programa, Germán. Te decía a Freddy, le decíamos lo mejor, pronta recuperación. Y bueno, estamos en mi país paisano. Vamos arriba, paisanada. Vamos a mandarle saludos a Freddy. Vamos a mandarle la mejor energía que es posible. Vamos con otro tema, vamos con folclore. Tenía ganas, a ver si lo tenemos acá, Cusco Rabón. Ponemos Cusco Rabón para hacernos pensar un ratito y meternos bien adentro. Cusco Rabón.
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3: Bueno, paisanada, seguimos con ustedes, los oyentes de mi país paisano. Quería ver, acá tengo un artículo. A ver, vamos. Estaba buscando. Se me fue, che. 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Seguimos amigos. Seguimos, quería ver el artículo este, encontré, se me fue, bueno, se los comento después, en un ratito. Sigan mandando mensajes, les dejo el número 099-08-6660. Ese es el teléfono de para comunicarse con ahora con mi país paisano. 099-08-6660. Si quieren llamar por teléfono al 2-336-0610. El interno 214. Y sé que nos escuchan de toda parte del país, pero felicitaciones para la gente de Paysandú. Quería comentarle el descubrimiento, que no fue un descubrimiento, yo me lo pensé, ahora lo estaba leyendo y pensé que había sido ayer el descubrimiento de los de dos vértebras de dinosaurio, lo cual es una nueva especie descubierta. Tienen 83 millones de años, o sea, se murió, ¿no? Vamos a leer lo que dice el artículo. El descubrimiento prehistórico más reciente en territorio nacional es el Mesetasaurus protector. El nombre es en homenaje a Artigas, por el protector de los pueblos libres, como le dicen, y Mesetasaurus porque apareció o los encontró un pescador en la zona de la meseta de Artigas, ahí en las orillas del río Uruguay. Un gigante herbívoro de cuello largo que habitó el norte, dice el norte de Uruguay, el norte de lo que es hoy Uruguay, hace aproximadamente 83 millones de años. El titanosaurio, que medía unos 10 metros de largo, se convirtió en la segunda especie de dinosaurio 100% uruguayo, detrás de la Udelartitán Celeste. Udelartitán Celeste, en homenaje a la camiseta uruguaya y en homenaje al Udelar, descubierto en el 2024. Los restos del Mesetasaurus Protector, que consisten en dos vértebras, fueron hallados originalmente en la década de 1980 por pescadores en las costas del río Uruguay, cerca de la meseta de Artigas, en el departamento de Paysandú. El nombre científico fue acuñado por un equipo de paleontólogos de la Facultad de Ciencias de la Universidad de la República, UDELAR. La denominación rinde un doble homenaje: Mesetasaurus por el origen geográfico y Protector en honor al prócer José Gervasio Artigas. La investigación publicada en la revista Amegianiana no solo reveló ser una especie nueva, sino que también aportó dos datos claves sobre cómo la fauna prehistórica de esta región migraban e intercambiaban con otras similares de la Patagonia Argentina durante el Cretácico Tardío. Es algo diferente. Si bien ya hacía 46 años que estaba guardado en la Facultad de Ciencias de las Vértebras, los análisis dibujan el animal, el dinosaurio, te lo dibujan y te representan en rojo las dos vértebras que encontraron. Y con esas, solamente esas dos vértebras, que están desgastadas, no están perfectas tampoco, los científicos son capaces de armar todo el esqueleto, sacar conclusiones del tamaño, del peso, del largo, en base a, es lo que estudian. Pero la verdad que es un tema apasionante. Lo quería compartir con ustedes, con los oyentes, con la gente de Paysandú. Felicitaciones, porque si el dinosaurio este ya pertenecía a Uruguay hace 83 millones de años, ya les pertenece también a la gente de Paysandú. Vamos a ir con algo más de música. Vamos a escuchar al Pepe Guerra, al Arbanoa Carrero, Nuestro Camino.

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Paisanada, continuamos con ustedes. Quería recordarles, yo sé que se van incorporando a la audiencia, dos cositas. El teléfono de contacto 099-08-6660. Los que están escuchando hace un ratito, que llegaron, que están ahí en la casa, al lado de la estufa, prendiendo la estufa, la vueltita, bueno, es porque Freddy no se encuentra internado. Es el teléfono del programa, es el de él en particular, o uno de los de él. Este es el de Desde el Monte, lo estoy cubriendo. Les voy a leer el comunicado oficial. El evento previsto para el sábado 18 de julio queda suspendido por motivos de fuerza mayor. El conductor del mismo se encuentra atravesando un estado de salud delicado. Desde el pasado domingo permanece internado causando un cuadro de hipertensión arterial acompañado de neumopatía aguda, sumado a un diagnóstico de gripe influenza. Actualmente se encuentra bajo estrictos controles médicos con las restricciones correspondientes ante posible contagio. La evolución es favorable dentro de un cuadro que requiere cuidados y seguimientos. Una vez superada la situación, sé que continuará trabajando para la programación del evento. Pedimos las disculpas del caso a todos. Agradecemos profundamente la comprensión en este difícil momento. Saludos, nos dice Freddy Cazulo. Es ese el motivo. Todo va a estar bien. Nos ponen en un cuadrito. Salud y saludos. Muchas gracias al teléfono que termina en 875. Gracias a los que están escribiendo y se están interesando por la salud de Freddy. A ver por acá qué nos dice. A ver que me llegaron otros mensajes. Fuerza arriba, Freddy. Saludos. A ver si no me escribieron. Tengo otros mensajes por acá. Vamos arriba, Freddy, con todo. Saludos. El 563. Se me fue, acá lo tengo. Bueno. 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Continuamos, vamos a escuchar más música, paisanada. Vamos a escuchar, vamos a elegir un lindo tema. A ver. Por querer amarte tanto, Gastón, allá abajo de la lista lo tenemos.

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3: Bueno, paisanada, seguimos. Ya vamos a ir leyendo unos mensajes, pero estaba escuchando la Fábrica Nacional de Cuchillos, ahí en Garzón 630. En un ratito creo que venía el gurís mío acá a acompañarme, a llevar como viando por ahí. Qué regalo para el Día del Padre, un cuchillo. Y un cuchillo de Fábrica Nacional de Cuchillos, ni que hablar. Ahora cuando me vaya lo voy a llevar por ahí, le decir, mira, a ver, y después le voy a decir como me decía cuando era chico, qué lindo este, papá, ¿no te gusta un autito, un camioncito, una pelota de fútbol? Así voy a decir yo cuando me agarra un cuchillo, lo que me gusta, y dice, ¿no te gusta este, Mateo? Mira qué lindo, que no te gusta vos. Vamos, paisanada, vamos con los mensajes. Salud y saludos a todos ustedes que hacen radio. Pensando en la gente de verdad, nos dice Artura Ola de Piedra del Toro. Buenas tardes, Germán. Pronta recuperación a Freddy. Abrazo grande, Germán. El pingüino de Pando. Pingüino, un saludo grande para vos también. Pronta recuperación a Freddy. Saludos, muy bueno el programa. Felicitaciones. Otro que nos dice, sigan así, no cambien, excelente música, me encanta, no sabía lo de Freddy, felicitaciones por la conducción, fuerza a Freddy. Bueno, vamos a poner algo más de música, ya se viene liquidando la tarde, nos va quedando poquito, nos va quedando. Vamos a ver si ponemos algo más de música, tenemos por acá, esto se me fue todo, a ver acá, ¿qué tenemos por acá? Es capaz que vamos a escuchar Payada de Abel Soria y Héctor Umpierrez, la tenemos ahí media mano, y enseguida la payada vamos a cambiar de rumbo y vamos a poner enseguida el chaqueño palavicino Amor Salvaje.

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0: Bueno, bueno, paisanada, ya estamos llegando, 18 horas 15 minutos de la tardecita, ya tarde noche de este sábado 11 de julio, con mucho frío. Vamos a chequear, a ver, vamos a ver cómo se vienen las temperaturas, vamos a ver cómo está bajando en el país. A ver qué nos dice Inumed, que por suerte estos días últimamente están dando bien lo que era la página, porque la están usando todos los medios y muchas veces quedaba colgada. Bueno, le bajó la temperatura en Artigas y en Bella Unión, 17.8 y 17.5, 17 grados y medio. Acá en el Prado entramos, al igual que en el Aeropuerto Internacional de Carrasco, al igual que en San José, entramos en un dígito. 9.8 para el Prado, acá en Montevideo, 9.8 para San José, 9.6 grados en el Aeropuerto Internacional de Carrasco. Bajó la temperatura, no creo que esta noche le dé para helar, pero vamos a andar ahí. En Carrasco el viento está del sector noroeste a 13 kilómetros por hora, hay una pequeña llovizna, 1015.5 hectopascales la presión atmosférica, 4 kilómetros la visibilidad. Cerrazón, niebla, bruma, solamente para el departamento de Florida, es lo que nos marca Inumet, no, también en Rivera, en Vichadero, a tener cuidado igual, porque se puede venir en algún bajo y a veces también en un alto un banco de niebla, y ahí por lo general se complica, se rompe un auto, se queda el auto, se queda el camión, vaya que pase un accidente, a tener mucho cuidado. Estaba escuchando a Metediera, que era el intendente, que ahora está en el tema este de la seguridad vial. Y bueno, por suerte bajaron en 31 víctimas mortales en estos 6 meses con respecto al año pasado. Cuando las cosas son, cuando están bien, bueno, seguir adelante. Más allá de que muchas veces la bronca viene porque los radares son para recaudar y no para enseñar y prevenir. Bueno, en fin, vamos a seguir con los oyentes. A ver... tenemos más mensajes y apareció un amigo de la casa, apareció el Pato de Costas de Pando. Pero Pato, viniste tarde, ahora espera que vamos a ir con Elsa a ver qué nos dice. Buenas tardes. A ver, ahí soy yo Gastón, a ver, ahí.
1: Vamos, sí. Vamos arriba, mi país paisano, vamos arriba con Freddy, vamos arriba.
0: A ver, ¿qué nos dice el Pato? ¿Cómo estuvo esa comida, Pato? Buenas tardes. A ver, ahí, ahora sí.
2: Buenas tardes, mi amigo Germán Curbelo. Recién llegué de una comidita, ya ahí sé, una cazuela, bueno, sabe, espectacular. Bueno, loco. Primeramente, para mandarle un gran saludo para mi amigo Freddy Cazulo, que le dé para adelante, que la fiesta va a salir. Y estamos en apoyo. Vamos arriba para él. Un gran abrazo ahí para Lilian, para Pelufo, ahí, para el cuñado, ahí para mi compañera, el cita que está en recuperación, que siempre está. Yo recién llegué. Vamos arriba, Germán, una gente que mucho aprecio. Y la fiesta va a salir y estamos a la orden para lo que sea. Vamos arriba.
0: Gracias, Pato.
2: Hay que recuperarse y va a salir todo bien. Y arriba para Freddy Cazulo, va a salir todo impecable. Les mando un abrazo gigante para todo, ahí para de Piedras Blancas, ahí no me acuerdo cómo es, y para todos los oyentes ahí, para Jorge Ceja, que somos oyentes ahí de Freddy, y para Freddy, que tal vez queda arriba, y acá estamos a la orden para lo que sea. No hay orden de aflojar. Vamos arriba, como decía el guapo, y arriba Blanco y TV. Germán ahí en una entrevista ahí en el Palacio, ahí, y varios políticos, había Montana, había García, había todos de los nuestros, vamos arriba con todo. Y que no se, ya me quiero, pasame, quiero perderme en el monte, mi amigo de los Coplas que van a estar ahí, pero va a salir la fiesta y todo para adelante, recién llegué. Así que le mando un abrazo ahí para mi compañera Elcita, que está recuperándose después de un accidente. Vamos arriba con todo. Para Federico Gastón, los chiquen, está en los controles.
0: Gastón Neves,
2: está en los controles. Un abrazo gigante. El Pato de Costa de Pato.
0: Pato, muchas gracias, Pato.
2: El Pato
0: sí, de Costa y saludos, sí, al cita que supe del accidente, lo escuché, se lo contó a Jorge el otro día. La irresponsabilidad está ahí de en los choferes manejando y mirando el celular, y bueno, por suerte salió bien, y bueno, Dios está, te puso la mano, o te cubrió con la mano, Elsa, para que no pasara a mayores. Pronta recuperación. Seguimos nosotros, Gastón, vamos con más música. Se nos va la tarde. Milonga del Caminante. Gastón, no la pusimos, ¿no? No, vamos con Milonga del Caminante.

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0: Bueno, paisanada, continuamos en esta fría tarde de invierno, fría tarde del mes de julio, como debe ser. Como debe ser, y con un poquito de falta de agua para un Uruguay rural, un Uruguay agropecuario como somos. 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Bueno, el patito que sigue acá con nosotros. Faltaba medio programa con el pato. A ver, vamos, patito, ¿qué pasó?
1: Tengo que mandar otro abrazo. Una radio que quiero mucho, que hace muchísimos años de que estaba el doctor Corso, escucho la radio rural, es la mejor radio es la rural. Yo tengo una pila de amigos ahí y que siempre estoy conectado a la rural. Germán, vos sabés lo que son, y tengo el corazón abierto para lo que sea, y bueno, y para Freddy, que tal vez, y bueno, y vos, Germán, sabés lo que es, nos conocimos, bueno, vos, pero soy de corazón abierto. Siempre estoy en la cuando hay que estar, estoy, para lo que sea. Que Dios me dé salud, que después yo me arreglo. Un abrazo gigante. Son unos grandes la radio rural.
0: Pato, bueno, un saludo grande. A cuidarse, Pato, que está frío. Freddy va a mejorar, lo estamos cubriendo hoy. El próximo sábado esperemos que esté con nosotros. No se muevan de rural ahora, que en un ratito, en 30 minutos, comienza Desde el Monte. Vamos a estar hablando del encuentro en la explanada del Palacio Legislativo en el día de ayer, donde estuvieron cazadores y gente que practica tiro deportivo, un par de clubes de tiros o más, representantes de distintas armerías. Vamos a estar leyendo la proclama que me tocó leer a mí del grupo organizador de este movimiento. La vamos a repetir ahora en Desde el Monte. Saludo especial para Rosana, que sé que nos está escuchando. Bueno, es un oyente que no la vamos a perder. Ya va a estar metida en Desde el Monte. Los gurises, muy cazadores, muy pescadores, más pescadores que cazadores, pero el hermano muy cazador. Así que saludos a Fernando también. Nosotros seguimos con más Mi País Paisano. Siguen los mensajes para Freddy. Suerte, Freddy, abrazo. Muy bien llevado el programa, felicitaciones, Germán. Vamos con un poquito más de música. Vamos a seguir con más música en Mi País Paisano. A ver qué música, qué tema elegimos, Gastón, qué tenemos por acá. A ver, que no lo hayamos pasado, ¿no? Extraño el verde. Esa no la pasamos.
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3: Esta zambita nació
2: igual que una.
3: 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Uno que viene del monte, que viene del verde, de los pájaros en el cielo, de escuchar ladridos en los perros, el mugir de las vacas, el relinchar de los caballos. 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

Continuamos, paisanada, continuamos. Ya nos quedan, estamos desandando los últimos 20, 25 minutos de la tarde. Siguen cayendo los mensajes de aliento para Freddy. Le voy a leer a los que recién se reintegraron el mensaje. Lo tengo acá, denme un segundito. El comunicado oficial por el evento que se iba a realizar el sábado 18. El evento previsto para el sábado 18 de julio queda suspendido por motivos de fuerza mayor. El conductor del mismo se encuentra atravesando un estado de salud delicado. Desde el pasado domingo permanece internado usando un cuadro de hipertensión arterial acompañado de una neumopatía aguda, sumado a un diagnóstico de gripe influenza. Actualmente se encuentra bajo estrictos controles médicos con las restricciones correspondientes ante un posible contagio. Su evaluación es favorable dentro de un cuadro que requiere cuidados y seguimientos. Una vez superada esta situación, se continuará trabajando para la programación del evento. Pedimos la disculpa del caso a todos, agradecemos profundamente la comprensión de este difícil momento. Saludos, nos dice Freddy Cazulo. Así que a Freddy se pueden comunicar con nosotros para darle fuerza, para darle ánimo al 09908-6660 o para comunicarse vía telefónica al 2336-0610, interno 214. Nosotros continuamos con más música, la que te guste, Gastón.

0: Bueno, continuamos paisanada, continuamos con ustedes. Siguen cayendo mensajes, bueno, anécdotas de anteriores. A ver, dice, yo quiero recordar una anécdota linda que nos pasó con Germán, con el locutor. A ver si recuerda que al final de la casa nos habían robado la pezuña de un mate de pezuña. Que cuente que fue hermosa la experiencia, lo que se vivió en esa cacería. Teníamos 20 años, sí, 20 y pocos. Dejamos un mate cerca del auto, o en el auto, y cuando vinimos no quedaba más. Eso nos cuenta Rosana. Saludos, Rosana, sí, me acuerdo clarito. Una experiencia de las más lindas, sin ser la del mate. Continuamos con ustedes. Freddy, que te mejores, abrazo grande, nos dice Gabriela de La Palmita. Y de Palmar nos mandan saludos, excelente el programa, que se mejore Freddy, la comida puede esperar. Y vamos a ponerle un poquito de humor a esto, Gastón. Ya son las 18:45. Vamos a poner una sonrisa con Luis Landricina.
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3: Fue ponerle un buzón a menos de un mes de haber asumido. 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
4: Después... En la televisión no es como en el teatro, entonces suele haber corte para que la gente haga sus reclames, como hacían los locutores de antes, los próximos reclames. Entonces yo voy a pasar directamente al primer cuento. Después los voy a dejar descansar un ratito para que la gente que están en las casas vayan, calienten agua si quieren tomar mate, busquen vino y traigan la jarra al aula, mesa, hacia el televisor. Vamos al lugar del hecho, porque en un cuento hay que describir los elementos que se conjugan en un cuento. Personajes, circunstancias, actitudes, modismos, costumbres, geografía. Vamos al lugar del hecho. Boliche de campo. Construido en ladrillo, asentado en barro sin revocar. Techo es zinc y piso es ladrillo. Mostrador de los de antes, largo y petizón, de eso que para estar acodado tomando caña hay que estar de cadera descoyuntada. Porque no hay estatura. Ahora han inventado los otros para las confiterías modernas que le llaman barra, que tener que estar de punta de pie y de codo levantado, que los petizos ni se arriman a pedir por ahí para no quedar descolocados. Arriba del mostrador, en esta punta, un mueble construido por el carpintero del pueblo, casero diríamos, con 4 o 5 estantes, donde se ponen los vasos boca abajo una vez que se los ha enjuagado en un fontoncito que está detrás del mostrador. Arriba un cajón vacío, con agua que se cambia para las Pascuas y fiestas patrias. Después está el espacio libre del mostrador, balanza de 2 platos, cajoncito con las pesas, y en el final del mostrador, arriba del mostrador, y contra la pared, una fiambrera con puerta del lado de adentro para que no metan la mano del lado de afuera. Y donde hace ángulo el mostrador, con la pared, en ese lugar una silla. Y en esa silla un paisano, 1.90 m, lindo lomo el cristiano. Está ahí como si fuera un mueble, siempre está, porque es el guitarrero, y fiero toca. Da asco escucharlo. Es inaguantable. Pero... como es grandote y de pocas pulgas, nadie se anima a decirle nada. Lo dejan que toque. Los que son habituales al boliche suelen venir, pedir la caña y salir para afuera, aunque haga 7 grados bajo cero, para no aguantarse al guitarrero. Terminan la caña y vuelven al rato con los bigotes escarchados a pedir la otra, pero salen para afuera aunque llovizne, para no aguantarse al guitarrero. Hasta que un día cayó al boliche un mamá, un nuevo, en el boliche. No él, él era veterano. Entra, pide la caña, y bandeado y todo de alcoholes, nunca pensó ni podía creer que existiera un tipo que tocara tan fiero la guitarra. Se lo quedó así mirando de ojo extraviado y le clavó los ojos. Pensó para adentro el mamá, usted estará haciendo el loco. A los 5 minutos ya vio que tocaba mal en serio, porque ni a propósito se podía tocar tan fiero. Ya fue y se le apoltronó al lado y se le acodó así. Y fíjense las distintas cosas que pasan por las mentes de dos seres humanos en una misma circunstancia. El guitarrero pensó para adentro: por fin tengo público. Y se enloqueció, chile, hacía de todo. Se agitó, deja de tocar. Y él le habla al borrachito este, le dice: ¿escuchando el hombre? Y sí, como diciendo: ¿qué voy a hacer? Yo estoy siempre acá, en esta silla. Acá estoy siempre. La vez que venga me va a encontrar acá. Siempre estoy acá, todo el día estoy acá. Estoy todo el día. Y como no sé qué hacer con las manos, toco la guitarra. Y lo mira el mamá y le dice: ¿y por qué no aprende a tejer?

0: Bueno, el último, hay un par de mensajes. A ver qué nos dicen por acá. El Pato, viniste con toda la fuerza.
1: Tal cual, Germán, tal cual lo que dice la señora ahí. La comida va a salir espectacular. Más adelante va a salir espectacular. Con Freddy bien recuperado y que se cuide, que la salud es lo principal. Y ahí vamos a estar todos poniéndole la bala al pecho y ayudándolo al amigo Freddy. Sí, sí, tal cual lo que dice la gente. Vamos arriba. La comida espera, la principal es la salud, porque eso es lo más principal. Y Freddy va a salir adelante y la comida va a salir excelente, mejor que nunca. Así que no se entreguen y yo estoy dispuesto para lo que sea. De corazón abierto, como siempre digo.
0: Gracias, Pato, gracias por ese aliento.
2: Y qué lindo mi país, paisano. Mire qué lindo que mi paisano. ¡Vamos arriba, Freddy! ¡Vamos arriba!
0: Él cita con todo. Y con Zapucay venimos, con Zapucay nos vamos cuando son las 18 horas 51 minutos. Yo les digo, hasta la próxima, hasta que venga, pero por otro motivo, no por la salud de Freddy. Que venga porque Freddy me invita, que venga porque hacemos una tertulia y conversamos, como siempre, un ratito antes del programa. No se muevan de Rural, que en un ratito se viene desde el monte. Y bueno, tenemos novedades, está saliendo mucha brótola, mucha corvina, mucho pejerrey. Todo lo que fue la manifestación en la explanada del Palacio Legislativo. Así que de mi parte yo le digo hasta la próxima. A Freddy con toda la fuerza, vamos arriba, Freddy, que esta se sale. Te esperamos el sábado todos por acá conduciendo Mi País Paisano. Chau.
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0: Buenas tardes, cuando son las 19 horas, 2 minutos, Copla Alta nos introduce en otro programa de Desde el Monte. El programa clásico de caza y pesca que nos reúne a los cazadores y a los pescadores de todo el país en este fogoncito de que arma Radio Rural, este pequeño campamento donde nos juntamos a hablar, a intercambiar ideas. Hoy la mira está apuntando hacia el futuro, está apuntando realmente hacia adelante por lo que se viene, por las nuevas normas que quiere, que quiere imponer el Ministerio del Interior, este gobierno, con el pánico y el miedo que le tienen a las armas que ellos portaban en plena democracia. Ese es el miedo que le tienen. Ayer nos unía un movimiento, nos juntamos un montón de cazadores, pero había gente que tiraba hacia tiro práctico, gente que le gustan las armas, militares retirados, policías retirados, porque armeros, varias armerías, muchísimas. Agradecerles a todos porque llegaron de distintos puntos del país. Alguien por ahí me dice, che, eran pocos, no llegaban a 2.000 personas. ¿Sabe una cosa? Somos libres por 33 hombres, por los 33 orientales. Así que éramos mucho más que 33, no les quepa duda. No nos van a atrillar, no nos van a pasar por arriba. Estamos siempre, como lo dice, ahora vamos a repasar la proclama que me tocó leer. Agradecerle al grupo que organizó esto por confiar en mí, en la presentación de todo este movimiento y en darme a leer la primera de las proclamas. No hubo un solo incidente. Veías las caras y el, hablando a lo criollo, el tipo de gente que había, todos laburantes, comerciantes, gente que le gustan las armas, que a la gran mayoría de los que estamos ahí, 250 tiros le sobran para un año. Pero ¿saben qué? Es nuestro derecho comprar lo que quieramos. Queremos comprar 5.000, los podemos comprar, es nuestro derecho. ¿Es problema de la policía si alguien que tiene la documentación en regla comete un delito? Pero ese problema de la policía no es problema de todos nosotros. Porque esto, que uno lo haga, dos lo hagan, si es que pasa, no estoy acusando a nadie, si es que pasa, es como que me digas, ah, sí, el tren de UPM está chocando muchos autos, pasan 6 al día, vamos a poner 2, así bajamos las probabilidades de que haya un accidente. Sacás 4 trenes de los que transportan UPM para bajar las probabilidades de accidente. Esto es lo que quieren hacer. No, policía, dedícate, o sea, la policía se dedica a lo que tiene que hacer. Digo, ayer mismo, cuando hablábamos ahí, eran 4 asesinatos, nos acribillaron, y una chiquilina, una niña de 14 años, herida, falleció. Son 5. Ninguna de esas balas salió de una armería. Seguro que no. No sé de dónde, no quiero ser mal pensado. Pero si salieron de adentro del país, no eran de armerías. Si no, vinieron de contrabando. No es problema nuestro si vienen de contrabando. No es problema nuestro, es problema de aduana. Es problema de los que cuidan la frontera. En un ratito vamos a repasar. Bueno, agradecerles a todos los que estuvieron presentes. Agradecerles por... no era fácil venir de lejos. Un día totalmente inhóspito, frío, lluvioso. Tuvimos que arrancar un poquito más de apuro. Gente que llegó sobre la hora. Y bueno, ya estábamos empezando, porque la idea era 3:30 juntarnos, empezar a leer los programas, 4:30, 5:45, eran cortas, eran concisas. Agradecer a los políticos que nos apoyaron. Creo que se entendió mal por ahí, dice, déjame ver lo que lo tengo por acá, dice el diario El País, pone una nota, y se entendió mal, creo que está bien lo que dice la nota, dice, ante mayor regulación de armas con proyectos del gobierno, legítimos usuarios reclaman con apoyo de la oposición. Nosotros no reclamamos apoyo a la oposición, habían senadores del Partido Nacional, senadores del Partido Colorado, bajaron a acompañarnos porque saben que estamos en nuestro derecho y quieren refrendar y apoyarnos en lo que es legal, en lo que son los derechos de cualquiera. No había una sola bandera política, ni una sola bandera política. La bandera de Uruguay, la bandera de casa, la bandera de los clubes de tiro, la bandera de algún departamento, pero ni una bandera política. Y eso es lo que el estandarte nuestro. Digo, acá no hay político. Yo salí a cazar con una barra con 20 compañeros y había un blanco y un colorado. 18 eran frentistas y eran del frente. Y éramos una barra que seguimos siendo una barra de amigos. Acá no hay banderas políticas. Y esos 18, lamentablemente hay dos o tres fallecidos, esos que quedan, que son del frente, que siguen, deben de seguir votando al frente. A algunos ya no los veo, a otros sí. Digo, no están en nada de acuerdo con esto. El problema es que el ministro Negro está muy mal parado, viene muy mal parado con todos los asesinatos y cómo se le está yendo esto de las manos, con una guerra que ya con una guerra que dio perdida antes de asumir, con el narcotráfico, y bueno, vamos a cortar jugando para la hinchada. La izquierda no quiere armas, la izquierda, y bueno, ya que hacemos las cosas tan mal, vamos a perder votos, por lo menos con esto juntamos unos cuantos votos. No es así. Vamos a repasar a nuestros auspiciantes, y el programa del día de hoy lo presenta Armería al Acecho. 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También tenemos Cazadores Uy, que se me perdió. Bueno, ya venimos en el próximo bloque con Armería Estilo de Vida, porque esto de cazar, de pescar, realmente esto es un estilo de vida. Y Armería Estilo de Vida está en Pando. Tengo que buscarlo acá. Ya venimos nosotros. Mientras tanto, vamos a leer la proclama. Y en un ratito, Gastón, a quien no lo saludé, ya hace como 8 horas que estamos con Gastón en el estudio. Pero gracias por estar, es el encargado de poner la puesta al aire, de manejar toda esa botonera que hay ahí del otro lado del vidrio. Te voy a pasar un teléfono, vamos a llamar a Guillermo de Armería Estilo de Vida. Que lo tengo, ¿dónde lo tengo, Guillermo? Acá ya te lo doy. Bueno, seguimos, estamos en hora de leer la proclama, nos da acá. Se me fue. Bueno, ya venimos con más firmas que nos acompañan. Tengo la proclama antes de irnos al corte, fue lo que le leímos ayer. Buenas tardes. Hoy estamos aquí porque creemos en la democracia, en el derecho de los ciudadanos a participar en los asuntos públicos y en la importancia de quienes serán alcanzados por una norma también pueden ser escuchados antes de que esta norma sea aprobada. Esta proclama no pertenece a una asociación en particular, sino a un grupo de trabajo organizador de la movilización. Nos convoca una causa común: defender los derechos de miles de uruguayos honestos que cumplen con la ley y que hoy sienten que están siendo señalados injustamente. Somos legítimos usuarios de armas de fuego. Somos trabajadores, comerciantes, productores rurales, deportistas, coleccionistas, instructores, familias y ciudadanos que para ejercer esta actividad cumplimos con exigencias legales, controles médicos, evaluaciones, registros y renovaciones periódicas. No somos el problema de la seguridad pública. Quien roba, quien trafica armas, quien integra sus organizaciones criminales y quien utiliza un arma para delinquir, no representa a quienes hoy estamos aquí. Por eso rechazamos cualquier intento de equiparar al ciudadano que cumple con la ley con quien vive al margen de ella. Las políticas públicas deben construirse con evidencia, no con prejuicios. Si el objetivo es reducir la violencia y combatir el delito, las acciones deben dirigirse hacia el mercado ilegal de armas, el crimen organizado y los delincuentes, no hacia quienes ya están registrados y sometidos al control del Estado. Las restricciones a los ciudadanos honestos no desarman a los delincuentes. Los delincuentes no tramitan permiso, no registran sus armas y no respetan la ley. Por ello, este grupo de trabajo solicita que toda iniciativa legislativa vinculada a los legítimos usuarios de armas sea debatida con seriedad, con información técnica y con la participación de organizaciones representativas y de los ciudadanos directamente involucrados. Lejos de oponernos a un Estado presente y eficiente, sostenemos que los legítimos usuarios somos los primeros interesados en un sistema moderno, transparente y confiable. Apoyamos el fortalecimiento de los controles sobre la tenencia legal de armas, una fiscalización estricta del cumplimiento de la normativa vigente, la regularización de aquellas situaciones que deben adecuarse a la ley, la digitalización integral de los registros y procedimientos administrativos. Un Estado con información actualizada, trazabilidad y procesos ágiles fortalece la seguridad pública y brinda mayores garantías, tanto a la ciudadanía como a quienes cumplen responsablemente con la ley. Lo que rechazamos son las medidas que, sin evidencia de eficacia, trasladan nuevas cargas y restricciones a quienes ya cumplen con todas las exigencias legales, en lugar de concentrar los esfuerzos sobre el mercado ilegal de armas y quienes utilizan para delinquir. No queremos privilegio, queremos igualdad ante la ley, queremos normas justas, queremos ser escuchados antes de legislar sobre nosotros. Nuestra presencia hoy es pacífica, nuestra voz es firme. Nuestro compromiso es la ley con la nuestro compromiso con la ley y con la República es absoluto. Seguiremos trabajando, dialogando y defendiendo nuestros derechos por los caminos democráticos, convencido de que un país más seguro se construye combatiendo el delito y fortaleciendo las instituciones y no restringiendo derechos de quienes cumplen con la ley. No pedimos privilegio, pedimos justicia. El problema no son los ciudadanos que cumplen con la ley. El problema son los delincuentes que nunca la cumplen. El grupo de trabajo no rechaza controles, sino que propone controles más modernos, estrictos y eficaces, junto con una mejor gestión estatal mediante la digitalización de la información. Bueno, esto es la proclama, me tocó leer a mí, en el mismo sentido iban las otras dos, la que leyó Fabián y la del Club de Tiro de Mercedes y Club de Tiro, se me fue, de Suiza, del Club de Tiro Suizo. Bueno, por ahí iban. Les comento, el teléfono de contacto, tomen, anoten, 099-08-6660. Nosotros, Gastón, vamos a un pequeño corte. Y venimos con más desde el monte. Ya te paso el teléfono de Guillermo.
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0: Bueno, continuamos mientras nos comunicamos con Guillermo de Armería Estilo de Vida. Les leo algunos mensajitos. Buenas tardes, Germán. Ayer estuve en el Palacio y me pregunto, ya que en la próxima etapa de la discusión de esta ley vamos a ser escuchados, ¿por qué no reforzar nuestra postura con una recolección de firmas? Tal vez la gente que ayer no pudo estar, si pueda firmar en su armería más cercana. Digo, con inquietud, saludos, Daniel de Capurro. No es mala la idea, Daniel, sí, la verdad que sí, que puede ser. También hay a gente de Tacuarembó, de Cerro Largo, que también se le hace cuesta arriba venir. Digo, no sé si va a haber otra movilización, ojalá no sea necesario, ojalá esta gente entienda que no somos delincuentes, que no tienen por qué combatir la cantidad de municiones que tenemos nosotros, pero si fuera necesario también una de las posibilidades, me decían acá recién otro mensaje, de hacerla en el centro del país, en Durazno, podría ser una buena idea. Otro mensaje, Germán, felicitaciones por el programa, un gusto haberte conocido ayer en el encuentro. Muchas gracias, Rodrigo. Otro que saludan, y bueno, no sé si estamos, vamos a escuchar el mensaje, el pato que está prendido a la radio, a ver.
4: Vamos arriba, Germán, yo vi la proclama ahí, vos me pusiste en el estado y la vi ahí, estaba y vi los que hablaron ahí en el informativo ahí. Y como te dije hoy, que vi que habían el Montana, que era intendente de Cerro Largo, y a García y otros más políticos. Y no le aflojen, no le aflojen. Un abrazo bien, Germán, y no les afloje esta gente. Esta gentuza, porque esto es una gentuza, estamos gobernados por los tupamaros. Volviendo, ¿sabes? Son delincuentes, como por eso estará los delincuentes tienen. Todos no precisan permiso ninguno, y la gente como nosotros, decente y de bien, tenemos que sacar mil cosas para tener un arma. Estamos nosotros presos y los delincuentes sueltos, como tal. Vamos arriba, Germán, un abrazo gigante, y no se entregue, porque este gobierno no puede, esto hay que sacarlo, esto ya no da, papá. Se está cayendo a pedazos el país.
0: Bueno, gracias por el mensaje. No sé si estamos con Guillermo en el aire. Buenas tardes, Guillermo, ¿cómo andás?
5: Germán, buenas tardes, ¿cómo andás?
0: Bien, déjame antes de continuar agradecer o señalar quiénes fueron los de la oposición que bajaron a apoyarnos. Del Partido Colorado, no me acuerdo el nombre, estuvimos hablando, estuvo Botana, García, que era ministro de Defensa, que es senador, y Cami, que es el que se ha puesto un poco esta bandera al hombro dentro de los políticos. No fueron y bajaron del Palacio porque sabían de la manifestación, pero fueron en apoyo. Esto no fue nada político, como lo comentábamos hace un ratito, no había una bandera política. Sé que estuviste, no nos cruzamos, no nos encontramos, Guillermo, pero ¿qué te pareció?
5: Exacto, Germán, no nos cruzamos. Y bueno, yo primero que nada quería agradecer y felicitar a toda la organización. También, bueno, a todas las personas que hicieron el esfuerzo y asistieron, y también a las personas que tomaron la palabra, incluido a vos, Germán, que bueno, fueron todos muy claros, muy contundentes con la idea que se transmitieron, y me pareció una instancia muy linda, y creo yo personalmente que esto es solo una instancia de lo que se viene, que hay que seguir trabajando y no bajar los brazos, ¿no?
0: Sí, mirá, me dice Gerardo Cantizano del Partido Colorado, Servini, cierto, Servini. Así que gracias por apoyarnos, gracias por estar y gracias por compartir el pelear por nuestros derechos, que también son los derechos de ellos, ¿no? Seguimos. ¿Qué te iba a decir? Sí, la verdad que estaba feo el día, pero vino gente de Tacuarembó, de Río Negro, de Melo, de Maldonado. Éramos unos, no éramos muchos, tampoco éramos pocos.
5: Exactamente, Germán. Más o menos un público similar, creo, a la manifestación que hubo la vez anterior, capaz que esta vez un poco más, pero bueno, fue una linda jornada, obviamente, como se venía planificando, para hacerse escuchar y, como tú lo dijiste, defender nuestro derecho. No estamos pidiendo nada, simplemente estamos defendiendo.
0: Sí, vos como armería, también te pega esto, porque a mí me pega como usuario para comprar balas. A mí no, porque en realidad yo caso con arco, no tengo armas en este momento. Sí, voy a comprar porque el olor a pólvora dice que no se te va nunca, ¿no? La pólvora queda. Pero sí, la verdad que a vos, a ver, como armería, como casa que vende armas y municiones, ¿cómo te pega si se reafirma esta nueva norma?
5: Y bueno, obviamente, comercialmente nos vamos a ver afectados. Creo que, bueno, lo hemos hablado en otra instancia, otra entrevista. Viste que, bueno, en cada parte del país, cada armería tiene rubros distintos, ¿no? Es como que uno se enfoca más en la escopeta, otro más en lo térmico, otro más en las armas cortas. Pero yo creo que, bueno, nos vamos a ver afectados y, como siempre también lo conversamos, esto es por lo que se arranca, no sabemos a dónde se va a llegar. Por lo tanto, creo que bueno, el freno hay que ponerlo desde un principio, pero no me centro en lo comercial, Germán. Creo que, ya te digo, acá se violan derechos personales, de tenencia y defensa, que es muchísimo más importante que algo comercial.
0: Sí, no, por supuesto, digo, pero sí, ahí lo que, a ver, estabas vos de una armería, habían varios de armería, bueno, de las que nos acompañan nosotros estaban todas, pero, exacto, y habían de otras también, importadores, pero eso te lleva a un montón de cosas, digo, a decir, vos sos mucho más joven que yo, pero cuando yo tenía tu edad, un poco menos, íbamos al kiosco de la esquina en la plaza a comprar la bala 22 para ir a cazar.
5: Exacto, Germán,
0: y no había, la delincuencia viene por otro lado. Viene por, exacto, otro lado, yo, no es por esto.
5: Yo hace unos, y prácticamente 12 años que tengo tenencia, y como siempre decimos y comentamos, se ha ido regularizando todo. Las cosas están bastante reguladas. Nosotros tenemos, o sea, siempre estamos dispuestos a colaborar más, porque estamos, como siempre lo decimos, dentro de la ley todo. Y si, bueno, si hay que mejorar el sistema, tienen que tener los datos más rápido, vamos a trabajar en eso y vamos a colaborar. Pero sin que nos quiten derechos. Siempre volvemos al mismo, al principio, ¿no?
0: Sí, claro. Digo, a ver, si las relaciones son con un criterio, digo, está perfecto. Si vos decís, bueno, siempre va a faltar algo, siempre hay para mejorar.
5: Digo, lo que siempre pasa, hay para mejorar, y nosotros,
0: y no para empeorar,
5: ya lo dejamos claro. Claro, ya lo dejamos claro. Por lo tanto, también decimos, no estamos de acuerdo, y acá hablo por mí, no estoy de acuerdo con los límites de municiones. Sí, con mejorar el sistema, si el problema es el análisis y la información, que bueno, se está planteando un software donde llegue todo en tiempo directo, mucho más ágil para que ellos analicen los datos, y bueno, frente a cualquier cosa que llame la atención, que

0: día del arma, con la cédula, con la credencial, con el tatas y a una persona con nombre y apellido. No la vendés a cualquiera. Entonces está todo dado. Es ponerse a
1: Está
0: trabajar.
1: todo dado, Germán, está todo dado. La información, como lo decimos, si el problema del análisis, nosotros tienen la derecha para colaborar en hacerlo más ágil.
0: Pero mirá qué administrativo,
1: Pero
0: la policía
1: bueno,
0: le
1: sabemos
0: sobran.
1: que como siempre puede haber alguien que tenga la mala intención, la ley tiene que caer con todo el
0: Sí,
1: peso
0: pero es
1: sobre
0: problema, ahí
1: eso,
0: va, pero no es problema nuestro.
1: pero sabemos también que el principal problema no viene por ese lado.
0: Sí.
1: Se ha visto ahora en las noticias, videos de las balaceras que han habido, donde hay cajas de municiones que ni siquiera se importan legalmente al país.
0: No son importadas. Y quiero ver otras que no aparecen también. A ver dónde se
1: Por
0: recargan
1: supuesto, por
0: esas.
1: supuesto.
0: Entonces, juegan para la hinchada. Digo, porque también la izquierda no quiere armas, la mayoría de la izquierda no quiere armas, la mayoría de la izquierda no quiere cazadores, la mayoría de la izquierda no quiere ni que haya. Pues se había prohibido en un momento tirar una silueta, que una silueta no es una persona, una silueta es un círculo chico arriba y uno ovalado más abajo. Digo, no querían. Digo, estamos en el mundo del revés. Bueno, Guillermo, mil gracias por estar acá. No sé si tenías algo más para decir, para aclarar.
1: Gracias, no, gracias a vos, Germán, por el espacio, como siempre. Nada, simplemente, bueno, volver a agradecer a toda la organización, a todas las personas, y como dije, esto creo que es una primera instancia, van a haber otra instancia de trabajo. Así que, bueno, como dijo una persona que escribió, lo de juntar firmas, creo que siempre cualquier idea y colaboración tiene que ser aportada, todo tenemos que ser escuchado. Y bueno, a no bajar los brazos.
0: 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Hay mucha brótola. Ahora vamos a hablar de lo que hay de pesca. 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Gastón, le pegamos el corte a la vuelta del corte. Vamos a escuchar algo de música.

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3: ¿Qué viene ahora, Mauricio?
4: Es una canción, Capinchero. Es una canción de Carlos Mío Fernández, el vocalista de Upa Alborá, un grupo muy, muy querido, Rocha, bueno, desaparecido hace un año, el mío, un amigazo. Y bueno, el Vesico nos trajo esta letra, nosotros la adaptamos a los estiveros con otra música y bueno, esta es la canción dedicada al mío, ¿no? Y al Grupo Alborada, que son grandes amigos, ¿no? 1, 2, 3, va.

0: 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Seguimos con ustedes. 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Bueno, vamos a seguir ya esto de las armas. Bueno, veremos, tendremos más novedades para la semana que viene. Vamos a ver cómo... sé que hay una reunión también en la comisión del Palacio. El ministro del Interior, no me acuerdo qué otro ministro más había, y sé que va a estar el ministro del Interior, el ministro de Ambiente, y 10 instituciones de esta, como las armerías, como los clubes de tiro, como los grupos de cazadores, van a haber 10 invitadas, y García nos dijo, y si hay alguna más, también no hay problema, yo voy a hablar con los muchachos que nos tengan al tanto para irle informándose a ustedes de los avances y de los adelantos. Vamos a hablar un poquito de lo que es pesca, estamos en plena temporada de caza y de pesca, plena temporada de todo. De perdiz, de pato, la temporada de pato, no sé si abrieron los cupos, no sé, porque Cuendú también molesta tanto, por no decir otra palabra que no queda bien en radio, y no tienen idea ni de dónde vienen los patos ni a dónde van, pero los quieren prohibir la caza sustentable, que se renueva, porque es totalmente sustentable y renovable. Hay poca perdiz en el Uruguay, la verdad, hay poca, pero el único lado que hay perdiz es en serio, si no, no venían, es donde están los cotos de caza que vienen uruguayos, pero más que nada extranjeros a cazar. ¿Por qué? Porque están bien gestionados, porque es un recurso renovable, es un recurso autosuficiente y lo tienen que renovar. Y donde hay más presión cinegética ahí es donde más perdices hay, porque lo manejan bien, porque lo estudian y lo manejan, porque no hace lo que tiene que hacer el Estado. El Estado prohíbe, no trabaja, no es... conozco dos, tres... empresas que traen, he ido a los campos, mundo la perdiz que hay, o sea, no es un mundo, es la perdiz que tiene que haber, la que había cuando yo era chico, en cualquier campo. Vámonos a la pesca un ratito antes del próximo corte. Vamos a repasar qué hay para esta época del año en invierno. Ahora tengo con mi compadre, para la semana que viene Una pesca atada para la laguna del Sauce, para el pejerrey, el lomo negro. Muy buen pejerrey. Hace mucho que no voy a pescar pejerrey en la laguna del Sauce. Así que les voy a contar. La carnada al pejerrey en río, la mojarra. La mojarra es la carnada ideal. Podés probarla con lombriz, pero ¿qué te pasa? Te van a volver loco la mojarra, el dientudo. La mojarra y la mojarra viva, con la pejerreicera de 3-4 anzuelos, con a fondo también, con currica. Lo principal es un equipito liviano, una tanza del 3, del 2,8, como mucho 3,5. Una caña de acción muy blanda y un reel gacetita, un reel frontal chiquito, lo que más cómodo te sientas. En la laguna del Sauce, San Gregorio, Polanco, lo podés pescar de costa, ni que hablar de pescarlo de kayak, de embarcación, en todas las modalidades. Si vas en un kayak también lo podés pescar con una caña de flor, dependiendo de la zona, de la profundidad. Pero si la profundidad, como de repente en la laguna son 2 metros y poco, San Gregorio, Polanco, lo mismo, cerca de la costa. Y la ceba la podés hacer con mojarra cortada muy finita, podés hervir un poquito de mojarra, y a eso lo bueno, le podés mezclar arena, le mezclás en un balde donde ponés todos los restos de pescado chiquitos, molidos, pasás por un mixer, por una licuadora, y le pones arena. Eso lo que hace, haces todo como una masa, una pelotita dura, y eso lo tirás en los ríos, por lo general no hay correntada, se va al fondo y entre la arena se arrima el cardún. También llama boga, llama dientudo, pero el pejerrey que anda por lo general caza más arriba, lo podés pescar, podés hacer un buen llamador, una buena ceba para pejerrey. Gastón, vamos al corte, a la vuelta vamos a venir con lo que está saliendo en el mar, que es mucho.
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0: Bueno, ya me había olvidado de comentarles, los quiero invitar la semana que viene. Vamos a... estoy tratando, armando una nota, una entrevista con una mujer cazadora, pescadora, madre de familia, política, todo, señor, me hace completa, me dice, sí, realmente... le pedí una foto, mandé una foto con unos jabalí, con unos dorados, con unas tarariras, con unas tornasol, que no sabe lo que son. Vamos a estar hablando con ella de todo, a ver cómo surge eso de la pesca. Tiene armería, de dónde viene eso de la caza, si viene de la afición por la caza, por la pareja, por el padre, si arrancó de chica. Bueno, muchísimo para hablar, cómo se siente como... ser cazadora y ser política, ser cazadora y ser mujer en este país. Vamos a tener muchísimo para hablar con ella con seguridad el sábado que viene. No les voy a adelantar nombre, no les voy a adelantar departamentos, pero la verdad que creo que va a ser una nota muy linda, muy interesante, porque no son muchos. Sí, ayer en la movilización había muchísimas mujeres. Es decir, que había la mitad ni el 30%. Pero muchísimas mujeres. Quizá habría alguna acompañando al esposo, al novio, pero había muchas porque tiraban y porque les gustaba, muchas con campera camuflada. Hablé con 4 o 5, salen a cazar, les gusta, acompañan. Empezaron con el esposo, sí, es cierto, empezaron con el esposo. Algunas empiezan con el padre, pero siguen con eso. Gracias a Dios. Gracias a Dios, un decir porque soy creyente. Pero por suerte, pasa en Uruguay, pasa en Europa, pasa en Estados Unidos, pasa en Argentina, está pasando cada vez más. Y lo bueno de esto, que compiten de igual a igual en los hombres. De repente una escopeta más chica, si van a cazar al vuelo, en vez de tirar con una 12, tiran con una 20. Sí, lleva menos pólvora, menos munición, menos retroceso, pero ¿saben qué? Es más difícil pegar. La flor es menos, la cantidad de municiones y los gramos de municiones son menos, la pólvora es menos, así que es más difícil. Compiten, si decimos que una cacería competir, en el buen sentido, es decir, cazó 5 y yo cacé 6, al igual que los hombres, no tienen beneficio ninguno por ser mujer. En la caza mayor también, tiran con un 308, con un 300, con un 243, cazan con los que les gusta tirar como nosotros. Digo, hay hombres que cazan con 223, con 222, con... Y bueno, y después otro día vamos a traer un armero, algunos de las armerías que nos acompañan, a alguien, para hablar todo ese tema de armas, qué calibre, porque muchos cazan o cazamos en los boliches. No, yo mato chancho con un 22 y conocí a fulano que mataba a padrillos con 22. Bueno, vamos a desmistificar eso. Que cada calibre tiene, es para una presa, y las presas que tenemos acá en Uruguay, con permiso y naturales son dos, el jabalí y el ciervo, el ciervo axis, no son naturales de acá, pero son naturales que andan sueltas en los campos, que son salvajes, que podemos cazarla con el permiso del dueño, con los requisitos, Después tenemos otro, hay búfalo, hay antílope, hay ciervo colorado, pero eso ya hace en coto, pero también lleva un arma. No le voy a tirar a un ciervo colorado y a pagar lo que te cuesta para ir a tirar con un 222 o con un 223 a un colorado. Bueno, vamos a hablar con alguno de los armeros, y capaz que hasta con dos, porque a veces hay hasta discrepancia en los que realmente saben y conocen. Puede haber alguna pequeña discrepancia, ¿no? Como de repente pasa el boliche, que uno dice el 308 y el otro dice, no, con el 22 yo me alcanza, o el 22 Magnum como mucho. Entonces, pero es otro lindo tema para traer acá sobre la mesa. La pesca en el mar, sí, el agua está fría. El agua de mar enfrió, por suerte, como tendría que enfriar. La brótola se arrimó y hace 7-8 días, esta semana. Arrimó, estuvo el agua bastante oscura. Estuvo soplando el viento bastante norte, hubo algunos días temporales. El martes no nos embarcamos, nos metimos en el bote, en la lanchita con Mateo. Agarramos un viento norte, no. Nos sacudía para todos lados, estaban complicadas las olas. Tuvimos un rato, no había pinta de que hubiera pique. Salimos de ahí de Jaure, el arroyo Solís Grande, rumbo a Jaure, para el lado de Jaure, para el lado de Canelones. Tiramos un poquito y nos vinimos. Nos quedamos en el arroyo, mucho frío. No había pique ninguno en el arroyo, nos vinimos, la verdad que con las manos vacías. Pero como a mí me gusta mirar siempre el lado positivo, lo bueno que no gastamos carnada. Están prontas las carnadas, creo que un camarón cada uno gastamos. Así que imagínense si habría poco. Tampoco estuvimos mucho rato. Pero sí hay mucha brótola en toda la costa. Lo que es en el puerto, está saliendo alguna. Del lado de Carrasco con kayak, ahí en la restinga de Carrasco, para el lado de la costa, Solimar, Salinas... Esa zona está saliendo brótola, Parque Plata y Las Toscas también, depende del pesquero, hay que conocerlos un poquito los pesqueros, a veces están, a veces no. Y venís más acá, Costa Azul salió alguna brótola, para el lado de la isla de Araminda, Santa Lucía del Este, salieron, en Araminda salieron bastantes de los kayak y corvinas. Vamos a ir hablando de la brótola. En Cuchilla Alta salía un kayak y se estuve 2 horas, estaba adentro, no saqué nada, adentro son 500, 600 metros, me vine a la orilla, 300 metros, y me mostró en el balde, tenía 11 troncos, pero de los buenos, 11 brótolas de las buenas en Cuchilla Alta. Y del lado del muelle hacia Montevideo, que es la parte mayana, del muelle hacia lo que viene a ser Piriápolis, ahí es más hondo. Después balnearios argentinos siguen saliendo, Las Flores no es buen pesquero de brótolas, pero alguna sale, o Playa Hermosa... toda esa zona de Piriápolis, en el puerto se dan de noche, no todas las noches, pero se dan y se dan de las buenas. Punta Ballena, ni que hablar, Punta Colorada salen también, Punta Fría, Punta Negra también se están dando, y corvinas y mingos para hacer dulce. Imponente la cantidad de corvinas que hay, estamos hablando de embarque de costa, no, pero no están tan retiradas. Mirá que hace la pesca a 400 metros de la costa, a 200 metros, 300 en, si vas de noche y te quedas, no vas a sacar como embarcado, como pasa siempre, pero podés pellizcar alguna mientras te sacás alguna brota. Necesita el agua clara, pejerrey, hay mucho, mucho pejerrey. Para el pejerrey, a dos pollos, por supuesto. Lo que no apareció y lo que no hay es lisa. Lisa cardumanda, para sacar la robada no hay. Hablaba con Ezequiel el otro día, que es mejillonero. Me decía, y vende carnada, y dice, consigo lisa, y es todo chico. Estoy hablando de lisas de, no llegan al kilo, entera. 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A mí en lo personal me gusta la lisa chica, más que nada. Porque el bife fino no se te desarma, lo armás mejor. Para se arma mejor en el anzuelo para la carnada, para la brótola. Incentivar la brótola, que le gusta la vainilla, aceite de bacalao. 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Estamos a tiempo, estamos a tiempo. Mira, te voy a poner una charlita, creo que tengo acá, Gastón, si me da el tiempo, con Ezequiel, el otro día que estuve en la casa. Acá la tengo. A ver si te pasa por WhatsApp, Gastón, si no queda para la semana que viene. ¿Nos da el tiempo, Gastón? Son 7 minutos, dura 6. ¿No? Sí. A ver si va, lo pasamos. Seleccionado mayor, no me da para pasarlo, va a quedar para la semana que viene. No me deja pasarlo al WhatsApp, te lo tengo que pasar por la computadora, que nos queda para la semana que viene, se la estoy debiendo aquí la nota. Bueno, vamos a repasar por los que nos acompañan. 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Muchos los mensajes que nos están llegando con la palabra Barco del Este. Acuérdense que van la próxima semana. 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Tengo que llamarlo para ver si son los mismos teléfonos y estamos bien por acá. Bueno, seguimos. 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Amigos, estamos liquidando, Gastón. Yo les digo hasta mañana, vamos a escuchar algo que esté relacionado con la caza, con la pesca. Así que hasta la próxima, amigos, nos encontramos en el próximo campamento de Desde el Monte.

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Hola mis amigos de Radio Transmundial Uruguay, muy bienvenidos a un nuevo encuentro donde hoy sábado vamos a pasar las próximas 4 horas juntos aquí para compartir con ustedes muchas historias de la Biblia para los más pequeños, programas para la familia, para los más grandes, para todos va a haber algo que estoy segura que hoy podemos disfrutar juntos aquí en Radio Transmundial Uruguay. Así que muy bienvenidos a todos, espero que nos acompañen hasta el final y que también nos envíen sus mensajes. Ustedes saben que tenemos nuestro WhatsApp donde nos ayudan muchísimo si nos envían sus comentarios. 091-610-610 para estar en contacto con nosotros y de esa forma poder entablar el vínculo, así podemos saber de ustedes. Anímese a mandarnos un mensaje al 091-610-610. Y ahora sí, los dejo en compañía de la propuesta de hoy que ya comienza con Pedrito el Pulpo y sus amigos. Luego le seguirán Sabio y Prudente, tendremos más de Club de Lectura, tendremos la oportunidad de escuchar Los Años No Vienen Solos, Jungla Semántica, hoy un nuevo programa, así que no se lo pierda, y mucho más para compartir con ustedes hasta la medianoche, así que pónganse cómodos y disfruten.

0: mis queridos amigos y amiguitas. Hoy les traemos una importante y alegre historia.
1: Hola, Pedrito. Hola a todos y a todas, nuestros fieles oyentes. ¿Y cómo estás hoy, Pedrito? Veo que no traes puesta tu gorra.
0: Sí, así es, papá. Se me perdió la gorra que tú me regalaste. La he buscado por todos lados y no la encuentro.
1: Y bueno, ¿ya has orado?
0: No, papá. Creo que para eso no hace falta orar.
1: Pedrito, orar es importante para todo. Hasta por algo tan pequeño como una gorra. Pon atención a esta historia que vamos a presentar en el día de hoy. Y aprenderás que la oración es fundamental.
0: Uy, claro que sí, papi. Pero antes, vamos a escuchar una canción. ¡Adelante, Pulpe DJ!

0: Ahora sí, vamos a escuchar la historia de hoy.
1: Ya amaneció. Me voy a preparar para ir a la escuela. ¡Miau! Primero mis afilados dientes debo limpiar. ¡Miau! Lavar mi hermoso pelaje. ¡Oh, claro! Debo peinarme muy bien. ¡Miau! Me coloco mi uniforme y no puede faltar mi collar de campanitas. Pero, ¿dónde está? Yo lo coloqué por aquí. ¿No está? Tal vez esté en el closet. ¿No? Tampoco. ¿O en las gavetas? No. ¿En el depósito? No. ¿En el baño? No. ¡Miau! No lo encuentro. ¡Miau! ¿Dónde está mi collar? Adelante. Puede pasar. ¡Hola, Pinchy!
2: ¡Hola, Ana! Pero, ¿por qué estás llorando? ¿Será que no quieres ir a la escuela hoy? ¿Estás enferma? Que yo sepa, a ti te encanta mucho ir a la escuela.
1: ¡Sí, así es! ¡Me encanta la escuela! Lo que pasó es que... ¡Ay, no!
2: ¡Tranquilízate! ¡Tranquilízate por un momento! ¡No llores! ¡Dime qué fue lo que te pasó!
1: Sí, está bien. Me voy a calmar un poco. Bueno, lo que pasó es que...
2: Ana, ya. Por favor, respira y tranquilízate. Cuéntame para poder ayudarte, ¿sí?
1: Sí, tienes razón, Pinchy. Yo me levanté temprano para prepararme para salir e ir muy contenta a la escuela como todas las mañanas. Y ya estaba lista para salir cuando de repente, al buscar mi collar de campanitas, no lo encontré.
2: ¿Y no recuerdas dónde lo dejaste?
1: No.
2: ¿Pero lo buscaste bien?
1: Sí.
2: ¿Y buscaste por todas partes?
1: Sí, ya busqué por todos lados y nada que no encuentro.
2: Bueno, tranquila, te ayudaré a buscarlo, ¿está bien? Ana, la verdad es que no se consigue nada. Pero, ¿no recuerdas dónde lo dejaste?
1: ¡No! Ahora no podré ir a la escuela.
3: Soy Alejo. Ya van saliendo para la escuela.
1: ¡Oh! ¡Hola, Alejo! ¡No consigo mi collar! ¡Miau!
3: ¡Ay! ¡No puede ser! ¡Es tu collar favorito! Y lo han buscado bien.
2: Sí, Alejo. Estamos cansadas de buscar por todas partes y nada.
3: Pero no se preocupen, que yo con mi super olfato podré conseguirlo en un instante. ¡Ruf! Así que yo lo encontraré.
1: Gracias, Alejo. Sé que tú eres el único que puedes conseguir mi collar de campanitas.
2: No te preocupes, que ya Alejo va a encontrar tu collar. Él es un experto con el olfato.
3: ¡Ay! Ya estoy cansado de buscar por todas partes. La verdad es que yo tampoco lo encuentro. ¡Perdóname!
1: ¿No? ¡Ay!
3: Pero podemos llamar al pájaro Dani. Él con su vuelo lo puede ver desde el aire.
2: ¡Sí! ¡Esa es una muy buena idea! ¡Vamos a llamarlo!
3: ¡Dani!
2: ¡Dani!
3: ¡Dani!
2: ¡Dani!
3: ¡Ven rápido que necesitamos de tu ayuda!
4: Sí, escuché mi nombre y vine lo más rápido posible. ¿Para qué soy bueno, amigos?
3: Gracias por venir, amigo Dani. Lo que pasa es que la gata Ana se le perdió su collar de campanitas con el que va todos los días a la escuela. Y ya no podrá ir si no lo consigue. Además, ya se hace la hora para irnos.
4: No hay problema. Yo volaré alto para buscarlo y estoy seguro que lo encontraré, ya que tengo una gran visión desde las alturas. ¡Ya vengo!
1: Espero que Dani lo pueda conseguir.
2: De seguro que sí lo encontrará. No te preocupes más.
4: ¡Ya llegué! Y les traigo muy Malas noticias. No lo encontré. Volé por todas partes para ver si lo veía, pero nada, no lo encontré.
1: ¿No?
3: ¿Y si llamamos a Sabú el búho? Quizás él nos puede ayudar a buscarlo.
2: Me parece muy buena idea. Vamos a llamarlo. ¡Sabú!
5: ¡Sabú!
2: ¡Sabú! Señor búho, venga pronto. ¿Dónde estará?
6: Hola a todos. ¿Cómo están? Veo que les pasa algo que no puedo discernir.
2: Gracias por venir, señor Sabú. Lo que pasa es que a la gata Ana se le perdió su collar de campanitas, con el que va todos los días a la escuela. Y ya no podrá ir si no lo consigue. Y además, ya se hace la hora para irnos.
3: Usted nos puede ayudar a buscarlo.
1: Pero si ya todos me han ayudado a buscarlo y nadie lo encuentra. Mucho menos el señor Sabú podrá encontrarlo. Nadie podrá ayudarme. ¡Miau!
6: Yo sé quién podrá ayudarte.
4: Pero si no es usted, ¿entonces quién?
6: Dios.
2: ¿Dios? ¿Dios?
6: Sí, Dios. Si ya han buscado por todas partes, y si todos han ayudado a buscarlo y no lo han encontrado, ¿creen que han agotado todas sus fuerzas? Pero no han usado el mejor recurso, que es la oración. La oración es una herramienta necesaria para todos nosotros, y la oración con fe puede mucho.
4: ¿Y qué es la oración?
6: La oración es hablar y comunicarnos con Dios. Es establecer una relación de amistad y amor con Dios. También es como tener un teléfono móvil directo con Dios, y así puedes contarle todas tus cosas, secretos, necesidades, deseos, sueños, alegrías y tristezas a Dios. Él te escuchará, pero lo más importante es que Él también te habla a ti y puedes escuchar todo lo que Él tiene para ti.
2: Muy bien, entonces Ana, vamos a orar y le pediremos a Dios que nos ayude a encontrar tu collar de campanitas.
3: Un momento. Pero Dios debe estar muy ocupado con muchas oraciones de todo el mundo para estar pendiente y darle importancia a un simple collar.
6: Dios es muy grande. Es tan grande, bueno y bondadoso que está pendiente aún de las cosas pequeñas. Dios tiene el control aún de una hoja que cae de un árbol o de una flor. Todo está bajo su control. Así que para Dios, todas las cosas son importantes.
1: ¡Miau! Entonces, yo quiero orar a Dios y Él nos ayudará a saber dónde está mi collarcito.
6: ¡Excelente decisión! Muy bien, oremos.
7: Pedrito, y así todos juntos, oraron. Y Dios ayudó a encontrar el collar de Ana, la gata. A ella se le había olvidado dónde lo puso y Dios le recordó dónde estaba por medio de la oración. Así que la oración es muy importante.
0: Sí, papá, y todos fueron muy contentos a la escuela. Yo también voy a orar para que Dios me ayude a encontrar mi gorra.
7: Muy bien, Pedrito. Es importante saber que Dios está pendiente de todas nuestras necesidades. Y Él se agrada cuando oramos y conversamos con Él.
0: ¡Sí! ¡Qué bueno! A mí me gusta mucho hablar con Dios, papá. Y ustedes, amiguito, no dejen de orar a Dios en todo tiempo y por todas las cosas, por muy pequeñas que sean.
7: Es importante que siempre conversemos con Dios. Nosotros hablamos con Él en oración, y Él habla con nosotros a través de la Biblia y de muchas formas.
0: Si quieres saber cómo hablar con Dios y aprender a orar, escríbenos a pedrito@transmundial.org. No te olvides, pedrito@transmundial.org. Nos vemos en el próximo programa, amiguitos.

0: Pollitos, bienvenidos a las aventuras de Sabio y Prudente, un lugar lleno de alegría, música y sabiduría que se encuentra en el centro de tu imaginación. El tema de hoy está relacionado con la historia de Josué. En nuestro episodio anterior, la nave, en forma de bola de baloncesto que fue inventada por el abuelo gusano, chocó contra la misteriosa nave en donde venían viajando Esperanza y Fe.
1: Es la alarma. Algo o alguien se está acercando a la nave del tiempo.
2: Sea lo que sea, viene directo hacia nosotros.
1: No hay tiempo que perder. Don Oruga, mueva la palanca anaranjada hacia el frente. Tenemos que disminuir la velocidad. Doña Abeja, déjeme saber qué ve por la ventana de cristal.
2: ¡Ay, no se ve nada!
3: Pero el radar dice que al frente nuestra viene un objeto y va a chocar con nosotros.
0: La nave, en forma de bola de baloncesto que fue inventada por el abuelo gusano, chocó contra la misteriosa nave en donde venían viajando Esperanza y Fe, las dos aves que trabajan para los ángeles de Dios en recolectar información. La nave de ellas quedó averiada a causa del choque. Pero la nave del abuelo, por ser una bola de baloncesto, no le pasó nada.
1: Miren, hemos chocado con una nave espacial.
3: ¿Nave espacial? ¿Dónde? Yo no veo nada.
1: Dulce, es que la nave tiene un sistema de camuflaje. Este sistema la hace lucir transparente. Pero si te fijas bien, te darás cuenta de que es una nave.
4: El abuelo tiene razón. Si te fijas bien, puedes ver su forma redonda.
5: ¡Prudente! ¡Tienes razón! ¡Mira! ¡Una escotilla! ¡Se está abriendo! ¡Wow! ¡Son dos criaturas con alas!
3: ¿Dos criaturas con alas?
0: A causa del accidente, la nave en la cual viajaban Doña Esperanza y Doña Fe se descompuso. De modo que ellas salieron de la nave usando un traje espacial y lograron pasar a la nave en forma de bola de baloncesto.
1: Sabio y Prudente, abran la escotilla.
5: ¡A sus órdenes, abuelo!
0: El traje espacial les cubría todo el cuerpo, excepto las alas. Esto confundió al pobre sabio, que pensó que eran ángeles.
5: ¿Quiénes son ustedes? ¿Acaso son ángeles?
6: Nosotras no somos ángeles, pero trabajamos para ellos. Mi nombre es Esperanza. Me acompaña Doña Fe y venimos en una misión muy importante.
3: Pero, si no son ángeles, ¿por qué tienen alas?
7: Tenemos alas porque somos aves y todas las aves tienen alas. Doña Esperanza y yo somos dos palomas que trabajamos recolectando información relacionada con lo que Dios está haciendo a través de los seres humanos.
0: Las dos palomas le explicaron al abuelo gusano que trabajaban para los ángeles al servicio del Dios viviente. Parte de su misión está relacionada con medir la intensidad magnética que ocurrirá cuando el sol y la luna se detengan. Además, la otra parte de la misión está relacionada con el pergamino sagrado que contiene las siete cosas que Dios aborrece.
1: Doña Esperanza, ¿ustedes trabajan para los ángeles de Dios?
6: Así mismo es, abuelo gusano. Nosotras nos encargamos de recolectar información relevante a la multiforme sabiduría de Dios.
4: ¿Multiforme sabiduría de Dios? ¿Qué es eso?
7: La sabiduría de Dios se manifiesta de muchas maneras. Él lo sabe todo. Él conoce el pasado, el presente y el futuro.
1: ¿Qué tienen que ver los seres humanos con la multiforme sabiduría de Dios?
7: A Dios le ha placido usar a los seres humanos para mostrar su multiforme sabiduría. A través de los seres humanos, Dios planifica demostrar a toda la creación lo inmenso de su amor, poder y justicia.
1: Su amor, poder y justicia.
7: Así es, y es por eso que vamos a los tiempos de Josué. A través de este joven, Dios mostró su amor, su poder y su justicia. La primera parte de nuestra misión tiene que ver con el poder de Dios, en especial con lo ocurrido con el río Jordán, las murallas de Jericó y el gran evento cósmico.
2: ¡Ay! ¿Y de qué se trata la segunda parte de su misión?
7: La segunda parte de la misión tiene que ver con la ciudad subterránea, en donde se encuentra oculto el pergamino sagrado. A través de este pergamino, el amor de Dios y su justicia quedan revelados.
1: ¿El amor de Dios y su justicia? Ábrenos un poco de su segunda misión.
7: Por amor, Dios le reveló al hombre las siete cosas que él aborrece. De esta manera, aquellos que se atrevan a confiar y obedecer a Dios las evitarán y se apoderarán de las bendiciones prometidas.
1: ¿Y qué sucederá con aquellos que decidan desobedecer a Dios?
7: El Salmo 62:12 nos habla de que Dios es poderoso, que es todo amor, y hablando de su justicia, nos dice que Él pagará a cada uno según lo que merezcan sus obras. Los desobedientes tendrán que enfrentar la justicia de Dios, la cual no es como la de los hombres que tiene limitaciones. La justicia de Dios es perfecta.
8: Mientras Doña Esperanza hablaba, su rostro cambió y se pudo ver la preocupación en su semblante al recordar que su nave del tiempo estaba averiada y no iba a llegar a tiempo para completar su misión. Al verla tan angustiada, el abuelo gusano se comprometió a ayudarlas y llevarlas en su nave del tiempo en forma de bola de baloncesto.
1: Ay, no se preocupe, Doña Esperanza. Nosotros las llevaremos en nuestra nave del tiempo.
7: Abuelo gusano, muchas gracias por su ayuda. Será de gran bendición.
8: El abuelo dio las instrucciones para ayudar a las dos palomas a pasar de una nave a la otra todo su equipo científico de medición.

0: Ahora pasemos al tenebroso, caliente y apestoso lugar ubicado en el centro del infierno. Allí se encuentra Desopecamal, el salón de planificación estratégica y desarrollo de planes malvados. Dentro de ese salón está el malvado Difamación y su ayudante Bochinche, quienes están llevando a cabo una investigación para identificar el responsable de permitir que Dios destruyera a Jericó. Han comenzado su investigación interrogando al nauseabundo señor Temor.
1: Me refiero a los 12 espías. Gracias a mis habilidades, engañamos a 10 de los 12. Lo único que tuve que hacer fue llenar sus corazones de miedo.
2: ¿Cuáles eran los nombres de esos 12 espías cuyos corazones no pudieron ser llenados de miedo?
1: Sus nombres eran Josué y Caleb. Ellos pusieron en acción su lado fuerte y no los pude engañar.
0: La Biblia nos enseña que si aprendemos a confiar en Dios y obedecerle, no hay razón para tener miedo o desanimarnos. La Biblia nos confirma de muchas maneras que es Dios quien nos da la victoria. Los que deciden confiar y obedecer a Dios se apoderan de la victoria que Dios ofrece y a la misma vez se convierten en un serio problema para los planes del infierno.

0: pudimos engañar con facilidad. Excepto a esos dos, Caleb y Josué.
1: ¿De dónde eran Caleb y Josué?
0: Caleb era de la tribu de Judá y Oseas era de la tribu de Efraín.
1: ¿Oseas? ¿Quién es él?
0: Oseas es el nombre que tenía Josué antes de que Moisés se lo cambiara.
1: ¿Quiere usted decir que Oseas y Josué son la misma persona?
0: ¡Así es! Oseas y Josué son la misma persona.
2: La Biblia nos enseña que Moisés le cambió el nombre a Oseas, el hijo de Nun, y le puso Josué. En nuestro próximo episodio conoceremos lo ocurrido cuando este grupo de 12 hombres llegó a explorar la tierra prometida. 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
3: Hasta luego, nos veremos pronto. Adiós.
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1: Hay veces que todo va bien y hay otras que no van tan bien.
2: Le damos la bienvenida a nuestro programa Los Años No Vienen Solos. Con mucho gusto preparamos este contenido que vamos a compartir, no solo en el día de hoy, sino durante estos casi 10 años que llevamos de programa, ¿eh?
3: Y para el adulto mayor, hablar de partidas, de lugares vacíos, se vuelve algo, una experiencia cada vez más común, Nancy.
2: Sí, sin duda, y tenemos que prepararnos para ello. Por eso es tan importante abordar estos temas.
3: ¿Quieres saber de qué se trata? Quédese un minutito más y se va a enterar.
2: Ya.
3: Recomiendo que, si tiene un celular a mano, anote este número y nos deje a conocer su pensamiento sobre el tema que vamos a presentar. 091-610-610. Si está fuera de Uruguay, 598, precedido de un signo de más, 91-610-610. Va de vuelta, signo de más, 598-91-610-610.
0: Es bueno saberlo.
2: Bueno, hablamos hoy, como decía Esteban, de algo que nos ha tocado, a mí me ha tocado personalmente. El síndrome del nido vacío. ¿Conoce ese síndrome?
3: Y bueno, los pajaritos vuelan.
2: Sí. Y el nido queda vacío. Sí, sí. Y se siente, ¿eh? Uh-huh. ¿Cómo se siente?
3: Es que los hijos abandonen el hogar puede ser una experiencia muy estresante y puede sacar a flote distintas emociones en los padres.
2: Los sentimientos de tristeza, de pena o incluso dolor que se producen son perfectamente normales y están permitidos.
3: Sí, claro. El síndrome del nido vacío es el conjunto de pensamientos y emociones que experimentan los padres cuando sus hijos se van de casa.
2: Uh-huh. Y ojo que son sentimientos contradictorios, ¿no? Uh-huh. Porque los padres queremos que nuestros hijos sean exitosos. Los criamos para eso.
3: Los criamos para la autonomía.
2: Claro, para ser... no los criamos para que se queden a nuestro

0: No,
1: alrededor,
0: no, no, no.
1: ¿no? Bueno, y este dolor, estos pensamientos, emociones que experimentan los padres cuando sus hijos se van de casa, son una respuesta emocional ante la ausencia del hijo adulto que abandona el hogar.
0: Es que el síndrome del nido vacío, como se lo llama, no deja de ser un duelo, ¿no?
1: Sí.
0: Incluye sus etapas de negación, ira, negociación, depresión y finalmente la aceptación.
1: Ambos padres pueden experimentar emociones significativas asociadas con el síndrome del nido vacío. Sin embargo, las madres tienden a notarlo con más intensidad debido a que suelen ser las que asumen el rol de cuidadora principal.
0: Claro, en la actualidad el género femenino tiene un rol sí, muy tradicional, ha sido así habitualmente,
1: Sí.
0: ¿no? Ahora hay un poco más de compartir las
1: Sí.
0: tareas, pero igualmente la madre siempre tiene
1: La
0: un
1: fuerza ahí,
0: sí,
1: ¿no?
0: para las tareas domésticas, la crianza, atender a los chiquilines, prepararlos, en
1: Sí.
0: fin, suplir sus necesidades. Y cuando llega el síndrome del nido vacío, las golpea más fuerte, da la
1: Es
0: impresión, ¿no?
1: cierto, están más expuestas a sufrir el dolor, ¿no? Esta desigualdad ha llevado a que exista desviaciones en la percepción de la salida de los hijos de la casa.
0: Entre las causas diversas por las que un hijo decide abandonar el hogar y comenzar una nueva etapa, encontramos, por ejemplo, estudiar en otra ciudad, buscan su independencia económica, viviendo en forma individual, se
1: El
0: casan,
1: matrimonio, claro.
0: o un nuevo destino de trabajo, en fin, entre otras situaciones.
1: Aunque lo más habitual, lo normal, diríamos, es encontrar que los padres animan a los hijos a ser independientes y autosuficientes, cuando finalmente eso ocurre y ellos se marchan, la experiencia puede convertirse en algo muy doloroso.
0: Entonces veamos, ¿cuáles son los síntomas del síndrome del nido vacío? Y veamos si alguno no lo está experimentando hoy.
1: Bueno, en esta etapa de cambio encontramos estos síntomas. Depresión.
0: Sensación de pérdida de propósito en la vida.
1: Sensación de soledad.
0: Sentimientos de rechazo.
1: Excesiva preocupación por los hijos.
0: Estrés.
1: Ansiedad.
0: Y cabe destacar que todos los padres pueden ser susceptibles de experimentar estos sentimientos, aunque no, como hemos mencionado anteriormente, hay factores que promueven en mayor medida su aparición y dependen de persona a persona.
1: Exacto. Bueno, estrategias para superar el síndrome del nido vacío.
0: Bien. Para reorganizar, ¿no? La vida, ¿no? En medio de todo lo que está ocurriendo, con esa salida del chiquilín o del muchacho, del hombre o de la mujer que está tomando su camino.
1: En primer lugar, identificar las funciones, ¿no? Las funciones que tiene cada uno.
0: Ajá, dentro de la pareja que queda en el hogar mientras los otros se fueron.
1: Ahí está. ¿Y qué nueva función uno quiere desempeñar durante esta nueva fase del nido vacío?
0: Claro que mucho del tiempo era dedicarlo a los hijos. Bueno,
1: Exacto.
0: en segundo lugar, hay que aprender en medio de eso, cuando redefinimos funciones, reconectar con la pareja, con la
1: Claro.
0: esposa, el esposo, reforzar las actividades en conjunto y en unión, ¿no?
1: Ahí está. Se trata de la persona quien ahora más que nunca será un apoyo esencial, el que está al lado,
0: Claro.
1: la pareja a la que a veces nuestro esposo, nuestra esposa, a la que a veces hemos descuidado, dejado de lado,
0: Postergado, seguro.
1: cuando hemos criado los hijos, porque todos sabemos que criar
0: Lleva
1: nuestros
0: tiempo.
1: hijos, lleva tiempo, sí.
0: El perder parcialmente el acercamiento con un hijo puede parecer difícil de tolerar, pero la forma en que se lleve depende en gran parte de las circunstancias materiales que estamos viviendo.
1: Por ejemplo, del mercado laboral y de la situación económica de cada
0: Claro.
1: familia.
0: Bueno, hay que liberarse del miedo a estar solos también. Pues cuando los hijos se van de casa, es una etapa de reencuentro, como decíamos, con la pareja, consigo mismo,
1: Sí.
0: de procesar y elaborar las
1: Hay
0: emociones.
1: un reajuste total de la dinámica familiar, así como más tiempo libre para dedicarse a cumplir los propios deseos y las metas.
0: Conviene fomentar el diálogo, tolerar las diferencias, iniciar actividades conjuntas, utilizar la creatividad para nuevos desafíos de la vida, ¿no? Uh-huh.
1: Sí, porque justamente, ¿no?, el tener más tiempo con el esposo, la esposa, eso también va a traer ciertos desajustes, ¿no? Porque van a empezar una etapa donde no hay nadie en el medio.
0: Sí,
1: entonces
0: sí,
1: hay
0: sí.
1: que aprender también a tolerar las diferencias. La vejez también es una etapa para el crecimiento personal y el aprendizaje, y en general coincide con la retirada de todos los hijos del hogar, ¿no?
0: Interesante, ¿no? Jubilación, se van los hijos.
1: Sí, es una etapa de duelo realmente,
0: mucho, mucho.
1: Pérdidas en todo sentido.
0: Así que más que una crisis personal, el síndrome del nido vacío puede ser una crisis incluso de pareja,
1: sí,
0: ¿no?
1: Uh-huh.
0: De toda la familia.
1: Sí, entendemos por crisis un momento de cambio, ¿no? En el que deben generarse nuevas estrategias para enfrentar distintas a las que anteriormente existían.
0: Y para afrontar esta problemática, debemos seguir una serie de recomendaciones de regulaciones emocionales.
1: Uh-huh. Y a su vez, en algunos casos, es necesario a veces pedir ayuda profesional,
0: por supuesto.
1: A un especialista, a un pastor, a un consejero, ¿no? Que normalmente el especialista encargado de estos casos es un psicólogo,
0: uh-huh.
1: Así que seguramente ese terapeuta de la salud mental hará ver al paciente lo que le está sucediendo y además le podrá proponer una serie de modificaciones en su rutina diaria. Mucho se ha hablado del síndrome del nido vacío. Y cada uno de nosotros debe elegir las herramientas, las estrategias que va a poner en marcha una vez que le suceda.
2: Salpicones literarios.
1: Mucho se ha escrito acerca de este síndrome del nido vacío y las expresiones literarias no están exentas de ello.
0: Me imagino.
1: Así que en este caso vamos a compartir con ustedes una poesía que se llama justamente Nido Vacío, de la escritora Delia Arjona.
0: Nuestros hijos ya se han ido, dejaron vacío el nido y se fueron a volar. Los días se pasan lentos. Ya no hay nadie en los asientos, hay silencio en el hogar.
1: La enseñanza que les dimos crecerá como racimos, volarán en libertad, serán hijos triunfadores con trabajo y con valores y hallarán felicidad.
0: Subirán los escalones, tomarán sus decisiones, buscando su porvenir. Hoy dejan vacío el nido porque el tiempo se ha cumplido y es momento de partir.
1: Cuando despliegan sus alas, vuelan libres, sin escalas, buscando su propio ser. Los hijos ya están casados, tantos años de cuidados los hicieron florecer.
0: Después de la despedida, comienza una nueva vida. Los sueños podrán crecer, vendrán miles de proyectos, seremos los arquitectos de un glorioso renacer.
1: Me encantó la poesía, porque muestra muy clarito la perspectiva positiva,
0: sí,
1: del nido vacío.
0: Sí,
1: no,
0: sí,
1: hay un desesperanza.
0: No.
1: Hay esperanza para los hijos y para la propia pareja, el propio matrimonio que se queda allí en el hogar.
0: Por eso habla de un glorioso renacer.
1: Sí, seremos los arquitectos. Ojalá que podamos hacer como arquitectos y comenzar un nuevo proyecto como esposos dentro del hogar.
2: Suenan las notas.

0: Sí, como decía Santiago Benavides, que pedimos a Dios que nuestros hijos sean exitosos, que les vaya bien, que tengan una casa bonita como la que quieren, que tengan un buen empleo, todo eso. Pero lo más importante, lo que pedimos los padres cristianos, que te amen, Señor, que te amen, que su gran ambición seas tú. Y eso es lo que todos queremos, ¿no? Que nuestros hijos sean esos hijos de Dios también como nosotros les enseñamos. Ahora, ¿qué pasa cuando tenemos hijos adultos que no son cristianos? Vamos a ver cuatro consejos para padres con hijos adultos no creyentes.
1: Renovando el espíritu.
2: Cuatro consejos para padres con hijos adultos no creyentes, entonces.
0: No hay nada más triste y doloroso para una madre, para un padre cristiano, que el hecho de que sus hijos adultos ya no quieran seguir a Jesús.
2: Sí, aunque criamos y educamos a nuestros hijos para que sean trabajadores, diligentes, ordenados, sabios, respetuosos, proveedores, alejados de malas compañías y de adicciones, y los apuntamos primeramente a Cristo, muchas veces venimos a darnos cuenta de que desarrollan una personalidad, un carácter y ciertas actitudes que no esperábamos.
0: En especial cuando nuestros hijos crecen y no abrazan nuestra fe, nuestros principios, aquello que les hemos enseñado, nos planteamos, ¿hice algo mal en su educación, en su crianza?
2: Tal vez él seguiría en la fe si yo hubiera hecho esto o aquello, lo hubiera llevado más veces a la iglesia, no hubiera aflojado con esto, si hubiera sido más firme con la disciplina, en fin, empiezan todos esos cuestionamientos personales.
0: Sí, cuando leemos la historia de Absalón, el hijo de David, ¿recuerdan su padre, el rey David, allí en 2 de Samuel, capítulos 13 al 18, notamos que Absalón representó una prueba tras otra para su padre, llegando al punto de querer quitarle el trono. Hace un tiempo que estuvimos conversando de esta historia y de la tristeza que representó para David su hijo Absalón.
2: Así que a partir de esa historia vamos a proponer algunos consejos para padres con hijos adultos no creyentes.
0: El primer consejo. Recuerde que usted no es el redentor de sus hijos.
2: Y esto le pasó a David porque él quiso librar de la muerte a su hijo, pero finalmente no pudo lograrlo.
0: De manera similar, nosotros necesitamos recordar que la soberanía de Dios y la salvación de nuestros hijos no depende de nosotros, ni de lo que hayamos hecho o de lo que hayamos dejado de hacer.
2: Creemos en un Dios que gobierna y controla todo.
0: El alma de cada persona está en sus manos.
2: Él ordena y nosotros obedecemos su voz.
0: Si tan solo pudiéramos forzar a nuestros hijos a entrar a la ciudad celestial y al reino de Dios, lo haríamos.
2: Sin embargo, el llamamiento eficaz viene del Señor.
0: Así que como padres no podemos cargar con el peso de la responsabilidad de la eternidad de nuestros hijos.
2: Debemos depositarla en la cruz, en las manos y en los hombros de nuestro Señor.
0: Algunas veces Dios salva a hijos de padres no creyentes por el puro afecto de su soberanía, y en otras ocasiones permite que hijos de hombres y mujeres piadosos no le entreguen su vida.
2: Esto lo vemos con algunos de los hijos de los reyes de Israel y en la historia del pueblo de Israel en general, el cual muchas veces fue un hijo rebelde para Dios.
0: Así que si hicimos nuestro deber como padre y como madre cristianos, es decir, si sembramos la palabra del Evangelio en el corazón de nuestros hijos, ahora debemos orar por su salvación, por su alma y por su carácter.
2: Pero mientras oras y clamas delante del Señor por la salvación de tus hijos, hasta el último aliento de tu vida, recuerda que el Señor dice, tendré misericordia de quien yo quiera, y espera en Él confiando en su sabiduría.
0: En segundo lugar, otro consejo.
2: Veamos.
0: haga oraciones grandes por sus hijos.
2: Cuando David supo que el consejero de Absalón era Aitofel, oró: oh Señor, te ruego, haz necio el consejo de Aitofel.
0: De manera similar, nosotros también podemos hacer oraciones grandes por nuestros hijos y que alaben el poder y la soberanía de Dios.
2: Necesitamos reconocer que los hijos no son nuestros.
0: Son como flechas para ser lanzadas de regreso a Dios.
2: Así que mientras oramos, confiamos en los planes de Dios y sus propósitos.
0: Oremos como hacían los puritanos, pidiendo a Dios que obstaculice el camino de pecado de nuestros hijos, que les salga al frente, que les frustre sus planes de mal y el camino de maldad.
2: Que los libre de hombres malos y de mujeres perversas y que los aleje del camino de la perdición.
0: Pídale a Dios que les quite el deseo de pecar y que el Espíritu Santo actúe en ellos y les dé convicción de pecado, de justicia y de juicio.
2: Ore que el Dios Creador los redima, los llame por su nombre y los haga suyos.
0: Ruéguele que las generaciones después de ellos y su simiente continúen buscando su rostro y exaltando su gran nombre.
2: Que su pasión por Jesús sobrepase la del trabajo, los deportes y la música.
0: Que el Señor tome su mente, sus manos, sus piernas, sus ojos, su boca como sacrificio vivo para Él.
2: Oremos, pero también tratemos de seguir impactando su vida de alguna manera con el Evangelio, lo cual nos lleva al siguiente consejo.
0: Y el siguiente consejo es: no rompa la relación con sus hijos por su incredulidad.
2: Aunque David no dejó de amar a Absalón, tuvo dificultades para vincularse, para relacionarse con él.
0: Nosotros, por el contrario, si queremos impactar con el Evangelio a nuestros hijos adultos, es necesario estar cerca de ellos.
2: Aunque no estemos de acuerdo con el estilo de vida o con el pecado de nuestros hijos, no nos avergoncemos de ellos.
0: Persigámoslos, aunque sintamos que nuestro corazón se rompe mientras lo hacemos.
2: Esforcémonos en tener una relación con nuestros hijos.
0: Busquemos impactarlos con la palabra, con mensajes, con oraciones.
2: Si nos lo permiten, compartamos con ellos devocionales y hasta canciones de artistas creyentes de su edad.
0: No obstante, oremos que el Señor nos libre de idolatrar a nuestros hijos, cultivando un hogar hijocéntrico en lugar de un hogar cristocéntrico.
2: Ay, ay, ay. Bien, cuarto consejo. Proponte que tu hogar siga estando centrado en Cristo.
0: Dios es nuestra esperanza y nuestro gozo.
2: Sin duda. Descansamos en el hecho de que hemos completado su llamado a criar hijos y buscar apuntarlos hacia Él.
0: Así que la visión del hogar no debe estar marcada por el horario o la agenda de nuestros hijos adultos, ni por lo que ellos desean hacer.
2: Cristo marca nuestro llamado, nuestras prioridades y nuestra agenda.
0: De manera similar, el matrimonio no debe girar solamente en torno a los hijos.
2: Las alegrías y los proyectos giran en torno a Dios.
0: Si bien, como hizo el padre con el hijo pródigo, acogemos y recibimos a nuestros hijos, debemos tener claro que nuestros recursos no deben usarse para el pecado, cualquiera que sea.
2: No. Además, el nido vacío no indica el final de nuestro propósito como padres, sino que significa que estamos redireccionados y que ahora nosotros debemos seguir cultivando la paternidad espiritual en otros.
0: Amplía tu llamado, extiende el territorio de tu hogar hacia otras personas.
2: Bueno, todo eso nos va a llevar entonces a que podamos tener una provisión del hogar dada por Dios y que debe ser usada para cosas santas y piadosas. Y esto debemos explicarlo a nuestros hijos.
0: Y por último, no desesperemos.
2: No. Anhelemos que Dios salve a nuestros hijos pródigos, porque ninguna madre ni padre quiere pasar, como David, la muerte de un hijo rebelde y alejado de Dios.
0: No obstante, necesitamos recordar que el Señor es bueno todo el tiempo.
2: Él es clemente, compasivo y grande en misericordia.
0: Así que, querido amigo, querido oyente, no desfallezca ni se desaliente su corazón.
2: Cobre ánimo, sea como la viuda inoportuna, continúe clamando día y noche por la salvación de sus hijos.
0: Nosotros no sabemos cómo Dios oirá nuestro clamor.
2: La salvación es del Señor y Él está con nosotros y nos escucha.
0: Amén. Y recuerde también que Él no nos ama ni más ni menos por la fe o por la incredulidad de nuestros hijos.
2: Aférrese a su bondad, alábelo porque Dios es digno.
0: Amén.
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0: Bueno, hemos tocado un tema que era necesario.
2: Muy necesario, sí.
0: Tanto el del nido vacío como el de la realidad de padres cristianos que tienen hijos adultos no cristianos o que se han alejado, apartado de la fe con la que fueron enseñados. Ojalá Dios quiera que estos consejos que hemos compartido para ustedes lo pongan en práctica y sean de gran ayuda para los corazones que están afligidos por los hijos.
2: Dios quiere traer sanidad a todos quienes están en estas condiciones. Quiere mandar su mensaje, su pregunta, su comentario, expresarnos también lo que está sintiendo al respecto con un hijo que está alejado del Señor. Comuníquese con nosotros, 091-610-610, SMS o WhatsApp, 091-610-610. Y de cualquier parte del mundo, signo de más, 598-91-610-610.
0: Nosotros nos encontramos nuevamente la próxima semana, si Dios así lo dispone, y les recordamos, como siempre lo hacemos, lo que dice la Biblia: la hermosura de los ancianos es su vejez. Que Dios nos bendiga.
1: Los años no vienen solos.

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¿Sos consciente de cómo está pasando el tiempo en tu vida? Bueno, este fue uno de los pensamientos que me quedaron al terminar hace poquito una vieja novela, El Gato Pardo, novela italiana a la que llegué, bueno, un poquito por recomendación familiar y también por encontrarme la serie en Netflix, una serie muy linda, muy bien lograda que se estrenó hace aproximadamente un año en esa plataforma. Por acá tengo el libro, El Gato Pardo, y quizás la frase que más se recuerda de esta novela, que es un poco viejita, ni tanto, pero tiene sus años, es que si queremos que todo siga como está, es necesario que todo cambie. Atenti, si queremos que todo siga como está, es necesario que todo cambie. Y bueno, esta frase que se da al principio de la novela nomás tiene que ver con el contexto político y social en el cual se desarrolla la ficción, se desarrolla esta historia, y que dio origen en ciencias políticas al término gatopardismo, ¿no? Esta manera de pensar y también de hacer política. ¿De qué contexto estamos hablando? Bueno, segunda mitad del siglo XIX, periodo de unificación italiana, bueno, que fue a través de guerras, conflictos. Cae la antigua aristocracia de las grandes familias terratenientes y comienza a surgir, bueno, el poder en manos de los burócratas y de una nueva burguesía. Y justamente esta novela nos muestra un poquito de eso, y quizás la intención del autor fue hacer una crítica de cómo muchas veces cambios en la forma o cambios que tienen más bien que ver con lo superficial en realidad están enmascarando la continuidad de ciertos regímenes, de ciertas formas de hacer política, sistemas económicos o problemáticas, ¿no? Porque no, también en la vida social.

El autor del Gato Pardo es Giuseppe Tomasi di Lampedusa, que es descendiente de la familia que protagoniza esta novela, la familia de la Casa de los Salina, y que escribe esta novela a fines de la década de los 50. Es rechazado por dos editoriales y finalmente la novela es publicada por la editorial Feltrinelli, y unos años más tarde es llevada al cine, bueno, en esa preciosa película que logra Luchino Visconti, aquella de las viejas y lindas películas. Bueno, El Gato Pardo se trata de una historia que cuando uno la termina de leer le deja una sensación de mucha ternura. Es un drama familiar, ¿no? No podemos decir que gira en torno quizás a algún problema puntual, ¿no? O una serie de problemáticas, sino que da toda la impresión de que nos va contando lo que es el acontecer de esta familia aristocrática, los Salina, a través de ese tiempo tan particular que es el de la unificación italiana y la caída de esta antigua aristocracia a la que esta familia pertenecía, y bueno, con todo lo que eso implica, ¿no? Los temores respecto al futuro, la incertidumbre, la decadencia económica también de toda su clase y también por supuesto de la familia.

Y en medio de todas esas problemáticas de índole más económico, político, social, también se van dando, por supuesto, los dramas personales de cada uno de los personajes, que son muy entrañables, están muy bien caracterizados, muy bien logrados. Tenemos